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La vida siempre acaba mal. Siempre promete más de lo que da y no devuelve nunca el furor, el entusiasmo que pusimos al apostar por ella. Es como si cobrase en oro fino la calderilla que te ofrece y sus deudas pendientes, hoy por hoy, pueden llenar mi corazón de plomo. No sé por qué agradezco todavía el beso frío de la calle esta noche de invierno, mientras me reclaman parpadeando sus ojos como luces de algún puerto. ¿Por qué espero el calor que se fue tantas veces, el deseo por encima de todas las heridas? ¿Pero acaso me calma una tibia tristeza que ya no me apetece combatir? ¿Todo sucede lejos o se apaga como los pasos que no doy? La vida siempre acaba mal. Y bien mirado, ¿puede terminar bien lo que termina? Buenas noches, tristeza. Ángeles Mora.

He venido a enterrar el amor debajo de un árbol, en el bosque negro y alto, donde nadie lo pueda ver. No pondré flores en su cabeza, ni una lápida a sus pies, pues esos labios que tanto amaba fueron amargos. Nada, no volveré al sepulcro, pues el bosque es frío. Reuniré toda la alegría que mis manos puedan abarcar. Estaré todo el día bajo el sol, donde los salvajes vientos soplan. Pero lloraré por las noches, cuando no haya nadie para escucharme.

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por ser tu boca tanta, tan segura, y abril tan loco y poco recatado, yo llegué hasta tu labio desbocado, en busca de tu boca y su aventura. Y te probé la miel, y su dulzura dejó mi labio rojo tan manchado que mi pañuelo luce hoy un bordado envidia de la aguja y la costura. Por ser tu boca tanta y tan esquiva, se bordó tu inicial en mi pañuelo con B de beso y letras en cursiva. Y ahora es como un pájaro. Su vuelo lleva una mancha roja en carne viva, subiendo hacia los aires, hacia el cielo. La mancha de carmín, Ángel García.

como la luz de un sueño que no raya en el mundo, pero existe. Así he vivido yo, iluminando esa parte de ti que no conoces, la vida que has llevado junto a mis pensamientos. Y aunque tú no lo sepas, yo te he visto cruzar la puerta sin decir que no, pedirme un cenicero, curiosear los libros, responder al deseo de mis labios con tus labios de whisky, seguir mis pasos hasta el dormitorio. También hemos hablado en la cama, sin prisa, muchas tardes. Esta cama de amor que no conoces, la misma que se queda fría cuando te marchas. Aunque tú no lo sepas, te inventaba conmigo. Hicimos mil proyectos. Paseamos por todas las ciudades que te gustan. Recordamos canciones. Elegimos renuncias. Aprendiendo los dos a convivir entre la realidad y el pensamiento.

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Hubo un mundo en Dahomey, un mundo de amazonas del dolor. Nadie sabía desde cuándo, hacia dónde o por qué había un crisol de vidas en Dahomey. Un palacio sin límites, un feudo parecido a un hogar. Había también un dios, o eso dijeron, tímido y perezoso, que nunca respondía a las personas que se atrevían a preguntar por la aflicción. Y en ocasiones cantaba nanas desde su escondrijo y provocaba sollozos de nostalgia. Hubo un mundo en Dahomey. Cada persona conocía exactamente su lugar, pero se permitía soñar con otros lugares donde el sol no se ocultara y el mar no fuese más el camino hacia la muerte. Un lugar más allá de los árboles del patio, donde aprender la vida nuevamente. Ahora Dahomey no está, pero las lágrimas sobrevivieron al paso del tiempo y ahora viven aquí porque son nuestras lágrimas y nuestro su dolor, y repetidas mil veces serán sus letanías por los siglos de los siglos de ese mundo que aconteció en Dahomey. Esclavas de Abomey, Ana Tapia.

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Yo aprendí a hablar con una piedra en la boca. Cuando el mundo era un eterno desfile de brazos desconocidos y las almas se deshacían dentro de puños violentos. Me acosté al silencio y a la hipnosis de los relojes, a la caricia del verdugo antes de dormir. Del hacha comprendí que las heridas más dolorosas no se abren en la carne. Y aunque mi grito se fue haciendo anónimo, cuanto más crecía, más eran las manos que cercaban mi cuello. Comencé a caminar de noche, convencida de que la sombra era un escondite para ciegos. De mis primeros pasos a oscuras y mis primeras palabras fueron para el reflejo de una ventana. Pero un día me escapé y corrí hacia el sol. Dicen que hay niños que traen un pan bajo el brazo. A mí me robaron el pan y en su lugar puse un cuchillo. El asesinato, Lucía Fraga.

Si mañana no estuvieras sujetando mi alma, elevándola, la ciudad se llenaría de cenizas. El sol sería efímero destello de una cerilla. Si mañana no estuvieras acariciando mis espumas, la mar sería un breve charco de barro, mera anécdota salada. Si mañana no estás viviendo en las esquinas del aire, mis manos quedarían mudas, no entenderían la palabra abrazo. Mañana, si no estás, Eolo, absurda marioneta, moriría sin viento sur, suicidarían los pájaros sus alas. Mañana, si no estás, ni el sol por efímero, ni la mar por breve, ni las manos por mudas, ni Eolo por marioneta, ni estos versos tendrían sentido.

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recuerda que tú existes tan solo en este libro. Agradece tu vida a mis fantasmas, a la pasión que pongo en cada verso por recordar el aire que respiras, la ropa que te pones y me quitas, los taxis en que viajas cada noche, sirena y corazón de los taxistas, las copas que compartes por los bares con las gentes que viven en sus barras. Recuerda que yo espero al otro lado de los tranvías cuando llegas tarde, que centinela incómodo, el teléfono se convierte en un huésped sin noticias, que hay un rumor vacío de ascensores creyéndose solos, convocando mientras suben o bajan tu nostalgia. Recuerda que mi reino son las dudas de esta ciudad con prisa solamente, y que la libertad, cisne terrible, no es el ave nocturna de los sueños, sí la complicidad, su mantenerse herida por el sable que nos hace, sabemos, personajes literarios, mientras de verdad, verdades de mentira. Recuerda que yo existo porque existe este libro, que puedo suicidarnos con romper una página. Luis García Montero, recuerda que tú existes tan solo en este libro.

Te duermes a mi lado. Caes silenciosamente en ese mundo donde yo puedo ser alguna remota conocida. Una compañera de banca, de parque, o la amante que acabas de dejar para evadirte a esa región donde mutuamente nos privamos de la palabra. Me conmueve verte dormido, hundido en las sábanas con el abandono del sueño, enigmáticamente encerrado en tu cuerpo. También yo me dormiré. Y entonces, quizás te despiertes y pienses esto que yo estoy pensando. Tal vez me imaginarás enredada en algún árbol enmarañado, de los que sabes que me encantan, y me quieras alcanzar, tocándome, sacándome del mutismo de estación de radio, volviéndome a traer hacia tu lado, hacia el amor que nos dio el sueño.

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Alta llanura seca. Un viento de caballos se agazapaba dentro de las bóvedas. Negro, como un exvoto de azabache ofrecido a la blanda plegaria de los cirios. Grito del norte ahogándose en la ausencia de lluvia. Alzando su corona como un fruto de oro y cristales rojos sobre el ara extranjera. Sobre el blanco cordero ensangrentado y su justicia. Perlas y ópalos engarzados al círculo sagrado de la historia. Y el sueño de un anciano cercando con sus muros los desolados campos de espigas de una tierra salvaje, acarreando piedras con sus manos de esclavo para un templo futuro a la sabiduría, nuevas leyes con peso de cadenas. Pero las amapolas nacen en cualquier parte, abren su estéril cáliz de alas rojas entre las apretadas espigas del centeno, esquilman la riqueza de la tierra, la sangre no conoce piedad. Un anciano, dos hijos. Las piedras se deshacen bajo el ácido orín de su inocencia. Sus quejas van tejiendo sobre los escalones de templos y palacios un jardín de cicuta. Terriblemente jóvenes, ambos creen con la ciega alegría de los locos. Uno está decidido a ofrecerle a su Dios un túmulo de ruinas. Los hijos siempre vencen. Su desorden. Todo lo edificado se desgasta bajo ese viento de destrucción y olvido. Losas roídas hasta la raíz. No deberían soñar los que confían su futuro de muertos a extraños engendrados en las sombras. No deberían soñar los que confían. Sus ilusiones dejan las cenizas más tristes. Recópolis, Ana Isabel Conejo.

esto que se me escapa, agua y delicia oscura, mar naciendo o muriendo, estos labios y dientes, estos ojos hambrientos, me desnudan de mí y su furiosa gracia me levanta hasta los quietos cielos, donde vibra el instante, la cima de los besos, la plenitud del mundo y de sus formas.

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Hace tiempo que hace frío. En la calle no demasiado, pero por dentro no hay abrigo. Recuerda con ilusión su primer amor. Hacía todas las tonterías que nadie podía imaginar. El segundo marcó todavía más. Y lo que es peor, dejó cicatrices. De esas que no se ven, pero que tú notas siempre. Poco a poco el tiempo ha pasado casi sin enterarse, entre cosas sin importancia y frío, mucho frío. Algunas veces se para a pensar cuando acaba el día y la habitación está oscura. Qué horrible sensación esa de tener ciertas dudas de que alguna vez vaya a sentir no solo algo parecido, sino simplemente sentir algo. Así día tras día. Y supongo que esa es la peor sensación del mundo. La peor sensación del mundo, de Freds.

desmayarse, atreverse, estar furioso, áspero, tierno, liberal, esquivo, alentado, mortal, difunto, vivo, leal, traidor, cobarde y animoso. No hallar fuera del bien centro y reposo, mostrarse alegre, triste, humilde, altivo, enojado, valiente, fugitivo, satisfecho, ofendido, receloso. Huir el rostro al claro desengaño, beber veneno por licor suave, olvidar el provecho, amar el daño, creer que un cielo en un infierno cabe, dar la vida y el alma a un desengaño. Esto es amor. Quien lo probó, lo sabe.

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¿Sabes lo que asusta? Lo que realmente asusta. Que no me olvido de ti. De mí se olvidan. Te olvidas de escribirme, de llamarme a veces a solas, de tutearme, de buscarme las cosquillas, de tirarme a la basura. Yo no valgo, pasé de moda, me quedé en los cuartos, me hago vieja, se me rompen los vestidos, se me pierden las hojas, los versos entre pecho y espalda ya no me engordan. Los anillos puestos, la piel tersa, pero ya no me importa, de mí se olvidan. Te olvidas de no buscarle sentido a las cosas, de encontrarme entre el boca y boca, de darte cuenta de que me he ido cuando te dije que me iba. Y sí, asusta, yo nunca olvido. Asusta, Siracusa, bravo guerrero.

Te echo de menos cuando los pájaros picotean una vieja llaga y me entristezco. Te echo de menos entre el murmullo de las hojas de otoño y la suave lluvia. Te echo de menos cuando una bandada de mariposas aburridas huye de mis manos. Te echo de menos cuando se despreocupa de mí la cigüeña del minarete de enfrente, pelando una naranja a su pareja. Te echo de menos cuando se juntan las mañanas abandonadas en mi lecho. Te echo de menos cuando las lágrimas se congelan en mis párpados. Te necesito, brisa cálida, para que hagas llover. Cuando el corazón se convierte en buzón de cartas que nunca llegan. Te echo de menos cuando se disuelve el silencio y en su soledad la habitación se pudre. Te echo de menos cuando la pérdida se convierte en la eterna canción de una vida diminuta.

Puedo dormir en paz y mirarte a los ojos, aunque me diluya y tiemble mi cuerpo bajo tu mano, como un perro aterido y hambriento. Ahora que el amor se me instala, quiero articular palabras, aunque me derrita si estoy en tus bocas, deshaciéndome en miles de pieles. Ahora que el amor se me instala, me disperso como el polvo en el viento, se disipan mis neuronas. Ahora que el amor se me instala, no quiero volver a hilar ni un solo pensamiento cuerdo. Me pregunto, ¿quién te ha dado esa fuerza de pájaro? Ahora que el amor se me instala. Ahora que el amor se me instala, Nuria Ruiz de Viñasperk.

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0: Y dice así en castellano: espero el verano todo el año y de repente aquí está. Ella se ha marchado a la playa y estoy solo aquí en la ciudad. Siento un ruido sobre el techo de un avión que se va. Azul, la tarde está muy azul. Yo añadiría, o sea, y se me hace larga. Me doy cuenta de que no tengo remedio sin ti. Y ahora casi cojo el tren, o tomo el tren, para ir hacia ti. Pero el tren de mis deseos en mi pensamiento va al revés. Azul.
1: ¿Azurro?
0: Sí, churro. Claro, es que estoy traduciendo. Bueno, Carmen Rubio, la sonrisa del gato, ¿qué tal?
1: Buenos días.
0: ¿Cómo estamos?
1: Bueno, pues esto lo ha elegido
0: nuestra gran invitada.
1: Como estamos haciendo esta temporada, la invitada de hoy, que para mí es... Bueno, yo siempre digo lo mismo, pero en este caso es verdaderamente especial. Uh-huh. Porque nos conocemos de niñas, me alojó, me acogió en su casa un año entero. Y eso no se olvida. Cuando estudiábamos en un sitio maravilloso, donde me lo pasé fenomenal, aprendí muchísimo y tengo grandes recuerdos. Y una de las pintoras, pues para mí, más importantes de la ciudad. Y demuestra estar en la exposición que tenemos en el espacio, ¿da? Y la he elegido a ella, aparte de porque es amiga, la he elegido a ella porque me parece una de las mejores representaciones que hay en la exposición de pintura.
0: Ajá, perfecto.
1: ¿Y
0: ella se llama?
1: Y ella se llama Sol Úbeda.
0: Sol Úbeda. Sol, sí. ¿Qué tal? Buenos días.
2: Hola, buenos días.
0: Defiéndete ante estas durísimas declaraciones de Carmen.
2: De verdad,
0: ¿qué tienes, qué tienes que decir?
2: Que me ha dejado sorprendida.
1: No he dicho ninguna mentira.
2: Hombre, no, pero un poquito exagerado, sí.
1: Pero eso es la radio, querida. Claro. Como no nos ven, tenemos que exagerar para que la cosa...

0: Muy mediterráneo además, ¿no?
1: Sí.
0: O sea, muy nuestro, muy nuestro. La primera cuestión que antes yo te he chivado.
2: Que eso no se hace nunca, que no lo hace nunca.
0: No. Correcto, no solemos hacerlo. No. Carmen me ha dado permiso, el visto bueno, para chivarte esta primera cuestión. Es decir, tu primera conexión con el arte, es decir, la recuerdas, la visualizas, de algún modo, ¿cómo
1: fue? Es tan al principio de mi vida que no te puedo decir exactamente. Mi padre pintaba. Uh-huh. Mi padre pintaba y pintaba encima de la trona. De la trona nuestra, de pequeño. Entonces yo desde chica estaba viendo. Y luego, seguida, con 10 años, ya estaba dibujando con una. Me contrataron por correspondencia. Entonces, sí. Porque yo vivía en Uleila. Uh-huh. Cuando tenía 10 años vivía en Uleila del campo. Sí. Entonces, una de estas de pintura de Parramón.
2: De Parramón, me acuerdo.
1: Sí. Yo todavía
2: me lámina
1: a lámina, que era un curso a distancia. Uh-huh. Y esa fue la primera cosa de decir, voy a ponerme a dibujar.
0: Qué bueno.
2: Fíjate. Más concreto. Eso la gente no lo tiene tan claro. A veces dicen, no sabía qué hacer en bachillerato, entonces me fui a Bellas Artes, cosas por el estilo.
1: Sí, pero... No. Lo que vaya, a mí me ha costado, bueno, hacer yo Bellas Artes, me costó.
0: Pero tú tenías referente de padre.
1: Sí, pero mis padres no querían que yo hiciera Bellas Artes. Así que tuve que hacer magisterio primero. Cuando hice magisterio, entonces me dijeron que sacara las oposiciones y ya dije yo, mira, me voy, ya si queréis...
2: Con mucha valentía.
1: Y si no, y me fui a Granada, yo, y luego, pues, bueno, ya mis padres...
0: ¿Cuándo se convencieron ellos? Es decir, ¿cuándo...?
1: Cuando yo me fui de la casa, que dije, me voy. Sí, yo no sé de dónde sacaría la fuerza, pero vi que que me estaban toreando, claro, que no iban a dejarme nunca que lo hiciera.
2: Uh-huh. Además, sí, es que lo hizo con mucha valentía, lo hizo con mucha valentía, porque no fue irse y empezar a estudiar y punto, sino que la vida se la complicó porque le dio la gana.
1: Sí, no, yo siempre me complico, así me va.
0: O sea que podríamos decir que es vocacional, 100%, claro.
1: Yo creo que sí.
2: Bueno, no hemos dicho que tan vocacional como que ha sido profesora en la Escuela de Arte toda la vida.
1: Uh-huh. ¿Cuánto? Pues 30 en la Escuela de Arte y 3 en la Compañía María, pero sí de
2: 30 años en la Escuela de Arte está bastante bien, ¿no? O sea, el contacto con el arte, digamos, sí, que lo ha tenido...
0: Uh-huh. Y has visto evolucionar el arte naturalmente desde dentro, ¿no? En todo este tiempo.
1: Evoluciona. El arte no evoluciona.
0: El arte no evoluciona. Fíjate, va a ser uno de los titulares que igual yo luego... El arte no evoluciona.
1: No. Lo que puede evolucionar es la mentalidad de los artistas, pero el arte no, el arte siempre es el mismo. Uh-huh. Tú te puedes maravillar igual delante de la cueva de Altamira que de...
2: Uh-huh. Esa interpretación es buena.
0: Qué bueno,
1: claro. Emocionarte con un cuadro actual de cualquiera de los que hay ahí, que hay bastante bueno, ¿eh? La exposición
2: sí.
1: Esta.
2: Sí, no, son 70 artistas los que hay, sí. Pero hay mucho bueno.
1: Y bueno, y en la parte de las salas fijas estas que han puesto, a mí me ha sorprendido la cantidad de pintores que yo no había oído ni hablar de ellos.
2: ¿No? Ah, yo sí.
1: No, yo de algunos pintores de esos de Almería, no me extraña, si jamás había un museo.
2: Claro.
1: Sí, jamás había un museo.
2: Y además esa colección, la colección del museo, sí, que no, que hay poco más, estaba en los fondos del CAMA, allí mal aterrizados, como yo digo, mal guardados, mal...
1: Y maltratados.
2: Yo no que sí. Y efectivamente, darles ese lugar y preocuparse un poquito de ellos lo ha puesto en su sitio.
1: Esto es que es bueno. Por ejemplo, estaba hablando antes de la enseñanza. ¿Cómo vas a decirle tú a una persona lo que es bueno y lo que es malo si no ha visto nunca un material que esté catalogado como bueno?
0: Claro, si no conoce.
1: Si no conoce.
2: Claro.
1: Entonces tú, chaval, pues se guiaba por los criterios. A ver, hoy tenemos información de todo tipo, pero ve el arte directo y ver artistas de tu tierra. Uh-huh. Artistas que sean...
0: Referentes.
2: Que los puedas tocar.
1: Claro, que sepas que... eso es que es fundamental. Uh-huh. Es que eso es fundamental. Por eso, mira, te he dicho al principio que yo vi a mi padre pintar. Mi padre no fue un gran pintor, era

0: un pintor aficionado, no estaba mal, ¿eh? Tenía cosas buenas, luego al final ya no, pero al principio estaba bastante bien. Yo lo he visto desesperado por pintar, mezclar leche condensada
1: con pimentón, con
0: Goyas machacados, con las ceras aquellas que eran malísimas. Sí. Y así tengo, y lo tengo yo el cuadro.
2: Qué bueno.
0: Con leche condensada. Está el pueblo, la isla está pintado con leche condensada. Pero eso lo recuerdo porque yo lo viví, o sea, es que lo
1: Pero si no lo tienes.
0: Pero si tú no tienes referente. Por eso un museo es clave. Uno, dos, tres, lo que haga falta.
1: Los que hagan falta. Y en este caso ya vamos por tres, que tampoco
0: es que no, ¿no? Y en muy poco tiempo la cosa ha mejorado mucho.
2: ¿Y solo tus referentes, es decir, de pintores almerienses, cuáles eran?
0: De pintores almerienses.
2: Sí.
0: De pintores almerienses. A mí, por ejemplo, Capuleto me fascina. Y la memoria.
1: Además, lo conociste.
0: Sí. Una persona alucinante. Bueno, pues yo qué sé, Pérez Siquier no es pintor, pero tiene mucha influencia, también lo he conocido personalmente. Toda esa gente son influencias, pero por ejemplo, yo de chica conocí a Perceval.
2: Es que te lo iba a preguntar ahora, el otro gran nombre.
0: Y luego, por ejemplo, una persona que era alucinante, pero que no está en ningún sitio y me gustaría reivindicarla en esto, es Pepe Domingo Pérez Ortega, era Pepillo, que sé, tiene hasta un premio de fotografía a nivel nacional.
1: Sí,
0: pero,
1: sí, es verdad.
0: Pero y su pintura era alucinante. Y era una persona tan anarquista, aunque no fuera anarquista políticamente hablando, pero era tan que no está en ningún sitio, ni hay nada de él, ni nada. Si era una persona que te decía lo que pensaba, así tal
1: y
0: cual.
1: Y punto. Se quedaba en la gloria.
0: Sí, sí, sí. Hay gente que sí, que han sido referentes.
1: Yo recuerdo tu pintura, siempre se te reconoce, hombre, yo también te he visto muchos años, a lo largo de muchos años, he visto tu pintura, he visto exposiciones tuyas, he visto cuadros tuyos en casas de amigos, y siempre sé reconocer tu pintura, ¿no?
0: Sí, eso me dice.
1: Sí, sí, sí, los que te seguimos, te reconocemos, ¿no? Porque, bueno, hay...
0: ¿Algún trazo, algo que...?
1: Sí, hay trazos que son muy tuyos, hay colores que son muy tuyos.
0: Sí, es que a mí el color no es mi fuerte, ¿eh?
1: ¿No?
0: No.
1: Pues yo, sin embargo, considero que en los dos cuadros que hay expuestos en el museo, el color
0: porque
1: es...
0: Porque yo me esfuerzo mucho, yo me disciplino mucho.
1: No, pues eso...
0: Me reto, la verdad es que me reto continuamente, ¿eh? Porque yo me meto en lo que no... En lo que no controlo, quiero ahí.
1: Pues el rojo, hay un rojo oscuro, hay un rojo oscuro que Marisol usa desde que la conozco.
0: Sí, el rojo, sí.
1: Y lo trabaja fantástico, lo trabaja muy bien. Lo trabaja
0: el rojo
1: muy,
0: y el negro.
1: Y el
0: Vamos,
1: negro.
0: No es que lo trabaje muy bien, pero que lo trabajo, sí.
1: Sí, el rojo y el negro los trabaja, para mi gusto, el rojo lo gobierna. Cuidado. Es que
0: mía.
1: El rojo es el ingobernable.
0: Sí, no.
1: A ver, hombre.
0: Para mí rebelde. Los ingobernables son los verdes.
1: Pues no.
0: ¿No?
1: No.
2: Ojo, aquí hay debate, ¿eh? Aquí hay debate. Muy interesante.
1: Claro. Los verdes, todos van con todos. O sea, todos los verdes que juntes pegan. Pero los rojos son dificilísimos. Además, pones rojo en un cuadro... Y parece que te da la corriente. Es muy difícil. Y tú trabajas el rojo de maravilla. El rojo oscuro, sobre todo. Trabajas un rojo oscuro muy distinguible, ya te digo. Muy, muy...
0: Me está...
1: O sea, sí,
2: fíjate que
0: gratamente.
2: A los artistas, y ahora estás comprobando in situ, ¿no? Os sorprende la visión...
0: Que tiene el otro.
1: Claro.
2: En este caso, fíjate, una visión de otra gran artista, ¿no? De nuestra tierra. Es decir, pero os sigue sorprendiendo, ¿no?
0: Sí. Sí, yo hace poco me encontré... Ay, que no me acuerdo nunca de los nombres, por Dios, me da mucha rabia. Ramón Crespo. Y le digo... Estoy buscando algo distinto. Y dice, no cambies.
1: Claro.
0: Me dejó, digo, por contra.
1: Es claro, es que tienes razón, Ramón. Es que está en un momento dulce. O sea, los que te miramos te vemos estupenda.
0: Yo siempre estoy intentando buscar otra cosa, ¿no?
1: Y encuentras cosas. Yo ya te digo que a lo largo de la vida te he visto pintar y sé que encuentras cosas. Pero siempre está Marisol, o sea, perdón, Sol, es que es Sol, a nivel artístico.
2: Y Marisol de paisana, digamos así, ¿no?
1: No, Marisol es más familiar.
0: Es que como mi nombre es Sol, y es raro, es que es Sol. Pero bueno, María del Sol, pues claro, en las casas y a nivel familiar. Y luego es menos duro, Marisol, sí, ¿no? Es menos duro.
2: Oye, ¿y estas dos obras en la exposición, es decir, por qué? Es decir, no sé si querías más o menos presentar algo como dice Carmen, ¿no? Que defina tu línea, o no, el motivo de estas dos.
0: Esas dos obras, bueno, yo presenté cinco y ellos eligieron estas dos.
2: Ajá.
0: ¿Vale? Pero bueno, sí, estas dos. Es que yo. A ver, igual a estas alturas de la vida ya eso no debería ser, pero yo siempre he pintado un poco desde la rabia. Yo creo que se
1: nota. ¿Por qué no?
0: Pues porque pues te vas suavizando un poco, ¿no? Pero es que siempre he pintado desde la rabia. Y esas son reivindicativas. No les quise poner el nombre, se llaman Los Mirones.
2: Los Mirones.
0: Y no quise ponerle el nombre por la parte de polémica y de incomprensión que puede tener. Mi visión del feminismo es distinta de algunas. Y es difícil de explicar. O sea, yo pienso que el machismo es igual para los hombres que para las mujeres. Por supuesto, a nivel de violencia, las que lo padecen son las mujeres. Pero el machismo está también en los hombres. Entonces, el mirón es como un espectador que no sabe qué hacer frente a una mujer que intenta hacerlo todo, ¿no?
2: O sea, rebeldía. ¿Y esa rebeldía se ha atenuado en algún momento?
0: Bueno, se atenúa cuando no pinto.
2: Cuando no pintas, ¿no? Es curioso,
0: sí,
2: ¿eh?
0: Sí. Se atenúa cuando bajas la...
1: Te he mandado...
2: Me has enviado en vivo, enviado, en directo. Sí. Vía WhatsApp.
1: Que cuando no pintas, no estás... A ver, explícanos eso.
0: Que mi forma de expresarme va casi siempre... Yo es que digo, sí, es que siempre he pintado desde la rabia.
1: ¿Pero que te da rabia cuando pintas?
0: No.
1: ¿O pintas cuando tienes rabia?
2: No. Claro. Yo creo que hemos captado, ¿no?
0: Como un estado anímico, ¿no?
2: Como una manera de...
0: Como una manera de decir, por ejemplo, un cuadro que me acuerdo muchísimo de él cada vez que sale una noticia de Trump, es un cuadro que tengo yo que pinté para el museo, porque está sobre la barandilla, porque yo hubo un momento en el que me dijeron que podía exponer allí y luego me dijeron que, bueno, que me voy a callar. Me voy a callar, esa historia no la voy a contar, no merece la pena. Pero yo hice todo el proyecto con mis plásticos y los hombres y la gente en las barandas, en las... Tú sabes que tengo una serie entera de plásticos transparentes. Sí, pues sí. Entonces yo tenía la... se llamaba... el proyecto se llamaba la cueva de...
1: ¿La cueva de Platón?
0: De Platón. Y entonces el proyecto era que la gente se moviera entre los plásticos gigantes, con gigantes pintados, transparentes, donde la gente pudiera moverse entre los plásticos. Y algunos estaban apoyados sobre, y todos eran personajes agresivos, la verdad es que...
1: Rotundo y agresivo.
0: Rotundo, sí. Bueno, pues uno de ellos se llama El Hombre Depredador. Y yo cada vez que ellas, que las noticias, yo es que veo mi cuadro. Es que digo, sí, es que tenía que estar el cuadro ese.
1: ¿En algún sitio?
0: Lo tengo en mi casa, claro. No llego a ningún lado. Es una persona sobre una baranda, así, dispuesto a saltar. Un bicho, un hombre.
1: Un hombre bicho.
0: Un bicho, eso es lo que...
1: De los que tenemos.
0: Entonces la realidad que política de ahora es que yo veo el hombre depredador, es que lo estoy viendo siempre, ¿no? Por eso te digo que todas las ideas, es un poco como que la pintura no nace de...
2: De algo bucólico.
0: Exacto.
2: No lo ves tú como...
0: No. Yo, fíjate que donde estoy es una preciosidad el paisaje.
2: Sí.
0: Y sí, algunas veces hago apuntitos y hago cosas y no... Pero eso no... Yo digo, mira, estar en un paisaje idílico para tú estar relajado, tranquilo y poder crear lo otro. Lo que el pensamiento te está... Y casi siempre son como cosas críticas.
1: Te recuerdo siempre...
0: Tengo toda una serie entera de la guerra. Por ejemplo, una vez que me invitan a una... Que puse, que era con manos de mujer. Pues yo me puse a una mujer lavándose. ¿Por qué? Sí. Porque ¿qué es eso de con manos de mujer? ¿Qué pintura es con manos de mujer? Eso, títulos como la sala...
1: ¿Esa fue en el auditorio?
0: Eso fue en aquel centro que había en la calle, pues por donde tú, en la calle, había un centro, ahí fue cuando yo conocí a Capuleto.
1: ¿En el Ateneo?
0: En el Ateneo. Se llamaba Con manos de mujer y salió en el ABC Sevilla, salió la foto del cuadro. O
1: sea, me acuerdo.
0: También eran otros tiempos, porque seguro que ahora no sale.
1: Luego hubo una... Eso también es verdad.
0: Es verdad, ¿eh?
1: Luego
0: verdad.
1: Hubo otra exposición de mujeres en el auditorio.
0: Ha habido muchas.
1: Sí, ha habido,
0: y yo y siempre he querido también. Decir, vamos a ver, una exposición de mujeres, ¿por qué no hacemos las mujeres la organización de la exposición? Invitamos cada una a un hombre.
1: Un hombre, esa,
0: para que sea,
1: esa idea me acuerdo.
0: Para que sea un tú a tú, que no sea el feminismo entendido como la mujer por un lado y el hombre por otro, no puede funcionar.
2: Correcto.
0: No puede funcionar, aparte de que tú fíjate la pila de hombres que son víctimas del machismo. Desde el niño que tiene que empezar a andar columpiándose,
1: claro,
0: hasta no llorar o yo qué sé, todos los tópicos que se te ponen. El peso de tener que llevar ellos una casa todavía en estos tiempos.
2: La gran mochila, ¿no?
0: Todos esos pesos los tienen los hombres también. Lo que pasa es que, bueno, si hablamos de violencia de género ya no hay duda. Eso no.
1: Ahí sabemos de lo que
0: ahí hablamos. Sabemos que eso no tiene.
2: Te consideras una pintora, por tanto, yo intuyo, interpreto, fuera un poquito del sistema establecido, entre comillas, sí. Políticamente incorrecta para estos tiempos, ¿no? En los que ahora mismo...
0: No, yo te digo que no correcta. Tengo Instagram ni tengo nada porque sé que se lo he dicho a ella, me cancelarían la mitad de la obra, o sea que no... ¿Para qué?
2: ¿Tú crees que ocurriría? Es decir, y que antes, por ejemplo, hace 2-3 lustros esto no hubiese ocurrido.
0: Yo creo que hace... que en el 80 y tanto estaba la cosa muy en plan... En el 90, antes del 93, antes del 90 y tanto, había mucho... la gente, la sociedad experimentaba a ver hasta dónde podía llegar, porque hasta entonces no había llegado a ningún lado. Y entonces había mucha experimentación. Y ahí yo creo que hubo muchísima más apertura y, pues yo qué sé, una niña podía ir peinada como le diera la gana. Estaban los pelos así, cortos, rapados, con cresta, había de todo. Ahora no, ahora todas las niñas llevan la melena larguita, con un largo especial,
1: incluso,
0: a ser posible lisa.
1: Incluso las que están fuera del establishment, o como se llame, llevan el mismo flequillo, el mismo rapado. Exactamente.
0: Es que está todo codificado.
1: Exactamente, está codificado fuera y dentro de lo establecido.
0: Exacto.
1: O sea, tú estás fuera de lo establecido y también está establecida.
0: Normaliza, se normaliza hasta lo que está fuera de.
1: Sí, hay un tipo y juega, y que pues además la distingue, ¿no? El flequillito, el pelo negro, largo pero rapado por los lados, con los eyeliner hasta la oreja. O sea, son tipos...
2: Como de serie. Claro.
1: Sí, son que no las distingue. Yo recuerdo ahora amigas de mi hijo y eso, y hay tres... Que tienen, pues las distingo porque las llaman por su nombre, y entonces digo, ah, esta es fulana. Sí, pero si me las pones sueltas por la calle, yo a todas le digo el mismo nombre. O sea, que y son completamente fuera de la norma. Si ya te metes con la norma,
0: la norma es.
1: Si la miras por detrás, las miras por detrás y todas llevan, pueden cambiar la talla. Porque eso sí, con las tallas son muy respetuosos, que no será antes. Pero el mismo pantalón, la misma camiseta, el mismo corte de pelo, la misma forma de pintarse, todas van igual pintadas.
0: Pero además a mí lo que me da pena es que no sean conscientes.
1: Sí.
0: Que piensan que viven en la época de la máxima, y bueno, y es verdad, de la máxima libertad de todo, pero realidad...
1: Pero no la usan.
0: Pero como que no lo usan, ¿sí? O que no se atreven a usarlo. No lo sé, yo ya ahí no entro, porque no sé analizar eso.
2: Pero tú, claro, yo te iba a lanzar otra pregunta, sobre si a la hora de crear, pensabas en la repercusión de tu creación. Que no, que para nada.
0: Yo he firmado con seudónimo, he firmado con Zagal una panza de años. ¿Por qué? Porque yo pensaba que el artista no tenía nada que decir, que era la obra. Y porque yo lo pensaba, ¿eh? Seriamente. Ahora digo yo, madre mía, la de cosas que yo he pensado. Yo pensaba que hasta los 40 un artista no podía tener la madurez suficiente como para tener. Y ahora digo, pero qué chorrada.
2: Pensabas que
0: no
2: lo sigues pensando, está claro, ¿no?
0: No, ¿cómo lo voy a seguir pensando? Claro. Un artista tiene que meter todas las patas que haya que meter y que equivocarse todas las veces que haya que. Ahora yo a mi alumno, claro, que les digo, no hagáis esto en la vida, vamos. Sin embargo, yo, como que tenía yo como. Siempre he tenido como las ideas muy claras, hasta las equivocadas, las tenía clarísimas.
1: No, luego es una, ¿sabéis? Es muy buena retratista.
2: Uh-huh. Anda, mira. Ay, no, verdad, también mira, te ha sorprendido, ¿no?
0: Que se acuerde de eso.
1: No, porque...
0: Es que es un poco contradictorio, porque fíjate, en el retrato ya soy muchísimo más... Yo creo que más clásica. Quiero decir, uh-huh, que sí, en el retrato es que no... verdad, tengo dos o tres retratos que son bastante buenos.
2: Claro, sí, claro.
0: Que yo ahora reconozco que son bastante buenos, pero claro, tengo muchos que son muy... Pero un retrato al uso.
2: Bueno, claro, pero es que fíjate, ahí sería una especie de burbuja el retrato. Es decir, para ti, desde el punto de vista tuyo, ahí no hay rebeldía, obviamente.
0: No, porque en el retrato no, yo me meto en ti. O sea, yo lo que claro, voy es como a por ti, entonces claro, busco... Y no, ahí pues yo no he llegado a hacer un retrato que diga, esto es mi estilo de retrato. No, claro, no he llegado yo.
2: Salvo
0: a eso,
2: que te encarguen.
0: Menos dos, uno el del Che. Y algunos los de mis hermanos, que tengo gigantes, unos retratos gigantes. Tengo algunos, la verdad es que algunos sí, pero la
1: el
0: mayoría
1: del Che es muy bueno.
0: Es que también el tema del encargo es una cosa que te condiciona mucho, ¿sabes?
2: Claro, ahí sí, ya te limita.
0: Sí.
1: No, pero sobre todo en lo que ella está diciendo, es que ahí no se pone ella la primera, no pone su lenguaje lo primero, claro, pone a la persona que está retratando, claro, con lo cual cambiamos completamente la orientación del objetivo, ¿no?
0: Sí, sí.
1: Uh-huh. Eso... Es diferente. Luego tiene otra, una cosa que a mí me ha gustado siempre, está en los dos cuadros del espacio 2, que dibuja.
0: Sí, es que yo soy
1: siempre dibujar. Siempre dibuja. Entonces, tuviste una época con el trazo negro por fuera, lo has suavizado y ahora son trazos de color, que ya no es aquella... Recuerdo unos cuadros con aquellos trazos que tenían una fuerza, unos personajes no tenebrosos.
0: Dramáticos,
1: no tenebrosos, eso iba a decir.
0: Sí, no, dramáticos, tengo algunos dramáticos.
1: Pero muy dramáticos. Y ahora los dos cuadros estos que hay en el... que de color están... fantástico, aunque te cueste, ya te lo digo yo.
2: Sí, doy fe de que el rojo está muy presente en estos dos.
0: Sí.
1: Y el color en general, pero existe ese trazo exterior, esa como que hay pintores que dicen, por Dios, que no se vea la división entre un plano y otro.
0: No, yo dibujo.
1: Tú lo marcas, sí, ahí con toda la potencia, sí, y siempre lo ha hecho, lo
0: sí,
1: cual
0: sí,
1: es...
0: Sí, siempre, sí.
1: Dibujar es muy importante, que sea de otra. Si está fundamentado en un buen dibujo, el cuadro no se te caerá jamás. Tiene un armazón espectacular, uh-huh, cosa que no pasa con todos, ¿no? Que a veces...
0: Bueno, a ver, cada uno envidia lo que no tiene. A mí la gente que es capaz de hacer una mancha divina, se me van los ojos y lo envidio, porque yo no lo hago. Javier, uh-huh, mi pareja,
1: uh-huh, sí, Javier.
0: Lo que domina es el color, pero el color a lo bestia. Yo, tú sabes lo que yo hago algunas veces, le cojo la paleta.
1: Claro.
0: Cuando está pintando él, yo le robo la paleta. Porque los colores.
1: ¿Y le roba el color?
0: Le robo la paleta, sí, y utilizo la paleta.
1: No, pues mira.
0: Pero, a ver. A él el color para él es que es como natural y para mí no. Para mí el color
1: natural es
0: ya
1: dibujo.
0: Es una cosa conceptual que proceso y tal. Para mí lo natural es el dibujo.
1: Ajá, exactamente. Ajá.
2: ¿Y en qué estaría ahora Solúveda? Es decir, ¿qué estás creando?
0: Yo ahora estoy, yo se lo he comentado el otro día, marraneando.
2: Marraneando.
0: Quiere decir que pruebo esto, lo otro, me dejo las cosas a medias, estoy en una fase muy, muy crítica. Supongo que también está relacionado con la edad que tengo y esas cosas que cambian, me he jubilado, todas esas cosas afectan, aunque diga la gente que no afectan.
1: Afectan muchísimo.
0: A ver, afectan hasta el punto que yo les digo a mis amigos, digo, oye, prepararos para jubilaros, igual que no os preparo para trabajar. Que se cree la gente que eso es nada más que llegar y ya está.
2: Hay que prepararse también.
0: Hay que prepararse.
1: Pero mucho, mucho, claro, mucho. Claro.
0: Mucho, porque es que es una cosa que tú te crees que es, ay, qué bien, pues no, tengo que ir a trabajar a las 9 o a las 8.
1: Como te descuides, es que como te descuides te abandonas.
0: Te claro, hunde, vamos.
2: Claro. El vacío puede ser enorme, claro.
0: Sí, el vacío es enorme.
1: Quedas limitado. O hacer los recados de la casa.
0: De la familia.
1: Exactamente, de recadero de toda la familia, sí, que es uno de los pecados que más se cometen cuando se jubila uno.
0: Sí.
1: Otro es la televisión. Sí. Que ese,
0: y los juegos, a mí que yo que soy, que me encantan todos los juegos de habilidades, y también. Siempre se me han dado bien.
1: Eso es, o sea, te anula completamente, mientras que tienes que estar, pues eso, tienes que estar guarreando, marraneando en el estudio, igual que si quieras trabajando. O sea, al fin y al cabo,
0: una idea que te provoca, la plasma rápidamente, claro. Pero luego no tienes la constancia para terminar, para seguir investigando. La pintura necesita un grado de concentración. A lo mejor yo me he concentrado con mi hijo durmiendo a las 4 de la mañana, pero me he concentrado y he tenido el estímulo para pintar. Pero ahora, con todo el tiempo del mundo, te parece que puedes pintar en cualquier momento y no es así.
2: Oye, y ya la penúltima, fíjate, ha pasado volando el tiempo, ¿no? Abrochando este primer encuentro, espero que tengamos más, pero Sol, en estos 30 años de...
1: profesora.
2: De maestra, iba a decir, ¿no?
0: Sí.
2: Dentro de... El arte, ¿has reconocido a una Sol Úbeda dentro de tu alumnado? Es decir...
0: Alguien que siga...
2: Sí.
0: No, pero bueno, vamos a ver. En un año te pasan los alumnos. Yo lo que he hecho con los alumnos ha sido aprender yo. Y yo me lo he pasado en grande.
1: Eso hacíamos en la facultad, aprendíamos los unos de los otros.
0: Pero yo es que he disfrutado mucho porque he investigado también mucho ahí, en ese terreno. Y me ha sorprendido gente que luego me ha recordado o que ha hablado bien de mí después. Pues, yo qué sé, me ha sorprendido porque no te lo esperas, ¿no? Como que en el momento no. Gente buena, claro que ha habido gente buena. Pero ten en cuenta que en la escuela de arte, en contra de lo que mucha gente cree, no prepara artistas, prepara profesionales de una serie de especialidades artísticas, pero no son artistas. Entonces, allí arte aplicado a la escultura no eran esculturas, aunque se trabajaran yo he tenido alumnos buenísimos, pero bueno, muy buenos. Yo tengo trabajo guardado porque no, yo no me puedo deshacer de eso, son maravillosos.
1: ¿Que han tirado luego por el campo artístico o que no?
0: Pues muchos no, porque Almería no ofrece demasiadas salidas profesionales y entonces muchos no. Pero otra gente lo que ha hecho ha sido irse a otros sitios y tal. La gente ha volado también, ¿eh? La gente... A ver, es que en Almería hay que volar.
1: Aquí.
0: En Almería que
2: sigue pasando, ¿no?
0: Claro, bueno, yo no sé, ahora aunque mismo a 100%, no, igual. Pero mira, yo cuando había alguien bueno le decía, digo, mira, tú vete y a Almería a jubilarte, o cuando ya tengas todo, o tengas unos contactos, te vienes aquí, creas ahí en el Cabo de Gata, pero ya tienes tus contactos fuera. Almería no...
1: Es cierto, Almería no, e incluso el que crea en Almería tiene que estar saliendo constantemente.
0: Sí, aquí no hay nada.
1: Tienes que salir a Madrid, Barcelona, Valencia, Sevilla, da igual, pero tienes que salir constantemente a ver.
0: Y tener contacto fuera intentar sacar tu obra, porque esa es otra cosa, aunque parezca esto ya una cosa más, como te diría yo, más prosaica. Lo cierto es que si tú tienes tu casa llena de obra, llega un momento que dices que hago una hoguera.
1: O sea, pero es que lo de la hoguera
2: llegas a plantearte.
0: Me he planteado la hoguera,
1: claro. Pero es que como ella, muchos que han pasado por aquí,
0: claro. Es que tú dices, vamos a ver, ¿qué le voy a hacer? ¿Te le voy a dejar yo a mi hijo que comprará un piso chiquitito? ¿Todo esto dónde lo va a meter? Que yo no he comprado un cortijo para poder tener todo eso.
1: Claro, es que tienes que dejarle el contenedor con el contenido.
0: Sí.
1: No puedes dejar el contenido.
0: Y que luego quiera quedarse.
1: Exactamente, y que luego quiera quedarse ambas cosas.
0: Bueno, con esto no quiero decir nada, que a mi hija le gustan todo lo que pinto y no quiere que nos deshagamos de nada, pero... La realidad es que eso.
2: Fíjate.
0: Somos dos en mi casa, dos produciendo.
2: Hemos conocido contigo, o sea, facetas no abordadas, desde el punto de vista de la pintura, la pintora, y ha sido todo un gustazo. Oye, la última, te lo prometo, ya te liberamos. La pintura almeriense, a día de hoy, complétame la frase.
0: Bueno, pues yo creo que está en un momento espectacular, ¿no? Lo que estamos viendo, las cosas que hace la gente. Eso es lo más grande, que entre nosotros veamos lo que están haciendo esos compañeros.
1: Antes se veía porque iba al estudio de alguien.
0: Claro, y sobre todo, los que somos más mayores tenemos que apoyar a los que son más jóvenes, porque con nosotros no lo han hecho. Ajá. Con nosotros, las personas mayores han sido hasta que se han muerto los protagonistas.
1: Tacaño.
0: No han dado pie a nada. Yo
1: han sido
0: una,
1: muy tacaños.
0: Muy tacaños. Gente
1: muy
0: que
1: tacaño.
0: Incluso ha estado bien posicionada, ¿eh? Y ha sido muy tacaña con el arte de Almería. Ah.
1: Con la gente joven, total. Con los que venían detrás.
0: Con los total. Que venían detrás.
2: ¡Qué de titulares! Es impresionante. ¡Qué de titulares! Y ahora lo tengo yo complicado para luego.
1: Pues sí, lo tienes complicado. Lo tienes complicado.
2: Ha sido un gustazo, Sol, de verdad.
0: Muchas gracias.
2: Ven cuando quieras. A través de nuestra.
1: A partir de ahora vendrá más.
2: De nuestra lideresa artística, Carmen Rubio.
1: ¿Vendrá algún debate? Sonrisa. Este año vamos a provocar algún debate y la vamos a traer. Que está buena para.
2: Y estás en mi bando, y fíjate, vuelvo al inicio en castellano. Espero el verano todo el año. Todo el año, estás en mi bando, ¿no?
1: Sí,
2: es que me pasa. Y ahora tengo ganas de llorar escuchando a Celentano, de emoción. Eso yo también.
1: De que empieza el otoño y se ha ido.
2: Sí. Muchísimas gracias, Carmen. Hasta la próxima
1: hasta
2: también.
1: Hasta la
2: claro.
1: próxima semana.
0: Hasta luego. Adiós.

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pasión por la lectura. Quinn, que en otros tiempos fuera poeta y cuya mujer e hijo han muerto, vive en soledad escribiendo novelas policíacas. 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Pero el niño fue rescatado y el padre recluido en una institución de la que ahora está a punto de salir. Ciudad de Cristal inicia la trilogía de Nueva York, un deslumbrante conjunto de thrillers posmodernos que consagró a Paul Auster como un clásico contemporáneo. 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
1: Bienvenidas a la sección ¿A ti también te pasa? ¿A ti también te agobian los sitios donde hay muchísima gente? Bueno, recuerdo un 28 de febrero, hace unos años, cuando todavía esa famosa megatienda sueca no había abierto en Almería y todos íbamos a Murcia el día de Andalucía. Como te puedes imaginar, y déjame que exagere, la totalidad de la población almeriense se encontraba allí comprando muebles, trapos y decoración. Nada más entrar, nos vimos absorbidos por un río de personas que caminaban todas lentamente en la misma dirección, haciendo paradas en los mismos puntos, apuntando los mismos números, teniendo las mismas conversaciones. En fin, si no has estado allí todavía, déjame que te diga que es toda una experiencia. Una experiencia que para mí empezó mal y terminó peor. Al principio era solo el ruido. Pero tras 2 horas de intentar concentrarme en lo que tenía que buscar, esquivar niños corriendo y personas que repentinamente se detenían, bloqueándome el paso, mi cerebro decidió apagarse. No podía respirar, no podía hablar y, lo peor de todo, no podía moverme. Solo oía una voz en mi cabeza repitiendo: «¡Sal de aquí! ¡Tienes que salir de aquí! ¡Sal de aquí ahora!». La cosa se puso tan mal que tuvieron que sacarme del recinto con la ayuda de una empleada muy simpática que se llevó un buen susto. Dicen que a eso se le llama shutdown o crisis de bloqueo. Y sí, puedo asegurarte que es un bloqueo. ¿Qué dices, perdona? ¿Que a ti también te ha pasado alguna vez? ¿Y no te has planteado que puedes estar dentro del espectro autista sin saberlo? Yo que tú me plantearía un diagnóstico. Mal no te va a hacer, en serio. Más bien todo lo contrario.
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0: Pues iniciando conexión, la de este mes, con, por supuesto, ánimo, alma, sentimiento y actitud positiva, todo positivo. Y con este fondo sonoro, normal. Fondo sonoro normal para una personita normal. Está ya al otro lado, como digo, ella es Mar Contreras. Continuamos creando para seguir creciendo. Mar, ¿qué tal? Muy buenas.
1: Buenos días, Antonio. Persona normal.
0: Normal.
1: Encantada, como siempre estar aquí contigo, que me anima muchísimo, la verdad es que escucharte y hacer nuestra sección me da un chute de energía que agradezco perfectamente, vamos,
0: pues
1: es lo más grande.
0: Igualmente te digo, es recíproca esa energía siempre positiva y nunca negativa. Y fíjate, sin ambages, sin anestesia, directamente en un tema que me parece que, bueno, que está súper vigente de un tiempo a esta parte, que es el deseo mimético, es decir, cuando quieres algo, solo porque alguien más lo tiene.
1: Exactamente, Antonio, es que estarás de acuerdo conmigo y creo que quien me escucha estará también de acuerdo que muchísimas veces vemos muchas personas que no se sienten felices, que tienen cosas en su vida, pero al final acaban con esa infelicidad porque quizás por ese deseo mimético, Antonio, lo que intenta alcanzar más que nada son los deseos de los demás. Y entonces yo creo que hacer un poquito de introspección y ver que descubrir que ese deseo mimético es algo que es más bien impuesto, yo creo que eso es lo que nos hace, va a darnos ese pequeño pasito para que podamos al final encontrar esa felicidad que deseamos. Porque es verdad, Antonio, tener ambiciones por un coche específico, por una meta profesional, lo que sea, es verdad, muchas veces piensas que nacen de tu interior. Y en realidad, si por este deseo lo hacemos, esa introspección, nos damos cuenta de que quizás sean cosas que son impuestas. Es más bien como para que los demás no aprueben. O estás quizás en esa meta de lo que es estar en el día a día, que vivimos como con esa competitividad. Antonio, esa es la palabra. Vivimos y muchas veces esos deseos son los impuestos en la sociedad y nos hacen verdaderamente infelices cuando no
0: Claro.
1: deberíamos de ser así.
0: Correcto. Esa infelicidad tal vez aparece no porque tú estés fallando, sino porque, bueno, intentas alcanzar objetivos, metas que nunca acaban de sentirse como tuyas. No sé si me estoy explicando.
1: Perfectamente, perfectamente. Porque si miramos nuestro interior, quizás todos hemos deseado en un momento determinado hacer cualquier cosa, ser alguien, algo específico, lo que sea. Pero si nos comparamos y estamos siempre con esas vivencias de los demás, ¿qué pasa? Que al final pues no somos felices, Antonio. Y es verdad que vivimos con las redes sociales, estamos muy pendientes, vivimos una vida estética, podríamos decir, que bueno, que nos comparamos quizás y tenemos, con esas redes sociales tenemos personas con esa vida que aparentan, bueno, aparentan o tienen quizás,
0: Sí.
1: tenga o bien sea apariencia, porque también tampoco sabemos. Entonces, ¿qué pasa? Que nos comparamos y esa exposición continua es que la tienes 24 horas al día, que ocurre que al final tú te comparas y quizás esa felicidad impuesta, porque puede ser perfectamente impuesta, tú no la percibes así. Y entonces al final pues te hace una presión que tú quieres compararte, quieres llegar a ese nivel y al final y no llega.
0: Claro.
1: Entonces lo que, claro, termina, al final cede y entonces entra dentro quizás de esa dinámica del querer aparentar o querer tener esa vida.

0: las otras personas lo hacen y les va bien y tú tienes que estar ahí. Antonio, yo me viene a la cabeza y no sé, pero estoy harta, es verdad, de escuchar a Enrique Mori, bueno, a ver, lo digo porque lo dice él en YouTube, esa productividad, Antonio, esa invierte y muchas personas han estado ahí y han invertido y han llegado a tener mucho dinero, Antonio, y eso lo que te hace es te creas una presión y una
1: Correcto.
0: cosa que tampoco, que eso no es normal para una persona normal,
1: Sí,
0: como estaba
1: normal.
0: diciendo.
1: Correcto, correcto. Y luego, bueno, la cierta mecánica robotizada en humanos híbridos, incluso en los analógicos, también nos pasa, ¿no? De la comparación ascendente, ¿en qué consiste la comparación ascendente ya de entrada, Mar?
0: Claro, es verdad, es que tu cerebro, Antonio, utiliza esa comparación para que evaluemos esa posición que tenemos en el mundo. ¿Qué ocurre? Que tiende a fijar, vamos, tendemos a fijarnos en personas a las que percibimos con eso, que son como superiores, que tienen esos recursos quizás, que a lo mejor nosotros, Antonio, no los tenemos. Antonio, ¿y qué pasa? Que claro, esa dinámica, pues quizás esos valores que tenemos, pues nos lo alteran. Y entonces, claro, al final acabamos por no apreciar exactamente si somos útiles en una cosa o quizás en nuestra vida o incluso eso como nos hace sentir demás. Entonces empezamos a valorar todo como nos lo ven los demás. Antonio, es que no sé si el concepto lo digo bien. Muchas veces si se desea con mimetismo, entonces es como si estuviésemos pidiendo prestado el valor que nos dan las otras personas a lo que nosotros hacemos, lo que nosotros sentimos o ese criterio que tienen los demás. Entonces no, Antonio, ese no un buen camino porque al final acaban esas comparaciones y luego exactamente mirándonos en nuestro propio interior nos damos cuenta que quizás esos deseos no sean los nuestros, sean los de otras personas y es perfectamente lo que tú has dicho. Si fracasamos, entre comillado, ¿eh?
1: Sí.
0: Porque no se fracasa.
1: Sí.
0: Si fracasamos, entre comillado, pues nos sentimos inútiles, nos sentimos que no llegamos a ese estatus que nos pide quizás la sociedad o nosotros mismos por todo lo que estamos viendo. Y tampoco es justo porque nos desvalorizamos cuando en realidad no deberíamos de hacerlo, evidentemente.
1: Ahora te pido y casi te suplico algunos modos de recuperar nuestros deseos reales, nuestros objetivos, es decir, nuestra honestidad, vamos a decirlo así de rimbombante, es decir, no sé, ¿qué hacemos además de, imagino, desconectar, atrevernos a desconectar de ese mundo de plástico que se nos ofrece?
0: Claro, claro que sí. Es que lo primero has dicho la palabra clave. Lo primero es ser honestos con nosotros mismos, sobre todo mirar en nuestro interior y qué es lo que nosotros deseamos de verdad. Entonces, vamos a analizar el origen de ese deseo, de lo que queremos. ¿Es verdad que ese objetivo que nosotros queremos, antes de verlo, es verdad, si era nuestro, principalmente de nuestro interior, era nuestro antes de verlo repetidamente en redes, en esa cosa impuesta que te tienen los demás, o en realidad, exactamente, postizo, podríamos decir. Claro, si esa ilusión aparece después de esa exposición masiva, entonces en realidad ese deseo no es nuestro, ese deseo no lo ha contagiado alguien que, bueno, pues eso, pues esa persona que está expuesta y nosotros no nos queremos comparar. Luego, es verdad que hay que evaluar la naturaleza de ese interés, porque a ver, ¿disfrutamos verdaderamente de lo que estamos haciendo? O sea, ¿deseamos esa actividad en sí misma porque nos hace sentir bien? ¿O al contrario? ¿O solamente es por ver, porque queremos una foto, queremos ese reconocimiento de los demás, esa cosa que se tiene ahora de estar expuesto? Porque si es verdad, Antonio, que muchas veces te das cuenta que si tú estás expuesto y haces muchas cosas, tienes mucha visibilidad, tienes muchas personas detrás de ti. En el momento en que tú desapareces, también entrecomillado, las personas no están tan encima, entonces disfrutemos exactamente de lo que nosotros tenemos en nuestro interior y lo que queremos a saber si ese interés simplemente es por los demás. Y luego también es eso, es aplicar esa invisibilidad. Es decir, ¿seguiríamos con ese interés si sabemos que no vamos a estar en primera plana, podríamos decir, estar ahí en el candelero, como se
1: Sí.
0: diría, o simplemente es eso, o si nosotros disfrutamos o si nos damos cuenta de que lo que queremos es que se nos vea? Entonces ya si lo que queremos es que se nos vea, quizás ya no sea ese deseo interior que tenemos, será más bien ese deseo mimético de querer agradar y eso nos va a hacer infelicidad, Antonio, no podemos estar siempre expuestos porque perdemos nuestra esencia y tampoco tenemos por qué estar siempre dependiente del deseo que quieren los demás, vamos, porque eso es suyo,
1: Claro,
0: Antonio,
1: claro,
0: cada uno
1: claro.
0: tiene lo suyo.
1: Hombre, es imposible vivir totalmente ajeno a influencias de los demás, pero con el grado justo de mimetismo. Es decir, que nos ayude a integrarnos en un grupo, pero sin pasar esa frontera, ¿no? El problema
0: Sí.
1: estaría, pues, cuando, bueno, empieza ese mecanismo a dominar nuestra vida, nuestro

0: tiempo, etc., ¿no?
1: Sí. Además, Antonio, yo pienso que, a ver, considero que creo que es beneficioso tener a alguien al que, no, no voy a decir imitar, es que no me sale la palabra, una referencia, perdón, una
0: Sí.
1: referencia. Yo creo que es positivo tener referencia y tener a alguien que tú admires y demás. Pero claro, es lo que tú dices, siempre hay una línea, una cosa que tú admires y tenga una referencia y tú quieras. O sea, que te sirva como ese apoyo positivo y decir, si una persona puede llegar, como sea, a ver, quiero decir, tener su vida y demás. Yo también puedo, o sea, que no nos inflamemos y digamos, pues mira, yo puedo, si la persona puede, ¿por qué yo no voy a poder llegar a mis metas? Pero siempre teniendo en cuenta, Antonio, que esas metas y esos intereses o esos deseos sean nuestros de verdad. Entonces está bien fijarse porque te pueda servir de apoyo o de empuje, quizá eso, a que consigas tus metas o esa positividad que te dé no sé, el avanzar. Pero claro, hay que saber muy bien la línea en. Que no vivamos expuestos. Te he hecho el ejemplo de Enrique Mori, porque es verdad, cosas de sociedad y demás, y a ver, la persona que quiera invertir, más bien. Pero claro, eso te genera esa. Es como que tienes que tener mucho dinero, tienes que tener una casa muy grande. Antonio, quizás nos valga perfectamente, pues mira, una vida más sencilla, una casa más pequeña, nuestro cochecillo quizás que nos lleve, nos trae. No, no tenés que alcanzar esas cosas que quizás no está dentro de nuestra mano y lo que hace es que nos crean esa inseguridad, esa insatisfacción y verdaderamente nos creemos que no valemos y no, y eso no es ningún fracaso.
0: Correcto. Pues yo creo que clarísimo, clarísimo el deseo mimético y bueno, yo parto de una base siempre, que es un milagro vivir y estamos aquí y ahora.
1: Oh.
0: Esto para empezar. Esto
1: Si yo
0: para...
1: te contara, sí, lo que,
0: Esto
1: bueno,
0: para empezar.
1: exactamente.
0: Me ha costado
1: Pero
0: llegar, me ha costado llegar a esta conclusión, también lo digo, pero una vez que llegas y tienes clarito que es un milagro vivir y estar aquí,
1: sí.
0: a partir
1: Mira,
0: de
1: yo.
0: ahí.
1: Ay, perdón. Yo te cuento un caso, vamos, personal. Hace un par de semanas perdimos a dos miembros de la familia. Una un día con 48 años y al día siguiente era más anciano. Pero fue volver del tanatorio, como quien dice, y volver otra vez. Entonces me doy cuenta de que la vida estamos viviendo y que no sabemos el día de mañana cómo estamos. Entonces todo esto te hace que recapacites, que pienses muchísimo, que te des cuenta que la vida es hoy, que tienes que vivirla, que no tienes que tener eso, que tienes que tener ilusiones, por
0: Claro,
1: supuesto,
0: claro.
1: eso que vaya por delante. Pero que te das cuenta de que mañana no existe, que tú tienes que vivir hoy y lo más beneficioso para ti posible, y claro, sin hacerle daño a los demás, por supuesto, pero que tú vivas a gusto contigo mismo y disfrutando de la vida, que tiene cosas maravillosas, y luego, pues, cuando tienes pérdidas, te das cuenta del tiempo que se pierde, y la verdad, y muchas veces lo estúpido, perdón por esa
0: Sí,
1: palabra,
0: es que
1: pero
0: es así,
1: que es
0: sí.
1: el ser humano,
0: Total,
1: sí, ese
0: somos
1: sí.
0: así en ocasiones. Vale.
1: Sí.
0: Perfecto, pues oye, y otro humano normal te acompaña en los diálogos tarantinos cada semana en iVoox, Antonio Jesús López Alarcón, tenemos diálogos, ¿no? Por supuesto.
1: Sí, como siempre los jueves, ya sabes que Antonio lo sube, llevamos, bueno, no vamos a decir muchísimos programas y nada, y encantado siempre eso de aportar nuestro granito de arena para bueno, pues que hemos hablado de fobia, tocamos muchos temas porque damos esa información y demás, y bueno, y hemos hablado también de la naturaleza, de lo que los árboles nos hablan, y bueno, y no, yo creo que es interesantísimo. Y un off topic, que bueno, ha salido, no sé si recuerdas, el año pasado que ganó el premio del Coloquio de los Perros, ganó el
0: Sí,
1: primer premio de novela,
0: sí.
1: pues este año se presentó también y ha ganado pues una mención, no ha ganado el primer premio, pero ha ganado una mención especial, así que
0: Ah, qué
1: estará dentro
0: bueno.
1: del libro y encantadísimo, vamos.
0: Correcto. El triunfo, insisto, de una persona normal. Ya lo creo. Así que un
1: Es.
0: beso en la frente desde aquí, naturalmente. Otro beso para ti, Mar. Un gustazo, un placer. Seguimos avanzando, creciendo y creando. Cuídate muchísimo, Mar.
1: Muchísimas gracias, Antonio. Un placer siempre
0: Hasta la
1: estar
0: próxima.
1: contigo. Muchas gracias. Igualmente, chao, chao.

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Pasión por la lectura. La mujer habitada. Esta historia refleja la férrea lucha y el valor que son capaces de exhibir quienes, orgullosos de pertenecer a una cultura y de adherirse apasionadamente a sus ideales, a su país y a su familia, son capaces de rebelarse contra los abusos y las injusticias, llegando incluso a arriesgar su vida. Esta historia habla de una mujer llamada Lavinia, arquitecta que rompe con los estereotipos de la sociedad machista en la que vive, independizándose de sus padres para vivir su propia historia, con preocupaciones e ideales modernos. Al mismo tiempo aparece Itza, cuya historia se revela a medida que se desarrolla la obra. Finalmente, las dos mujeres se unen física y mentalmente y sus luchas del pasado y del presente se transforman en una única lucha apasionada, la de la mujer por un mundo mejor. Lee La mujer habitada, de Yoconda Belli, editado por Chalaparta.

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1: Karaoke, pues sí, me hubiese gustado cantar la de... En un karaoke me hubiese gustado cantar la del señor este que canta Jesucristo Superstar, que es Camilo VI. Me hubiese encantado cantar esa canción, pero no tenía oportunidad. Y he estado tres veces en un karaoke. Una fue en México y solo estaban poniendo música de banda, que le llaman allí, que es como una especie de mariachi, música típica mexicana, o como de narcocorrido con bases medio electrónicas. Es una aberración que no hay por dónde cogerlo, man. Así que, y había miles de mexicanos haciendo turno para cantar eso allí. Entonces decidimos irnos. La segunda vez que fui a un karaoke fue después de un concierto en Salobreña, y tenían el karaoke monopolizado unos chonis, había unos calorros, y no paraban de cantar los chunguitos y cosas así, y no soltaban el micro, o sea, no había cojones, y cualquiera le decía nada porque llevaban unas cadenas de oro que eran proporcionales a la mala hostia que deberían tener. Así que también nos tuvimos que ir. Y la tercera vez fue en Santander, un miércoles, después de actuar con una compañía de teatro allí. Salimos a tomar una copa, no había nadie en la calle, y buscamos tomar una copa. Entonces le preguntamos a un tipo que iba por la calle y nos dijo que lo único que había abierto era un karaoke. Así dijimos, ah, pues mira, tomo una copa y cantamos, y yo puedo cantar la de Camilo VI y tan feliz. Así que cuando llegamos a la puerta del karaoke estaba la Policía Nacional haciendo una redada. Así que no pudimos entrar a cantar. Y nosotros, que íbamos borrachos después del concierto, íbamos un poco borrachos. Ahí me tienes a mí diciéndole a un policía, confiesa, lo habéis pillado CDs de mocedades, por eso la redada, ¿verdad? Entonces estaba el policía bueno, que se estaba riendo de lo que le había dicho, y el malo que me estaba empujando para que desalojara la zona, ¿no? O sea, así que no he podido cantarla.

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1: Muy buenas a todos los oyentes de Candil Radio. Hoy os traemos una información bastante interesante para todos aquellos que estáis pensando en cambiar de vehículo este año 2026. Y es que el gobierno ya ha aprobado el nuevo Plan Auto Plus, un programa de ayuda destinado a facilitar la compra de vehículos electrificados. La principal novedad es que las solicitudes ya pueden tramitarse de forma telemática, por lo que las ayudas ya están disponibles para quienes cumplan los requisitos. En el caso de turismo, las ayudas pueden alcanzar los 4.500 euros, mientras que si lo que necesitas es una furgoneta con una masa máxima de hasta 3.500 kilos, la subvención puede llegar hasta los 5.000 euros. ¿Qué vehículos pueden acogerse a este plan? Pues entran los vehículos eléctricos puros, como los eléctricos de batería y los de pila de combustible de hidrógeno, y también se incluyen los vehículos electrificados, es decir, los híbridos enchufables y los eléctricos de autonomía extendida. Además, hay diferencia entre particulares y empresas y autónomos. Los particulares podrán solicitar la ayuda para un único vehículo, mientras que empresas y autónomos podrán beneficiarse de esta subvención para la adquisición de hasta 10 vehículos. Si tenías pensado cambiar de coche en los próximos meses, puede ser una muy buena oportunidad para revisar si el modelo que os interesa cumple los requisitos y aprovechar estas ayudas. Informó para Candil Radio, Fran Rider 600.
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Pasión por la lectura. Todo lo que era sólido. Este es un ensayo directo y apasionado, una reflexión narrativa y testimonial al más puro estilo de los ensayos de George Orwell o de Virginia Woolf. Una propuesta de acción concreta y entusiasta para avanzar desde el actual deterioro económico, político y social hacia la realidad que queremos construir. Partiendo tanto de documentos periodísticos como de la tradición literaria, Antonio Muñoz Molina escribe esgrimiendo razón y respeto, sin eludir verdades por amargas que éstas sean. Porque saber es el único camino para cambiar las cosas. Testigo de una época en la que aún no estaban a nuestro alcance derechos que ahora peligran, nos recuerda que nada es para siempre, que cualquier derecho puede desaparecer. Este ensayo nos convoca. Hace falta una serena rebelión cívica. Y nos apremia. Hay cosas inaplazables. Todo lo que era sólido es un espejo en el que todos debemos mirarnos, no importa el lugar ideológico en el que nos movamos, dónde vivamos o nuestra condición social. Es una llamada para que reaccionemos, cada uno desde nuestro ámbito de actuación, y contagiemos con nuestro ejemplo una responsabilidad cívica que hemos de exigir de manera contundente a nuestros gobernantes. Lee Todo lo que era sólido, de Antonio Muñoz Molina, editado por Planeta.

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1: Pues yo en mi habitación solamente he tenido un póster, porque desde muy pequeño siempre he sido fan de este grupo, y era un póster que era prácticamente todo en negro, y de una pirámide salía un haz de luz con los colores del arco iris. Era la cara oculta de la luna de Pink Floyd.

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1: Bienvenidas a la sección ¿A ti también te pasa? ¿Tú también te pierdes cuando las instrucciones que te dan no son precisas? Llevo 18 años en la misma ciudad. Me encanta andar. Me encanta ir de un sitio a otro y me pierdo siempre. A no ser que sea mi ruta óptima. E incluso así, porque a veces la persona que habita mi cerebro... Recuerda, ya sé que no hay nadie viviendo ahí. Pero esa persona a veces se siente exótica y quiere explorar. Y entonces me pierdo. Y antes, cuando me perdía, me daban crisis de pánico. Porque claro, yo me pierdo y preguntar a alguien está completamente fuera de la cuestión. Hablar con alguien a quien no conozco, ni en broma. Así que ahora saco el móvil, abro el GPS y todo resuelto. ¿O no? Pues resulta que no. Porque tengo otro pequeño problemilla, y es que no sé interpretar lo que dice el mapa virtual. Tú crees que estás yendo hacia adelante, pero el punto azul se mueve hacia atrás. Cuando era pequeña, el psicólogo dijo que mi problema es que no tengo visión espacial. Yo añadiría que tampoco tengo sentido de la orientación y no recuerdo con facilidad dónde están los puntos de referencia que tengo que seguir. Si no he hecho la ruta como 3 veces antes, me pierdo. De hecho, esto ya se ha convertido en una broma entre los que me quieren. Por eso, si el lugar al que tengo que ir es importante y también necesito llegar puntual, ensayo la ruta antes. ¿Y tú? ¿En tu mente conoces perfectamente el camino y cuando lo vas a aplicar, todo desaparece? Tal vez no se trata de que seas despistada, como te dicen por ahí. Igual es que estás dentro del espectro autista y no lo sabes todavía. Escucha, ensayar la ruta no tiene nada de malo. Además, haces ejercicio. Deja de creerte a los haters y descubre quién eres de verdad.
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2: Son las 6 de la mañana y 58 minutos.

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1: Pues sin duda alguna yo elegiría el reggaetón, pero además el reggaetón dominicano, porque el reggaetón de este, que las letras me parecen horrorosas, el mensaje que transmiten es blasfemo, y sobre todo algo que me irrita un montón es que no vocalizan. No vocalizan y todas las palabras acaban en L. Entonces, para evitarnos que nuestro oído escuche algo como eso, vamos a virar completamente, y yo recomiendo de Jordi Savall el tema Folia Criolla.

Muy buenas a todos los oyentes de Candil Radio. Hoy vamos a traeros un cambio en el Reglamento General de Circulación de la DGT que entrará en vigor a partir del 1 de octubre de 2026. Una modificación que afectará a diferentes usuarios de la vía, motocicletas, patinetes, bicicletas, además de introducir cambios en la normativa general. Pero como no queremos agobiaros con todo el reglamento de golpe, hoy vamos a centrarnos en las novedades que afectan directamente a motocicletas. A partir del 1 de octubre de 2026, los guantes serán obligatorios para los motoristas cuando circulen por vías interurbanas. También será obligatorio utilizar calzado cerrado tanto para el piloto como para el acompañante. En cuanto al casco, no solo tendrá que ser homologado, sino que deberá cumplir con la correspondiente certificación exigida por la normativa. Otra de las novedades es que en determinadas situaciones de tráfico congestionado se permitirá circular por el arcén siempre que exista la correspondiente señalización de la zona y a una velocidad máxima de 30 km/h. Y atención también a los profesionales del reparto, los riders y repartidores a domicilio tendrán que llevar chaleco reflectante obligatorio durante su actividad. Como veis, son varios cambios importantes que conviene conocer antes de que entren en vigor para evitar sorpresas y sobre todo posibles sanciones. Y esto es solo una parte del nuevo reglamento. En próximos comunicados os iremos contando el resto de modificaciones, incluyendo las que afectan a patinetes, bicicletas y normativa general. Informó Fran Rider 600 para Candil Radio.

Un vídeo que me haya impactado. Hay varios. Pero bueno, como luego yo creo que cuando he disfrutado verdaderamente la música ha sido en mi adolescencia, y yo verdaderamente ha sido en los 90, cuando a mí me impliqué mucho en la música, en aprender a tocar un instrumento. Quizás fue el Wonderwall de Oasis. Me gustó porque veníamos de videoclip quizás muy, muy elaborados, tipo película, ¿no? Y quizás en los 90 se jugaba más con la fotografía. Y Wonderwall de Oasis es un videoclip con mucha fotografía, más que historia, porque realmente no tiene historia, pero es muy fotográfico.

Bueno, pues cuando voy a viajar llevo el iPod de 160 gigas y llevo todo ahí. Entonces, pues como lo que te da por, ¿sabes? En algún momento me apetece tal, pues venga, te pincha esto. Pero sí que es verdad que hay un disco que es muy, muy de viaje y que mola mucho escuchar, lo que es la banda sonora de la película Magnolia. Que es muy, un rollo quizás un poco jazzero, muy tranquilito, no sé qué. Y a mí personalmente me gusta mucho ese disco. Aparte que tiene al final un par de canciones de Supertramp y tal, pero casi todo la banda sonora es de Amy Mann.

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Pero hay un área, hay dos áreas de ópera que ninguna de las dos son de Verdi. Una es de una ópera de Puccini, de Turandot, La muerte de Liu, que para mí Turandot, la protagonista de esa ópera no es Turandot, la princesa arrogante, sino es Liu, la pequeña Liu, y la escena de la muerte de Liu es maravillosa, es maravillosa. Y luego de otra área que me emociona profundamente, que me encanta, es una de un francés de Sunset, Sansón y Dalila. No lo voy a decir en francés porque no sé nada de francés, pero la traducción al castellano es Mi corazón se abre a tu voz. Es una aria maravillosa. Y Elina Garanca la canta maravillosamente bien. Para mí, música clásica, pues todo.

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1: El tema que creo nunca escucharía en casa, de forma voluntaria, sería cualquier canción de Melendi. Pues para no haceros sufrir y tener que escuchar Melendi, os recomiendo algún tema con inspiración flamenca y rumbera, que sí pienso que es de calidad, como es Uno Más de los Delincuentes.

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Muy buenas a todos los oyentes de Candil Radio. Atención conductores y peatones, porque la Dirección General de Tráfico prepara un cambio en el funcionamiento de determinados semáforos que entrará en vigor el próximo 1 de octubre de 2026. Hasta ahora, en algunos pasos de peatones regulados por semáforo, podíamos encontrarnos con una situación que podía generar cierta confusión. El semáforo de los vehículos podía encontrarse en ámbar intermitente mientras el semáforo para los peatones estaba en verde. Pues bien, esta situación cambiará. A partir del 1 de octubre, el ámbar intermitente de los vehículos no podrá coincidir con el verde de los peatones en estos pasos. El objetivo de esta modificación es evitar situaciones de confusión y, sobre todo, aumentar la seguridad de los peatones. Así que ya lo sabéis, el 1 de octubre de 2026, nueva modificación en el funcionamiento de determinados semáforos y, como siempre, máxima atención al volante y respeto a los peatones. Informó para Candil Radio, Fran Rider 600.

0: Sí, es guay.
1: Pues eso es, amigos y amigas, chicos y chicas. Hola a todos y a todas. ¿Qué tal? ¿Cómo estáis? Bienvenidos a tu programa favorito. Un día más. Bienvenidos a esta mezcladora ecléctica musical novedosa. Últimos lanzamientos, como sabes, porque le damos un garabeo a la galaxia para traerte lo último que va sonando durante la última semana, valga la redundancia. Y todo ello está aderezado por los clásicos de siempre, algunos que te vamos poniendo. Hoy tenemos un programa muy ecléctico y variopinto, porque entre los estilos se van a ir entremezclando unos con otros, porque prácticamente traigo casi todo novedades, alguna que otra cosita recordatoria que te voy a traer de algún tema antiguo. Pero básicamente tenemos un montón de novedades, como ya sabes, a través de Spotify, SoundCloud, Deezer, iVoox, Facebook, Amazon Music, Instagram, en YouTube, en tu emisora online favorita por streaming y, como te digo siempre, en el buscador de Google, poniendo la mezcladora .2 o la mezcladora de Paco Castro, donde además puedes visitar mi canal, el canal de Paco Castro, donde vamos subiendo vídeos y algunas que otras cositas de las últimas remezclas o remises que vamos haciendo. Así que tienes diversión para el rato. Venga, vamos a comenzar y lo hacemos con novedades, como te decía, porque te traigo a Block Party, un grupo conocido aquí de la mezcladora, este grupo londinense de indie rock noventero y post-punk dance, que nos voló la cabeza, como te digo, a mediados de los 2000. Se formó en 1999 por el carismático Kele Okereke, que se encarga de la voz y la guitarra, y Russell Lysak, que se encarga de otra guitarra más. Bueno, pues estos dos, que tras coincidir en el Festival de Reading, completan la alineación actual con el bajista y el batería. Como dato curioso extra, Kele y Russell eran tan tímidos al principio que pusieron anuncios en la revista NME buscando integrantes y el

0: Not Your Problem, que salió el pasado 11 de abril como noveno corte del disco de los Block Party, de su séptimo disco de estudio titulado Anatomy of a Brief Romance. Este tema, que es una descarga brutal de energía oscura y siniestra, que, como has oído, explora la desconexión emocional y el individualismo en las relaciones modernas. En palabras del propio Kelly, habla de ese momento en el que dos personas se cruzan y comparten viaje, pero ignoran por completo los problemas del otro. En el apartado de colaboradores de lujo, la producción y mezcla del álbum ha corrido a cargo del legendario Trevor Horn junto a Alex MacArthur. Not Your Problem, no es mi problema, así se llama esto dentro del nuevo disco de los Block Party, y nuevo trabajo también desde Bélgica de Warhouse.
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Bueno, pues Warhouse, que es el fascinante proyecto personal del músico belga Martin de Volder, conocido por ser uno de los líderes y vocalistas de la aclamada banda de pop rock alternativo Balthazar. Nacido en Gante, Bélgica, Martin montó esta faceta en solitario para darle rienda suelta a su lado más íntimo, bohemio y seductor, mezclando elementos de crooner clásico, indie pop, jazz oscuro y un toque cinematográfico al estilo de Leonard Cohen o Nick Cave. Este tema, Simple Preset, que se dio a conocer originalmente a finales del 2022 dentro de su aclamado álbum High High Heat Breaker. En 2026, en este año, la canción ha vivido pues una sonada segunda vida gracias a su inclusión en la banda sonora de producciones audiovisuales internacionales y el lanzamiento de una remasterización especial en directo. La canción, que aborda con ironía, madurez y melancolía la aceptación de las pequeñas distracciones o placeres sencillos como refugio tras una dolorosa ruptura sentimental. Warhouse is the Simpler Presses. Y ahora, amigos y amigas, sonido nacional, porque aparece La Fábula, que es el primer single de lo que va a ser Amarre, el nuevo disco de Samurai, donde con esta canción parte de una traición y la transforma en un relato de venganza. La canción se construye alrededor de una moraleja tan clara como inevitable: quien hace daño primero termina sufriendo las consecuencias para siempre.

0: Samurai, el nombre artístico de Eva Sola, una joven cantautora madrileña nacida en el año 2000 y que se ha posicionado como una de las voces más frescas e intensas de la nueva ola del pop rock y el old indie en español. Su estilo combina letras viscerales de despecho, pasión y vulnerabilidad con potentes guitarras que recuerdan al pop punk de los principios del 2000, pero con una producción sumamente actual. Samurai, que eligió este apodo inspirándose en la filosofía de estos guerreros por la disciplina, la lealtad y la fuerza emocional que intentan transmitir en el escenario, además de que le gustaba cómo sonaba como escudo protector para lanzarse a la industria musical. Amarre, así se llama el nuevo disco de Samurai, y dentro encontramos esta fábula.
1: ¿Sabías que?
2: Entre 1920 y 1936 y entre 1940 y 1955 los espectáculos de flamenco se anunciaron como ópera flamenca. El motivo era fiscal. Según el Instituto Andaluz de Flamenco, los espectáculos de ópera tributaban un 3% y los de variedades un 10%. Antes, entre 1847 y 1920, había sido la época de los cafés de cantantes en los que Silverio Frangonetti fue el primer cantaor profesional que registra la historia. Ahora ya lo sabes.
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0: Bueno, podría decirte que es Led Zeppelin, pero no, son Greta Van Fleet, ese brutal cuarteto de hard rock formado en el 2012 en Frankenmuth, Michigan, que revivió el espíritu setentero del rock de estadios con el chorro de voz imponente y riff incendiarios de la banda, que la integran tres hermanos, los gemelos Josh Kaiska a la voz, Jay Kaiska a la guitarra, junto al menor Sam al bajo y teclados, acompañados por el batería Danny Wagner. El grupo que debe el origen de su nombre a Greta Van Fleet, una anciana entrañable de más de 80 años de su pueblo natal que tocaba el violín. Le pidieron permiso para adaptar su nombre quitándole una letra y la buena mujer le pareció una idea estupenda. Este tema que te acabo de traer, este pepinazo, Teared Down, se lanzó el pasado 18 de septiembre. Es el tercer adelanto de su esperado cuarto disco de estudio titulado Palace for the People. La canción combina un riff de guitarra afilado y contundente con una letra introspectiva sobre derribar las barreras internas, confrontar las dudas personales y buscar respuestas en un mundo en constante cambio. En el apartado de producción, el grupo ha contado con el talento del prestigioso productor Mike Elizondo, logrando un sonido orgánico, potente y pulido. Greta Van Fleet y este Tear It Down.
1: La tía
2: de la IA, total inteligencia artificial.
1: La tía.
2: ¿Qué tía?
0: Bueno, pues grupo clásico el que te traigo hoy y canción súper clásica, concretamente de 1979, pero no te voy a decir de qué se trata, te lo dejo para que lo adivines tú.

Bueno, pues una nueva vida para el tema que seguramente, si tienes buen oído, lo has reconocido, aunque es bastante antiguo. El original es Supertramp, la legendaria banda británica de rock progresivo y pop sofisticado que se formó en 1969 por el teclista y vocalista Ricky Davis junto al cantante, compositor y multiinstrumentista Roy Hodgson. Caracterizados por sus elaborados arreglos, el uso magistral del piano eléctrico Wurlitzer o el contraste vocal entre la voz rasgada de Davis y el falsete cristalino de Hodgson. Vendieron decenas de millones de discos en todo el planeta. Como dato curioso sobre su origen, la banda se llamaba en sus inicios Daddy, pero decidieron cambiarlo para evitar confusiones con otros grupos. El nombre definitivo lo sacaron del libro de viajes Autobiography of a Supertramp de 1908 del escritor galés W.H. Davis, una sugerencia de Ricky que le pareció de lo más poética y bohemia. En cuanto a esta canción que hemos transformado de Logical Song, la canción lógica que se lanzó en 1979 como el sencillo principal de su aclamado sexto álbum de estudio Breakfast in America, Desayuno en América. Hoy en la TIA, la Total Inteligencia Artificial, hemos transformado esta canción lógica de Supertramp. 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

0: Bueno, pues Raleigh Richie es el nombre artístico en el mundo de la música de Jacob Anderson. Este tío, que es actor, cantante y compositor británico, nació en Bristol en 1990, aunque millones de personas en todo el mundo lo conocen por haber encarnado al implacable gusano gris Grey Worm en la mítica serie Juego de Tronos. El británico lleva años construyendo una sólida carrera en el rhythm and blues alternativo, el soul, el trip-hop. Su gran himno, esto que acabas de oír, es Stranger Than Ever, que se publicó originalmente a finales del 2013 como tema principal de su EP Black and Blue, para más tarde convertirse en el plato fuerte y sencillo estrella de su álbum debut de estudio You Are A Man Now Boy, publicado en 2016. La canción es una conmovedora y explosiva catarsis sobre la lucha contra la ansiedad, el miedo al fracaso y la presión del crecimiento personal. Una pieza que empieza casi como una confesión susurrada y rompe con un estribillo orquestal épico para gritarle al mundo que, a pesar de las heridas, uno sale más fuerte que nunca. Raleigh Richie y este tema de hace unos cuantos años, 2013, que se llama Stranger Than Ever.
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0: Bueno, pues Jamiroquai, que es la emblemática banda británica de acid jazz y funk formada en Londres en 1991, liderada por el icónico y carismático Jai Kay, famoso por fusionar ritmos disco, soul y electrónica con potentes líneas de bajo, además de llevar sombreros estrafalarios y además también de tener una colección de coches deportivos que flipas. Bueno, pues tomaron su nombre de la combinación entre los Iroquois, tribu nativa americana con cuya filosofía conectaban, y la palabra jam, improvisación musical. Como anécdota curiosa de su formación, JK hizo una audición previa para ser el cantante de la banda Brand New Heavies, pero fue rechazado. Lejos de venirse abajo, decidió crear su propio grupo para demostrar de lo que era capaz, convirtiéndose en un fenómeno global con más de 26 millones de discos vendidos. En cuanto a este monumental clásico e himno que te acabo de traer, este Virtual Insanity vio la luz en 1996 como el primer sencillo de su exitoso tercer álbum de estudio, Traveling Without Moving. La canción es una profética advertencia futurista y ecologista que reflexiona sobre cómo la tecnología, la clonación, la vida sintética amenazan con suplir la verdadera naturaleza y empatía humana. El tema pasó a la historia de la cultura pop gracias a su revolucionario videoclip dirigido por Jonathan Glazer, en el que JK baila en una habitación blanca esquivando sofás que parecen moverse solos. Para lograr ese efecto visual sin efectos digitales, construyeron un escenario cuyas paredes eran arrastradas por operarios mientras el suelo permanecía completamente fijo. Jamiroquai y este genial Virtual Insanity.
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0: Bueno, pues ya los conoces, o deberías. Alcalá Norte. Este fenómeno del post-punk patrio, surgidos del madrileño barrio de la Ciudad Lineal y liderados por la inconfundible voz y lírica de Álvaro Rivas junto al guitarrista Carlos Elías. Esta canción que te acabo de traer y que acaba de salir, este Endemoniao, se lanzó en septiembre como uno de los adelantos estelares de su segundo álbum de estudio titulado Dejémoslo como estaba. Fieles a su estilo erudito pero macarra, el tema es una bomba de épica guitarrera y ritmo machacón que vuelve a colar guiños filosóficos, esta vez con referencias implícitas al pensamiento de Nietzsche y al mito del abismo, para hablar sobre el delirio, la transformación interior y el combate contra las fuerzas oscuras de la rutina contemporánea. Alcalá Norte, la banda que nació hacia 2019 inspirándose en el centro comercial del mismo nombre, que nos traen este El Endemoniao.
1: ¿Sabías que?
2: El origen de los cuernos de rock los popularizó Ronnie James Dio cuando en los conciertos de Black Sabbath empezó a imitar a su abuela italiana, quien usaba este gesto amuleto casero para ahuyentar el mal de ojo, y así de camino Ronnie evitaba hacer el signo de la paz que usaba Ozzy Osbourne. Ahora ya lo sabes.
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0: La Casa Azul, el legendario proyecto de efervescente pop interestelar creado en Barcelona a finales de los 90 por el genio, compositor y productor Guille Millwave. Acompañado en origen por un grupo virtual de androides de estética pop, Guille ha revolucionado la música en español mezclando electropop, disco, sunset pop y letras llenas de euforia y melancolía. En esta canción une fuerzas con Dani Di Costas, la talentosísima artista gallega afincada en Vigo que ha cautivado a la escena indie con su pop íntimo, elegante y Saint Wave de corte ochentero. En cuanto a esta canción, en mi cabeza ha visto la luz hace unos días, el 2 de octubre. Se lanzó por Elephant Records como quinto adelanto de Fauna y Flora Subacuática, que es el ambicioso proyecto discográfico de Guillermo Wake, que se va a dividir en dos partes. El tema es una joya de euforia bailable con cajas de ritmo dinámicas, súper aceleradas y sintetizadores luminosos, que trata sobre la fantasía y lo que nunca llegó a ocurrir. Esos escenarios hipotéticos que imaginamos mil veces en la mente y que terminan ocupando el mismo espacio emocional que los recuerdos reales. Guille Millwake, Dani Di Costas y este tema que acaba de salir y que se llama En mi cabeza.
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Bueno, pues China es American Verde, que es un simpático e innovador dúo de indie pop psicodélico afincado en Seattle. Está formado por el matrimonio compuesto por Anne Tong, nacida en China y criada en los Estados Unidos, y por el amigo Brice Barten, quien curiosamente creció en una granja de llamas en el estado de Washington. Lo que empezó casi como un juego divertido de dormitorio entre dos enamorados combinando inglés y mandarín se convirtió rápidamente en un fenómeno indie de lo más adictivo. Como anécdota curiosa y dato curioso de sus directos, sus conciertos son verdaderas fiestas de disfraces interactivas donde tiran peluches de Boba o de Dean Summe al público y cuentan con un bailarín sobre el escenario disfrazado de dumpling gigante. Este tema que te he traído acaba de salir, se llama Dance Dance Dance, baila baila baila y no tiene más contenido. Baila baila y baila. China's American Bear. Amigos y amigas, nos vamos yendo. 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
1: Deezer. Pues así es, amigos y amigas, nos vamos yendo con la música a otra parte. Espero que te haya gustado la selección musical, te voy a dejar bailando. Si quieres, vamos, yo te lo dejo ahí, yo te lo pongo, tú haz lo que quieras. Nos vamos con Purple Disco Machine, que se unen a Royal Blood para hacer este Trouble Coming, un tema que salió hace ya algunos años y que lo transforman para la pista de baile. Bueno, pues con esto te dejo, espero que te haya gustado, como te digo, todo lo que has oído, lo que has escuchado. Y como ya sabes, pórtate bueno y pórtate buena. Adiós.

0: Pues seguimos renovando nuestra pasión por la vida en la sexta temporada ya, por las humanidades, el humanismo, la civilización hispánica, es decir, Iberoamérica, con Irene Gálvez, que está ya con nosotros. Irene, ¿qué tal? Muy buenos días.
1: Hola, muy buenos días. Saludos a todos.
0: Bienvenida.
1: Muchas gracias.
0: ¿Cómo te hallas en este momento?
1: Preocupada, pero bien.
0: Preocupada, pero bien.
1: Bueno. Preocupada, pero bien.
0: Ajá. Esa preocupación, intuyo yo que ahora nos contarás después, tendrá que ver con, por ejemplo, esta semana, el tránsito de la... o vas a explayarte más en tu columna Libertad Quijotesca, intuyo yo, no lo sé. Sí, andaría por ahí.
1: Pues un poquito sí, pero primero, igual, como tenemos a la vuelta de la esquina el día 12 de octubre, el día de la Hispanidad, el día de España, pues eso, por ahí la Libertad Quijotesca va por ahí. Y luego tu be continuity,
0: luego seguiremos, perdón por el spoiler.
1: Total.
0: Nosotros renovamos votos por la pasión por la vida en este caso.
1: Desde luego, temporada. siempre.
0: Y estamos escuchando una maravillosa banda sonora.
1: Pues sí, original de la película La Triste, compuesta por Roque Baños. La partitura para la película atesora 20 canciones, donde la guitarra española es protagonista indiscutible.
0: Uh-huh, total. Canciones con una composición y una orquestación, bueno, impecables, ¿no?
1: Sí, seductora, realista, conmovedora, ensoñadora, evocadora y, por supuesto, quijotesca.
0: Correcto. Y fíjate que vamos a fusionar grandes sonidos. Ahora el turno sería para esta melodía. Y un año, el año 2006.
1: Exactamente. El director Agustín Díaz-Yanes llevó a la pantalla grande las novelas de Arturo Pérez Reverte protagonizadas por el capitán Diego Alatriste y Tenorio. El nombre de Tenorio pues nos lleva inmediatamente en nuestro imaginario colectivo a la gran novela de José Zorrilla, Don Juan Tenorio.
0: Correcto. Nació José Zorrilla, por cierto, en Valladolid.
1: Sí, señor. El 21 de febrero de 1817. Y hoy hemos comenzado con La playa porque su delicadeza poética musical nos habla de España y nos entronca con esta gran composición de Salvador Bacarí, Romanza del concertino para guitarra y orquesta, que tiene también esos matices, son los que yo creo que inspiraron a Roque Baños para componer la banda sonora de A la Triste.
0: Uh-huh. Y Salvador Bacarí, músico, compositor, que nos lleva directamente a la generación del 27.
1: Efectivamente, porque la generación del 27 no solamente estaba integrada por literatos, también por artistas, escultores, pintores, ilustradoras, hombres y mujeres. Uh-huh. Que también hay que hablar de eso, porque, en fin, tiene sus matices.
0: La generación del 27 no solo se lee.
1: Exactamente, también se escucha, sube a los escenarios teatrales, se disfruta en los museos de pintura y forma parte de la historia del cine. Como olvidar a Buñuel, por ejemplo. La innovación en el cine con aquella película del perro andaluz.
0: Bueno, que fue todo un impacto, obviamente.
1: Que fue un impacto total, claro, dentro de los movimientos de vanguardia del siglo XX, que va sobre todo las tres primeras décadas del siglo XX, tan trágico y contradictorio, porque después ya sabemos que vinieron la Segunda Guerra Mundial y los desastres. Sí, la Primera Guerra Mundial, la Segunda Guerra Mundial,
0: desastres,
1: en fin.
0: Varios. Sí. Y Valladolid, cita importantísima, ¿no?
1: Efectivamente, en Valladolid tendrá lugar los próximos días 16 y 17 de octubre el Foro Liberal 2026, Liberalismo y Generación del 27, que organiza la Asociación de Estudios de Asiología, presidida por don José María Méndez. Y todos los años organiza este Foro Liberal en colaboración con otras instituciones, entre estas, Res Hispánica.
0: Por supuesto. En este momento la mano en el pecho. Ahora mismo,
1: Sí, señor. Como Greco. Totalmente. Claro, sí.
0: Oye, amplíanos más información.
1: Pues mira, recordemos a nuestros queridos oyentes que la asiología o teoría de los valores estudia la naturaleza de los valores, de nuestra ética, de nuestra moral. El origen etimológico, el origen y significado de la palabra es, mira qué cosa más hermosa, estudio de aquello que es digno y valioso.
0: Qué bueno. Yo sigo con mi pedrada.

0: juicio, la influencia que ejercen en nuestras decisiones estos valores y las acciones, valores éticos, valores cómo nos comportamos. Uh-huh. Por ejemplo, subimos a un transporte público, sube una persona mayor, una persona con una muleta, con un bastón, una señora embarazada, nos levantamos, cedemos el asiento, damos uh-huh. las gracias, pedimos las cosas por favor, algo de la vida cotidiana que a veces ni nos damos cuenta. Correcto. Pero que es fundamental.
1: Correcto, un sencillo buenos días.
0: Exacto, exactamente, uh-huh. una sencilla gracias.
1: Claro.
0: Exactamente. Y de ahí hacia arriba. Las casas siempre se construyen por cimientos,
1: sí,
0: y el techo se pone lo último.
1: Y nunca al revés.
0: Exacto.
1: Y este año, Irene, contamos con el apoyo de la Fundación Jorge Guillén.
0: Exactamente. Y del Ayuntamiento de Valladolid, de la Concejalía de Cultura.
1: ¿El lugar en el que se va a desarrollar el foro?
0: Pues imagínate, nada más y nada menos que en el Teatro Calderón de Valladolid. Concretamente en su precioso Salón de los Espejos.
1: Casi nada. Y el próximo año, precisamente,
0: conmemoramos, en 2027 conmemoramos el primer centenario de la generación del 27.
1: Ahora fíjate, vamos a plantear un viaje a nuestros escuchantes, diciembre de 1927.
0: Pues sí, se reúnen en Sevilla los días 16 y 17. Varios integrantes del grupo de que se llama Generación del 27 porque ellos se dieron a conocer en el año 1927.
1: Tiempo, claro.
0: Claro. Y entonces se reúnen allí para conmemorar el tercer centenario de la muerte de don Luis de Góngora. Y se organizó aquella reunión en Sevilla con ayuda del torero Ignacio Sánchez Mejía. Uh-huh. Y se celebró en la Real Sociedad Económica Sevillana de Amigos del País.
1: De hecho, en el salón de actos se tomaba una de las fotografías más emblemáticas del grupo, ¿no?
0: Efectivamente, que nuestros queridos oyentes la pueden buscar gracias a Internet, en YouTube, en Google, ¿sí? Por ejemplo, o en cualquier buscador que utilicen en Internet, y enseguida va a aparecer. Y en esa fotografía aparece José María Romero Martínez, Jorge Guillén, José Bergamín, Damaso Alonso, Gerardo Diego, Rafael Alberti, Federico García Lorca, Juan Chabat, Mauricio Bacaris.
1: Casi nada.
0: Casi nada.
1: Y en Sevilla además se encontraron con Luis Cernuda.
0: Así es. Eso sí, faltaban porque no pudieron ir hasta Sevilla Pedro Salinas, Vicente Alexandre, Emilio Prado o Manuel Altolaguirre. Pero claro, es que la generación del 27 también tiene al mismo nivel que el hombre autora, artista, escritora, que injustamente muchas veces se la han ninguneado. Para conocer todo lo que significó la generación del 27, es imprescindible que conozcamos a las autoras que se las conoce con el apelativo de la sin sombrero.
1: Correcto.
0: Uh-huh. ¿Y por qué se las conoce por la sin sombrero?
1: Te lo iba a preguntar. ¿Por qué? ¿Por qué?
0: Irene. Pues mira, eso fue un acto de rebeldía que tuvo lugar en los años 20 en Madrid. Porque entonces, en aquellos años, todavía era obligatorio que la gente saliera a la calle con sombrero. Y las mujeres, por supuestísimo, estaba muy mal visto que salieran a la calle sin sombrero. Entonces, ¿qué hicieron ellas? Pues la pintura Maruja Mayo, Margarita Manso, junto a Federico García Lorca y Salvador Dalí, decidieron salir a la calle y pasearse por todo el centro de Madrid.
1: Directamente.
0: Bueno. Claro, eso fue un escándalo entonces. Claro, tenemos que pensar, ponernos...
1: Una decisión que rompía esquemas, reglas, ¿no?
0: Claro, total. Claro, totalmente. Y es una manera también de las mujeres de, simbólicamente, estéticamente, pues dar testimonio de la liberación de su pensamiento. Uh-huh. Y de que había que cambiar cosas, corregir cosas, y que las mujeres también tenían que... También pensaban y también eran creadoras.
1: Uh-huh.
0: Claro.
1: El origen, el recate incluso del nombre se debe a que en el año, y corrígeme si no es así, en el año 2015, uh-huh. a un documental, ¿no?, dedicado precisamente a estas mujeres ninguneadas.
0: Efectivamente. Sí, además, yo creo que fue una idea muy muy interesante porque era el simboliza tanto ese apelativo, y quien lo ha hecho, lo ha vuelto a poner encima de la mesa ha sido ese documental, La sin sombrero, sí señor.
1: Uh-huh. Uh-huh. Nombres, más nombres.
0: Pues entre las autoras tenemos a Rosa Chacén, ni más ni menos, escritora. Concha Méndez, escritora y poetisa. María Zambrano, filósofa. María Teresa León, escritora. Marga Gil Roeset, ilustradora y escultora. Ernestina de Champurcín, poetisa, etcétera, etcétera. Hay que, de verdad, animamos a nuestros

0: Queridos oyentes, a que indaguen, busquen. Y además tenemos la suerte, como desde casa, a través de internet, podemos entrar en la Biblioteca Nacional, en la Biblioteca Virtual Miguel de Cervantes, en las bibliotecas municipales que tenemos a mano.
1: Es que no hay excusa, es que manejamos.
0: No hay excusa. Mira, siempre dice el gran autor griego Petros Markaris, dice España, él siempre conoce muy bien España, y siempre dice, pero España tiene esperanza siempre porque tiene muchas bibliotecas públicas. Lo que tiene que hacer su población es animarse a utilizarlas.
1: Correcto.
0: Correcto.
1: Oye, si te pregunto por hoy el objetivo fundamental.
0: Pues mira, la generación del 27 tenía como principal objetivo en la literatura, en la arte, desde la tradición clásica, tanto la culta como la popular, sin desechar nada, ¿vale? Pues renovar, adheriéndose a las vanguardias artísticas del siglo XX, como por ejemplo el surrealismo, el creacionismo, el fobismo, el dadaísmo, el futurismo, surrealismo, cubismo, pues renovar la arte y la literatura española, sí. Uh-huh. Y además el debate, claro.
1: Correcto. Fundamental, claro. Sin duda. Uh-huh. Volvemos al foro, es decir, en el que vas a estar presente un año más, ¿no?
0: Pues sí, muy contenta además.
1: Vamos a desgranar un poquito el programa
0: de
1: este foro.
0: Pues mira, el foro se inaugura el viernes 16 de octubre por la tarde con la intervención de Irene Carvajal del Ayuntamiento de Valladolid y Antonio Piedra de la Fundación Jorge Guillén. Antonio Piedra además es un articulista, escribe en el Diario de Valladolid. No se pierdan sus columnas que salen cada lunes. Un gran poeta. Uh-huh. Y esa será la primera apertura. La primera mesa redonda tendrá lugar a las 7 de la tarde, que se llama Regeneración en la generación del 27, que dirige nuestro querido Agapito Maestre.
1: Me pongo de pie.
0: Donde van a participar nada más y nada menos que don Gabriel Albiac, uh-huh, Vicente Maestre, Antonio Urdiales. Uh-huh. Antonio Urdiales es una persona entrañable. Antonio Urdiales es descendiente directo de don Bernardo de Gálvez, Ángel Pérez Guerra y Guillermo Rocafort. Eso será el viernes.
1: El viernes. Uh-huh.
0: Y luego el sábado, pues tendrá lugar la segunda mesa redonda, que se titula Las poéticas de la generación del 27, que la dirige nuestro querido Alfredo Arias.
1: Sí.
0: Participan Iñaki Ezquerra, Miguel Galante de la Flor, Andrea Herranz y Rubén Franco. También José Luis Roldán y Miguel Floria. Uh-huh. O sea, lujo máximo. Total.
1: Total, total.
0: Sí. Y luego, pues a las 12 del mediodía tendrá lugar la tercera mesa redonda, que se llama Actualidad Artística y Filosófica de la Generación del 27.
1: Que la dirige una tal Irene Gálvez, ¿no?
0: Hombre, mira,
1: me suena un montón.
0: Muy honrada y agradecida, ¿vale? Muy, muy honrada, desde luego.
1: ¿Y quiénes participarán?
0: Pues José Sánchez Tortosa, Fernando Muñoz, que Fernando Muñoz escribe, articulista también en el Imparcial, uh-huh, José Manuel Cruz, Inés Montano... Sí. Y Jorge Casemeiro.
1: Ajá.
0: O sea, ¿qué puedo decir?
1: Buah.
0: Escritor, escribe, o sea, talento, sí, a borbotones.
1: Pensamiento, además.
0: Exactamente.
1: Y no se vayan todavía, aún hay más.
0: Y se cierra a las 6 de la tarde con la cuarta mesa redonda, Los valores liberales de la generación del 27, que dirige Ángel Nuño López. Participa Ignacio Gómez de Liaño, Jorge Tamargo y Modesto Santos López. Uh-huh. Y luego pues tendrá lugar a las 8 de la tarde las conclusiones y preguntas abiertas sobre la generación del 27 y la clausura a cargo de Irene Carvajal del Ayuntamiento de Valladolid, de la Concejalía de Cultura y Antonio Piedra.
1: Ajá. Y este foro se puede seguir además en tiempo real, ¿no?
0: Sí, como siempre a través del canal de YouTube de Red Hispánica. Uh-huh. En streaming se puede ver, o sea, máxima difusión.
1: Ajá.
0: Espero que nuestros queridísimos, les animo a que lo siga, porque yo creo que les va a entusiasmar, porque todas las personas que... Es que es un lujo escucharlo y poder participar. Uh-huh. Y creo que siempre incitan, inspiran al pensamiento, al debate. Uh-huh. Y creo a lo que es un debate, una puesta en común de ideas.
1: Uh-huh. Y absolutamente independiente, además.
0: Totalmente.
1: Esta es una de las esencias, ¿no?
0: Sí, y además hacerlo pues con esa afán siempre de construir. Uh-huh. y de ver que se puede, aunque tú tengas distintos puntos de vista, pensamiento, el pensamiento... Uh-huh. Si no se practica, estamos...
1: Es que en eso consiste el debate.
0: Claro, se puede debatir.
1: Intercambiar.
0: Claro que sí.
1: Pensamientos.
0: Lo que no puede ser, vamos a ver, un debate no es un monólogo, claro. Y falta de respeto, agresividad. Con eso no logras nada. Uh-huh. No logras nada. Estamos muy sectarizados, divide y vencerá. Muy sectarizados, muy...
1: Una vez más la famosa traída y llevada polarización.
0: Pues sí. Y eso, de ahí no sacamos nada. Mira, sí, la humanidad ha navegado por los siglos, los milenios, por todo lo que tú quieras, ¿eh? Porque en un momento dado, para poder ver, siempre es una lucha contra la barbarie, contra el exceso, contra el desánimo, el abuso. Entonces tenemos que pensar, estamos en una encrucijada, Antonio, muy, muy importante. Entonces...
1: Decisiva.
0: Decisiva, sí. Así que le animamos a nuestros queridísimos oyentes a que sigan el foro, porque siempre se organiza con profundo interés, con muchísima generosidad, con entusiasmo, y en fin.
1: Incluso si algún oyente a través de internet, ¿no? Difundimos, obviamente, quiere estar presente.
0: Puede hacerlo perfectamente.
1: O sea, entrada libre.
0: Claro, puede en Valladolid, vamos,
1: sumarse
0: totalmente.
1: Ajá, genial.
0: Cosa que se agradece además, ¿eh?
1: Y tanto que sí. Pues nos harás balance ya, pues a toro pasado, claro.
0: Sí, señor.
1: Ya cuando regreses.
0: Sí, sí, ajá. Sí. Yo estoy, vamos, como siempre, para mí. Claro. Esto me da a mí energía, ¿sabes?
1: Sí, sí. Te recarga, ¿no?
0: Sí, me da mucha energía.
1: Y la libertad quijotesca, lo que decíamos al principio, ese spoiler que hemos lanzado, seguirá cabalgando esta semana, ¿no? En las páginas del Diario de Almería.
0: Pues sí, porque si este año hay algún lugar donde hay que mirar el 12 de octubre es a Ceuta. A Ceuta, Melilla, las Islas Canarias. Es que no podemos olvidar lo que está pasando en Ceuta. Es que es absolutamente insufrible y totalmente irracional.
1: ¿Cómo se va a titular?
0: Ceuta, España y la hispanidad.
1: Perfecto. Pues no se la pierdan, ¿eh? Cada jueves, Libertad Quijotesca en el papel del Diario de Almería y luego en plataformas.
0: Exactamente.
1: Y querida Irene, que vaya muy bien, que buen viaje.
0: Muchísimas gracias.
1: Abrazos enormes a todos y cada uno de los componentes de este foro.
0: Pues sí.
1: Desde aquí, desde Candil.
0: Y mucha, muy agradecida y nada, a la vuelta nos vemos.
1: Feliz Hispanidad.
0: Feliz Hispanidad, querido oyente.

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7: 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En esta ocasión, vínculos, territorios, grupos comunes a todo ser humano. Lo dicho, Guillermo de Jorge, en Días de Radio, Hijos de Caín, y dice así.
8: Todo ser humano tiene grupos de interés o de afinidad. En un primer momento, podríamos alentar la posibilidad de incentivar una serie de relaciones consustanciales con el resto de semejantes que se basen en un intercambio netamente material, o por el contrario, podemos intentar establecer relaciones con otros miembros de otros grupos cuya finalidad sea la de fortalecer o la de consolidar relaciones a partir de una serie de principios y de valores. Quedo oyente, la lección, tanto externa como interna, puede perjudicar o beneficiar el desarrollo y crecimiento personal del individuo, eso sí, según cómo se asimile o se torne. Todo es stakeholders, afirmo. Quizás porque en la toma de decisiones todo es susceptible de ser una fuente de información que puede influir positiva o negativamente en la elección última de las decisiones. En la gestión de los diferentes proyectos es importante no solo los resultados de crecimiento, sino también la satisfacción de las personas que conforman el equipo o grupo, que también interaccionan en los resultados y objetivos establecidos por los gestores, emprendedores o líderes sociales. La capacidad de diálogo nos puede ofrecer la oportunidad de garantizar que todos esos elementos están en perfecta consonancia, desde la satisfacción de los diferentes actores que intervienen hasta nuestros objetivos. Una red que se retroalimenta y que cuya finalidad no es otra que la de consolidar las relaciones previas acordadas y la permanencia de las ideas iniciales, que no son otras que el compromiso y la responsabilidad que hemos asumido con nuestros interlocutores. El gran reto es adaptarse al nuevo concierto social en el que vivimos o estamos a punto de vivir, de forma transversal, solidaria, proactiva y propedéutica, siendo conscientes que es primordial encontrar objetivos comunes entre todos los factores y con todos los elementos con los que convivimos en pro de un bien común dirigido a satisfacer las necesidades y los retos de la ciudadanía, pero también a aspirar a aquellos propósitos superiores que nos unen y nos definen como sociedad.
9: 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The hate of men will pass, and dictators die, and the power they took from the people will return to the people. 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

0: Tears in Heaven, Eric Clapton, Lágrimas en el Cielo. Una canción muy, muy especial para nuestro capitán. Lo llamo así ya de entrada. Capitán con el que tenemos la primera toma de contacto en nuestros días de radio. Él está al frente, aunque en realidad pues hace de todo, es todo terreno, de la Escuela Náutica Andaluza en Almería. Se llama Jesús Verdejo. Querido Jesús, muy buenos días.
1: Hola, muy buenos días, Antonio.
0: ¿Cómo estás? Lo primero, bienvenido.
1: Muy bien, la verdad.
0: Yo te preguntaba fuera de antena, oye, dime una canción que signifique, que suponga algo, ya no solo para ti, sino para la escuela. Y tú elegías esta.
1: Sí, hemos elegido esta canción un poco en referencia a la embarcación, al buque insignia de la escuela, la embarcación Teatro Osario 1, que es una referencia para todos nuestros alumnos y para todas las personas que navegan, porque es un nombre llamativo. El nombre de esta embarcación proviene de la herencia del fallecimiento de la tía de mi padre, de la tía Rosario, que además nosotros en la familia, pues está mi abuela Rosario, está mi madre Charo, es decir, que tenemos bastantes recuerdos con ese nombre y la despedida también de mi madre, que falleció hace ya unos años, pues también hicimos una parte en el barco. Uh-huh. Entonces tiene un sentimiento muy llamativo. Yo me acuerdo sobre todo también de esta canción mucho de los veranos. Bueno, nosotros hemos estado viviendo siempre en Agua Dulce. Sí. Íbamos con mis padres a Chiringuito de Diego, que estaba allí en la playa, y tenía el unplugged de Eric Clapton continuamente dando vueltas. Era una pasada, ¿no? Bueno. No te agotaba, yo era un jovencillo y la verdad que se me quedaba.
0: ¿A qué edad más o menos? Es decir,
1: pues yo creo que estaría con 12 añitos o así, más o menos. No sé exactamente, pero yo creo que por ahí.
0: Qué bueno. O sea, que justo ahí, fíjate, tirando un poquito de lo personal de tu memoria, ¿es cuando visualizarías tu inicio, tu conexión, tu pasión con el mar? ¿O incluso antes?
1: Mi relación con el mar empieza con mi padre. Al final el que ha estado navegando toda la vida ha sido él desde pequeñito. Hace poco sacamos una publicación de la escuela con una entrevista a él, donde contaba sus inicios cuando él con su hermano construían su propio barco. Uh-huh. Y se hacían a la mar para salir a pescar. Luego, más adelante, él estuvo en el Club de Mar de Almería, ha estado siempre pescando. Yo me acuerdo mucho de pequeño también con mi hermano yendo a pescar cuando íbamos los veranos a los escullos. Sí. En aquella época nosotros pescábamos más desde tierra, mi padre sí salía con lancha, y ahí son las primeras memorias. También me acuerdo de mi abuelo López en Málaga, que también pescábamos con él. Aunque a mí la pesca, la verdad es que nunca me ha tirado, nunca me ha llegado a tirar mucho, pero esos son los primeros recuerdos. Y luego, pues, los inicios de mi padre siempre ha sido compartiendo barcos. Él, hasta pasada ya una etapa avanzada, yo me recuerdo, antiguamente no había móviles. Uh-huh. Y a lo mejor tenían una embarcación entre cuatro amigos. Pues el primero que llegase era el que salía, y luego ya te quedabas diciendo, ay, que teníamos que haber salido antes, teníamos que haber quedado. Y luego ya más adelante ya pasó él a tener un velero, él solo. Uh-huh. El Artronix, que era un velero que me acuerdo muy bien, porque cuando lo trajeron de travesía allá hacia Agua Dulce, justo me acababa yo de sacar el carnet de conducir. Sí. Y tenía que sacarme el carnet de conducir porque tenía que llevar a mi madre para quedar con mi padre, había mal tiempo y tenía que recogerlo, pues iban a estar a lo mejor una semana sin poder navegar. Y
0: pero entonces no te quedaba otra.
1: Que ir a Alicante a recogerlo.
0: Claro.
1: Y también guardamos muy buenos recuerdos del Artoni, un barco muy, muy regatero. La verdad que de más velocidad, menos cómodo. Y luego ya de ahí el paso, como decimos, al Tía Rosario. Uh-huh. Y ahora ya tenemos una flota de tres embarcaciones, más otra que teníamos también antiguamente, que esa se la ha quedado mi padre, un barco que trajimos de Barcelona en una travesía con alumnos, que curiosamente es la travesía primera que yo he hecho con mi padre. Uh-huh. Que mira que hemos navegado juntos, a lo mejor un día, dos días. Sí. Ir a Cabo de Gata, luego con la escuela haciendo prácticas, pero nunca habíamos tenido el darnos nosotros el lujo y el
0: gusto,
1: el cariño,
0: ¿no? Claro,
1: sí,
0: claro.
1: De compartir esa travesía, los dos compartiendo navegación, un par de alumnos más, con Emilio e Israel, y la verdad que guardo un recuerdo muy bonito.
0: Qué bueno.
1: Y ese barco ahora lo tiene, el que él tiene para navegar, que sale a pescar todavía todos los días.
0: Así es, navegando cada día.
1: Sí, él ya está jubilado y ahora es cuando está disfrutando plenamente, queda con antiguos alumnos, con amigos, sale a echar su ratito de pesca, sale a echar sus ratitos con su pareja, luego con las nietas también y los nietos puntualmente. Ajá. Y entonces continúa ahí la esencia.
0: Si yo te pregunto, ¿qué es navegar? Es decir, ¿Cómo se lo explicarías a la gente, a la gente común?
1: A la gente
0: de tierra.
1: Para mí, navegar es una conexión con la naturaleza, pero desde una perspectiva que, por desgracia, la mayoría de las personas han perdido. Una reconexión con nuestros antepasados, que si se hacían más a la mar. Y a fin de cuentas, eso, estar conectado como cuando está, yo se lo asemejo mucho porque, por desgracia, la mayoría de gente sí tiene experiencia en la naturaleza, pero no tiene en el campo, pero no tiene la experiencia de navegación. Y es como estar en medio de la naturaleza, escuchando los sonidos de la naturaleza con una tranquilidad, una palma, una paz. Se paraliza el tiempo. Uh-huh. Y luego hay una cosa muy bonita que a mí me encanta, bueno, son dos momentos, siempre lo cuento, que para nosotros es muy sencillo nuestro trabajo de cara a público, de cara al servicio, porque lo primero, cuando una persona llega a una embarcación, en nuestro caso a los veleros, no se espera lo que guarda, lo que alberga dentro un velero. Es decir, uh-huh, nuestros veleros son tipo crucero, y entras dentro y tiene sus camarotes, tiene su cocina, y para la gente de repente entra y dice, qué pasada, ¿no? Es una cosa muy bonita montarte por primera vez en un barco. Pero luego ya, cuando además sales de puerto y te vas separando de la costa y vas tomando esa perspectiva, en vez de desde la tierra hacia el mar, desde el mar hacia la tierra, y ves la zona donde vive o la zona que acabas de dejar, y vas viendo cómo te va alejando, ves la cara de la gente, es una satisfacción enorme. Yo creo que es lo que más me mueve a mí a continuar la senda de mi padre.
0: Y para aquellos escuchantes que igual se están enterando ahora, aunque lo dudo porque ya lleváis una trayectoria desde la escuela náutica, pero que tengan ese respeto al mar, pero por otro lado, quieran dar ese paso, es decir, ¿qué les dirías? Porque el mar impone desde fuera.
1: Sí, siempre decimos que al mar hay que tenerle respeto, claro. nunca miedo. Es un ámbito hostil y puede variar y podemos tener algún susto. Yo lo que le animo a la gente, porque la perspectiva nuestra es una perspectiva, digamos, de iniciación. De acercar a la gente a la mar. Entonces, por desgracia, antiguamente la gente que salía a navegar, sobre todo, salía a pescar.
0: Sí.
1: Claro, la sensación pescando, tú paras un botecito pequeño, te quedas a la deriva haciendo pesca de fondo y el bote no para.
0: Correcto. Ahí no eres nada, o esa es la sensación.
1: Claro, y entonces pues vienen los mareos, vienen las incomodidades, y claro, el que está pescando está tan acostumbrado que para ellos eso es lo normal. Uh-huh. Cuando nosotros damos la posibilidad de navegar, siempre primero en función de cómo esté el parte meteorológico. Uh-huh. Y luego, es verdad que hay gente que coordina navegaciones. Nosotros hacemos, por ejemplo, celebraciones de despedidas de solteros, de solteras, cumpleaños o reuniones de empresa, etcétera. Y claro, tú has concretado una fecha. Para coordinar a la gente no es fácil. Uh-huh. Entonces, damos la posibilidad de probar, de salir a la bocana, ver cómo está, y si vemos que está la cosa mal, que la gente se marea, estamos cerquita de puerto, volvemos, y volvemos, claro, y dejamos a la persona que se haya mareado para que no vaya más, para que no tenga una mala experiencia. Y sobre todo recomendamos, bueno, el usar alguna pastilla contra el mareo, que puede, uh-huh, venir bien. Uh-huh. También evitar alcohol, que muchas veces vamos de fiesta y luego al día siguiente nos vamos a navegar. Evitar la falta de sueño. Si alguien ya sabe que se marea, pues estar precavido, evitar los golpes de calor. Pues todas esas cositas los vamos poniendo en antecedente, y luego al final, la verdad es que cuando salen, es cierto que hay alguna persona que se marea, pero como damos tanta tranquilidad y tanta cercanía para volver, uh-huh, a puerto, esa persona está dispuesta incluso a repetir. Uh-huh. Y luego también a mí vienen a contratarme a lo mejor charter para ir a Cabo de Gata. Nosotros en el velero de Agua Dulce, que tenemos uno de los puertos base, tenemos 3 horas de navegación. Una persona que nunca ha navegado, 3 horas de ida, uh-huh, 3 horas de vuelta, más ya que está allí tendrás que ver las calas y navegar, claro, un par, claro, de horas. Claro. 8 horas de repente
0: es demasiado, ¿no?
1: No tiene mucho sentido. Claro. Entonces, empezamos desde navegaciones de 1 hora y media, uh-huh, para que dé tiempo suficiente para salir, incluso darse un baño. Ahora que la gente se baña menos, pues solemos ir a Almería a ver el cable inglés, o navegamos, uh-huh, hacia Roquetas, uh-huh, a ver el castillo de Santana desde el agua. Ese tipo de navegación, pero cortita, para que la gente tenga esa primera experiencia y se anime a navegar.
0: Habéis iniciado el curso recientemente, de hecho nos llegaban, y al principio me quedaba impactado con uno de tus vídeos cortos, ¿no? Pero de una forma muy dinámica, muy, muy simpática, ¿no? Y con fiesta, además, en Agua Dulce, para abrir este nuevo curso. La Escuela Náutica, es decir, tiene ya su historia, corrígeme si el año me baila, 2012 puede ser cuando empezó.
1: Correcto, en 2012 es cuando comienza mi padre ya como escuela. Anteriormente estaba desde el 2007 como charter, haciendo paseos, etcétera, y ya en el 2012 es cuando da el paso a la escuela.
0: ¿Y qué se hace en la escuela? Quiero decir, desde el primer nivel hasta lo máximo. Cuéntanos con detalle, a ver.
1: Muchas cosas, la verdad. Nosotros partimos, somos escuela homologada por la Junta de Andalucía, entonces damos titulaciones oficiales de náutica de recreo, que son 5 titulaciones, no hay más. Tienes licencia de navegación básica, lo que la gente llamaba antiguo titulín. Eso nos permite, para comenzar con barcos hasta 6 metros de eslora, navegación solo diurna, 2 millas de la costa y motos de agua. Ese curso son solo 6 horas. Es un curso que normalmente abarcamos mucho en verano, porque viene gente de turismo, gente que quiere coger un barquito, una moto de agua, o que quiere hacer el curso y acercarse así a cómo funcionan las titulaciones náuticas. Y en 4 horas de navegación y 2 de teoría tú ya puedes tener tu primera licencia, porque no una titulación como tal. Después pasamos a los 2 títulos iniciales hasta los que se puede llegar sin tener ninguna titulación previa, que es PNB, patrón de navegación básica, y PER, patrón de embarcación de recreo. La mayor diferencia, que ya puedes navegar por la noche. Y luego varía la eslora del barco, que es la dimensión del largo que tiene el barco, que son 8 metros de eslora para el PNB, 15 metros de eslora ampliable a 24, que es lo máximo en náutica de recreo con el PER, que es quizá el más reconocible dentro de la gente que ya tiene una cercanía con la náutica, el patrón de embarcación de recreo. Y las millas de la costa, 5 millas el PNB, 12 millas el PER, y luego hay una ampliación a Baleares que te permite cruzar de península a Baleares. Eso, digamos que son el mayor grueso de alumnos. Nosotros hacemos la jornada de inicio de curso, de bienvenida, pero en realidad estamos dando cursos todo el año. ¿Qué es lo que pasa? Que en el mes de agosto paralizan los exámenes en todas las comunidades autónomas. Entonces, como no hay exámenes, nos estamos preparando, digamos, de una manera orientada a una fecha, a un grueso de alumnos importante. Entonces, por eso, a partir de septiembre empezamos otra vez para los exámenes de noviembre, aunque en realidad estamos todo el año impartiendo el curso, que hay gente a lo mejor luego no va a tener tiempo, dice, aprovecho en verano, lo hago intensivo y luego recupero. Y luego, por otro lado, están las otras 2 titulaciones oficiales que ya son superiores, que son patrón de yate, que esto te permite 150 millas para gente normalmente que le gusta la pesca o le gusta ya hacer travesía en Mediterráneo. La eslora se mantiene en 24, que ya le decíamos que era lo máximo.
0: Lo máximo, sí.
1: Y luego capitán de yate, que ya es navegación ilimitada, ¿no? Para navegación oceánica, hacer un cruce del Atlántico, etcétera, que es para gente pues que realmente ya tenga tiempo y tenga esa inquietud.
0: Y tenga un pozo y una base, ¿no?
1: Efectivamente.
0: Es importante, ¿no?
1: Esos 2 títulos tienes que tener el anterior para seguir creciendo. Es verdad que, por desgracia, al final son titulaciones homologadas y tienen una criba legislativa en la que yo creo que la mayoría de las escuelas no estamos de acuerdo, porque la parte práctica no hay un examen práctico, hay un examen teórico, como te comentaba, depende de las comunidades autónomas, que por cierto en Almería quitaron los exámenes hace muchos años y no tenemos exámenes, tenemos que ir a Málaga o a Murcia. Que la verdad que es una pena.
0: Pues sí. ¿Por qué quitaron?
1: Pues supongo por falta de afluencia. La Junta de Andalucía tiene Málaga, Sevilla y Cádiz. Y entonces no han dejado huérfanos, nos dejaron hace muchos años huérfanos de exámenes de titulaciones oficiales superiores. Como te decía, la parte práctica es solamente asistencia, una asistencia activa en la que nosotros comprobamos que el alumno pues tiene un interés y va poquito a poco aprendiendo, pero en el PER son solamente 4 prácticas de 4 horas. Y tú supuestamente con eso ya puedes llevar una embarcación de hasta 24 metros de eslora si hace una navegación nocturna de 24 horas o hasta 15 metros de eslora y separarte 12 millas de la costa. Para mí me parece una barbaridad.
0: Es que eso te voy a decir, desde fuera a mí me parece muy poco.
1: Sí, sí, sí. Es igual que el primer título, el de 4 horas, el de la licencia. A mí también me parece complicado que puedas llevar una embarcación sin límite de potencia. Es verdad que el límite lo marca el certificado de navegabilidad, pero podemos hablar de una embarcación con 150 caballos o una moto de agua con 300 caballos, una persona con 16 años, por ejemplo, puede ya llevarlo solo con la licencia de navegación. Me parece
0: una temeridad, incluso.
1: Totalmente. Claro. Nosotros insistimos en poner en manos de los alumnos la seguridad y en remarcarle que tienen que ser conscientes y tienen que ser responsables, porque la ley les permite mucho más de lo que seguramente estén capacitados. Uh-huh. Y muchas veces a la inversa. A mí me gusta, algo vuelvo, perdona que nos vamos yendo un poco
0: de rotero. Seguimos navegando.
1: A mí me hace mucha gracia porque nos encontramos en titulaciones iniciales, licencias, incluso gente que no tenía la titulación pero ha estado toda la vida navegando, y es un gusto verlos navegar. Uh-huh. Salen con nosotros a la práctica, cogen el timón y digo, oye, tú ya
0: manejan perfectamente, claro. Claro.
1: Y luego por otro lado a la inversa, gente que tiene un título de capitán que por desgracia no tiene experiencia, porque como te decía, eran 4 prácticas para el PER, pero es que luego el paso a patrón de yate tienes una práctica de 48 horas solamente. Uh-huh. Y el paso a capitán otra práctica de 48 horas, es decir, que es insuficiente. Realmente tendrías que reflejar unas millas navegadas, una experiencia previa, parecido a lo mejor como pasa con las motos, uh-huh, que tienes una progresión.
0: Correcto.
1: Pues una cosa más o menos así. Entonces, desde ahí surge la idea de la escuela de dar respuesta a esos elementos en los que no estamos de acuerdo y dar un mayor servicio y mejor servicio a nuestros alumnos, que para eso estamos. Uh-huh. Desde ahí nace, por ejemplo, esta noche a las 8 tenemos un taller de navegación astronómica. Salimos con Raúl, astrofísico, gerente del planetario de Hergal y de Serón, sí, que colabora con la escuela. Salimos un par de horitas a hacer trabajo con sextante. Vienen alumnos de capitán, que uh-huh, le va a hacer falta para su examen, uh-huh, y para el día de mañana utilizarlo, pero está abierto para todo alumno, incluso gente que no sea alumno de la escuela se puede apuntar al taller.
0: Podría apuntarse a ese taller.
1: Claro, uh-huh, para tener, por ejemplo, en qué consiste la navegación astronómica, una primera toma de contacto. Tú uh-huh, no tienes por qué tener una titulación náutica para comprender cómo se posicionaban, uh-huh, cómo navegaban antiguamente.
0: Claro, claro.
1: El sentido de un astrolabio, de un sextante, ver en qué consiste, ¿no?, la inquietud. Entonces, acercarlo a unos precios muy, muy económicos. Tenemos.
0: Es que esa es otra, fíjate, hablando de precios, yo te comentaba antes de abrir micrófono ahora, tenemos la percepción desde fuera que es prohibitivo, es decir, y nada más lejos de la realidad, ¿no? Hay diferentes niveles, está claro, ¿no?
1: Efectivamente. Pero lo que son las titulaciones oficiales, sí es verdad que tienen una precio un poquito más elevado. Uh-huh. Tenemos un PNB que puede salir entre 150, un PER en 650 o un capitán irse hacia los 1.000 euros. Uh-huh. ¿Qué es lo que hacemos nosotros? Primero, facilidad de pago. Simplemente hay que pagar una entrada de 50 euros para poder iniciar el curso, porque ten en cuenta que
0: estamos
1: de formar el examen,
0: digamos, claro.
1: Aunque se descuenta del total, pero te permite ya iniciarte. Porque mucha gente dice, no, espero a final de mes, que ya voy a cobrar, y ya el mes que viene, no, espérate, para el siguiente, que más surgió. No, la idea es que si estás animado, que claro, darte las mayores facilidades ahí a nivel económico. Y luego, sobre todo, lo que te decía, lo que a mí me mueve, esas personas normalmente, la mayoría ya ha tenido ese primer contacto con la navegación. Entonces, a mí lo que me mueve es que todo el mundo pueda tener por lo menos un contacto, uh-huh, con la navegación y ver si le gusta, si le llama, disfrutar la experiencia. Entonces, el mayor foco lo tenemos en la licencia de navegación básica, que uh-huh, en verano hacemos muchas, que salen a 100 euros el curso y ya tienes tu primera licencia.
0: Sí.
1: Pero sobre todo para mí son los paseos en velero. El paseo de hora y media nosotros lo tenemos a 15 euros para los adultos, pero luego tenemos para menores de 12 años 5 euros. Para mayores de 65, 5 euros. Uh-huh. Con idea de poder venir una familia, con claro, dos, con tres claro, hijos. Poder venir una persona sola, que uh-huh, diga, oye, quiero venir. Ahora empezamos con lo que son los paseos del inserso. El otro día tuvimos una experiencia muy bonita con unas familias que venían de la Huertezuela, de Güeneja.
0: Sí.
1: Que ellos, claro, pertenecen a Granada. Están justo ahí en el límite.
0: Están ahí, sí, sí, sí.
1: Claro, y nosotros colaboramos con Diputación de Almería haciendo en verano salidas con los pueblos. Uh-huh. Este verano estuvieron, por ejemplo, de Líjar, estuvieron de Sorba, están de diferentes pueblos, van viniendo.
0: Claro, pueblos del interior, la mayoría, claro.
1: Se juntan 40 personas, uh-huh, 20 están navegando con nosotros en los veleros y otras 20 están con el compañero Néstor de a remo por el cabo o algo así.
0: Uh-huh. No me
1: suena.
0: Sí.
1: Y están mientras con kayak y para del sur, luego hacen un intercambio y los otros están navegando. Y entonces vino esta familia, que era una asociación de mujeres mayores,
0: sí, ¿no?
1: Las Chambucas, me parece que se llamaba, de cabeza yo la verdad que
0: no te
1: pero preocupes, fue precioso, porque además la primera vez tuvimos que suspender porque hacía mal tiempo, llevamos 3 semanas, estaba el tercer fin de semana con levante. Uh-huh. Al siguiente fin de semana otra vez levante, y lo que hicimos fue no suspender.
0: Uh-huh.
1: La idea era decir, mira, ya que habéis organizado el viaje con el autobús, al principio pues mucha resistencia, ¿no? Pues era una hora y media, no vamos uh-huh, a poder navegar. Uh-huh. Salimos con un velero, media horita solamente con cada grupo. y la verdad que fue una pasada.
0: Y flipaban,
1: la gente,
0: ¿no?
1: Claro,
0: flipaban.
1: La gente súper agradecida. Y luego resulta que en ese grupo venían tres alumnos de la escuela, que uno se había sacado el perro y uno sabía ni que formaban parte de la asociación y por dónde venía la conexión. Y ver a esas personas con esa alegría, navegando en bañador, si se bañaban, por si les salpicaba el agua, son experiencias que te nutren mucho.
0: Y luego, fíjate, pasaron por ahí personas ya con cierta edad que por motivos, por su vida, pues sea una de las primeras veces, lo que tú comentas, ¿no? Ese primer contacto con el mar, ¿no? Y en una tierra como la nuestra.
1: Efectivamente.
0: O sea, eso es, vamos, no tiene precio, algo así, ¿no?
1: Efectivamente. Además, un contacto con el mar y con la navegación, porque es verdad que hay gente que ha cogido un ferry, que ha podido tomar, pero no tiene nada que ver.
0: Claro, una cosa ahí, como pasajero, efectivamente, y otra que seas tú, digamos, el protagonista, ¿no?
1: Que sea otro de los elementos que nos encanta, ¿no? Pues al final decíamos, la primera vez que te montas en una embarcación, cuando te vas separando de tierra, también está el momento cuando te da un baño en mar un poquito abierta, que ya tiene a lo mejor 50 metros de profundidad, esa resistencia, ese me tiro o no me tiro, las navegaciones nocturnas, poder darte también un baño en navegación nocturna, ver los delfines, que para la gente es una pasada, pero nosotros tenemos el plus que, como somos escuela, pues nos damos, digamos, la posibilidad a las personas que vienen a navegar con nosotros y les apetece darle un poquito más de información y darle la experiencia de llevar por un momento ellos la embarcación.
0: Claro.
1: Sentirse ellos capitanes por un momento, tanto niños como mayores, personas mayores, y ponerse ellos al timón, siempre con la seguridad y estando con ellos el instructor. Y entonces, otro punto más de la experiencia.
0: ¿Qué horquilla en cuanto a edades tenemos en la escuela?
1: Pues la verdad que por suerte manejamos todas las edades. Desde los 16 años puedes tener la titulación homologada, pero como te decía, nosotros invitamos, también tenemos acuerdos con colegios, con AMPAs, para que vengan a navegar, con clubes deportivos, porque lo que queremos es acercar la navegación también a los más pequeños.
0: Sí.
1: Pero a nivel de titulaciones, desde los 16 años hacia arriba. Hace un par de convocatorias tenía dos alumnos de 75 años para el PER, que aparte no eran españoles, una era islandesa y el otro era sueco. Los dos sin ningún problema, Inge y Elga, maravillosa, una persona preciosa, y sin ningún problema se lo sacaron. Es verdad que mayoritariamente para título del PER suele ser gente de mediana edad, pues gente que ya ha navegado, entre 30, 50, más o menos. Luego para PNB nos encontramos personas ya con una edad más avanzada muchas veces, que les genera una resistencia el enfrentarse a cartas náuticas, que la diferencia en el temario entre el PNB y el PER, sobre todo, es que hay cartas náuticas y se ven con un recelo ahí, que no quieren probar, aunque muchas veces prueban y también se le sacan el PER, pero sobre todo gente que ya ha navegado y que lo que quiere es salir por la noche a pescar los calamares, o echar un ratito más, y entonces simplemente teniendo el PNB con la navegación nocturna lo tiene. Y luego los chavalillos jóvenes, que sobre todo suelen ir a la licencia de navegación, pero que luego es muy bonito cómo se mezcla, que esa es una de las magias de la escuela, ver cómo mezcla gente de diferentes ámbitos, diferente estrato social y de diferente edad, y cómo se notan entre ellos, es una pasada, la verdad que...
0: Qué bueno, me están dando ganas, están dando ganas. De hecho, bueno, ese taller de navegación astronómica sería ya lo inminente. Y ya nos decías, el puerto base está en Agua Dulce, pero tenéis otros dos en la costa de Almería, ¿no?
1: No en la costa, nosotros tenemos por un lado Almerimar, que sí, que tenemos allí Almerimar, el puerto, tenemos un convenio con el Club Náutico de Almerimar y estamos allí dando clases. También tenemos convenio con el Club Náutico de Valerma para también las prácticas, y ahora vamos a empezar con Campo Hermoso. Nosotros tenemos mucho vínculo con alumnos de la zona de Levante, y al final se quedaban un poco huérfanos, porque casi siempre hemos abarcado más hacia Poniente, desde Agua Dulce, Roqueta, El Ejido, Adra, siempre hemos crecido más en ese sentido, y es verdad que vienen alumnos del Levante, y antiguamente mi padre iba al pueblecico, a Carbonera, a dar clase. Yo hubo un tiempo que lo retomé, luego por distancia y por circunstancias personales lo dejé, porque al final nosotros nacemos como empresa familiar. Mi padre estaba solo, con el apoyo mío, de mi hermano, un poquito, luego Rubén, un patrón que tuvo, que la verdad que le vino muy bien. Y luego ahora, cuando empecé yo, estaba yo solo, un poquito con apoyo de mi padre, hasta que ya se lo dejó del todo, ahora con apoyo de mi hermano. Pero poquito a poco me voy nutriendo de colaboradores. Tengo a Aarón, el patrón contratado, y tengo colaboradores que son antiguos alumnos, que ya han llegado a nuestro nivel y entonces nos posibilitan el abrir un poco más el ámbito de actuación.
0: Claro.
1: Y poder ir. Nosotros tenemos ahora en Campo Hermoso, estamos un día a la semana de manera intensiva los viernes, uh-huh. en Almerimar de manera intensiva los lunes,
0: sí.
1: y luego en Agua Dulce estamos de manera continua. ¿Qué es lo que pasa? Que como estos cursos duran 2 meses, 3 meses más o menos, lo que intentamos es dar un servicio personalizado. Entonces, si en Campo Hermoso hace falta ampliar un día más, allí estamos nosotros para uh-huh. ampliar un día más. Uh-huh. Si un alumno necesita en fin de semana, allí estamos nosotros. Si nos quedamos a las 10 de la noche, a las 10 de la noche, es decir, la idea es...
0: máxima flexibilidad.
1: Efectivamente, igual que hablábamos a nivel económico, uh-huh. igual que hablábamos a la hora de navegar, de ir poquito a poco, pues también a la hora de ofrecer el servicio. Y yo es verdad que tengo la pasión por el mar, pero mi verdadera vocación es la docencia.
0: Uh-huh.
1: Yo disfruto, me lo paso pipa, tanto en el barco como en el aula, como dando un paseo, charlando, uh-huh. todo lo que sea nutrirse. Compartir,
0: claro, y luego transmitir todo lo que tú sabes.
1: Efectivamente. Entonces, pues la verdad que lo disfrutamos mucho y estamos pendientes a ver si podemos llegar a colaboración con el puerto de San José para la temporada fuera de temporada alta, porque es verdad que en verano hay un colapso total allí. Pero sí para la temporada de invierno, más que nada para que no tengan que desplazarse los alumnos para las prácticas de navegación, aunque las prácticas de radiocomunicación sí las realizamos, tanto uh-huh. en Almerimar como en Campo Hermoso.
0: Ajá. Y también imagino que con titulaciones esas, o solo prácticas.
1: No, tenemos lo que es la titulación y la práctica.
0: Y la práctica.
1: Claro, es que forma parte del requisito. Por un lado uh-huh. tenemos preparar la teoría para el examen uh-huh. y luego por otro lado está la parte práctica, que es tanto navegación como radiocomunicación, uh-huh. que son obligatorias, uh-huh. y entonces pues
0: correcto.
1: Hacemos la
0: parte. ¿Y luego qué salidas profesionales? Es decir, porque tiene sus salidas profesionales también.
1: Sí, me gusta mucho comentarlo con los alumnos, porque al final es un ámbito que lo tenemos al alcance de la mano aquí.
0: Uh-huh.
1: A partir del PER ya tenemos la posibilidad de trabajar. Con el PER nosotros lo que podemos es hacer pruebas de mar para embarcaciones que se vayan a vender o embarcaciones nuevas. También podemos hacer transporte de mercancías.
0: Uh-huh.
1: Se limita ahí. A partir ya del patrón de yate y capitán de yate podemos ya hacer transporte de personas, máximo 6 personas, 6 pasajeros.
0: Uh-huh.
1: Y luego ya el PEPER, que es patrón profesional, que eso ya no es náutica de recreo, ya es un examen profesional y te exigen unas millas navegadas, que ahí ya es un poquito más de requerimiento. Tienes que tener el capitán de yate y eso te permite 11 personas.
0: Uh-huh. Máximo 11.
1: Máximo 11 personas. Uh-huh. Que esa es la titulación que tengo yo, patrón profesional. Aarón, el compañero, por ejemplo, viene de la náutica profesional
0: uh-huh.
1: y él está el patrón de altura. Él tiene una titulación superior a la mía.
0: Sí.
1: Y nos habilita para poder hacer prácticas de patrón y capitán de yate. Yo no puedo hacer, aunque tenga la experiencia, con mi titulación no puedo hacer esas prácticas.
0: Pero él sí.
1: Él sí puede hacerla.
0: ¿Y tú te sigues formando, es decir, para... A la vez que estás dando, ofreciendo tu sabiduría, también enseñando, ¿sigues?
1: Sí, nosotros tenemos por un lado la obligación de tener que renovar los cursos tanto de sanitario
0: claro.
1: como de formación básica y de radiocomunicación. Pero luego, aparte, como te decía, tenemos muchas inquietudes. A mí, por un lado, está bien la formación reglada. Ahora mismo tenemos la vía de formarnos como instructores de motos de agua, porque es verdad que vienen muchos alumnos con motos de agua. Hay otra incoherencia en la legislación, que las personas que vienen a sacarse la licencia de navegación para llevar una moto de agua no se montan en una moto de agua, vienen en un velero o en una semirrígida, en una lancha o en una neumática.
0: Uh-huh.
1: Entonces dice,
0: bueno, empezamos mal, ¿no?
1: Claro, efectivamente. Claro. A mí cuando vienen los chavales o la gente más mayor que uh-huh. va por la moto de agua, se lo explico. Digo, mira, ojalá pudiese yo tener la posibilidad de hacerlo, pero legalmente no puedo. Entonces queremos abrir una vía de hacer como unos briefing de moto de agua, que uh-huh. ya lo estamos haciendo en colaboración con empresas, pero uh-huh. aparte, lo que le digo yo a mis instructores, tenemos que sacarnos el título. Ese título es solo un fin de semana, hay que ponérselo, aunque a alguno no le gustan las motos de agua, pero hay que lanzárselo
0: claro,
1: y sacárselo. Claro. Y luego tenemos también otra vía, que es la de la titulación del Reino Unido,
0: uh-huh.
1: el Yacht Master. A nivel de náutica de recreo internacional, el título que está más refrendado es el Yacht Master, porque no hay colaboraciones, no hay convenios, perdón. Nosotros tenemos el problema que si viene una persona extranjera a sacarse el título en España, lo que te habilita es en España o llevando una embarcación de pabellón nacional.
0: Uh-huh.
1: Pero si tú vas a navegar en Croacia, o vas a navegar en Sudamérica, o vas a navegar...
0: No te...
1: Hay veces que sí, veces que no, hay que regirse por los convenios. Y entonces estás totalmente perdido, porque la verdad que la legislación náutica es un poquito complicada. Entonces, dentro de las legislaciones que tiene mayor convenio es el Jump Master. Es un curso que hay que hacerlo en inglés, tiene examen teórico, pero ojo, este sí tiene examen práctico. Y es una de las vías en las que estamos trabajando. Tenemos al compañero Juan Carlos, que se está poniendo un poquito las pilas. Anteriormente teníamos al compañero Guti, que está ahora en Suiza. Y vamos un poco por ahí nutriéndonos. Y luego, lo que más nos mueve a mí personalmente es la formación no reglada. Porque al final, el poder darte el espíritu crítico y decir, oye, ¿qué es lo que considero yo que falta aquí y por dónde vamos a lanzarlo? ¿Cómo vamos a movernos? Tenemos ahora con un amigo que tiene... Un gimnasio que ha montado en la zona de aquí, precisamente cerca de Huelca, antes de Regala, no me acuerdo del nombre, no sé si es 360 grados o algo así. Él trabaja con cursos de supervivencia. Y tenemos planificado, es verdad que vamos poco a poco, las cosas se van macerando poquito a poco, la posibilidad de generar un curso de supervivencia en el mar, pero no el que hacemos nosotros de formación básica, que es verdad que hacemos en puerto, sino intentar hacer algo un poquito más real, siempre con supervisión, con gente profesional, para poder dar esa experiencia a la gente que quiera realizar una navegación, una travesía. Tienes que tener toda experiencia previa que tenga, ayuda mucho. Y por ejemplo, también hemos colaborado con Salvamento Marítimo con rescates por helicóptero, que es una pasada. Es verdad que no nos llegan a subir a nosotros al helicóptero, estamos todos pendientes a ver si algún día nos dejan y nos suben a nosotros, ¿no? Pero tener esa sensación de tener el helicóptero ahí arriba.
0: De hecho, en el reel que tú lanzabas hace dos días, ahí aparece, ¿no? Y es impresionante.
1: Claro, son unas de las imágenes estas que jugamos.
0: Pues esto y muchísimo más. A mí me ha sorprendido, gratísimamente, bueno, de todo lo que abarca, obviamente, la Escuela Náutica Andaluza. Tendremos más contactos, por supuesto. Esta ha sido nuestra primera salida, de momento muy cerquita, a mar abierto más adelante, os espero por aquí, en nuestra sintonía. ¿Tenéis página web? ¿Estáis en redes sociales? ¿Puntos de contacto? Además de, obviamente, en Agua Dulce.
1: Sí, nosotros tenemos el teléfono de contacto, el 645-880488, que es el teléfono de oficina, donde te damos lo que es la información personalizada. Luego, correo electrónico, jvl@escuelanauticaandaluza.es. Pero es verdad que hoy en día casi todo el mundo funciona más a golpe de clic. Tenemos en la página web escuelanauticaandaluza.es, tenemos las redes sociales, Instagram, TikTok, Facebook, y aparte, sobre todo, con lo que trabajamos mucho es con una comunidad de WhatsApp, donde hay la gente que ya tiene la primera experiencia con nosotros y quiere acercar. Pues vamos lanzando todos los eventos y además puedes apuntarte directamente desde el WhatsApp. Por ejemplo, después de la navegación astronómica retomamos ahora las cenas románticas con Ginés Peregrín, que hemos estado con el chef Ginés Peregrín todo el verano haciendo cenas románticas. Ahora las volvemos a retomar, las tenemos ya en calendario abierto y luego las vamos lanzando, porque vamos a hacer una diferencia. Antiguamente eran cenas románticas para 2-4 comensales y la idea ahora es abrir el barco entero, que sea más picoteo, cata de vino, una primera toma de contacto con su cocina, con el arte que tiene Ginés.
0: Qué bueno.
1: Y luego aparte con la navegación, y es de las cosas que tenemos previstas poner ahora, y también tenemos previsto el taller, igual que el de navegación astronómica, ya está calendarizado, que lo bueno es que no tienes que apuntarte al curso completo. Tú puedes apuntarte, son 10 sesiones, puedes apuntarte taller por taller.
0: O sea, por sesión, digamos.
1: Claro, cada taller sale a 10 euros por persona si eres alumno o cercano a la escuela, si no 20 euros, y si eres capitán, gratuito. Y vamos a iniciar también con los talleres de vela, para que no tengas que sacarte una titulación y poder acercarte a la vela, que eso va a terminar como colofón asistiendo a una regata con los veleros de la escuela para dar a la gente que vea la sensación real de estar en una regata. Bueno, y 50 cosas más.
0: Ya te digo, esto irán pasando por aquí, pues están todas ahí en la escuela, ¿no?
1: Justo ahora que me estoy acordando que este... Ay, perdón.
0: Dime,
1: Jesús. Que justo venimos de luna llena y nosotros una de las cosas, de los puntos más preciosos que tenemos, son las navegaciones con luna llena, que hemos estado haciendo meditación con Mónica Catalán y luego también con un alumno, Manat Ranús, me parece que se llama su nombre artístico, ¿no? Que hemos hecho kirtán de luna llena y entonces lo que hacemos es con cuencos tibetanos y tal, haciendo meditaciones mientras estamos viendo la salida de luna llena, igual que si viésemos cómo sale el sol. Y es de la experiencia que la gente, porque además la gente no está, la gente que suele navegar, que es lo que me gusta a mí conectar, hay otros ámbitos que no se ha acercado, como por ejemplo el ámbito este que hablamos de la meditación o el ámbito más espiritual, y sin embargo están muy conectados porque son gente que está en un ámbito de la navegación que digamos que te conecta mucho. Y a la inversa, gente que está en el ámbito de meditación, por ejemplo, por hablarte de este caso, nunca ha navegado y de repente ve cómo conecta ahí, y se genera otra vez la magia, ya te digo que esto es
2: fantástico.
1: Yo te invito, Antonio, a que venga a cualquiera de las experiencias para que lo disfrutes.
2: Invitamos a nuestros oyentes también a que,
1: claro,
2: a que
1: efectivamente
2: lo disfruten. Y la última, sé que es complicadísimo a título personal, Jesús, si te pregunto por tu mejor momento navegando, ¿Dónde lo sitúas? No sé. ¿Cuál sería?
1: Mi mejor momento navegando, aunque suena contradictorio, sobre todo por el ámbito de instructor que tienes, que siempre va buscando la seguridad y va buscando no meterte en problemas, sobre todo con la mar, como hablábamos, con mucho respeto, en navegación en solitario, en una tormenta, aguantando ahí el tipo yo solo, sabiendo que estaba la cosa complicada, que estaba muy muy fea. Yo creo que dentro del ámbito he tenido luego momentos muy bonitos con la pareja, momentos muy bonitos con la familia, como hemos dicho, pero ese que estás tú ahí solo en medio de la nada sin ver la cosa.
2: ¿Y hay que sentir miedo para empezar?
1: No, lo que sientes es estar viviendo algo único. Estás en un momento totalmente conectado con la naturaleza en su estado más salvaje y con una plena confianza en ti, en tu embarcación, en que está todo bien y que no pasa nada. Y lo que haces es disfrutarlo de ese momento de adrenalina, ese momento de estar al 200%. Yo quizás sea el recuerdo más bonito de navegación que tengo.
2: Pues ahí queda. Jesús Verdejo, lo dicho, desde la Escuela Náutica Andaluza, nació como, bueno, algo familiar, y yo creo que esa esencia permanece ahí también, está claro. Un placer enorme y seguimos en contacto.
1: El placer es mío, Antonio.

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0: Chet Baker es el hilo musical de un café esperado, un café solicitado, un café que se ha hecho casi eterno, pero que por fin todo llega y por fin ha llegado este cafetito de verano, extendido, relajado, con una máquina de comunicar ya de entrada, sobre todo compañera, licenciada en Ciencias de la Información por la Universidad Complutense de Madrid y consultora experta en comunicación estratégica, especializada en posicionamiento público y construcción de reputación institucional y personal. Y muchas cosas más, muchísimas cosas más que ahora vamos a recordar. Ella se llama Rosenda Mirón, insisto, y es ante todo una gran compañera. Querida Rosenda, buenos días.
1: Queridísimo Antonio, muchas gracias. No sabes lo feliz que estoy de estar aquí contigo y me hace muchísima ilusión que me entrevistes, porque normalmente entrevisto yo, pero es que es raro verse en la situación de entrevistada, pero a mí uno de mis locutores preferidos en la vida, comunicadores, eres tú.
0: Pues yo te agradezco.
1: Me hace una ilusión tremenda.
0: Nos ha costado, ¿eh? Nos ha costado encontrar el hueco.
1: Pero es lo que hablábamos ahora, antes de empezar, fuera de micros, que... Y no es un tópico, es que es la verdad. Nos dejamos arrastrar un poco por el día a día, la vida, y cuesta hacer un hueco para cualquier cosa hoy en día.
0: Lo hemos hecho, ¿eh? Y aquí estamos. ¿En qué punto actual, es decir, en qué presente emocional, vital, creativo, profesional, se halla Rosenda Mirón?
1: Pues mira, es curioso porque una siempre piensa que cuando va pasando el tiempo cumpliendo años va a ir entrando en una especie como de meseta o no me atrevo a decir declive, pero yo tengo que confesar que a esta edad en la que estoy, digamos a mitad de la vida,
0: aproximadamente,
1: pues estoy en un buen momento. El otro día lo hablaba con una amiga y le decía, pues fíjate que yo me siento en uno de los momentos más plenos de la vida a estas alturas, y es verdad. Sí, profesionalmente muy bien, estoy muy contenta. Es uno, bueno, ahora si quieres ya detallaremos si me quieres preguntar, pero sí. En un momento muy pleno, de muchísima realización. A nivel personal, bueno, un momento un poco delicado, hace apenas un par de meses que falleció mi padre, y entonces eso es una travesía, ¿no?, que tenemos que realizar todos, interna, entonces no es el mejor momento, pero bueno, vamos haciendo.
0: Correcto. Y es siempre, te lo comentaba, y así lo entendemos muchos, ¿no? Y supongo que tú también, es una pérdida, pero solo una pérdida, una ausencia física. Es decir, sí, nuestros pilares fundamentales, y bueno, es ley de vida también, ¿no? Y nos ha de quedar el pozo, que todo lo que nos han dejado, ¿no? Que es muchísimo.
1: Sí, y sobre todo hay una sensación como de... Tengo que poner en práctica, aunque ya lo hacemos cada día, aunque cuando están y cuando no, todas esas enseñanzas que ellos nos han dejado, ¿no? Y es una forma de honrarles. Es decir, yo, ¿qué querría mi padre, no? Pues querría que yo siguiera siendo una persona muy libre, ante todo, que fue lo que él me inculcó, y muy respetuosa con todo el mundo, ¿no? Por ejemplo.
0: Dime un consejo, una frase suya típica, que te valga. No sé, que tengas enmarcada casi.
1: Sí, él siempre me decía, hay muchas, ¿no? Pero él me decía, tu hija siempre bien con todo el mundo, que nadie tenga que decir nada, ni esto de ti, ni esto, ahí hacía así este gesto, ¿no? Tú siempre bien con todos. Luego tú ya verás lo que haces, pero no hay necesidad, bien con todo el mundo, que nadie tenga nunca nada que decir de ti, me decía él.
0: Qué bueno. ¿Tu madre sigue entre
1: nosotros? No, mi madre falleció hace muchos años, cuando yo era muy jovencilla, con 19. Es decir, que ahora me encontré

0: en la orfandad.
1: Claro.
0: Entonces es el dolor de la pérdida, pero también un poco la sensación de que ya no hay ninguna barrera. No sé si me explico,
1: sí,
0: ¿no? Es decir,
1: sí,
0: ya
1: sí.
0: Somos, como dice el libro de Pedro Simón, tan bonito, que si no lo habéis leído os lo recomiendo desde aquí, que se llama Los Siguientes, ¿no? Y él hace una reflexión sobre precisamente este momento, la pérdida de un padre, cuando ya no queda nadie, y ya los hermanos y los somos los siguientes en todo, ¿no?
1: Uh-huh.
0: En asumir responsabilidades, en afrontar la vida y en acercarse también a la muerte.
1: Correcto. Hay un momentito de vértigo ahí cuando efectivamente los dos pilares de una familia
0: sí.
1: ya no están en lo físico, pero no queda otra que seguir avanzando por los que quedan aquí,
0: claro.
1: por los que quedamos aquí, ¿no? Vamos a hacer memoria, reconectaremos con ese presente
0: uh-huh.
1: y con tu proyecto, tus proyectos actuales, que son numerosos, ¿no? Pero, ¿cómo era la Rosenda Mirón niña? A ver, ¿qué memoria, qué recuerdos te vienen ahora?
0: Pues mira, yo he sido siempre bastante inquieta,
1: uh-huh.
0: bastante inquieta. En casa somos tres, yo soy la del medio. Durante muchos años fui la pequeña, pero cuando yo tenía 11 años
1: sí.
0: llegó mi hermano, que era algo inesperado. Entonces yo he tenido el papel de pequeña y luego pasé a ser la mediana, que dicen que los del medio como que nunca pintamos nada y tal.
1: Eso se dice, sí.
0: Eso
1: sí.
0: dicen, pero yo creo que no es así. En mi caso no. He sido la niña súper feliz.
1: Uh-huh.
0: Cada vez tengo más la sensación de que de esa frase tan bonita, que la voy a decir mal seguro, pero que... La verdadera vida, digamos, es la infancia y el resto es recordar. Cada vez tengo más esa sensación. Pero bueno, una infancia muy feliz, muy inquieta. Yo quería ser cantante, quería ser presentadora, quería ser muchas cosas. Todas relacionadas con las humanidades y las artes, también
1: Ajá.
0: es verdad. Nunca he soñado con ser astronauta, ni astrofísica, ni nada
1: Ajá.
0: de eso, porque Ajá. a mí las ciencias se me dan fatal. Entonces, pues bueno, esas eran mis inquietudes. Cantaba mucho, bailaba mucho con mis amigas, todo normal, me encantaba ir al cole, bien.
1: Ajá. A todo nos marca el nombre de una maestra, un maestro, ¿no? En los inicios,
0: sí.
1: en la mítica EGB, ¿no?
0: Sí.
1: Por ejemplo.
0: Sí, pues yo lo tengo clarísimo, sí. En la EGB hubo un maestro... De hecho, sigue vivo a día de hoy, es una persona,
1: uh-huh.
0: Es amigo de la familia, le queremos muchísimo y su nombre es Pedro Pardo Verbel, o Don Pedro, como
1: Don
0: le
1: Pedro.
0: Decíamos nosotros en el cole, que fue mi maestro y el de mi hermana también y el de mi hermano de lengua, de
1: uh-huh.
0: lengua y literatura, y él a los tres hermanos, fíjate qué cosa, ¿no? Nos inculcó el amor por el lenguaje, por la lectura, nos incentivaba de una forma preciosa a leer, a escribir, a inventar, y bueno, es una persona maravillosa. De hecho, él escribe ahora, está jubilado, claro, y tiene un par de libros ya, creo que es, y a punto de ya preparando otro. Y él vive allí en Albox, que es donde yo cursé la segunda parte de la EGB, porque la primera la cursé en Sabadell, que
1: sí.
0: es donde yo nací.
1: Uh-huh.
0: Y bueno, sí, ese nombre, ese maestro nos ha marcado mucho. En secundaria también hay otra persona que nos ha marcado mucho, que es Dolores García, también profesora de lengua y literatura.
1: Sí.
0: A los tres hermanos, digo nos ha marcado porque ha sido a los tres y son
1: uh-huh.
0: amistades que mantenemos, son personas a quienes adoramos y tenemos muy claro que son referente para nosotros.
1: Uh-huh. ¿Eres catalana?
0: Bueno, soy catalana de nacimiento,
1: porque
0: lo que yo soy y mi hermana también, mi hermano ya nació aquí en Almería,
1: uh-huh.
0: somos producto de la emigración,
1: uh-huh.
0: ¿no? De la emigración de los años 60 y 70. Mis padres emigraron a Barcelona, como tantísimas familias de aquí, de Andalucía, de Extremadura. Y entonces, pues yo nací allí por coyuntura,
1: claro,
0: ¿no?
1: Claro.
0: Entonces, pues sí, nací allí, viví hasta los... 8 o 9 años, que bueno, hubo una crisis económica a principios de los 80,
1: uh-huh.
0: y entonces mi padre se quedó sin trabajo y la familia decidió regresar a Almería, regresar al pueblo, al Vox.
1: Ah, y cuando llegas aquí al Vox, al pueblo, es decir, ¿mantienes recuerdos, imágenes?
0: Sí, claro, sí. De allí, de Barcelona.
1: Sí, bueno, de Barcelona, obviamente, 8 o 9 añitos, uh-huh. es decir, llegas aquí al pueblo, al
0: uh-huh.
1: Vox, y no sé qué diferencia encuentras.
0: Pues encontré una... Mira, tengo que... Yo soy muy sincera siempre, tengo que decir la verdad. Yo considero que me he formado como persona, mi adolescencia todo en Albox. Adoro Andalucía, me considero andaluza.
1: Uh-huh.
0: Sí, pero sí tengo que decir que había unas diferencias bastante notables. Por ejemplo, mira, a mí una cosa que me impactó mucho era que en el colegio a los maestros, a los profesores, los llamábamos por su nombre de pila.
1: Sí, sí.
0: Y cuando yo llegué aquí era don, doña... Uh-huh.
1: O maestro.
0: No, don o doña, en el uh-huh. colegio al que yo iba. Uh-huh. Era formar fila cada día antes de entrar y rezar y escuchar el himno. Allí no, allí era algo mucho más, ¿cómo lo diría yo? Entre comillas, voy a decir, ¿vale? Más moderno, sí. O más... en ese sentido había ya otro estilo,
1: era otra forma realidad, de
0: hacer, otra
1: ya.
0: realidad. Pero no era una realidad catalana, era una realidad totalmente española, porque te estoy hablando de unos años, el posfranquismo más reciente, Franco murió en el 76, y yo te estoy hablando que yo iba al colegio en esos años, ¿no? Yo al Vox llegué en el 83, creo recordar. Uh-huh. Entonces, casi no se podía hablar catalán, el catalán era una asignatura de una hora en el colegio, ¿no?
1: Ya entonces, claro, se hablaba el catalán en clase.
0: Pero como asignatura.
1: Como asignatura.
0: No era la lengua que se hablaba, era el castellano, los nombres de las calles estaban en castellano. Entonces, no voy por ahí, hablo en una forma de entender la educación y la forma de estar en las aulas mucho más moderna, que cuando yo llegué a Andalucía me pareció como una cosa muy antigua, muy estirada, muy estricta, muy... Noté esa diferencia. Yo la noté y mi hermana también y mis padres. Era llamativo. Era como un retroceso.
1: Claro. Aquí acabas la EGB y ya el instituto. Es decir, y a partir de ahí, ¿en qué momento? Hombre, ya nos has contado, ¿no? Que el micrófono desde prácticamente el minuto uno en tu vida lo tenías ahí, humanidades, comunicación, pero ¿en qué momento descubres tu vocación, se enciende la bombilla y decir, quiero ser?
0: Tenerlo claro lo empecé a ver con 14, 15 años. Mira, hubo un momento en el que en Albox, que era donde yo estaba viviendo, se hizo una emisora de radio, ¿no? Que empezó llamándose Radio Paleta.
1: Radio Paleta.
0: Sí, porque por la zona, ¿no? De hecho, el logotipo era una paleta de los higos chumbos, ¿no? El cactus. Porque allí hay muchos.
1: Sí.
0: Y entonces por esa radio paleta recuerdo que desfilaron los nombres que luego han sido míticos aquí en Almería, sobre todo en Canal Sur, pues José Antonio Fuentes, Mabel Ángulo, Lola Padilla, Tony Fernández, por allí desfilaron todos cuando eran jóvenes.
1: Tony sigue, además.
0: Tony sigue. A mí me y Mabel Ángulo también. Vi hace poco, encantadora. Entonces a mí me parecía que eran como los mayores, pero no tenían seguramente ni 30 años, lo que pasa que yo los veía mayores, ¿no? Y bueno, de esa radio luego pasó a ser Radio Almanzora. ¿No? Y ahí fue donde yo con 15 años escasos hicieron como una especie de casting y tal, buscaban voces para empezar en la radio local, a hacer, bueno, pues tus pinitos, tu tal. Y yo empecé ahí, empecé ahí en Radio Almanzora, que luego fue Radio Almanzora Cadena Ser, y hoy por hoy Cadena Ser Levante, que ya no está ubicada en Albox desde hace años, está en Vera, pero ahí empecé y tenía 15 años, ¿no? Claro. Yo descubrí ahí que eso era lo mío y que yo quería... Yo no, quería ser periodista, pero yo decía, bueno, yo ya me quedo aquí. Y mi madre, no, la carrera la tienes que estudiar y luego sigues haciendo lo que quieras o simultáneamente, ¿no? Y entonces, pues esa fue la...
1: ¿Y te vas a Madrid a hacer la carrera?
0: Realmente los tres primeros, o sea, cuando yo estudiaba era 5 años,
1: sí.
0: ¿No? No como ahora que son 3 o 4 los grados, eran los 5 años de rigor. Entonces, los 3 primeros los hice en una universidad concertada en Segovia, en el Colegio Universitario de Segovia. Hice hasta 3.º y ya en 3.º me fui a Madrid, 4.º y 5.º lo acabé en la Complutense en Madrid. Pero el colegio universitario en el que yo estaba adscrito a la Complutense. En realidad, bueno, pues eran casi los mismos profesores que había en la Complu. Ya 4.º y 5.º lo acabé en Madrid.
1: ¿Y cómo recuerdas esos años, esa etapa? No sé si era difícil estar lejos de tu tierra, de tu pueblo.
0: Mira, como cualquier adolescente o persona que llega el momento de salir, cuando te llega el momento de salir estás deseando a los 17 años. Tienes muchas ganas de salir de casa, de experimentar cosas nuevas, de descubrir el mundo. Entonces, sí sentía nostalgia, venía muchísimo, a pesar de estar tan lejos y las comunicaciones eran muy difíciles. Pero no lo recuerdo con una especial angustia. Y fíjate que, al contrario, lo recuerdo como divertido, ¿no? Bajar a la cola de la cabina telefónica que había debajo de casa para la llamada de rigor a partir de las 10 de la noche, claro. Que era más barato. No sé, ¿tú te acuerdas de eso, Antonio?
1: Sí, bueno, 5 duritos.
0: Eso es, ibas echando. Con el frío que hacía en Segovia,
1: sí.
0: Que yo he pasado un frío en Segovia, he sido muy feliz allí, pero yo llevaba unos leotardos de lana debajo de los pantalones y unos calcetines, además. Y entonces allí bajabas a las 10 de la noche con el frío de segoviano, lloviendo, nevando, lo que hiciera falta para llamar por teléfono y hablar con tu gente. Pero lo recuerdo con mucho cariño. No había móviles, no, apenas empezaba Internet a asomar. Recuerdo la primera vez que me hablaron de Internet fue en una asignatura de marketing. Un profesor, Javier Sigüenza, me acuerdo muy bien de él, que era una máquina de la comunicación en marketing, y nos empezó a hablar de una cosa que se llamaba Internet, que fíjate, porque lo habían usado en los astronautas para el ejército, sobre todo, y
1: claro,
0: tal,
1: que
0: y
1: sonaba que iba, eso, ¿no?
0: Y era
1: algo.
0: Como que nos está hablando de ciencia ficción este hombre. Y mira cómo estamos ahora.
1: Fíjate. Total, que por avanzar, terminas la carrera, eres periodista, y a partir de ahí, ¿qué?
0: Pues yo quería empezar a trabajar antes de acabar la carrera y efectivamente empecé a trabajar antes. En quinto de carrera ya tuve que simultanear. De hecho, me quedó alguna para septiembre porque como me pasaba el día trabajando mucho, pues no tenía demasiado tiempo para dedicarle al estudio. Entonces, en verano aproveché para sacar esa asignatura que me había quedado. Empecé ya de entrada queriendo ser... Yo tenía muy claro que quería ser consultora de comunicación. Me gustaba mucho todo el tema de asesoría, de investigar, de indagar cómo ayudar a las empresas, a las marcas, a las administraciones, a las personas, a construir una comunicación adecuada a sus necesidades. Y empecé ahí, empecé en un grupo de restauración. Tenían restaurantes de alta gastronomía con estrella Michelin y demás en diversos puntos de la geografía española, y también tenían un restaurante en Japón.
1: Sí.
0: Tenían en Soto Grande, era una familia de Santander, y tenían en Madrid, Santander, Soto Grande y Osaka. Bueno, luego conseguimos la restauración del Parque Ferial Juan Carlos I durante unos años mediante concurso. En fin, un montón de cosas. Ahí aprendí muchísimo, empecé a hacer comunicación ahí directamente. Uh-huh. Era un reto muy importante, yo era muy jovencilla, fíjate, no había terminado la carrera. Y así empecé.
1: Comunicación estratégica.
0: Sí.
1: Y posicionamiento público y construcción de reputación institucional y personal.
0: Sí, esas palabras tan...
1: ¿Esto qué es lo que es?
0: Esos títulos tan largos se resumen en eso, ¿no? En ayudar, lo que te he dicho, ayudar a empresas, instituciones o personas a que su imagen, su comunicación, su forma de llegar a sus públicos sea la que necesitan, la adecuada y la correcta.
1: Pero vas compaginando, es decir, el periodismo...
0: Sí.
1: Con esta comunicación,
0: siempre,
1: digamos, estratégica. Es decir, porque pasaste, y no sé en qué orden, ahora tú me dices, ¿no? Por La Voz de Almería, el Diario Ideal, por la cadena SER, por supuesto, diferentes revistas, proyectos editoriales...
0: Siempre lo he simultaneado todo, ¿no? Entonces, mi faceta como consultora o estratega de comunicación siempre la he querido compaginar con esa pasión y vocación mía inicial, que ha sido la comunicativa desde... Porque, claro, el mundo de la comunicación es poliédrico, tiene un montón de facetas y se puede abordar. También por eso me gusta mucho, ¿no? Porque no es estático, no te tienes que encajonar solamente en hacer una cosa, te permite hacer muchas. Entonces yo he seleccionado de forma natural en las que yo me encontraba cómoda y me gustaban. Por un lado la consultoría de comunicación y por otro lado lo que me apasiona, que es pues estar delante de un micrófono, hablar directamente a quien me quiera escuchar, contar cosas y también a través de la prensa, ¿no? Redactando, el género de la entrevista me ha encantado, lo he hecho muchísimo. Entonces en Madrid... más que en prensa, bueno, sí, colaboré con la revista Clara, con la revista de Ana Rosa Quintana, he llegado a colaborar. Hice un reportaje muy interesante en el anuario que cada año publicaba El País, el País de los Vinos, el anuario. No sé si lo siguen publicando, imagino que sí, no lo sé. Hace ya unos cuantos años.
1: Me suena que sí, pero...
0: Bueno, pues hubo un año que me encargaron a mi reportaje central. Entonces, por mi vinculación con el mundo de la gastronomía, pues estaba muy, muy puesta en eso, ¿no? Y también, entonces sí que fui escribiendo a la vez, porque a través de mis trabajos también he tenido siempre una red de contactos y una agenda, pues la verdad que interesante. A mí nunca me ha gustado alardear ni presumir de eso, pero ahora he hecho la vista atrás y digo, hombre, hay que ver. Estaba yo bien, bien posicionada.
1: Faceta de mujer en esta trayectoria, es decir, como mujer, yo no sé si te has encontrado barreras en determinados momentos, te has llegado a sentir... no sé si incómoda, incluso acusada,
0: sí,
1: con o sin comillas, en todos estos años.
0: Mira, hay cosas de las que tú no eres consciente en el momento en el que suceden. Pasan los años y te das cuenta. Cuando echas la vista atrás, decir, ostras, en aquella situación me estaba diciendo este señor directamente que si quería, y yo no me estaba dando cuenta en ese momento, me doy cuenta luego. No sé, recuerdo en una entrega de premios que yo presentaba a una peña periodística, y hacíamos entregas de premios hacíamos dos veces al año o tres, no recuerdo ya, y venía gente muy importante y muy relevante, y recuerdo una vez una conversación con un productor de cine de los más importantes que ha habido en este país, ya falleció hace unos años. Me encantó hablar con él, mira, me pareció una persona encantadora y tal, y luego cuando pasó un tiempo dije, repasando la conversación, digo, ¿este hombre? Me hizo una proposición que no la capté demasiado bien. Me sonó un poco rara, pero luego pensándolo, y así en bastantes ocasiones. También es verdad que hace unas décadas no identificábamos esas situaciones como ahora. No teníamos la sensibilidad o la educación emocional, el ser capaz de identificar según qué tipo de situaciones que eran abusivas, como lo hacemos ahora, ¿no? Ahora vemos imágenes de programas de televisión y de entrevistas de los años, principio de los 90, y nos echamos las manos
1: sí,
0: a la cabeza.
1: Totalmente, totalmente.
0: Pues con los recuerdos de la vida pasa lo mismo. En ese momento era lo normal, lo habitual, lo corriente, lo incorporado, lo asumido, lo...
1: Lo cultural sin apuras,
0: sí,
1: también.
0: Claro.
1: Ahí.
0: Sí, sí,
1: estaba
0: sí.
1: Ahí.
0: Pero ahora echas la vista atrás y dices, ¿y esto que me dijo? ¿Y aquel que me dijo lo otro? Y tal, y... Sí, claro, sí, sí. No situaciones demasiado serias ni comprometidas, no las he vivido afortunadamente, pero sí que algunas de decir, ostras.
1: ¿Qué era esto?
0: Sí.
1: ¿Piensas era esto?
0: Sí, sí, sí.
1: Ajá, en fin. La faceta de madre de familia, es decir, ¿en
0: sí.
1: qué momento de tu vida?
0: Pues fíjate, esto, yo nunca he sido una persona especialmente maternal. No tengo, no lo soy, ¿no? Mi hermana, por ejemplo, sí, por ponerte un ejemplo, dentro de la casa, pues hay las dos hermanas, somos diferentes en eso. Entonces, no entraba en mis planes tener una gran familia, ni. Y si no era madre, pues tampoco pasaba nada. No era un objetivo en mi vida,
1: no te lo
0: esa
1: planteabas.
0: Es la verdad. No. De hecho, he sido madre ya tardía, digamos, ¿no? He sido madre con 40 años. Bien, es verdad que empecé a intentarlo antes, pero hubo algunos problemas, ¿no? Que no solemos encontrar las mujeres. Pensamos que, bueno, voy a tener hijos a partir de esta edad. Bueno, luego puede haber dificultades con las que una no cuenta, que te presenta la naturaleza, ¿no? Pero, bueno, al final esas dificultades se pudieron superar y fui madre a los 40. Tengo una hija fantástica, que voy a decir lo que decimos todas las madres. Pero... No sé, fíjate, ¿no? Que también a la gente de mi generación nos inculcaron mucho esta cosa de hay que ser madre,
1: es que ser madre
0: mayor.
1: Pronto.
0: No,
1: ah, no,
0: pero en mi momento era, no, primero la carrera profesional, hay tiempo, eso de ser madre joven es una cosa antigua, que te anula ya toda la vida, no te permite desarrollar una carrera profesional interesante.
1: Pues fíjate, tuviste suerte con tu entorno, próximo,
0: sí,
1: porque...
0: Sí, lo que pasa que también es verdad que luego tienes que dar la razón a la naturaleza.
1: Se impone, al final se impone la naturaleza, ¿no?
0: Porque eso de ser fértil joven tiene un sentido. Y es la energía que tienes para criar a esos hijos y la capacidad de acompañamiento. Sí que es verdad que la maternidad mayor te da otras cosas muy, muy bonitas, una forma de vivirlo diferente, ¿no? Y le puedes aportar a tu hijo o a tu hija ya otra sabiduría y tienes otro pozo para afrontar determinadas situaciones. Pero, amigo, la energía física y vital... Es muy diferente.
1: Es
0: entonces,
1: otro ritmo, claro.
0: Sí que es verdad que está muy bien haber desarrollado una carrera y haber tenido una serie de vivencias que teniendo hijos no puedes o es muchísimo más difícil. Pero bueno, como todo en la vida tiene sus pros y sus contras. Mi realidad es que fui madre en ese momento y yo soy feliz.
1: Por tanto, tu hija tiene 11 añitos.
0: Está a punto de cumplirlos.
1: Ah, a punto, ¿cómo se llama?
0: Ahora en agosto. Elsa.
1: Elsa. ¿Y qué ves en Elsa, quiero decir, como futura sucesora, entre comillas, dentro del mundo complejo de la comunicación?
0: Bueno,
1: de...
0: No te la imaginas lo que es hablando y expresándose. Tiene una capacidad, un talento, en parte innato. Claro, todos tenemos nuestra parte innata, genética, que somos nosotros. Y en parte supongo que adquirido, ¿no? Ella me acompaña desde que era bebé a todas partes, a eventos. Me ha visto presentar mil veces. Y a ella le encanta, ¿no? Dice que soy su ídola, me dice.
1: Hombre, es que tiene una buena maestra, una gran referencia ahí.
0: Gracias.
1: ¿No? Está claro.
0: Pero sí, ella es de humanidades, también tiene una parte artística. De hecho, baila ballet clásico, danza clásica, maravillosamente. Ahora está en un intensivo y tiene una vena artística muy, muy importante. Ella le encanta leer, se expresa de una manera, bueno, y le encanta un micrófono. O sea que no me extrañaría a mí que el día de mañana la tengáis por aquí también.
1: Ojalá. Ojalá. Bueno, seguimos avanzando en el tiempo. Vamos a llegar enseguida a tus proyectos y los que estás ahora, que no son pocos, ¿eh? Que no son pocos. Un buen día, y me vas a permitir que comparta algo, off the record, me comentabas, y esto se me quedó aquí,
0: sí.
1: Muy peligroso, ya lo sabes tú, comentarnos algo a los comunicadores off the record, porque a veces lo empleamos. Y me decías, en cuanto a ser independiente, libre, a decidir tu horario, que esto, es decir, no tiene precio, que tiene su riesgo también. Y es lo que tú, en un momento de tu trayectoria, decides.
0: Sí.
1: Ser libre,
0: sí.
1: Con lo que todo eso conlleva, ¿no?
0: Ser autónoma, ¿no?
1: Autónoma.
0: Trabajar como autónoma. Ha habido épocas que he ido compaginando, ¿no? Ha habido épocas que pues he sido asalariada, luego vuelvo a ser autónoma, pero ahora llevo ya bastantes años seguidos siendo autónoma. Mira, una de las de los motivos que me influyeron a tomar esa decisión fue la maternidad. Porque yo quería poder llevar al médico a mi hija libremente si la tenía que llevar al médico. Quería poder acompañarla a extraescolares, a una actuación en el cole. No me quería perder todo eso. Entonces, la flexibilidad horaria que te da ser autónomo es, de hecho, creo que es la única ventaja. Porque las desventajas son enormes, desafortunadamente, y en este país, y tengo que decirlo, aunque suene a cliché, gobierne quien gobierne, no se ha puesto solución a una problemática muy importante que hay con el mundo de los autónomos. Es muy difícil ser autónomo por el tratamiento que hay a nivel fiscal, a nivel de contraprestaciones, de una baja, un cobrar, una prestación, una jubilación, un desempleo, lo que sea, ¿no? Y los impuestos y la cuota de autónomos. Entonces es dificilísimo, pero la ventaja para mí, para mi tipo de trabajo, porque hay gente que es autónoma y no tiene flexibilidad horaria, tiene un comercio, yo hablo por lo que mi profesión, ¿no? Entonces, claro, también la desventaja es que luego trabajas, yo por lo menos, a cualquier hora y muchísimas horas, ¿no? Yo ha habido veces que me ha dicho mi hija un fin de semana, mamá, por favor, ¿puedes ya dejar de trabajar y estar conmigo un rato? Porque tienes picos de trabajo o lo que sea y no ves el final. Son horas, horas, horas, horas. Pero a mí me ha compensado. A mí me compensa de momento. Sí que es verdad que ha habido épocas en las que se ha presentado una opción de trabajo que me parecía muy interesante y muy ilusionante, y eso implicaba ser asalariada. Bueno, yo pongo en una balanza y si veo que me va a hacer muy feliz y me va a compensar realización profesional, lo que voy a aportar, lo que voy a aprender económicamente, que duda cabe, pues no tengo ningún problema en pasar al otro formato. Pero para mí la flexibilidad es muy importante en la vida, en el trabajo y en todo.
1: En todo.
0: La flexibilidad.
1: Ahora haces lo que te apetece.
0: Sí,
1: tal cual.
0: Podemos decirlo así.
1: Y esto en el mundo de la comunicación es fundamental también.
0: Sí, y es muy difícil. Yo me considero muy afortunada. De verdad, lo digo con la mano en el corazón. Yo cada día doy gracias a Dios, al universo, a lo como cada uno lo quiera llamar, porque, y más, echaos un vistazo alrededor, el mundo en el que vivimos, y yo me siento muy afortunada, mucho. Sí que es verdad, todos tenemos nuestras épocas de ir más apuradillos o menos, o más o tienes más trabajo a veces menos, pero no sé, miras en cualquier dirección y los desastres que hay por ahí, dices, pero ¿de qué me voy a quejar yo?
1: Absolutamente. ¿Y en qué está ahora Rosenda Mirón? Porque yo, bueno, te sigo en Ideal, por ejemplo, grandísimas sí. entrevistas dentro del ámbito cultural, grandes personajes, pero además, ¿en qué estás ahora?
0: Pues mira, mi gran proyecto de consultoría, proyecto no es mío, mi gran labor ahora mismo desde hace más de un año en consultoría de comunicación la estoy desarrollando con la Federación Almeriense de Asociaciones de Personas con Discapacidad, que es la FAM. Es una gran entidad que hay aquí en Almería con una trayectoria de 40 años, van a cumplir el año que viene. Es una organización fascinante, más de 500 personas trabajando ahí y la labor que hacen es absolutamente increíble. Son gente maravillosa y entonces desde hace más de un año estoy trabajando con ellos, ayudándoles a trazar y a llevar a cabo la estrategia de comunicación, sobre todo para la parte de... Ellos tienen dos grandes áreas, ¿no? La parte asociativa. Hay 17 asociaciones afiliadas, digamos, o que forman parte de FAM. Sí. Y luego, por otro lado, ellos tienen sus centros y servicios, ¿no? Que son casi 20. Son centros de día para mayores, la residencia gravemente afectados. Ahora, dentro de muy poco, se inaugurará la nueva.
1: Sí.
0: Tienen centros de atención infantil temprana, escuelas infantiles. Entonces, es todo un universo de centros y tal que hay que saber comunicar a la sociedad lo que hacen, cómo lo hacen, y hay una labor ahí apasionante que llevar a cabo desde el punto de vista de la comunicación. Y entonces en esa parte que se encarga de centros y servicios y como centro especial de empleo, de iniciativa social que son, pues hay una labor muy comunicativa muy importante que hacer para ponerlos en el mapa, porque mucha gente no sabe ni una serie de servicios que tienen, exactamente la labor que se desarrolla tan importante, los profesionales que hay ahí, y hay mucho, mucho trabajo. Y la otra parte de asociaciones, la coordinación de esa parte de la comunicación la lleva Rocío Guillén, Rocío, que es compañera vuestra y que hace aquí ese programa tan fantástico cada semana. Entonces, pues bueno, ahí estamos las dos intentando abarcar toda la actividad de FAM, que es muy grande.
1: Periodismo humano, es decir, del periodismo, que es información que sí importa realmente.
0: Y bueno, y hay que saber a qué públicos te estás dirigiendo, cómo adaptar tu comunicación a las personas, entidades y organizaciones a quienes quieres llegar. Y entonces ahí hay un trabajo muy interesante y complejo que hacer, porque es una entidad muy, muy grande.
1: Y luego compaginas también lo que comentaba, ¿no? Es decir, colaborando con medios en grandes.
0: Eso nunca lo abandono. Cuando alguien me propone algo, si me interesa, digo que sí, reportajes, entrevistas. No es, ¿cómo te digo yo? No tengo una exclusividad con nadie. Los medios de Almería tampoco son tantos, son los que son. Entre todos ellos se llevan bien. Entonces hay veces que colaboro con Ideal, a quienes adoro. Hay veces que colaboro con La Voz o con La Ser, a quienes adoro y considero que van a ser mi casa por siempre. Llevo vinculada a ellos desde los 16 años. Entonces, pues sí, voy compaginando con eso. También me llaman mucho para conducir y moderar eventos. Entonces, si es de mi interés, puedo y veo que es algo bonito, a lo que yo puedo aportar algo interesante, pues digo que sí.
1: Seguro.
0: Entonces voy compaginando la consultoría de comunicación a diario con eventos, con colaboraciones en prensa. Sí.
1: Ahora te pongo un nombrete, sé que es complicadísimo, pero es decir, quédate con una entrevista que por el personaje entrevistado, no sé, te haya marcado en cierta manera, no sé.
0: Wow,
1: un encuentro.
0: Es que he hecho tantas, pero mira, así recientemente, de las recientes, me viene a la cabeza una entrevista del Aula de Cultura Ideal y la Fundación Unicaja, que fue este otoño, a Manuel Vilas, que acaba de escribir un libro sobre su reciente divorcio, Islandia, que es precioso, y fue una entrevista, bueno, hablada, es una presentación de un libro, ¿no? Allí en la Fundación Unicaja, en el Aula de Cultura. Y fue muy bonito, esa entrevista me pareció muy enriquecedora, muy bonita. Pero es que ha habido tantas, luego seguro que me quedaré pensando y diré, ay, aquella entrevista que hice en La Voz de Almería, a este señor que fue militar y estuvo en las inundaciones de Valencia de hace 50 años, qué bonito fue, ¿no? O a, no sé, a Jesús Terrés, el escritor y periodista, que su madre es de aquí de Almería y fui a Madrid a entrevistarle. Y tiene es tan sensible, es tan culto, tan maravilloso. No sé, es que
1: es imposible.
0: Son muchas.
1: Entiendo,
0: muchas.
1: Quedarse con una sola es imposible. ¿Te sientes mujer influyente?
0: Hombre, Yo me siento... ¿Cómo te diría yo? Yo no sé si yo influyo en nadie o no. Creo que influyo en mi hija y poco más. Eso de influyente es bonito, pero son los demás quienes lo tienen que decir. Soy desconocedora, pero sí soy militante de Mujeres Influyentes de Almería, de la plataforma de mi querida María Montagut, y sí me siento militante de conseguir que las mujeres influyamos en la sociedad en la medida en la que nos corresponde, ni más ni menos. No porque sea algo forzoso, sino que de una forma natural podamos ejercer nuestra influencia, entre comillas, de la que nos corresponde, ni más ni menos, cada una.
1: Ese fue un salto importante. Ahí estabas María y tú y María, en la semillita que plantaba
0: sí,
1: ahí para
0: en un primer momento,
1: destacar
0: sí.
1: el talento en sí. femenino de
0: sí,
1: María.
0: Sí,
1: ¿no?
0: sí. Y bueno, ahí sí. ha seguido María al frente, tirando para adelante con ese proyecto, que ya no es un proyecto, que es una superrealidad preciosa, que ha ocupado su sitio en Almería de una forma muy importante, y es una iniciativa que yo adoro y siempre que puedo estoy ahí también, claro que sí.
1: Ajá. La penúltima, suelo preguntar el porqué del hilo musical de la banda sonora. La música es un estado de ánimo y...
0: Sí.
1: ¿Y
0: sí.
1: por qué has decidido hoy?
0: Pues mira, Chet Baker yo lo escucho, no sé desde cuándo, 12, 13 años, no lo sé. El jazz en general para mí es uno de los géneros vida, es un género vida. Eso quiere decir que no entiendo la vida sin escucharlo, el jazz, ¿no? Desde que era muy jovencilla. ¿Qué pasa con Chet Baker? Chet Baker es como un comodín. En cualquier situación que yo esté, yo me pongo a Chet Baker y todo está bien. Entonces yo bajo revoluciones, tengo unas sensaciones determinadas que yo sé que voy a encontrar siempre en esa música y me centra, me pone en mi centro, me hace feliz. Yo, esto a lo mejor suena un poco raro y tal, pero mi hija cuando era muy pequeñita, hace unos años, no ha sido muy buena para dormir nunca, y muchas noches yo probé, ¿no? Dije, a ver si se relaja para dormir. Y entonces ella llegó a pedirme, mamá, ponme Chet Baker para dormir.
1: Esto bueno,
0: sí.
1: Bueno.
0: Y hasta ese punto, ¿no? Me gusta él y su música. Pero bueno, como Chet Baker te podría decir un montón más. Pero es como un fondo de armario para mí, un básico de fondo de armario, Chet Baker.
1: Un colchón de seguridad.
0: Siempre. Ahí. Sí, sí, sí.
1: ¿Y qué quiere ser de mayor, Rosenda Mirón? ¿Se lo ha planteado ya? ¿Qué quiere ser de mayor?
0: Sí. Feliz.
1: Que no es poco, ¿eh?
0: Quiero ser feliz, pero de una forma sencilla. Quiero estar tranquila, quiero estar satisfecha con lo que hago, con mi vida, con mi entorno, y estar tranquila. No tengo grandes aspiraciones de, quiero llegar a estas alturas de la vida. Querido Antonio, sabes tú igual que yo que las aspiraciones van cambiando, no son las de cuando teníamos 20 ni 30, y uno lo que quiere ya es estar contenta, que los tuyos estén bien, sentirte realizada con lo que haces, sea lo que sea, y ya está, estar feliz, estar en paz.
1: ¿Y los planes son a corto plazo?
0: Sí,
1: a
0: siempre,
1: corto plazo.
0: Porque eso nos lo enseña la vida todo el rato.
1: Correcto.
0: Que la vida es hoy, vuelvo a un cliché, pero es que es verdad, no sabes lo que va a pasar mañana. Entonces, vamos a ser felices
1: mañana
0: hoy.
1: Nadie lo ha visto mañana.
0: Nadie lo ha visto, así que no podemos decir.
1: Pues oye, lo hemos conseguido, por
0: sí.
1: fin, el deseado café extendido de verano. Yo me saco la espinita, ¿vale?
0: Yo también.
1: Con Rosenda Mirón. Te agradezco enormemente, insisto, trayectoria brillante, pero ante todo compañera, y lo has demostrado en cantidad de ocasiones.
0: Muchas gracias.
1: En esta tu casa, Candil Radio también.
0: Lo sé, cierto, es verdad, que yo he hablado de otras casas, pero como ahora estoy aquí, pues no lo digo, pero tengo que decirlo, que esto es una casa de las de verdad. Hemos pasado muchas situaciones de muchos tipos aquí en esta casa, y para mí es casa, es que esa es la palabra, no tengo más que decir. Es que yo llego aquí y es entrar en casa, me falta hacer así con la llave.
1: Total. Pues lo dicho, seguimos en permanente contacto, cuídate muchísimo.
0: Gracias por vuestra amistad, por vuestro compañerismo y por acogerme siempre, de verdad, un placer enorme.

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5: Amigos y amigas de Candil Radio, mi nombre es María del Mar Saldaña, educadora y escritora de literatura infantil. Una semana más, aquí estoy, compartiendo con todos vosotros algunos recursos, herramientas e ideas educativas para que podáis aplicarlas al día a día familiar. Esta semana vamos a hablar sobre cómo crear hábitos de estudio en la infancia. El primer tip educativo es el de establecer un horario que ayude a afianzar una rutina. Es muy importante que sea un tiempo adecuado a la edad de cada niño y niña, así como ajustar su duración a la cantidad de tareas y trabajos que tengan que realizar de la escuela, intentando que todo se quede listo entre semana, para que puedan disfrutar del sábado y el domingo jugando. El segundo tip educativo sobre cómo crear hábitos de estudio en la infancia es el de facilitar un espacio adecuado, así como los materiales y los recursos necesarios para que su enfoque en la realización de las tareas sea más práctico. Para ello, es fundamental propiciar el orden, tanto en la habitación como en la mesa de estudio, así como el silencio y la tranquilidad para promover la concentración. El tercer tip educativo es el de evitar distracciones como el teléfono móvil, la televisión o la tablet. Las pantallas relacionadas con las nuevas tecnologías son las principales causas de desatención y postergación en la realización de tareas y actividades. Por lo tanto, evitar tenerlas cerca a la hora del estudio ayudará a centrarnos en nuestro cometido. Si a día de hoy ya es un problema para el adulto que pasa horas y horas del día dedicado a su consumo, imaginaos lo que la exposición a las pantallas puede deteriorar en relación a la actividad cognitiva y motora de nuestros peques. Y el cuarto y último tip educativo sobre cómo crear hábitos de estudio en la infancia es el de ofrecer ayuda, pero también dar autonomía. Los peques han de aprender a resolver sus ejercicios ayudándose de los libros y recursos disponibles a su alcance. En vez de darle las soluciones a las tareas, guíale a que las descubra por él o por ella misma. Además, sé paciente. Al principio le costará acostumbrarse. Sé flexible. Adapta los horarios a sus actividades extraescolares. Y sobre todo, no olvides que los niños y niñas también necesitan jugar. Así que no ocupes todo su espacio con trabajos escolares. Al igual que hay un tiempo para estudiar, también lo debe haber para disfrutar del juego, de los amigos o de la familia. Y hasta aquí el espacio de hoy. Nos vemos la semana que viene con más
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9: 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Para ser cubistas o surrealistas y descubrir, creo que la gran revolución del siglo XXI, con todo lo que nos está lloviendo, va a ser el sentido social, la unión de todos para obtener un objetivo, ya te digo, eso será fundamental y esa va a ser la revolución más bonita. Debemos volver a un camino que hemos abandonado y que ha costado mucho, el ser solidarios, respetuosos, generosos, y abandonar ese sentido individualista que planifica, ¿no? 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
9: 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Vamos a intentar que esto se convierta en algo hermoso, ¿no? Yo creo que podemos compartir, ¿no? Hay gente que está hinchadísima ya.
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0: descubiertas todas las cerraduras y desarmadas sobre la arena caliente, ensayadas de nuevo las palabras como jacintos tiernos en la boca. Cerradas todas las heridas de la sangre sin cauce, fundidas las armas y los bordes del odio, abiertas las fronteras del humo y del asfalto, unidas todas las manos de pájaro en un vuelo, sabrán de la plácida caricia de la paz.
1: La paz se construye. El nuevo episodio que abordamos esta semana. Lo abordamos obviamente junto a José Tubillarrayo, pedagogo e investigador para la paz. Hoy, además, bueno, querido José, buenos días. ¿Qué tal? ¿Cómo estás?
2: Buenos días, Antonio. Y buenos días a quienes nos escuchan. Es tanta la costumbre que tenemos. Correcto. Que a veces pues no saludamos, sí, pero sí, ¿no? Estamos todos perdonados.
1: Y además, bueno, la motivación, las ganas de adentrarnos ya en este nuevo episodio.
2: Buenos días.
1: Hoy vamos a hablar de un capítulo que casi nadie conoce, el de los hombres y las mujeres que durante la Guerra Civil Española tomaron partido contra el fascismo sin coger un fusil. Y vamos a hablar también de un almeriense, José Broca Ramón, maestro de escuela, fundó el primer grupo pacifista organizado de la Segunda República y acabó falleciendo en el exilio en México. Para abrir, ¿qué nos dirías a modo de introducción, José?
2: Bueno, pues, ¿qué te diría? Pues, ¿hubo pacifista en la Guerra Civil Española? ¿O es un invento? Bueno, pues lo subo. Y eso es lo primero que sorprende, porque tenemos una imagen de la guerra como dos bloques armados, ¿no? Uno frente a otro dentro de una imagen, y dentro de esa imagen colectiva pues no hay sitio para nadie que diga: estoy con la República, pero no voy a coger un arma, no voy a matar al enemigo, no voy a matar a nadie. Pues sí, existió una organización, la Liga Española de Refractarios a la Guerra, que era la sección española de una internacional pacifista con sede en Londres, la Internacional de Resistentes a la Guerra. Eran pocos, Antonio, eran muy pocos. Y el núcleo de este núcleo pacifista, pues, podía caber en un barco, como luego más tarde veremos, ¿no? En un barco, todo en un mismo barco.
1: Dicen que la verdad es la primera víctima de la guerra, suele ser así. Por partir desde, digamos, el punto inicial, el principio, José, ¿de dónde viene ese pacifismo? Porque no nace en el 36, ¿no?
2: Pues no, a ver, el pacifismo, como ya hemos recordado aquí en otros episodios de esta sección, de este
1: ciclo,
2: de este programa, La Paz se construye, pues tiene dos raíces. Una raíz que es muy popular y muy española y que se sitúa en el siglo XIX. Recordemos que durante todo el siglo XIX las familias pobres pues veían cómo se llevaban a su hijo a la guerra, y especialmente a las guerras coloniales, ¿no? Sí. Mientras que otras familias, las más pudientes, las más adineradas, pues pagaban precisamente al Estado para librarse. Era, digamos, lo que se llama el rechazo a las quintas. El grito "abajo las quintas" pues se oye en todo el país durante este siglo, y también durante el principio del siglo XX, porque recordemos que en 1909, la Semana Trágica de Barcelona empieza cuando las madres de los reservistas intentan impedir que su hijo embarquen para la guerra de Marruecos, y más tarde, en 1921, pues llegará el gran desastre de Anual, que deja miles de muertos. En ese sentido tenemos, digamos, la primera raíz popular en España.
1: Esa, ibas a continuar, perdona, José.
2: Sí, no, iba a esperar a que me preguntara,
1: claro,
2: ¿y la otra?
1: Correcto, ¿y la otra? ¿Esa es la raíz popular?
2: Claro, ¿la otra raíz? Pues la otra viene, también lo hemos recordado en este programa, ¿no? La otra viene de mucho más antes, y es foránea. Es extranjera, pero la que más se concreta o se centra en el periodo que vamos a abordar hoy es el pacifismo que nace de la Primera Guerra Mundial, ¿no? La Primera Guerra Mundial que tiene un balance de 8 millones largos de muertos.
1: Pues se dice pronto,
2: ¿eh? ¿Y qué ocurre? Pues que cuando termina la guerra, en 1921, se funda en Europa, como ya he dicho, la Internacional de Resistentes a la Guerra, y su declaración era muy corta. Era muy corta, pero muy significativa. La guerra es un crimen contra la humanidad. Nos comprometemos a no colaborar con ningún tipo de guerra y a luchar por la abolición de todas sus causas. Esta Internacional de Resistentes a la Guerra pues llega a España a finales de los años 20 y bueno, pues con ella pues vienen otros muchos más grupos, como la Asociación de Idealistas Prácticos, y de esta, digamos, influencia extranjera, foránea, pues surgen asociaciones. Ya la hablamos también de las asociaciones feministas que eran también pacifistas, ¿no? Sí. En este caso, pues voy a mencionar la Liga Feminista Española por la Paz, que se crea en Madrid en 1929, o la Liga Catalana per la Pau y la Libertad, que se crea en 1930.
1: Y en 1931 llega la República.
2: Claro, y vamos a recordar lo que ya hemos dicho en los dos episodios anteriores, que con la República aparece en la Constitución el artículo 6, que es que España renuncia a la guerra como instrumento de política nacional, ¿no? Y esa frase pues no ha vuelto a aparecer ninguna constitución española, ¿no? Uh-huh. Los pacifistas entonces pues celebraron ese artículo y esa constitución. Y es un periodo que he estudiado bastante porque me interesa, porque la constitución, como ya dijimos anteriormente en los otros episodios, no solamente es un proyecto político, sino también pedagógico. Pero Antonio, lo más importante para nuestra historia de hoy es lo que pasa en 1932.
1: ¿Y qué pasa ese año?
2: Pues mira, lo que pasa, Antonio, es que un maestro almeriense, José Broca Ramón, funda en 1932 la Orden del Olivo, que es el primer grupo pacifista organizado de la República, se integró inmediatamente en la Internacional de Resistentes a la Guerra. Y ese mismo año, la Federación Provincial de Sindicatos de Almería aprueba por unanimidad una resolución que pide varias cosas. Uno, abolir el servicio militar obligatorio. Dos, prohibir la fabricación de armamento. Y tres, que se resuelva el problema de Marruecos, o sea, abandonar Marruecos, porque Marruecos lo único que había hecho es traer muerte y desgracia a los españoles. Y suscribe Broca, esta Orden del Olivo, suscribe la declaración de la Internacional de Resistentes, que ya la hemos mencionado antes, y también la Agrupación Socialista de Almería en ese año pues aprueba algo muy parecido.
1: O sea, podemos decir que el pacifismo organizado en España tiene raíz y acento almeriense.
2: Sí, durante la Guerra Civil sí, pero a ver, tiene un origen almeriense que casi nadie conoce, ¿no? Eso me parece lo más llamativo, porque a comienzos de 1934, dos años más tarde de su creación, la Orden del Olivo tenía varios centenares de activistas, publicaba un seminario y además hacía programas de radio como este.
1: Anda,
2: Antonio,
1: mira.
2: Y cuando llega la Revolución de Asturias, que fue en octubre de 1934, mientras que los socialistas y los anarquistas la ensaltaban, recordemos para los oyentes que el movimiento obrero fue el que lanzó aquella proclama de guerra a la guerra, y eran tremendamente antimilitaristas y pacifistas. Aquí pues ensaltan esa Revolución de Octubre, y los antimilitaristas españoles, los pocos que por lo menos tenemos constancia de que existían, pues llamaron lucha fratricida, porque decían que la izquierda, al usar la violencia, pues había perdido pues casi todas sus principio y todas sus posiciones.
1: O sea, una voz incómoda.
2: Era una voz incómoda. Tan incómoda que en 1935 tres jóvenes catalanes se niegan en público, niegan en público a hacer el servicio militar y se presentan ante las autoridades. ¿Y qué ocurre? ¿Lo encierran? No. Lo sueltan a los cuatro días declarándolos dementes. O sea, hay que imaginar que en aquella época la cordura era la violencia y el negarse a empuñar las armas era de loco. O sea, no lo encarceran, lo sueltan como dementes, como locos, y detrás de ellos pues apuntan un centenar de jóvenes. Hay un historiador, Javier Aguirre, que rescató esta historia en 1996 y los llama lo insumiso antes de tiempo. ¿Por qué lo insumiso antes de tiempo? Porque son el precedente de los insumisos que surgirán en los años 60 en plena dictadura. Correcto. Y que se reforzarán con plena democracia

0: ahora mismo y nos sienten, nos escuchan.
1: Bueno, pues nació en Almería el 16 de abril de 1891. Su padre era italiano, de Milán. Era escritor y además fue cónsul y estaba destinado en Almería precisamente como cónsul. Su madre, Carmen Ramón, que tomó el segundo apellido, es decir, el apellido de su madre, por eso José Broca es Ramón, no es Leesma, como el primer apellido de la madre, pues Carmen Ramón era pianista, compositora, directora de orquesta y cantante. Nuestros escuchantes pueden leer Real, la revista de Almería, del Instituto de Estudios Almeriense, y en su número 5 de 2023 pueden encontrar precisamente información sobre la madre. José Broca se hizo maestro, y hay en un documento que he rescatado, que es el Popular de Almería, un diario republicano del 6 de marzo de 1913, en su sección de enseñanza, pues felicita precisamente al joven profesor de instrucción primaria, don José Broca Ramón, que había dirigido la Escuela Popular de Enseñanza y que acababa de sacar uno de los primeros números en las oposiciones de Granada. Ajá. Antes, los distritos universitarios, pues las oposiciones se hacían en Granada. Tenía entonces 21 años. Y recordemos, que esto es muy importante también para los almerienses y para los escuchantes, recordemos que el maestro de Federico García Lorca, cuando Federico García Lorca estuvo en Almería, estuvo con su maestro Antonio Rodríguez Espinosa, que además era vicepresidente de la referida Asociación Popular de Enseñanza. Y según consta en el ministerio, en el expediente de refugiado en México, que se llama Pares, pues José Broca Ramón hablaba, además del español, francés, inglés e italiano.
0: ¿Y dónde ejerció José?
1: Pues ejerció en la provincia, sobre todo. El expediente del Ministerio de Educación de entonces recoge destinos en Almería, en Cueva de Almanzora, donde la familia vivió en la calle Cervantes, en Antas y muy cerquita de aquí, en Viator. Luego en Madrid. Fue también contable de una casa comercial de Almería. Se afilió a la UGT en 1925, hasta 1928, que se trasladó a Argentina, donde vivía uno de sus hermanos. Volvió en 1930 para hacerse cargo de la escuela de Viator y se reingresó en la UGT. En 1931... entra en la Agrupación Socialista de Almería y en 1932 preside el Jurado Mixto Rural, que era, bueno, era un organismo que arbitraba los conflictos del campo. Desde 1933 a 1937 fue inspector escolar y profesor de la universidad en Madrid, y en 1937 fue secretario del Consejo Nacional de Asistencia Social, ¿no?
0: Déjame que recuerde a los escuchantes de otros lugares que nos siguen a través de internet, por ejemplo, que Viator es un municipio que está pegado a la capital, a la ciudad de Almería.
1: Pues sí,
0: y junto a nosotros, Huércal de Almería.
1: Claro, y allí dejó huella. Porque sus hijos recordaban a Viator como el lugar donde la infancia, la memoria del pueblo, hay muy poca memoria ya, porque veremos que ha desaparecido su memoria, ¿no? Pero cuenta que se enfrentó a unos comerciantes que no querían que el agua llegara a una fuente pública, y él pues peleó hasta que el agua llegó a la fuente. Lógicamente hubo una placa que lo recordaba, una placa que ha desaparecido, como ocurre con la historia. El paso del tiempo borra la historia. Participó en la creación de escuelas laicas, y hay otra historia que cuenta la familia, ¿no? Pues que al empezar la guerra prestó su coche a un cura para que huyera porque lo iban a matar.
0: O sea, el titular sería: un maestro republicano socialista que salva a un cura.
1: Pues sí, porque aparte de republicano, o por encima de ser republicano y por encima de ser socialista, era antes un humanista, y por tanto a él no le importaba si eran de este signo o de aquel, eran seres humanos y tenía que prestar su auxilio.

0: y su ayuda a quien lo necesitase. Tuvo 5 hijos, fíjate lo que son las cosas de la guerra, que enfrentó a hermanos, pues tuvo 5 hijos. Arnulfo el Mayor luchó en el ejército de Franco y después hizo una carrera militar,
1: sí.
0: Y Humberto fue movilizado por la República y murió por la herida y la enfermedad de la guerra. Y aún así, Arnulfo, el militar condecorado por el ejército franquista, pues decía que su padre, que era pacifista, era el hombre más grande que jamás vivió.
1: Qué bueno, eso dice mucho del padre y también del hijo.
0: Pues sí.
1: Llegamos, avanzando en la historia, a julio de 1936. ¿Dónde estaba Broca?
0: En Barcelona.
1: En Barcelona.
0: Sí, porque las Juventudes Libertarias habían convocado el 18 de julio, uh-huh, el mismo 18 de julio, día del alzamiento, sí, a las 9 de la noche, un gran mitin internacional contra la guerra en la plaza de Toro, la Monumental, uh-huh, ¿no? En el cartel, que fue publicado por la Solidaridad Obrera el día 17, un día antes, aparecen como oradores el profesor Broca, por la Internacional de Resistentes a la Guerra, uh-huh, la doctora Amparo Pos, Federica Monseni y otros. Y se leerían, se leerían textos de Bart de Ligt, que era el gran teórico holandés de la no violencia,
1: sí,
0: célebre, fue encarcelado, célebre por su firma, por su firme defensa de la objeción de conciencia. Su libro más influyente es La conquista de la violencia, un ensayo sobre la guerra y la revolución, y es una obra que promueve la resistencia no violenta inspirada en los ideales de Mahatma Gandhi.
1: Has empleado se leerían, y has enfatizado ahí porque dicho meeting no se celebró.
0: No, tienes razón, Antonio, no se celebró. No se celebró porque, como he dicho antes, fue la fecha del lanzamiento, ¿no? De la revolución, ¿no? Uh-huh. Él mismo lo cuenta, José Broca lo cuenta en una carta,
1: sí,
0: que envía a Londres. Ya hemos dicho que Londres era la sede de la Internacional de Resistente a la Guerra, ¿no?
1: Uh-huh.
0: Y él dice que la misma noche que iba a celebrarse estalló la insurrección militar,
1: sí,
0: y poco antes se había constituido la Liga Española de Refractarios a la Guerra, con Amparo Pons de presidenta y Broca como delegado de esta internacional. Y en esa carta, que la escribe desde Madrid, él dice: en la circunstancia en que, voy a leerlo, ¿eh?
1: Sí, sí,
0: en la circunstancia en que ha tenido lugar el alzamiento fascista, el pueblo no tenía otra alternativa que afrontar la violencia con violencia. Es lamentable, pero la entera responsabilidad por los trágicos y sangrientos días que estamos sufriendo reside en aquellos que han dado rienda suelta a la destrucción y la matanza para defender no ideales, sino privilegio odioso y caduco. Desde el primer momento me puse sin reserva al servicio de la libertad. Ojo, sin renunciar a mis principios de absoluta resistencia a la guerra. De hecho, y continuo haciendo cuanto puedo de palabra y obra, pero sin participar en acciones violentas.
1: Fíjate que aquí hay algo que parece en principio una contradicción. O sea, dice que el pueblo no tenía otra alternativa que la violencia, pero él no la usa.
0: Bueno, es una contradicción que va a producir lo que se llama la crisis del pacifismo en toda Europa. Lo produce la Guerra Civil Española.
1: Uh-huh.
0: Más tarde hablaremos de ello, ¿no? Es una contradicción, pero José Broca Ramón no la esconde. Es decir, justifica que el pueblo se defienda, porque la culpa es de quien se ha sublevado. Pero él personalmente no dispara. Los historiadores dicen que es una prestación social sustitutoria republicana y autogestionada, es decir, como los insumisos y los objetores, yo no voy a matar a nadie,
1: uh-huh,
0: y yo lo que voy a hacer es algo totalmente distinto dentro del pacifismo, que es el ejercicio de la no violencia y la ayuda humanitaria. Por tanto, Broca decide servir a la República desde lo civil. Y en la misma carta cuenta que organiza a los campesinos para que no abandonen los campos y por tanto no falte comida en las ciudades, que abre escuelas y hogares para los hijos de los muertos en el para los muertos en la guerra o están en el frente sus padres, y aprovecha cualquier ocasión para hablar a los combatientes contra la crueldad que supone la guerra.
1: La guerra. Y todo eso en la Barcelona, en la Valencia y en el Madrid de ese 36.
0: Sí. Y hay otra frase de dos años más tarde que me parece aún más importante. En 1938 le entrevistó en Holanda un escritor norteamericano, Hunter, y recogió esta idea: luchar contra el fascismo con las armas del fascismo es contraproducente, porque si hacemos lo que hacen los fascistas, aprobamos el fascismo. Y añade: para prevenir el fascismo hay que prevenir la desesperación, la pobreza, el caos y la ignorancia de las que nace. Es decir, la idea es: la violencia no se ataca con violencia, porque engendra más violencia.
1: Claro.
0: Y estas palabras y estos pensamientos dichos de un maestro, bueno, yo creo que es un poco la educación para la paz antes de que existiera el nombre, ¿no?
1: Déjame que recuerde que estamos en un nuevo capítulo de La Paz se construye, ciclo que también, naturalmente, pues tenemos completo en candielradio.com, en josetubillarayo.net, en esos espacios, y que nos acompaña José Tubilla Rayo, a modo de recordatorio. Y en este punto, José, hablabas antes de ayuda humanitaria. ¿Qué hicieron exactamente?
0: Bueno, hay libros muy interesantes que se están recobrando de la historiografía, porque siempre se ha hablado mucho de la guerra civil, el enfrentamiento entre los repúblicas, las milicias, el ejército de Franco, etcétera. Se ha hablado poco de la ayuda humanitaria del exterior. Y es verdad que la Internacional de Resistentes a la Guerra creó en Londres, digamos, un fondo de ayuda a España, que tenía cuatro objetivos. Uno, mandar ayuda material. Averiguar el paradero de familias que estaban atrapadas en la otra zona. Facilitar el canje de prisioneros y mantener un hogar para niños refugiados. La Liga, la Internacional Resistente a la Guerra, pues tenía almacenes en Madrid, Valencia y Barcelona. Y el dinero venía sobre todo de la sección británica, aunque que tenía esta sección británica de la Liga, tenía unos 100.000 miembros, y también venía de los pacifistas norteamericanos.
1: Ajá. ¿Podrías ofrecernos un ejemplo concreto?
0: Pues sí, en 1937 Broca compró en Holanda 19.200 latas de leche condensada. Se almacenaron en los muelles de Valencia y de allí se repartieron a quien los necesitaba. En Madrid se montó un comité de mujeres para distribuir ropa y comida. Cada paquete pues llevaba una tarjeta que decía: Internacional de Resistente a la Guerra, ayuda pacifista a la población civil en España. Digamos que era como las ONG, las organizaciones no gubernamentales de hoy, ¿no?
1: Eso te iba a decir precisamente, ONGs actuales.
0: Eso.
1: ¿Y los niños?
0: Pues los niños fueron el centro de todo, Antonio, porque Broca y Amparo Post, que ya le hemos mencionado, cuando se celebró el mini meeting de la Juventud Libertaria, pues pensaban que los orfanatos se parecían mucho a las cárceles, ¿no? Y entonces, ¿qué propusieron? Pues propusieron hogares de no más de 25 niños y niñas, con un padre y una madre que los cuidara. En 1937 organizaron la salida de unos 500 de niños a México, niños refugiados. Y la Internacional sostuvo en Inglaterra precisamente una casa para 60 o 70, no recuerdo bien, niños vascos.
1: En Inglaterra.
0: En Inglaterra.
1: En este caso.
0: Sí.
1: Y hay otro nombre, está Prats de Molló.
0: Pues Prats de Molló es un pueblo del Pirineo francés, justo al lado de la frontera. Y allí Broca y su esposa Rosa García dirigieron un hogar con dinero de la Internacional. Llegó a haber unas 40 personas, niños separados de su familia, huérfanos, viudas. Y Unter, que era un periodista, este periodista holandés que le hizo la entrevista a José Broca, sí, pues contó que había una regla de oro, que es que se economizaba y no se gastaba en lujo porque se prefería acoger a otra persona más, ¿no? Uh-huh. Y hay otro dato que son de los de un periodista y pacifista norteamericano, que muestran que Broca pues no rechazaba a niños huérfanos o niños perdidos de familia franquista.
1: O sea, eran niños de los dos bandos, digamos, de los dos lados.
0: Su espíritu era como el cura, era un ser humano y ayudaba a quien lo necesitaba.
1: Tal cual. Hablemos de ella. Sí.
0: Pues mira, de los dos lados, sí, como hemos dicho, sí, y por ese camino de Prat de Molló, pues cruzaría la frontera en 1939 Amparo Pos, de la que ya hemos hablado. Sí. Amparo Pos nació en Zaragoza en 1902. Era hija de un militar. Se licenció en 1929 en medicina, con 28 matrículas de honor. Y en su promoción, en total eran 99 alumnos, de los cuales solamente dos mujeres, imagina.
1: Solo dos mujeres.
0: O sea, dos mujeres alrededor de 97 hombres, uh-huh, que estudiaban medicina. Abrió una consulta, Amparo, para mujeres y niños en horario especial porque era precisamente para obreras.
1: Sí.
0: Fundó en 1936 una revista que era Mujeres Libres. Y era pacifista de convicción. Uh-huh. En 1937, en plena guerra, escribió esto que voy a leer. Nuestra conciencia rechaza de plano la guerra. Nuestro corazón no puede admitir la violencia como razonable y justa en ninguna ocasión. Ningún acontecimiento ha hecho vacilar nuestras convicciones refractarias a la guerra y seguimos creyendo que ninguna es noble, es justa y buena, porque todas tienen un verdadero motivo, el poder.
1: Uh-huh. Esto recordemos 1937, es cuando ella lo escribe.
0: Sí, lo escribe en 1937.
1: Uh-huh. Y yo te pregunto, ¿y sin embargo?
0: Pues que el 25 de julio de 1936 se incorporó como médica de un batallón de milicia en Madrid. Uh-huh. Fíjate, lo mismo que Broca, que apoyaba a la República sin uso de la violencia.
1: Sí.
0: Pues Amparo Pons se incorporó como médica a un batallón de las milicias de Madrid, pero no empuñaba armas, lo que hacía era curar heridos. Un historiador, Julio Antonio Aguado, lo dice así: combatió salvando vidas. Después, Amparo fue directora de asistencia social, organizó expediciones de niños a Francia y en Barcelona dirigió la Casal de la Dona Treballadora, sí, la Casa de la Mujer Trabajadora, donde enseñaba, bueno, pues a leer, a que aprendieran un oficio a cualquier mujer, fuera de la ideología que fuera. Uh-huh. Y acabó su vida en Toulouse, en Francia, en 1968, atendiendo como médica a los refugiados españoles.
1: Uh-huh. Y José, ampliamos el foco. Fuera de España, ¿cómo vivieron los pacifistas la guerra civil, la guerra de España?
0: Lo he anunciado antes, como una crisis. Uh-huh. Como una crisis. Un historiador norteamericano, Gutmann, dijo que fue la primera crisis del pacifismo desde la Gran Guerra, desde la Primera Guerra Mundial. El caso más sonado fue el del presidente de la Internacional de Resistentes a la Guerra, uh-huh, que era un británico y que además había estado, aquí la contradicción, había estado encarcelado como objetor de conciencia, sí, en la Primera Guerra Mundial, pero en 1936 dimitió. ¿Y por qué dimitió? Porque la guerra civil convulsionó los ideales pacifistas y él dijo que si estuviera en España pues estaría luchando con los trabajadores contra la fuerza, es decir, pedía armas, uh-huh, para la República. Lógicamente la Internacional dimitió por esto, porque, uh-huh, la Internacional de Resistentes a la Guerra consideraban que era algo horrible era algo abominable contra la humanidad, la guerra, y las armas no, lo que hacía era la ayuda humanitaria.
1: Claro, el pacifismo internacional, el pacifismo se estaba partiendo en...
0: Exactamente.
1: En dos, sí, digamos. ¿Y quién le respondió?
0: Pues le respondió Bart de Lis, que hemos dicho que era el holandés, que además en la reunión de la Internacional del 37, pues resume todo con una frase. Dice: aceptamos la lucha de clases, pero no aceptamos la guerra de clases. Y avisaba que si se acepta la violencia, aunque fuera de manera provisional, pues acabarían aceptando la violencia para siempre. En Estados Unidos pasó algo parecido. Y hubo una columna de voluntarios, y el presidente entonces de la Liga Pacifista Americana, sí, pues respondió que con esta idea, en contra del británico, ¿no?, y a favor de Lynch, pues dijo: enviemos comida, enviemos medicina en abundancia, pero ni un fusil, ni una bomba, ni un avión que prolongue la guerra. Por cierto, de aquella columna de norteamericanos, pues llegaron a España unos 25 voluntarios, ¿no?
1: Y aquí en España solo estaban los de la Liga.
0: No, y esto es importante. A ver, el pacifismo organizado era pequeño, pero el rechazo a la guerra fue enorme. Hay un estudio y alrededor de 3 de cada 4 soldados de los dos ejércitos, tanto
1: sublevado,
0: de los sublevados y de la República, eran reclutas forzosos, no eran voluntarios, no iban a la guerra voluntariamente, eran forzosos. Sí. Hubo objetores. En 1937, dos jóvenes, Ramón Serrano y Nemesio Urús, se negaron a empuñar las armas en la zona republicana y los condenó a muerte un tribunal militar. Sí. Y en la zona sublevada, un testigo de Jehová, Antonio Gargallo, fue fusilado en Jaca por negarse a ir al frente. Como vemos, la guerra es tan abominable que a los dementes, entre comillas
1: sí,
0: se les asesinaba. Sí, sí. Y el historiador Francisco Leira ha documentado cómo en 1938 los soldados de los dos bandos estaban tan hartos y tan confraternizados que el cuartel general de Franco prohibió en septiembre de 1938 el contacto entre trincheras, porque en un pueblo de Guadalajara los soldados, los dos de los dos lados, habían jugado un partido de pelota. Esto me recuerda a la bruja Doña Paz, de un maestro que escribió este cuento, Antonio Robles. Me recuerda también a La Vaquilla, la película.
1: Te prometo estar pensando ahora en la gran película de
0: es la, decir, de a ver, que había muchos pacifistas, unos luchando con armas forzosamente y otros que resistieron a ello, ¿no?
1: Qué bueno, un partido de pelota en medio de la guerra. Se acaba la guerra, diremos afortunadamente. ¿Qué ocurre con Broca?
0: Pues Broca le ofrecen exilio a Inglaterra, pero él decide quedarse en Prat de Molló mientras quede un solo niño en el hogar. Cruza la frontera varias veces para ayudar a escapar a compañeros, a exiliados, refugiados. A sus amigos de Londres le escribe una carta que yo leo siempre emocionándome. Tenía tiempo para ir, pero no podía abandonar nuestro hogar sin antes encontrar seguridad para todos los que están en él. Me pareció que mi deber es el del capitán de un barco, permanecer a bordo hasta el final. Si no consigo trabajo, iré a uno de los campos de refugiados donde ya hay miles de españoles hechos del mismo cuerpo y alma que yo mismo. Nada habrá de apartarme de mis principios. Mi resistencia moral es mayor que la fuerza de los acontecimientos.
1: Remarcamos precisamente esta última frase. Mi resistencia moral es mayor que la fuerza de los acontecimientos.
0: Sí.
1: Y a día de hoy, José, ¿qué queda de él en nuestra tierra, en Almería?
0: Pues mira, antes me gustaría comentarte algo, si me lo permite.
1: Sí, sí, por supuesto.
0: El 23 de mayo de 1939, una docena de miembros de la Liga embarca hacia México.
1: Sí.
0: Ese era el núcleo que te decía al principio que cabía en un barco. Broca fue detenido e internado en un campo de refugiados francés. Lo sacaron de la Francia de Vichy, que era una Francia que estaba ocupada por los nazis, pasó a Marruecos y en octubre de 1942 llegó a Veracruz a través del vapor del barco Niassa. Tardó años en reunirse con su mujer. Durante un tiempo ninguno de los dos sabía nada el uno del otro. Y murió en la Ciudad de México el 10 de junio de 1950 y nunca volvió a España, lógicamente.
1: Insisto en la cuestión. ¿Y a día de hoy, en Almería, qué queda de él?
0: Pues no queda nada, Antonio.
1: ¿Nada?
0: Nada. A veces la memoria es como un gran viento que levanta las arenas del desierto y todo lo oculta. No hay una calle, no hay una placa, no hay un estudio. Una de sus nietas, que vive en Gales, lo escribió en internet, ¿no? Que los monumentos se levantan a los famosos y a los héroes de guerra, no a la gente humilde de la paz. Y creo que Almería tiene una deuda con él y con esa resolución sindical de 1932, que fue una de las primeras de España en decir no a la guerra.
1: Hubo una placa en su momento en Viator, pero se retiró, si no te entendí mal.
0: Sí, no existe nada.
1: Ya no existe.
0: No existe nada. Al menos que yo conozca. Si los de Viator quieren volverla a poner, pues nos felicitamos todos.
1: Bienvenida,
0: ¿no?
1: Sea, claro. Y José, en un minuto, ¿qué nos enseña hoy José Broca?
0: Pues mira, a ver, nos enseña que entre empuñar un arma o mirar al otro lado, existe un camino que exige mucho más valor. Un historiador, Scott Bernet, lo dice mejor que yo, ¿no? La historia de Broca demuestra que el valor pacifista no es menos heroico que el militar y que la no violencia no se improvisa en mitad de una crisis, se aprende antes en la escuela, y Broca era antes de todo un maestro.
1: Pues estamos llegando al colofón de este nuevo capítulo, nuevo episodio, pero no sin antes obviamente reflejar algunos libros.
0: Pues
1: que
0: sí,
1: te acompañan.
0: De Fernanda Romeu Alfaro y Alessia Raona Saure, Memoria en la sombra, la internacional de resistente a la guerra y la Guerra Civil Española. Aquí vienen muchos datos y fotografías y documentos, tanto de José Broca como de Amparo Pos. En legítima defensa, tres décadas de objeción, insumisión y antimilitarismo en España, de varios autores. Y un libro que ya también lo hemos mencionado, por interesante, el de Francisco Leira, El pacifismo en España, desde 1808 hasta la guerra, primera guerra de Irak, ¿no? Y hay un capítulo dedicado precisamente a los antimilitaristas y pacifistas en la guerra civil.
1: Pues resistir sin matar, pacifistas en la guerra civil, y el maestro almeriense, viatoreño, para más señas, José Broca. José Tuilla Rayo, pedagogo, investigador, hombre, humano, para la paz. Gracias una vez más.
0: Me quedo con lo de hombre. Humano. Humano. Con el humano.
1: Humano.
0: Muchas gracias, Antonio.
1: Para la paz. Seguiremos naturalmente y vuelvo a recordar. La red en josetuvillarayo.net está todo el ciclo completo. Amén, bueno, pues de toda la información en torno a la trayectoria de José Tuvilla Rayo. Y en candilradio.com. Un abrazo enorme, José.
0: Igualmente, Antonio.

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3: El autoengaño es otro de los apartados importantes dentro de la mentira, algo que yo al menos personalmente no le veo mucho sentido, no le acabo de pillar el truco, mira, autoengañarte.
4: Todos nos autoengañamos.
3: Yo no.
4: Incluso, sí.
3: Yo nunca lo he hecho.
4: Todos menos Antonio Almecija, ¿vale? Vamos a dejarlo así, que los 8.000 millones de habitantes que tiene el planeta se mienten, salvo,
3: sí.
4: Además, en todas las culturas.
3: En todas las culturas,
4: menos en la tuya específica de ti, en esa no. Digamos que el autoengaño es una forma de tratar de limitar la verdad que entra en nuestros sentidos,
3: sí.
4: De limitarla un poquito. Entonces, imagínate que estamos enamorados de una persona maravillosa. Autoengañar no es ver a esa persona maravillosa sin verle ni un solo defecto. Resulta que así somos más felices.
3: Ahí va, pues espérate. Porque a lo mejor me estoy autoengañando.
4: O a lo mejor no,
3: no lo sé.
4: Pero digamos que es como sacrificar un poco a veces autoengañarse, sacrificar la realidad en beneficio de cierto estado de tranquilidad emocional.
3: Sí.
4: No siempre autoengañarse es malo. Mira, por ejemplo, hay 10 mentiras que nosotros nos podemos contar a nosotros mismos y que nos hacen más felices. Por ejemplo, tú tienes hijos y tus hijos son preciosos.
3: Sí.
4: Eso es maravilloso, es un autoengaño.
3: Gracias,
4: eso es un autoengaño. Por ejemplo, tu equipo mete un gol y sois los mejores. Si no lo metes, son malos, ¿no?
3: Mi equipo mete un gol, eso es un chiste para empezar.
4: Si aprobamos un examen, somos maravillosos. Si lo suspendemos, el que ha calificado el examen era injusto.
3: Sí.
4: ¿No? Eso nos ayuda a vivir como más tranquilos. Luego hay otro autoengaño un poco más feroz, en el que el no ver la realidad ni siquiera un poco, entonces sí que nos puede perjudicar. Ya estaríamos hablando de que entendemos que necesitamos ayuda, pero el autoengaño existe, es muy frecuente y nos hace ser más felices.
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0: Poquito a poquito, esta es la pista sonora de la presencia, por supuesto, de nuestra admirada y querida, apreciada, Rocío Danza, que vuelve a estos días de radio. Rocío, ¿qué tal? ¿Cómo estás?
1: Muy bien, en vuestra compañía siempre, genial.
0: Bienvenida.
1: Gracias.
0: De nuevo.
1: Gracias.
0: Bueno, está sonando de fondo una pieza maravillosa.
1: Sí, ¿verdad? ¿A qué bonita?
0: Bonita, cargada de historia además, claro.
1: Sí, sí, sí, Journey. Uh-huh. Es un tema muy especial, muy misterioso y muy dado a poder bailarlo con velo. Por eso quizá lo hemos puesto hoy, ¿no?
0: Como pista, gran pista, ¿no? Porque vamos, para empezar, de el velo en la danza oriental, es decir, cómo surge el velo, curiosidades en torno al velo, porque el velo...
1: Sí. Yo creía que era un tema interesante porque cuando pensamos en una bailarina de danza oriental, ¿qué imaginamos? Pues la bailarina con su traje ahí de brillante, sujetador, falda, el vientre al aire y un velo.
0: Correcto.
1: Y
0: correcto.
1: Mover el velo.
0: Sí, sí.
1: Pues curiosamente el velo no es ni antiguo ni tampoco es una creación de Oriente.
0: ¿Qué me dices?
1: Sí, sí, es muy curioso. Bueno, vamos a desarmar un poco esta idea.
0: Vamos a ir por partes.
1: Exacto. El velo, cuando lo imaginamos, exacto, pensamos que es algo muy antiguo, ¿no? Imaginamos el Egipto antiguo o los países de Oriente antiguo y las bailarinas con el velo. No.
0: Sí.
1: Una cosa es el velo religioso, no estamos hablando de eso. Uh-huh. Estamos hablando del velo para bailar.
0: Sí.
1: El velo se utiliza hoy en día y se utilizó a finales del siglo XIX y principios del XX, pero el velo fue una recreación teatral que la puso en marcha sobre todo el señor Oscar Wilde.
0: Hombre.
1: Nuestro querido Oscar Wilde.
0: Por favor.
1: Sí, él fue el que llevó al teatro la obra Salomé.
0: Uh-huh.
1: Y en esa época había como mucho romanticismo, ya hemos hablado de esto en otro episodio,
0: sí,
1: con el tema de sobre Oriente.
0: Sí.
1: Había mucho imaginario de nuestra uh-huh. parte sobre la magia, ¿no?, de Oriente.
0: Sí, sí.
1: Y una de las cosas que a nosotros nos impactaba era esa imagen de bailarinas que ya empezaban a verse también en el cine, pues con velo. Mm. Pero quien realmente lo puso de moda, y de hecho hubo hasta una salomanía, es decir, estaba súper de moda la figura de Salomé.
0: Mm-hmm.
1: Y eso fue a través de una obra teatral de Oscar Wilde. Y lo curioso es que después de Oscar Wilde vino el señor Richard Strauss y creó la ópera Salomé.
0: Total.
1: Que tenía también baile.
0: Uh-huh.
1: Y se usaban telas, se usaban velos para bailar tanto en la ópera como en la obra de Oscar Wilde.
0: Qué bueno.
1: Y lo gracioso de esta historia es que las bailarinas que representaron el velo al principio y que lo hicieron más famoso a nivel occidental eran bailarinas no de danza oriental. Sabrían algo, pero no eran bailarinas de Oriente ni bailarinas de ese estilo. Eran bailarinas de danza moderna, del contemporaneo, que empezaba ya a tener uh-huh. su, incluso de ballet.
0: Uh-huh.
1: Y ellas cogían sus telas, sus velos y representaban a Salomé.
0: Ajá.
1: Pero bueno, esa es la curiosidad que pensamos.
0: Sí. Fíjate que la mayoría, incluido yo, es decir, me imaginaba ese origen precisamente lo que tú comentabas en Egipto.
1: Pues no, curiosamente no. Curiosamente no, pero es cierto que como ya a primeros del siglo XX había esa fiebre por el oriental, el imaginario occidental creó esa imagen de la bailarina con el velo, eso ya se extendió en el cine y ya hasta el propio cine de Oriente, películas egipcias, que en la época de la Golden Era, que se llama, bailaban por supuesto con velo y ya se integró el velo en la danza como algo normal.
0: Es que eso te iba a decir, ¿en qué momento llega más o menos? Porque ya es un elemento habitual en la danza oriental, ¿no? El velo.
1: Sí, la primera que tenemos registro que lo llevó como bailarina oriental, que lo llevó a los escenarios y a los cines y a sus espectáculos, fue Samia Gamal,
0: uh-huh.
1: que yo animo a la gente a que investigue sobre ella. Hay muchas películas de cine que sale Samia Gamal bailando, es una maravilla.
0: Uh-huh.
1: Y Taya Carioca también. Son dos referentes de las bailarinas de Golden Era que empezaron a popularizar el velo a través sobre todo del cine. Pero la leyenda inicial de Salomé y de la danza esa de los siete velos fue...
0: Ay, eso te iba a decir también, porque mítica, ¿no? La danza de los siete velos, ¿no?
1: Ahí hay otra curiosidad súper interesante, Antonio, y es que la danza de los siete velos, en la primera referencia que la gente cree que es a través de la Biblia, porque hay un pasaje de la Biblia que habla de una bailarina que bailó para Herodes y que como compensación ella pidió la cabeza de Juan Bautista,
0: uh-huh.
1: ¿vale? Y luego hay historiadores antiguos que asociaban a esa bailarina a Salomé, al nombre de Salomé, y que lo que bailó fue la danza de los siete velos, pero eso en la Biblia no se nombra.
0: Uh-huh.
1: Es curioso, o sea, es como llevar el cuento o la leyenda a más allá.
0: Claro.
1: Y de ahí ya nos quedamos con la idea de que realmente bailó una mujer para Herodes con la danza de los siete velos.
0: Correcto.
1: Pero que no es así.
0: No fue así.
1: No, claro.
0: Está claro. Pero ya se sugiere, ¿no?
1: Se sugiere. Manera. Bueno, no fue así. No lo sabemos realmente, pero la Biblia no nombra eso. Luego se supone que es ya está en el imaginario colectivo.
0: Claro, se interpreta también, en fin.
1: Exacto.
0: Está clarísimo que el misterio envuelve también este elemento, ¿no?
1: Sí, y además eso es genial, porque el velo primero, lo primero que representa es precisamente el misterio. El velo en la danza oriental se puede usar para entrar, o sea, como entrada en el baile, pero también se puede bailar todo el rato con velo o usarlo solo un trozo. El velo representa muchas cosas, pero una de las que más representa es la seducción, el misterio. Es la sorpresa, ¿no? De ir poco a poco destapando la cara o el cuerpo. Así que el hecho de que tenga su historia detrás misteriosa, pues
0: correcto.
1: Mola.
0: Y bueno, y tiene una técnica, obviamente, ¿no? Es decir, y un movimiento del velo
1: que
0: tú dominas a la perfección, ¿no? Pero que no es sencillo.
1: No es sencillo. Te cuento, el velo, lo bueno que tiene es que es un elemento, se empieza casi, es el primer elemento que se suele enseñar, porque aparte de que es el más emblemático, también tiene movimientos sencillos que ayudan mucho a la bailarina a sentirse como una bailarina de danza oriental.
0: Claro.
1: Y ahí son movimientos fáciles, pero cuando ya quiere hacer figuras y cosas más complejas es bastante difícil de manejar, sobre todo en una ciudad como Almería. Y te diré por qué.
0: Eso te iba a decir, ¿por qué? ¿Por qué en Almería?
1: Pues porque el velo o es de gasa o es de seda, pero son telas muy ligeras, que con nada que sople se mueve solo.
0: Sí.
1: Así que imagínate cómo controlas tú un elemento que forma parte prácticamente del viento. Si baila al aire libre, es una cosa que no ha pasado. Mira, ya íbamos a hablar de la agenda. He estado actuando en el Festival de las Naciones el sábado pasado. Y mi alumna bailaban con velo. Y hacía un viento fuerte.
0: Considerable, sí.
1: El problema es que aunque el escenario tenía paredes laterales, o sea que estaba genial, pues estaba bastante cerrado, el viento venía un poco racheado y algo de viento se notaba en el escenario. Hay movimientos que les costó manejar y controlar a las pobres porque era imposible con un velo de seda, que eso se mueve solo.
0: Claro.
1: Controlar el velo es muy difícil. Y además hay una técnica más compleja todavía, que es el uso del doble velo. O sea, en vez de usar un velo, usar dos velos. Eso es dificilísimo. Eso ya es de nivel avanzado, porque imagínate, es difícil manejar uno, manejar dos a la vez, se complica.
0: Y Rocío, ¿qué ocurre cuando, precisamente como consecuencia del viento, en fin, se nos va el velo? ¿Ahí te ha descolocado totalmente el número?
1: Claro, perfectamente. Mira, si es en grupo es bastante arriesgado porque se nota el fallo. Tú estás bailando en grupo y a una se le escapa el velo, pues se nota el fallo. Y no tienes más remedio que de la manera más elegante posible volver a recuperarlo. Cuando bailas sola puedes echarle teatro al baile, que para eso hay que ser un poco artista, ¿no?
0: Claro.
1: Y dar por hecho que es así. Y continuar sin el velo o hacer alguna otra figura hasta que vuelvas a recogerlo. A mí lo que me ha pasado, entre comillas, peor con el velo, en un escenario fue precisamente bailando al aire libre en Almería, que en uno de los movimientos pues se me pegó a la cara por el viento. Pero bueno, yo seguí haciendo figuras como que realmente quería taparme la cara, porque de hecho a veces se usa esa figura, que te tapas la cara.
0: Correcto.
1: Con el velo. Pero eso ya lo hace la...
0: Bueno, ya son las tablas, eso te iba a decir, las tablas, ¿no? La experiencia y bueno, saber adaptarte a ese imprevisto, ¿no?
1: Sí. Pero claro, te descoloca un poco.
0: Claro, y que el público no note...
1: El que no conoce puede ser que no se entere, porque yo siempre se lo digo a mi alumna, el fallo está en la cara. Cuando tú en el rostro...
0: La expresión.
1: Sí, si tú en el rostro pones expresión de sorpresa o de ¡oh, que me he equivocado! ¡Oh, que he tenido un problema! El público lo va a captar enseguida. Ahora, si tú sigues relajada a pesar del error, es más difícil si bailas sola, evidentemente en grupo. Si bailas sola es muy difícil que el público, si no sabe la coreografía o no te ha visto bailar 200.000 veces, no lo va a notar.
0: No va a percibir nada, ¿no?
1: No lo nota.
0: Pero obviamente... Tú sí lo notas, ¿no?
1: Hombre, yo sí, claro.
0: Claro.
1: Pero luego lo pregunto y es verdad que me ha pasado que me dicen, pues yo no me he dado cuenta de que te hayas visto. Pues porque en el rostro yo intento que no se note. Yo sigo como si no pasara nada.
0: Fantástico, pues hemos aprendido un nuevo capítulo, ¿eh? Y hemos, seguramente los expertos y expertas a lo mejor ya sabían, ¿no? Pero yo estoy seguro, la inmensa mayoría se ha vuelto a sorprender, ¿no? Con la historia del velo.
1: Bueno, pues ya que recuerden que el velo es imaginario de Occidente y además es reciente, porque es de finales del 19, principio del siglo XX, cuando empezó a moverse.
0: Hace un ratito, más o menos.
1: Sí, en realidad no tanto.
0: Forma parte del velo. Y continuando con esta melodía de fondo, nos adentramos ahora en agenda de eventos. Bueno, ya has mencionado, ¿no?, el festival.
1: Sí.
0: Cuéntanos un poquito tus sensaciones, ¿cómo fue?
1: Wow, genial, genial. Primero, estoy muy contenta de que el Festival de las Naciones se celebre en Almería, porque yo hace años participé en otro Festival de las Naciones en Málaga, en Fuengirola, y me consta que este festival pues tiene muchas opciones culturales, es un buen momento para conocer cultura, gastronomía de muchísimos otros países. Y es muy especial. Y creo que Almería, la última vez que vino, tengo entendido por lo que me cuentan, que fue muchos años atrás. Yo no recuerdo el festival.
0: Yo tampoco, ya te lo decía, que no.
1: No lo recuerdo. Entonces, el hecho de que venga aquí es buena noticia. Y cuando estuve allí el sábado, fue impresionante porque había una cantidad de público exagerada.
0: Eso te iba a decir, respondió el público.
1: Sí, yo miraba hasta lejos y veía gente, gente. Estaba atascado.
0: Qué bueno.
1: De gente. Y luego la gente respondió muy bien al espectáculo. Compartí escenario con mis alumnas, como te digo, de nivel, me llevé a las de nivel medio, que tenían unos bailes muy bonitos de grupo, y una chica de Sevilla que se llama como yo, Rocío, Rocío Mora, también compartimos el escenario. Yo hice algo de flamenco árabe y una salsa fusionada con oriental, y fue muy divertido, me lo pasé genial.
0: Fantástico. Ahí no usaba el velo, ¿no?
1: No, yo no. Mis alumnas son las que usaron el velo. Sí, ellas tuvieron el problema del viento.
0: El viento y el viento. Perfecto. Y oye, ¿por delante qué tendríamos en la agenda?
1: Pues, curiosamente, algo que no tiene nada que ver con la danza oriental, aunque también es de la época, porque es de primero del siglo XX y es el charleston. Voy a dar una animación de charleston y unos talleres el día 24 de octubre en un local nuevo que se ha abierto en Almería.
0: Pero ese local está por el centro.
1: Sí, en la calle Padre Santaella. Es una sorpresa nueva de inauguración, están haciendo fiestas llenas de inauguración que ya están reservadas, son con reserva y están ya todas a tope.
0: Bueno.
1: Pero el día 24 es un día nuevo que han abierto hace poco y tienen el aliciente de la clase de charleston, y además hay que ir caracterizado,
0: Correcto, el atuendo ha de ser el de esa época.
1: Sí, tanto hombres como mujeres. Yo animo a todos porque lo vamos a pasar súper divertido.
0: ¿A qué hora va a ser?
1: Pues la noche, a partir de las 9, eso es ir allí, perfecto, tomar unas copas, perfecto, y luego el baile, la clase será.
0: Qué bueno.
1: Sobre
0: vas a dar clase, exhibición, ¿no?
1: Fusión. Una clase de charleston y exhibición, si me lo piden, lo haré, claro.
0: También, ¿no? Y a partir de ahí la idea es dar clases puntualmente,
1: sí,
0: ¿no?, en ese local.
1: Sí. Sí, con cierta frecuencia de una o dos al mes, algo así. Eso es lo que tenemos por ahora programado. Está sujeto a cambios, por supuesto.
0: Iremos informando.
1: Sí,
0: y,
1: claro.
0: Y, por supuesto, en las redes de Rocío Danza, que ahora recordaremos también.
1: Claro, eso es lo más reciente que tengo. Y en noviembre lo tengo muy complicado. Si quieren, sí, lo tengo lleno.
0: Avánzame algo, a ver.
1: Uf, en noviembre tengo la Sharquía Oriental en el Rincón de la Victoria, que es un festival, voy de maestra. También tengo viaje a Cádiz para dar taller de flamenco oriental. Y tengo otro fin de semana que actúo en la Tetería de los Baños, aquí en Almería, con otra de mis bailarinas que es de nivel avanzado, se llama Alba Ripoll. Con ella he hecho bastantes espectáculos y vamos a hacer un espectáculo de danza oriental en la Tetería. Eso será el sábado 7 de noviembre.
0: El 7 de noviembre. Perfecto, también con entrada libre, imagino.
1: Ah, sí, animo a la gente que si quiere vaya reservando ya. Es entrada libre, pero que la gente es bueno que reserve porque como son sitios pequeños con aforo limitado, para que no se queden sin espacio.
0: Correcto, también lo vamos a ir recordando. ¿Y qué más tendríamos? O sea, noviembre hasta arriba prácticamente.
1: Pues mis clases de baile que ya han empezado.
0: Que ya están en marcha, ¿no?
1: Sí, esta semana justo empecé con todo. O sea, fit dance, danza oriental y sensual dance o heels, que baile con tacones, ya lo estoy todo. Y las clases de flamenco árabe puntuales, online o talleres intensivos que voy a ir ofreciendo.
0: Recuérdanos los puntos de contacto, vehículos, donde estamos a tiempo de apuntarnos.
1: Sí, sí, por supuesto. De hecho, la semana que viene vienen algunas nuevas a mirar la clase, a probar, y si les gusta, pues genial. El contacto es muy fácil. Si ponen Rocío Danza en Google van a encontrar de todo, mi página web, mi academia online, que es rociodanza.com. También encontrarán el Facebook, estoy como Rocío Danza, en Instagram, en TikTok, y ahí pueden ver mi teléfono, mi correo electrónico.
0: Ahí está todo.
1: Todo.
0: Rocío Danza.
1: Sí.
0: Y siempre lo has dicho, nunca es tarde para iniciarse, ¿no? Nunca.
1: Para nada. Ayer empecé las clases con las mujeres mayores, esta que te digo, y se ha apuntado una mujer que tiene 70 años.
0: Correcto.
1: Y lo pasó genial.
0: Correcto.
1: Me encanta.
0: Correcto.
1: Es que lo hizo todo bien.
0: Es que es salud. Es danza, pero sobre todo salud también, ¿no?
1: Sí.
0: Equilibrio, ¿eh?
1: Sí, sí, sí.
0: Mental, físico, todo.
1: Sí, sí, o sea que yo esa es la clase que te dije en su momento que más me emociona, cuando le doy a las mujeres estas mayores, porque veo cómo disfrutan y cómo agradecen que el cuerpo responda.
0: Correcto.
1: Genial.
0: Es la que más te realiza a ti.
1: A mí sí. Ahora mismo sí. Hombre, todas me encantan, pero las mujeres mayores que tienen ese punto especial, pues son mujeres que han estado a lo mejor sin hacer nada, me refiero de baile, o que nada más que trabajar, sí, criar niños, trabajar,
0: claro.
1: Y tienen el cuerpo pues un poco ya que le pide moverse y las ves bloqueadas y de pronto se desbloquean y se sorprenden ellas mismas de decir, hombre, pues puedo hacer esto. Y puedo. Y cuando bailan con velo, porque les pongo a trabajar con velo, son como niñas, disfrutando.
0: Qué bueno. Y luego ya, por supuesto, pues ya diferentes grupos con tus alumnas también, ya en ciertos niveles, ¿no?
1: Sí, en la oriental tengo nivel inicial, medio y avanzado. En las otras actividades no fit dance no necesita ningún nivel, porque eso el enfoque es de hacer deporte, bailando. Y el heels lo empiezo de cero, porque aunque tengo gente que lleva conmigo 2 años haciendo heels, esa danza requiere, después del verano, empezar de cero.
0: Recuérdanos, ¿en qué consiste más o menos?
1: Heels o sensual dance es una danza que se baila con tacones y que tiene mucha exigencia a nivel de flexibilidad, aunque todo el mundo puede probar, ¿eh? Es que no tengo solo jovencitas, tengo mujeres también maduritas, pero tiene un punto más de exigencia física, porque se trabaja en suelo, nos ponemos rodilleras, trabajamos movimiento en suelo. Es una danza que usa mucho también la cadera y usa movimientos de danza oriental, pero se hace más lento, como de una manera más sensual. Luego dicen que la danza oriental es la danza erótica o sensual.
0: Tiene esa fama, sí.
1: Y no te creas, la
0: ¿no
1: danza oriental...
0: ¿No estás de acuerdo tú con eso?
1: Sí lo es, claro que es sensual. Es sensual, pero no es sexual, que es distinto. Sin embargo, heels, si no se hace elegante, yo la hago elegante, pero heels, la línea entre lo elegante y
0: la
1: lo...
0: pasas.
1: Se pasa muy fácil si no lo controla. Entonces es una danza más compleja, pero muy satisfactoria, claro que sí.
0: Qué bueno. Con Rocío Danza no va a haber problema. Lo vamos a controlar todas, absolutamente todas las danzas, ¿no? Fíjate, cuando cambias el chip, por ejemplo, ahora Charleston respecto a la danza oriental, ¿te resulta muy complicado, muy difícil, ¿no?
1: No, porque yo como tengo ya experiencia en muchos estilos de danza, cambio el chip rápidamente. De hecho, imagínate el flamenco árabe. Yo ahí estoy acostumbradísima en una sola canción a cambiar de energía todo el rato. Porque cuando hago un movimiento oriental tengo que hacerlo oriental, con la fluidez de la danza oriental. Claro, y cuando hago una pose o un zapateado me tengo que poner con la energía flamenca, que no tiene nada que ver.
0: Claro.
1: Entonces yo estoy muy acostumbrada a hacer ese cambio de energético. Pero es cierto que algunas veces se me va un poquito. Esto se me va más el estilo oriental, aunque sea un paso de Charleston o al revés. Algunas veces ocurre, pero estoy acostumbrada.
0: De gran final, la pregunta tonta del locutor, perdóname, porque tú ya me conoces.
1: No hay preguntas tontas.
0: Y me aguantas y me soportas. ¿Qué sería más complejo, el Charleston o la danza oriental? A ver.
1: La danza oriental.
0: Total, ¿no? Ahí no hay...
1: A ver,
0: no hay
1: el Charleston tiene la dificultad del juego de pies, ¿no? Los pies están constantemente haciendo así y no todo el mundo puede hacer esto. Pero tú puedes hacer la base de Charleston sin ponerle tanto movimiento de pies y resulta divertido y agradable. Le pones tus brazos y queda bien.
0: Correcto.
1: El oriental es verdad que lo puede hacer todo el mundo y tiene movimientos que todas podemos hacer y todos... Pero si quieres profundizar en el oriental, se hace más complejo porque hay movimientos que requieren mucha práctica y muchos meses. Hay que desbloquearse totalmente.
0: Claro, y ahí está todo el cuerpo en la oriental.
1: Claro, en el Charleston tú puedes estar más bloqueado y bailar. Pero la danza oriental necesita que desbloquees todos los músculos del cuerpo, hasta músculos que ni conocías que tenías.
0: Ni sabías que tenías,
1: ahí
0: ¿no?
1: está.
0: Esos músculos.
1: Sí, de hecho, por eso es tan sana, porque te desbloquea.
0: Fantástico, pues Rocío Danza, como siempre, un gustazo seguir compartiendo aquí mínimo una vez al mes en tu
1: casa,
0: pues historia, mitos, secretos, curiosidades y naturalmente gran agenda y por supuesto tus centros, ¿no?
1: Sí.
0: Rocío Danza, la enseñanza, ¿no? Permanente, a diario prácticamente.
1: Sí, sí.
0: Estás
1: sí.
0: ahí. ¿Algo más que añadir?
1: Nada, que ha sido un placer y que deseando... Ah, que por cierto, si alguien de, no sé, si alguien de tus oyentes quiere que hablemos de algún tema concreto...
0: Correcto.
1: Que lo proponga. Que,
0: fíjate, voy a recordar yo el buzón de la danza, lo voy a llamar, de Rocío Danza, en Días de Radio. Los vehículos oficiales y habituales son el teléfono, el fijo, el 950-30-30-00, díasderadio@candilradio.com, WhatsApp, que es el más rápido, 687-82-5742. Y si quieren consultarle directamente, informarse en cualquiera de los canales de Rocío Danza.
1: Perfecto, genial.
0: Pues hemos dicho Journey, ¿no? ¿Esto qué suena?
1: Journey.
0: Journey para abrochar. Maravilloso. La danza de los siete velos. Cuídate, Rocío.

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6: Y ya volvemos de nuevo a mirarnos el ombliguito aquí en Almería. Bueno, simplemente mencionar a los oyentes que estén interesados, si tú eres dibujante de Almería, estás por aquí y este fin de semana te apetece quedar con nosotros, pues nada, comentaros que vamos a tener una reunión.
7: No, el dibujante o guionista.
6: Sí, también lo
8: guionista. Aficionado también, ¿no?
6: No le vamos a pegar.
7: Aficionado o quiere, incluso puede... aficionado.
6: Sí, bueno, sí, pero sobre todo esta asociación está centrada en autores de cómics. Mm. O sea que en principio pues, puede venir, pero...
8: Te vas a aburrir igual, ¿no?
6: Lo mismo te aburre.
7: Te vamos a hacer la vida imposible.
8: Igual te
7: vamos a... No dibujes en escriba, te vamos a hacer la vida imposible.
6: Claro. Te vamos a hundir.
8: Porque no te vamos a seguir las conversaciones, te vamos a hacer vacío.
7: Te vamos a hacer la cobra.
8: ¿Sabes lo que te digo? Claro. Vas a saludar y te hacemos la cobra. También. O sea que tú mismo, o tú misma. Aparecerá información en la duna.es.
6: Sí, no tenemos sede fija, somos... Estamos...
7: Pondremos un mapa de esas, sacar el Google debajo del puente donde estemos.
6: Estamos muy itinerantes para que nunca nos encuentren.
8: Es el mundo complicado.
7: Coordenadas de GPS para abandonar el coche en mitad del descampado, ahí estamos nosotros.
6: Parecemos que estamos haciendo una actividad ilegal aquí.
7: Al lado un fuego con la botella esa de brandy.
8: ¿Se recomienda llevar pasamontañas o no? ¿Se puede ir con la cara descubierta?
7: No, bueno, yo mientras te lleve un bidón de gasolina sobre este fuego, como sale en las películas americanas, en mitad del descampado, creo que va a sufrir.
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0: Bueno, maravilloso tema, hilo musical de los Waterboys, titulado Fisherman's Blues. Con mi inglés de andar por casa, advierto, ¿eh? Trata sobre el anhelo de una vida más sencilla, más tranquila, alejada de las complicaciones de la vida moderna, del estrés, de las prisas, donde la felicidad se encuentra en un estado de paz y no en las ambiciones materiales. Esto de entrada. Tenemos un motivo, nos seguimos plantando con nuestra profe biodiversa, bióloga, la gran Pilar Díaz Guerbós. ¿Qué tal, Pilar? Buenos días.
1: Buenos días, Antonio.
0: ¿Cómo estás?
1: Gran Antonio. Bien, bien. Como siempre, sabes, bien acompañada.
0: ¿Y el motivo de esta maravillosa melodía?
1: Pues esta maravillosa melodía, el motivo está conmigo, ha sido la lección musical de nuestro invitado de hoy, que es Antonio Lainez. Antonio Lainez, pues cuéntanos, para empezar, te presento.
0: Si es posible, si nos gustaría, sí. Llámame clásico si quieres, pero sí, bueno, es forma de empezar.
1: Antonio Lainez, ambientólogo, ¿no? Estudiaste aquí en Almería.
2: Ambientólogo y oceanólogo.
1: Y oceanólogo, es un fenómeno, ¿te das cuenta? Es una fuerza de naturaleza.
0: Total.
1: Ah, hiciste también oceanografía o...
2: Ciencia del mar,
1: ciencia del mar y ciencia ambiental.
2: En Cádiz.
1: Las dos.
2: Una doble licenciatura que se imparte allí.
1: Una persona muy preparada.

0: El estilo de música, el tipo de música celta, me atrae bastante de siempre. De hecho, mi hija se llama Enya, que es una cantante de música celta.
1: Maravillosa.
0: Sí, y nada, y luego ya investiga un poquito más la letra y describe un poco mi filosofía, ¿no? De ver la vida, también mi trabajo. Y luego, pues una de las cosas que más me gustó en esta pesquisa de encontrar por qué esta canción me llegó tanto, pues una de la última frase decía que, leo textualmente, se me desprenderé de los lazos que me atan, de los grilletes que me atrapan, ellos solo se caerán. Está hablando de que le gustaría ser un pescador. Y entonces esa el antagonismo, ¿no? que ofrece el cantante, diciendo que le gustaría irse a la mar para desconectar de todo. Y me he visto yo en algún punto de mi vida en esa situación y de hecho
1: Y
0: lo he hecho.
1: te sigues viendo, ¿no?
0: Me
1: En
0: sigo,
1: parte.
0: bueno, ya han cambiado un poquito las circunstancias pero sí.
2: Porque hay que decir, que no lo hemos dicho, que se dedica a su trabajo actual, al que está desarrollando ahora mismo, es que Antonio es observador de pesca.
1: Anda.
2: La pregunta es, ¿conoce a alguien observador de pesca? Pues
1: Yo, Antonio
2: Antonio
1: Lainez,
2: Laín.
1: sí, lo
2: Ahora nos
1: conozco.
2: contará en qué consiste su trabajo y las peripecias que le han llevado a él. Por cierto, hablando de Enya, estuve a punto ayer de sugerirte que recomendara el Orinoco Flow de
0: Sí,
2: Enya. Fíjate tú lo que son las cosas.
0: prácticamente lo escuchamos a diario en
2: Claro,
0: casa.
2: es. Bueno, lo pondremos en otro programa marino.
1: Antonio, yendo al grano, es decir, un observador de pesca nace o se hace, te adoso otra cuestión más, ¿qué es un observador de pesca?
0: Bueno, pues un observador de pesca es una persona que va a bordo en barco de pesca y tiene diversas funciones. Puede ser para controlar un poco lo que hagan, para tomar medidas o hacer muestreos de la pesca que se captura, de los descartes que se tiran al mar, para controlar que pesquen en zonas que no sean prohibidas o que estén permitidas. Bueno, un poco como cuando ves la Guardia Civil en la rotonda que te pones tieso, pues yo cuando estoy en el barco, todos
1: Los
0: cumplen, intentan
1: pescadores
0: cumplir.
1: se ponen algo tensos
0: Pues
1: también,
0: sí,
1: vamos a
0: también.
1: reconocerlo, ¿no?
0: Sí.
1: Sí.
2: Porque es una figura que está instituida por la Unión Europea, ¿no? La del observador de pescado
0: Bueno,
2: internacional, no lo sé bien.
0: digamos
2: Ilustra,
0: que,
2: ¿no?
0: a ver, después de tantos problemas que, bueno, al final ocurre en todos los campos, ¿no? Pero en el mundo de la pesca, pues se ha tenido que tomar algún control, alguna medida para que los pescadores pues cumplan las leyes. Y bueno, sabemos de la picaresca española, pero en general no solo en España, sino que ocurre a nivel mundial, pues que intentan siempre rascar lo máximo
1: Sacar
0: posible y
1: ventaja,
0: sacar
1: ¿verdad?
0: ventaja
1: Sí.
0: de cualquier cosa. Y entonces al final pues se intenta controlar lo máximo posible y por eso se crea la figura del observador. Depende el océano al que se vaya o la pesquería en la que se
1: Sí.
0: vaya, pues va a depender de la Unión Europea o de un Estado miembro que participen en esa coalición y que hayan firmado todos los países, o sea, aquí a nivel de Andalucía, en el Mediterráneo andaluz, pues dependería a lo mejor de la Junta de Andalucía o de la Secretaría de Pesca de España.
1: ¿Cómo
0: Es
1: se
0: como,
1: llega? Y perdóname,
2: no, yo
1: Pilar.
2: estaba pensando es un poco como un inspector, ¿no? Pero no
0: Sí.
2: tenéis capacidad
0: Exactamente, yo no tengo
2: punitiva, ¿no?
0: potestad de nada, solo es velar porque las cosas se hagan
1: Correctamente,
2: bien.
1: ¿no?
2: Tomar nota.
0: Y también hay otra parte que es recabar datos científicos para instituciones científicas como universidades o Instituto Español de Oceanografía o incluso la Junta de Andalucía.
1: Sí.
0: Bueno,
1: ¿Cómo se llega a ser observador de pesca?
0: pues bueno, concretamente a mí, al estudiar ciencias del mar, es una vía bastante, digamos, fácil de trabajo, porque no es un trabajo que sea cómodo, digamos, el

0: que estar varios días, incluso meses en el mar, entonces no todo el mundo vale para esto. Y bueno, es una forma de encontrar trabajo cuando acaba la universidad bastante, bastante fácil. Y nada, hay que hacer algún cursillo que luego pues lo puedo contar. Y ya está, básicamente eso. Pues biólogo, gente de ciencias ambientales también he visto, algún veterinario y ciencias del mar, muchos acaban ahí.
1: ¿Y tú cómo acabaste ahí? ¿Te enteraste buscando salida a tu
0: Yo
1: carrera o cómo fue eso?
0: estuve, después de la carrera, estuve 10 años trabajando en otras cosas, con temas de fauna y conservación, sobre todo con animales en peligro de extinción. A modo de voluntariado he hecho muchas cosas en Argentina, en Costa Rica, en Portugal, en Grecia, en España también, con un montón de proyectos de investigación con lince, reintroducción de quebrantahuesos y tal. Y luego acabé en un laboratorio de investigación agrícola y estuve allí unos 4 años, pero me sentía que estaba como en la parte, en el lado de los malos, ¿no?
2: ¿Y por qué?
0: Trabajando con todas las químicas que producen productos fitosanitarios, yo tenía que probarlo en insectos para ver cómo le afectaban y tal. Entonces, no estaba muy a gusto ahí trabajando. Entonces cogí y me lo dejé, me fui 2 años sabáticos por ahí a viajar a Noruega y ahí, a través de un compañero de la facultad, que llevaba mucho tiempo sin hablar, me contó que había estado trabajando de eso. Hice el curso de formación básica para trabajar en el mar, que te lo piden como requisito.
2: Sí.
0: Y a los 2 o 3 meses estaba ya en Terranova, en Canadá.
1: Oh, mira, qué chulo.
2: Ahí
1: ¿Y
2: va.
1: ese trabajo es por cuenta propia o trabajas, te paga una empresa? Si no mucho, ¿cómo es eso, por
0: Sí, a
1: ejemplo?
0: ver. Es bastante, ahora mismo a nivel en España es bastante precario porque somos muy pocos. Estamos en un grupo ahí de observadores, estaremos unas 300 personas a nivel de España.
2: En Andalucía, manejamos más o menos
0: En
2: cuántos.
0: Andalucía podemos estar 50, 60
2: 50, 60.
0: y activos menos. O
1: Para la
0: sea
1: enorme
0: que
1: flota pesquera que hay en España,
0: es un
1: fíjate.
0: gremio bastante, está mal cuidado también porque no tenemos, bueno, ahora se ha creado una asociación hace poco, pero no tenemos convenio. Todos los trabajos estos, prácticamente todas las ofertas estas van a salen, ¿cómo se llama esto? Cuando sale
1: A licitación,
0: a la licitación, exactamente.
2: sí.
0: Salen a licitación, entonces al final ganan, las empresas que ganan son los que menos pagan a los observadores, en las peores condiciones. Y entonces el tema laboral aquí en España está bastante regular.
2: Es mejorable, ¿no? Muy, muy
0: Es
2: mejorable.
0: mejorable porque estamos hablando de trabajo con peligrosidad, con nocturnidad y alevosía, como digo yo. O
2: Sí,
0: sea,
2: sí.
0: trabajas 24 horas,
1: Penosidad, sí,
0: fines de
1: total.
0: semana, domingo, festivo.
2: ¿Y quién te asigna el tipo de embarcaciones? Es decir, o ¿cómo decides, por ejemplo, voy a esta embarcación?
0: Sí, pues esta empresa que digo que
2: Sí.
0: salen son como subcontratas. Pues lanzan la oferta, pues necesitamos un observador para el Índico, para el atún que comemos en las latas,
2: Sí.
0: o la albacora y tal. Y entonces pues tú eliges ir ahí o sale otra en Guinea-Bissau con langostinos. España lo que pasa es que tiene una de las mayores flotas del mundo. Yo creo que tenemos barcos en todas las pesquerías prácticamente del mundo. Entonces, pues te da la posibilidad de viajar mucho, puedes elegir.
1: Y en tipo de embarcaciones muy variadas, supongo, desde un arrastrero, un atunero, más artesanal, más industrial, ¿no?
0: Claro, cuando te vas varios meses por ahí, pues te suele ir a un barco factoría, un congelador, que ahí a bordo pues se produce todo el pescado, se prepara y se empaqueta y ya se deja en el congelador para vender prácticamente. Entonces esos son puede estar 1, 2, 3 meses perfectamente.
2: Pero no mantienes no sé, la costa de Almería, por ejemplo, fija durante un tiempo. Es decir, esta semana estás aquí, pues la semana que viene puedes estar en el Cantábrico, por ejemplo, o no, como
0: Sí,
2: nomás.
0: como son contratos de, digamos, de obra y servicio, pues por ejemplo, yo elijo ir a este, el primer contrato que tuve, a Terranova, pues sí. Ya me dicen, son unos 60 días. Uh-huh. Bueno, pues entonces te vas, haces el trabajo, entregas toda la documentación y demás, vuelves y ya digamos que estás otra vez en el paro, ¿no?
2: Claro, claro.
0: Y entonces ya depende de tus posibilidades, pues te vas preparando un poco el año. Uh-huh. Esto es lo bueno que tiene. Yo, al menos, que es lo que con lo que disfrutaba, era que a lo mejor podía trabajar 2 meses y descansar unos 2 meses. Es lo que me permitía este trabajo. Pero claro, ya vas viendo lo que conlleva estar tanto tiempo fuera y demás, y ya vas pensando en buscar cosas más cerquitas. Ahora estoy con contratos de un día, o sea, contratos de varios meses, pero uh-huh. en barcos de un día, de artes menores o uh-huh. artesanales. Uh-huh. De hecho, mañana a las 4 de la mañana tengo que estar en Carbonera porque sí. voy con un pulpero.
2: Esto lo puedes anunciar perfectamente.
0: Sí, no hay problema. Lo que estoy haciendo ahora es buscar, sacar datos científicos uh-huh. de lo que se pesca en la agua del Mediterráneo, uh-huh. en toda Andalucía.
2: ¿Cómo te recibe normalmente la tripulación? ¿Qué decir?
0: Bueno, a ver, la figura del observador ya lleva bastante tiempo, pero al principio era como el enemigo en casa, ¿no?
2: Claro.
0: A ver, sigue ocurriendo, pero yo en general me han tratado como un tripulante más, incluso yo diría que un tripulante de honor, ¿no? De estar ahí muy a gusto. He tenido sí. varias ocasiones en las que no tanto, pero... Pero se me suele tratar bien.
2: ¿No ha habido riesgo en ningún momento de poner la pasarela?
1: Y me contaba antes.
2: Al observador, ¿no? En ningún
1: sí,
2: momento.
1: Sí, me estaba contando una batallita antes. Cuéntanos, que sí. has tenido un momento ahí, el más peliagudo sí. de tu carrera.
0: Sí, no, un barco allí por las aguas de Malvinas o la Falkland, Islas Falkland, depende del país que lo nombre. Pues estuve allí como en 3 barcos diferentes. Y en uno de ellos, pues ya noté que no era muy bien recibido porque la tripulación no me hablaba a nadie. No se dirigían a mí.
2: Yeah.
0: Y nada, como a la semana o así, pues ya el capitán me dijo que se tenían que ir a puerto y que lo mejor que me podía buscar otro barco porque no iban a hacer nada durante varios días. Entonces, claro, mi empresa no le interesa que esté en un barco en el que no está haciendo nada. Claro. Me cambiaron a otro barco. Y ya vi, desde el segundo barco, vi como el primer barco estaba en agua, digamos, prohibida, pescando. Uh-huh. Y ya entendí por qué no me hablaba nadie de la tripulación, ni querían que estuviese ahí más tiempo.
2: Correcto. Y en ese caso, por ejemplo, concreto, si tú estás observando desde otra embarcación a esa embarcación, es decir, ¿tú puedes anotar sobre la otra o no para nada?
0: No, de
2: la
0: hecho,
2: que estás, ¿no?
0: De hecho, pregunté. Porque, bueno, pues, creí en mi deber de decir lo que estaba viendo, pero me dijeron que yo estaba asignado a ese barco y solo podía dar datos sobre ese barco, que uh-huh. eso no era de mi competencia.
1: Vaya tela. Bueno, ¿y qué es lo que hace las funciones diarias? ¿Cuánto te levantas a las 4 de la mañana? ¿Y qué consiste tu trabajo? ¿Una rutina? No menos.
0: A ver, lo voy a dividir en dos partes, ¿no? Porque a veces he ido simplemente como observador de control, que es estar allí simplemente vigilando y tomando medidas de las redes, apuntando la hora en la que hacen los lances y las capturas que tienen que concuerden lo que apuntan en el libro de a bordo, digamos, con lo que se captura. Entonces, ahí básicamente es estar un poco vigilando y tomando datos, digamos, que no son científicos. Por otro lado, está si voy en algún contrato, que es para coger muestras científicas para alguna institución científica, que entonces ya tienen su protocolo de actuación. Pues, por ejemplo, en un arrastrero congelador que hace 6 lances durante todas unas 24 horas, pues a lo mejor tengo que estar presente en 1 o 2 lances que se hagan al día. De ahí, pues tengo que coger pequeñas muestras de lo que se captura para ver cuántas especies hay, cuánto pesan, cuánto miden, identificación de las especies y también del descarte, que es lo que no se aprovecha, digamos, que se devuelve al mar. Y depende de qué es lo que interesa, pues a lo mejor una especie en concreto, uh-huh. o en África, en Guinea-Bissau, estuve, por ejemplo, sesando langostinos y gambas y midiendo, por separando uh-huh. diferentes sesos.
2: Y esto perdóname la pregunta. Sí. ¿Cómo se llega a esa conclusión? ¿Es parecido a cómo se sexa un pollo? Digo, el proceso.
1: ¿En qué se parece una gamba a un pollo, Antonio?
0: Pues en la cena de Navidad, esta pregunta es...
2: Imagino, claro.
1: Hace furor.
0: Sí. Sí, nada, es muy fácil. Los decápodos, que son los langostinos, bueno, Pilar aquí, mejor que nadie nos puede explicar, pues tiene... decápodos viene que tienen 10 patitas, sí, que es lo que le... Primero arrancamos la cabeza, que también tiene otras patitas, ¿no? Es que no recuerdo el nombre.
1: Todo el aparato bucal.
0: Exactamente.
2: Y antenitas también, ¿no?
0: Cuando quitamos la cabeza, pues quedan ahí 5 pares de patas, pues las dos primeras que están en la cabeza, delante de la cabeza, los machos tienen como una unión entre las dos patas, que es lo que se llama hemipene, que es lo que con lo que depositan la espermoteca. En la hembra. Y luego las hembras tienen más espacio para albergar las huevas.
1: Está ligeramente más duro.
0: Sí.
1: Entonces yo se lo explico a mi alumno. Digo, pone a la gente en la cena de Navidad a cesar gambas, pasas un poquito el dedito a ver si está más duro y tal igual. Sí. Y hay un momento que hay que aprovechar para tú comer más gambas. Tener a todo el mundo entretenido.
2: Claro, te prometo que esta cena de Nochebuena me voy a acordar de ti y voy a intentarlo.
0: Mientras todo el mundo averigua si es macho o hembra,
1: pues tú tienes ventaja, claro, eso es lo suyo. Oye, y una vez que tienes todos esos datos y regresas a la Tierra, ¿qué haces con esos datos? ¿Dónde van a parar y qué se hace con ellos?
0: Pues depende de la institución científica que los pida, pues luego me dejan varios días en tierra para pasar todos esos datos, lo que le llamamos en el argot como picar datos, que es pasar todo lo que se ha ido recolectando. Yo normalmente uso una grabadora, lo que pasa que al tener bastante tiempo en el barco, pues lo voy haciendo todo lo que pueda en el barco para no dejarme todo el gordo de trabajo en tierra. Y nada, pues tú, como tienes su protocolo, pues cada uno tiene su plantilla en la que tú rellenas y luego ya pasa algún técnico que es el que analiza y el que interpreta los datos.
1: Porque la jornada esa, fuera de la hora de muestreo, tiene que ser eterna en alta mar, ¿no? Allí lejos de la familia, con gente extraña.
0: Sí, sí.
1: ¿Y a qué te dedicas? ¿A oír Fisherman?
0: Allí he descubierto cuál es mi umbral del aburrimiento, ¿no? Que no tiene nada que ver con el de tierra. Pues allí hay un tráfico de discos duros con películas, increíble, películas, series, he estudiado francés, incluso empecé a escribir un libro de una idea que tenía, que son muchas horas en un espacio de, digamos, 30 metros cuadrados.
2: Y luego, a tenor de tu observación, es decir, por un montón de mares, como diría que la has surcado los 7 mares prácticamente, ¿no? Es decir, ¿en qué punto estaríamos? Ya digo en general, porque luego vamos a desglosar, ¿no? Tipos de incumplimientos, irregularidades, pero en general, si te hablo de no sé, el litoral andaluz, incluso a nivel nacional, ¿cómo andaríamos comparando con otros lugares?
0: Bueno, aquí en Europa hay unas medidas y unos controles increíbles comparados con el país vecino, por ejemplo, con África, que...
2: con Marruecos, por ejemplo.
0: Perdón, quería decir Marruecos. Sí. No tienen ningún control de ningún tipo. Y entonces, prácticamente, de una línea divisoria a otra, están cumpliendo con una cantidad de permisos, de cuotas, de tal, y al otro lado, pues, no hay nada. Entonces, a nivel europeo está todo súper controlado. De hecho, si tú hablas con los pescadores, te van a decir que están hartos, que van a dejar el negocio, que son todo pagar, todo impuestos, luego multas que son millonarias, la verdad, que al que lo hace una vez se le quitan las ganas de volver a delinquir. Y bueno, pues así, a nivel de Europa está todo muy, muy controlado.
1: ¿Y qué nivel de concienciación? Porque estoy viendo mucha queja, pero no termina la gente además de convencerse de que hay que tener algo, una práctica sostenible.
0: Claro, es que el principal punto donde radica todo sería buscar culpables de por qué está así el mar, ¿no? Entonces, Mucho de la gente que le preguntas que está relacionada con el mar, no, mucha gente no se le echa la culpa a ellos, ¿no? En el pasado haber abusado o haber capturado especies fuera de la época de captura o que estén a lo mejor en época de cría y demás. Entonces, pues hay muchas problemáticas ahora, por ejemplo, con el cambio climático, con los cambios de las temperaturas, pues están desapareciendo especies, vienen otras también que antes no se veían por aquí. Y luego otra problemática, pues por ejemplo, el tipo de arte de pesca de el arrastre, que es muy
1: dañino.
0: Muy dañino, porque no es, o sea,
2: pues está prohibido, pregunto.
0: No
2: está prohibido.
0: Está regulado y todo lo hay X barcos por cada zona.
2: Hay cupo,
0: sí. Máximo número de días que salen a pescar, que de hecho le han quitado a la Unión Europea la mitad de lo que tenían. Pero también está aquí el tema de investigación, porque han investigado que hay unas puertas, son las redes que van, digamos, en el fondo, arrastrando todo el fondo, y que entra ahí todo, no es nada selectivo. Y entonces están investigando unas puertas que van un poco más levantadas y van sin tocar, van sobre el fondo pero sin tocarlo.
1: Claro, sí, que el problema no solo es que no es selectivo, sino que además es que van literalmente como un tractor por el fondo del mar, van, sí, arrasándolo, claro, todo lo que
0: un
1: hay,
0: arado que lo
1: destrozándolo
0: va
1: todo, claro, sí. Eso es el problema, ¿no?
0: Y
1: no comprende esa gente que eso es pan para hoy, hambre para mañana, eso es lo que yo a mí se me escapa un poco, no, en la mentalidad no lo entiendo.
2: Ya, pero el observador mente porque no tiene la respuesta.
0: Sí, pero es que diría que en cualquier campo todos pensamos más o menos igual. Ya no solamente en la pesca, sino también en la agricultura, en ganadería. O sea, poca gente piensa en el futuro, en la siguiente
1: generaciones.
0: Todo lo que decía de esta puerta, que los que se animen a usar este tipo de puerta, pues le doblan la cantidad de días que pueden pescar. Entonces incentivan a usar este tipo de arte, que es menos dañino, se supone.
1: Oye, ¿y en esas redes con frecuencia entran especies protegidas? Bueno, con frecuencia entre comillas, porque cada vez hay menos, menos especies, ¿no? Cada vez hay menos.
0: Sí. Bueno, a ver, una de las cosas buenas que tiene este tipo de pesca, la del arrastre, es que prácticamente siempre van a la misma zona. Son zonas que ya se sabe que conocen ellos, que no tiene mucha piedra porque por riesgo de que se enganchen pues todo el aparejo y pierdan todo el arte. Entonces pues suelen barrer siempre la misma zona, entonces están muy trilladas. Entonces no es muy común que aparezcan especies protegidas, pero sí que una de las funciones del observador es analizar todas las especies que entran, identificar a nivel de especies si se puede, y luego reportar todo eso.
2: Claro.
0: Hay en determinadas zonas que sí que los tiburones, por ejemplo, están muy protegidos, pues sí se hace hincapié en diferenciar los tiburones que son capturados para ver si hay alguna especie, devolverlo rápidamente al mar.
2: ¿Y se hace en ese momento?
0: Sí. Sí, porque son multas de varias cifras.
2: Claro.
0: Sí, el retener un tiburón protegido, un tiburón toro, por ejemplo, pues miles de euros. Uh-huh. Entonces no se arriesgan a eso.
2: Luego la parte amable también, ya había avanzado Pilar, datos biológicos, datos que valen para estudios futuros a nivel marino, ¿no? También recopilas.
0: Claro, todos estos datos al final, pues, por ejemplo, si trabajo para el Instituto Español de Oceanografía, pues son datos que luego al final pues son públicos, y eso ayudan a las administraciones pues a determinar las cuotas del año siguiente, por ejemplo. Pues si una especie se ve que ha aumentado su población y no tiene tanto riesgo como hace unos años atrás, pues a lo mejor aumentan el tiempo para la captura. Eso al final pues también es beneficioso para los pescadores participar en todas estas cosas.
1: Vale, y ahora que no nos escucha nadie, ¿Alguna vez te han sugerido o te han intentado medio sobornar para que no...
2: Mira hacia allí, Antonio, mira qué bonita la estrella que hay.
1: ¿Has visto en esa tesitura? No. ¿O el coche que lleva no se puede confesar su origen? Cuéntame.
0: No, no, la verdad es que no. Es algo ya que está como muy instaurado, ¿no? Porque yo imagino que al principio, estoy hablando de varias décadas, 20, 25 años, porque me han contado que sí que había cosas más... Pero yo, a mi experiencia y conocido de alrededor del mundillo, no es una práctica que... O sea, ni siquiera... Yo no soy de pensar muy mal. A mí me tratan muy bien. Y no quiero pensar que sea simplemente por eso, ¿no?
1: ¿Y has detectado muchas infracciones, no? ¿Muchas cosas raras o no?
0: No, es lo que te digo. Si, es como cuando... Si tú en una empresa te dicen que va a ir una inspección tal día, pues tú intentas tener... todo perfecto, ¿no? Para que no te ponga ningún impedimento. Entonces, yo cuando voy a los barcos me encuentro todo que está bastante bien. Hay alguna cosa que siempre se puede, pero yo lo que hago es retomar esos datos que luego puedan servir para que el infractor pues lo cambie.
2: Los corrija, claro.
0: Los corrija para evitar una sanción. Pues yo no la puedo poner.
1: Claro. Me ha venido cuando estaba hablando de que siempre van por la misma zona y que lo tienen todo muy trillado. Me ha venido una imagen en la cabeza el año pasado en el puerto de Adra, buscando allí entre los restos de pesca, pues, invertebrados, para colecciones, conchas. La cantidad tan enorme de basura que sale en las redes, yo me quedé absolutamente, eso es algo con lo que se encuentran a diario, ¿no? Son conscientes de eso, porque es exagerado ir...
2: Y plástico sobre todo, ¿no?
1: Pero rueda neumático, tapas del váter, calzado, ropa, es increíble, ¿eh?
0: Yo lo que peor llevo a bordo de un barco es ver que todo el mundo a bordo, todo el mundo tira todo al mar. Todo por la borda, el mar se lo traga todo, tú lo tiras, a los 10 segundos ya no lo ves, ha desaparecido.
1: Es fuerte, ¿eh?
0: Y claro, yo siempre dándole vueltas, pensando cómo poder cambiar esto, porque es la mentalidad de la gente que se ha criado así, la han educado así. Creen que porque tiren un paquete de cigarro o una lata al mar, el mar es tan grande que eso se va al fondo y eso no... Entonces es algo que es imposible de erradicar, ni siquiera con educación ambiental.
2: ¿Pero eso detectas tú, por ejemplo, en los anotas también? ¿Para posibles sanciones?
0: A modo personal, yo me he imaginado un mundo idílico en el que se podría pesar todo...
1: Lo que sale,
0: todo
1: lo que vuelve.
0: Todo lo que entra y luego calcular qué porcentaje de todos estos víveres debería salir en modo de basura.
1: Si
0: no sale ese peso, poner multa.
1: Claro, si es que nada más que contando el número de envases que se embarcan, pues después hay que devolverlo.
0: Si tú pesas todo lo que entra, puedes calcular también todo lo que debería salir.
1: Claro, sí, es que mira, la cantidad de lata es ingente. Yo me quedé, y los mismos pescadores se quejaba de la cantidad de basura que sale del mar. Dices tú, pero si la están tirando ellos en alta mar, una contradicción ahí, no una inconsciencia, no un acto de inconsciencia.
0: En algún barco me he encontrado incineradores, hay capitanes que son conscientes o armadores que son conscientes de esto, por lo menos queman eso, porque claro, es verdad que la basura que se puede acumular es mucha cantidad y sin embargo tan pequeño, pues no. Pero quemándolo y compactándolo sí que podría ser.
2: Son los menos, de momento son los menos.
0: Sí,
2: los
0: que llevan. Pocas veces, claro. La verdad.
1: Claro, ¿no? Sí. Bueno, lo que decíamos.
0: Sí.
1: Yo me recuerdo un poquito a las carreteras, que la gente, cuando tú te deshaces de un residuo y lo tiras lejos de ti, pues ha desaparecido.
0: Claro.
1: Si observamos por la carretera, las cunetas, cómo están, de latas que la gente tira por
0: eso
1: la
0: digo
1: ventanilla.
0: Que no solamente el mundo de la pesca, es que es a nivel
2: cualquier
0: de educación.
1: Y después todo el mundo se queja de que está todo muy sucio, pues hay una contradicción ahí, no sé. Pues desde aquí hacemos un llamamiento. No arrojéis las cosas por la ventanilla, no arrojéis las cosas por la borda.
2: Una vez más.
1: Bueno, pues
2: Antonio,
1: seguimos.
2: Perdona, sigue tu opinión.
1: Sí, no. Sí. Habla un poco de qué tecnología llevas. ¿Llevas cosas muy sofisticadas? Pues claro, en alta mar, conectarte con internet, ¿puedes? ¿Llevan esos barcos? ¿Llevas tú?
0: Ahora,
1: GPS, y llevas...
0: Digamos que de unos 3, 4, 5 años hacia atrás era muy difícil encontrar un barco que tuviera internet a bordo, porque eran tarifas muy, muy caras. Pero ya con los sistemas estos satelitales, con el Starlink este de Elon Musk, que ya puedes conectarte desde cualquier sitio a un precio mucho más económico, ya es muy común tener internet a bordo. Uh-huh. O sea que ya es más llevadero.
1: Pero tu ordenador se encuentra con esta y fuera.
0: Claro, a lo mejor te limitan los datos, pero por lo menos puedes estar conectado a diario, porque yo cuando iba y no había otra forma de comunicación, era por teléfono los domingos, una llamada de 10-15 minutos y poco más.
2: Y ahí pasados todos los datos que habías apuntado, claro.
0: No, eso era la llamada familiar.
2: Vale,
0: que tenía acceso a algún email.
2: Vale.
0: Pero eso, vía satélite. Uh-huh. Todo.
1: Bueno, las cuotas de pesca que se hacen después, ¿están basadas en esos datos que tú aportas o cómo?
0: Claro, en base a las capturas que se hacen de determinadas especies, de los tamaños que se toman, pues entonces ya se puede determinar si hay una especie pues que ha disminuido su población en alguna zona, pues entonces van a restringir ahí un poco más la pesca. También depende de cuántos barcos haya pescando, o sea, muchas cosas, pero todos estos datos científicos ayudan a eso.
1: A contra. Y hablado antes de estancia, al principio nos has dicho que estuviste 2 meses en Terranova, ¿no?
0: Sí, la primera vez fui 2 meses a Terranova, que hay ahí la pesquería, se llama la NAFO, uh-huh. Que van muchos barcos, sobre todo de Galicia, a Bacalao, a sí. Fletán también. Sí.
1: ¿Y ese es el tiempo más largo que has estado afuera o has estado más?
0: Estuve 2 meses, luego la siguiente. Porque yo empecé a trabajar en esto en la pandemia.
2: Y época difícil.
0: Sí.
2: También.
0: Bueno, me fui, en vez de estar encerrado en casa, pues me fui a encerrarme en un barco.
2: Sí, o sea que mira.
0: Prácticamente igual. De hecho, bueno, ahora cuento una anécdota que me pasó con lo de la pandemia. Después de esto, ese mismo año me fui casi cinco meses a Malvinas.
1: Esa ha sido tu campaña más larga, ¿no? Y el sitio más lejano también, allí en las Malvinas.
0: Sí, también.
1: ¿Los siete mares has estado o no?
0: No, el Índico no he estado y la Antártida casi, pero tampoco. Por lo demás, sí.
2: Anécdota, por favor, Antonio.
0: Anécdota.
1: No has dejado así.
2: Que no se te vaya, que no se te vaya.
0: Nada. Yo en este barco, en Terranova, me monté a bordo con... prácticamente con un caso de COVID en las Canarias, que fue el primer caso que llegó a España. Uh-huh. Y ya llegó al barco sin internet ni nada, desconexión total, hasta los domingos que hablaba por teléfono. Yo cuando hablaba con mi familia, pues me contaban la escena esta, ¿no?, de apocalíptica.
2: Sí.
0: Claro, yo sin ver imágenes prácticamente, sin ver noticias, solamente lo que exageraba mi madre o mi pareja.
2: O no exageraba.
0: O no exageraba,
2: contando la realidad.
0: Para mí era una exageración, porque claro, no me podía imaginar, porque nunca había vivido eso.
2: Sí.
0: Entonces yo me retrotraían imágenes de películas apocalípticas, ¿no? Sí. 28 días después.
1: Es que fue un poco una distopía total.
0: Entonces durante esos 2 meses yo estuve viviendo en una película de terror, hasta que ya llegué a puerto y me encontré Vigo totalmente vacío, que además que era... pleno, era abril de 2020. Alquilé un coche, me recorrí toda España, me crucé con 5 o 6 vehículos, no más, en 1000 kilómetros. Uh-huh. Y cuando llego a mi pueblo, yo soy de Úbeda, justo llegué por la calle principal a las 8 de la tarde, que es cuando salía todo el mundo ahí a aplaudir.
2: Y no había nadie.
0: Todo el mundo me aplaudía a mí prácticamente.
1: Coincide con el aplauso. Parecía
0: que me estaban dando el recibimiento. Y
1: te sentiste como un torero ahí totalmente.
0: Todo surrealista.
1: Oye, antes hemos hablado de la experiencia más chunga que has tenido, ¿no? ¿Y cuál, te recuerdas una especialmente gratificante que tuviera agradable y dijera, sí señor, me encanta mi trabajo?
0: Sí, pues, a ver, en un barco en Guinea-Bissau, aquí en esta zona pues están la empresa española que trabaja allí, esta gente suelen ser de Huelva, de Lepe, de Isla Cristina, pues tienen la obligación de contratar al menos el 50% de la población, de la tripulación del país donde se está pescando.
2: Uh-huh.
0: En este caso eran de Guinea-Bissau. Y nada, pues el estar conviviendo con personas de otra etnia, de otra cultura totalmente diferente... me llenó mucho, sobre todo por el tipo de gente que encontré también, que me acogió muy bien y estábamos todo el día juntos, hablando, riendo. Uh-huh. El cocinero era de allí y le ayudaba y me enseñaba a cocinar, yo le enseñé a hacer pizza. Entonces, pues, la convivencia en este caso fue muy, muy buena, ¿no? Gente así que de a diario no suelo relacionarme. Nunca me imaginaba que iba a tener esta experiencia con alguien.
2: Antes he preguntado, antes de abrir micro, decir que ¿para cuándo tu libro? Es que tienes un libro, pero la más importante, vamos.
0: Sí, no, bueno, eso ya se quedó ahí aparcado hace tiempo que no lo toco. Fue en estos 5 meses que estuve allí en Malvinas, que ya estaba tan, tan desesperado sin saber lo que hacer, que me puse a plasmar ideas que tenía ahí sobre una historia de un poco de ciencia ficción. Y bueno, fue a raíz de un sueño que tuve.
1: Okay. Mira, y cuando cambia el clima, cuando hay tormentas, cuando arrecia la tormenta, tiene que ser las tempestades marinas como se viven.
0: Madre mía, esa es la peor parte.
1: ¿Te sientes en peligro?
0: Un poquito. Sí, porque de hecho ha habido accidentes y con gente que de mi sector, de observador, que desgraciadamente han perdido la vida, y en barcos que incluso yo conozco, que ya están en el fondo del mar. Hace un par de años, allí en Terranova, pues se hundió un barco que solo hubo 3 supervivientes, y yo pues había trabajado para la misma empresa que llevaba el observador a bordo, y se me ofreció la posibilidad de poder ir a ese barco. O sea, eso que cuando lo piensas un poco, que podía haber estado ahí, haber estado allí. Y luego el año pasado, hace 2 años también, un par de chicos que conozco que trabajan conmigo, pues también tuvieron una experiencia así, que se salvaron, pero la mitad de la tripulación no la encontraron.
2: Es que el riesgo está ahí, claro.
0: Claro, que además NAFO, por ejemplo, o sea, sí, Terranova y Malvinas son aguas del océano Antártico, del Ártico, que son 1 grado, 2 grados, o sea, dura prácticamente 4 o 5 minutos si cae al agua, sí, no se da tiempo a nada. Y sí, las tormentas, allí he vivido tormentas de 8 o 10 metros, olas de 8 o 10 metros,
2: sí.
0: Y se pasa regular, sobre todo al principio, ¿no? La primera vez que ves de repente que estás mirando en perpendicular hacia el fondo del mar y de repente estás mirando el cielo. Con el vaivén de...
2: ¿Qué piensas en ese momento? ¿En qué piensas?
0: Bueno, agarrarte lo más fuerte que puedas y que pase pronto. En la pericia del capitán también, y que te lleve sano y salvo. Y luego lo curioso de esto, pues, es habituarte un poco a estos oleajes tan, a lo mejor ya no de 8 o 10 metros, pero algo normal allí son 3, 4, 5 metros. En un barco de 40, de 50, 60 metros se mueve muchísimo. Y tienes que hacer tu vida, tienes que comer con ese vaivén, tienes que dormir con cinturones en los camastros y duermes total. Perfectamente y comes y te duchas y
1: ser humano al final te habitúas, ¿no?
2: Normalizas, claro.
0: Normaliza.
1: Ahora, si eres propenso al mareo, no seas observador de pesca, claro. Eso también. Bueno, pues
2: la pregunta tonta por mi parte, sabes nadar, ¿no?
1: ¿Te imaginas?
0: Sí, pero me he encontrado con mucha gente del mar que no sabe nadar.
2: Que no sabe nadar. O sea, tampoco es fuera de lo común, ¿no?
0: Sobre todo gente mayor.
2: Claro.
1: ¿En todo este tiempo, cuánto tiempo llevas dedicándote a la observación de pesca?
0: 5 años, empecé en lo de la pandemia, 2020.
1: Claro, ahí. ¿En todo este tiempo has notado un cambio, una misma, o tú ya has entrado ya cuando tú estás en Barrina, en las poblaciones de los peces, en el número, en la densidad de las poblaciones marinas?
0: Bueno, es que al haber trabajado en proyectos tan diferentes, no he podido, o sea, no he trabajado todos los años en el mismo barco, en el mismo tipo de pesca, ¿no? Entonces, pues no, pero sí que es verdad que a nivel global, pues se puede decir que ahora mismo se captura un 10% de lo que se capturaba hace 40, 50 años. Un 10%.
1: Se perdió en 90, vamos a hacer.
0: Sí, sí, sí. Lo que pasa es que ahora la acuicultura pues está, digamos, igualando un poco y que no se note la falta de pescado que debería... Debería llegar, sí. De hecho, si tú vas a la pescadería y te pones, porque están obligados a en las etiquetas poner de dónde proviene el pescado, si ha sido capturado salvaje, yo diría que en torno al 40, 30, 40, 50% de lo que se vende es de piscifactoría ya.
2: Sí, sí.
1: El futuro, en cierto modo, ¿no? Porque realmente la pesca es una práctica extractiva, es muy agresiva, ¿no? Tú no repones ni...
0: Continuamente se está investigando nuevas especies para poder criar en cautividad.
1: ¿Qué crees tú que debería de saber la gente sobre la pesca y la conservación de las especies? Algo muy importante que tiene todo el mundo que saber.
2: Que solo sabes tú, a día de hoy.
0: Bueno, lo que más llama la atención es que la gente diga que el pescado está tan caro. Y yo explicaría que es un trabajo muy duro, que hay poco pescado y mucha gente que intenta vivir de eso y que no hay para todo. Entonces esos precios se ven reflejados ahí en ese precio. Entonces, pues poner en valor la pesca en Andalucía, que tenemos unas costas súper buenas, abundantes dentro de lo que hay, de lo que cabe. Uh-huh. Y que tenemos el lujo de poder consumir pescado fresco capturado en el mismo día y no tener que importarlo de otras zonas, como prácticamente en todos los países del mundo ocurre.
2: Correcto. Sí, fíjate, estamos hablando, parece que ha pasado una eternidad, solo un lustro, desde 2020 hasta aquí, pero claro, para ti todo concentrado ahí, todas estas vivencias, pero son solo 5 años, ¿eh?
0: Sí, sí, sí.
2: Pero ya te digo.
1: Y bueno, ¿cómo imaginas el futuro de la pesca? Muy negro, negrillo, gris.
0: Pues sí, cada vez es peor. Pero para eso está todos estos controles, claro. Intentar llegar a que todo el mundo esté a gusto, los pescadores, los consumidores y también el ecosistema marino.
2: Antonio, imagínate que ahora hay un Antonio Lainez en potencia con 7, 8, 10 añitos escuchando, le llega esta conversación y quiere ser de mayor como tú. No sé, ¿qué consejos le darías? ¿Qué claves?
0: Bueno, lo primero que te van a pedir es haber estudiado alguna carrera afín al mar o al medio ambiente, al menos. Como he dicho al principio, pues la gente que de mi gremio que conozco, pues suele haber estudiado ciencias del mar, ciencias ambientales, biología, o más especializado en alguna especialidad como biología marina. Y luego, pues, tiene que hacer para embarcarse y de forma profesional, digamos. Uh-huh. Tú te puedes montar en un barco y no necesitas este tipo de formación, pero para embarcarse y poder trabajar necesitas hacer un curso que se llama Formación Básica en Seguridad Marítima. Uh-huh. Se imparte en todas las provincias, tiene una duración de unos 5 días y ahí te enseñan pues todo lo que necesitas saber sobre seguridad, sobre si hay algún accidente, pues RCP, demás, también a apagar incendios, a tirarse al mar con el salvavidas, o sea, es bastante práctico. Uh-huh. y es necesario. O sea, no se puede embarcar y trabajar en un barco, ya no un observador, sino tampoco un pescador.
2: En general, claro.
0: O sea, sí, sí. Y luego hacerte un seguro médico, que te lo hacen uh-huh. en el Instituto Social de la Marina. Uh-huh. Dura para 2 años y tener esas dos cosas en regla ya puedes trabajar.
1: ¿Y la formación? ¿No claro. necesitas una formación específica?
0: Ya, cada empresa decide, por norma general en España, lo que te hablaba antes de las condiciones tan precarias, son cosas que se intentan evitar. Pero uh-huh. he trabajado para empresas extranjeras que se lo toman mucho más en serio. Y sí, normalmente te forman, por ejemplo, he estado en Portugal con el atún rojo, bueno, trabajando para una empresa inglesa, y esta gente te lleva a un día o 5 días, depende del trabajo, y te pagan por los días de curso y uh-huh. te pagan el alojamiento y demás. Otras veces por una llamada telefónica me han explicado lo que tengo que hacer y poco
2: y punto
0: más.
2: Pelota.
0: Sí. Ya. O sea que es que depende, pero sí, tiene que haber una formación previa.
2: Claro.
0: Para cada caso.
1: Porque además, fíjate, si te pones además a capturar, identificar especies marinas, que eso es otro mundo, ¿no? Porque en los barcos esos que en las redes entra todo.
0: Claro, claro.
1: Pues fíjate tú, la formación y los conocimientos que tienes que tener de la zona, de las especies que hay en cada lugar.
0: Sí, bueno.
1: Eso es muy extenso.
0: Lleva,
1: ¿no?
0: a cabo, lleva a bordo mucha bibliografía y luego, pues, si tienes experiencia en identificación de especies, sabes usar claves dicotómicas. Pues va saliendo, intenta llegar a muchas de las especies que son las más comunes, no tiene mucha dificultad. Luego hay otras que sí que cuesta más. Pero yo, por ejemplo, allí en Guinea-Bissau, recuerdo que identifiqué 120 especies diferentes y otras muchas que no supe. Le hice fotografías para que lo identificaran otros más expertos uh-huh. que yo.
2: Uh-huh. ¿Y la última, qué quieres ser de mayor? ¿Quieres seguir observando?
0: Bueno, pues mira, precisamente conozco a Pilar porque he estado haciendo el máster de profesorado. Uh-huh. Y no me importaría ser profesor de biología en secundaria. Y sí, está difícil poder trabajar en esto, sobre todo cuando tengo una familia. Y entonces pues ya me he ido alejando un poco de esa viaje de ultramar, como empecé.
2: Claro.
0: Pues ha cambiado ya mi situación mucho. Entonces estoy a la búsqueda de algo más estable. Uh-huh. y nada, disfrutar del campo. Somos vecinos también.
1: En Alhama,
2: sí. En Alhama, de Almería, sí.
0: Tenemos allí un terrenito con una casa en el campo y
1: Estamos en el mismo puerto.
0: El puerto.
1: Ajá. Pues sí, y estamos a la espera también de que ese escritor que habita en este lobo de mar aflore.
2: Claro.
1: A la superficie, aflore.
2: Ya sabes que cuando lo tengas, la primicia aquí, si es posible, ¿no? De ese futuro libro.
0: Vale, hablamos.
1: Tiene muchas historias que contar.
2: Muchísimas, claro.
1: Sí. Bueno, pues no sé, algo más que quieres tú añadir. ¿Diría algo al gremio de los pescadores?
2: De gran final, Antonio, venga, de gran final.
1: Ya, para la gente en general, ¿cómo conservar nuestro océano? Hay que tomar conciencia.
0: Pues la frase que has dicho antes del pan para hoy y hambre para mañana, ¿no? Quitarse un poco la idea esa de la cabeza. Pensar que el mar es frágil, aunque no tenga nadie esa idea por ver lo que es tan grande, ¿no? Que se pierde en la inmensidad en el horizonte, pero que somos tantos en todo el planeta que nos lo estamos cargando.
2: Ah, dicho queda.
1: Muy bien.
2: ¿Y libros recomendados?
1: Pues libros, no sé si él ahora
2: no, Antonio, no, se va a pensar uno porque claro, sí. Ya nos ha contado que en todo ese tiempo ha leído muchas series, televisión.
1: Yo traigo uno. Está relacionado con el mar. Es una novela, no un libro técnico, porque para qué trae un libro aquí de artes de pesca ni nada, sino un libro de una novela. Sí. Una novela cortita que se lee súper bien, de Janet Winterson, que se llama La niña del faro.
2: Enseñar al micrófono número 4. En casa la están recibiendo ya, también ahí. Qué maravilla de portada.
1: Janet Winterson. La traducción es de Alejandro Paloma, sí. Que yo no es el traductor perfecto para este tipo de literatura. Janet Winterson es una escritora de origen irlandés, me parece, o escocés, muy jovencica, y que escribe una literatura absolutamente maravillosa. Se la compara un poco con Virginia Woolf por el imaginario que ella tiene, pero es como muy poética, muy imaginativa. Y la historia, esta historia, cuenta la historia de una niña que se queda huérfana y adoptada por un farero.
2: Sí.
1: Un farero, curiosamente, que es un farero que es ciego. Y le cuenta mucha historia allí en el faro, y con mucha imaginación le cuenta lo que es un faro, para cuando lo ves desde el mar es un punto de luz en la oscuridad que te guía. Y de una manera muy poética va enlazando historias súper imaginativas del mar, de la costa, introduce otros personajes, hasta Charles Darwin lo introduce. Muy recomendable, se lee, se absorbe un libro que te atrapa rápidamente. Sí. Y de esos libros que merece la pena leer, muy gratificante.
2: Fantástico.
1: Janet Winterson, sí. La niña del faro.
2: Gran portada, insisto.
1: ¿Eh? Un caballito.
2: Caballito de mar.
1: Lo edita Lumen y bueno, ya está, muy fácil de conseguir.
2: ¿Y el libro de Antonio Lainez? ¿Cuál sería? A ver.
0: Pues bueno, como no me había preparado nada porque no he sido avisado, recuerdo un libro que me leí allí a bordo que también va sobre el mar, sobre una isla desierta que está habitada y dominada por niños, que lo conocerá mucha gente, el libro del Señor de las Moscas.
2: Hombre.
0: Y nada, me ha venido a la cabeza.
2: Muy bien.
1: Totalmente, ¿eh? Gran recomendación.
2: Sí, señor. Pues Antonio, gracias, enhorabuena y bueno, a seguir naturalmente navegando y observando.
0: Muchas gracias por haberme invitado a este ratito.
2: Y Pilar, la próxima, en dos semanitas.
1: En dos semanitas hablaremos de setas, que es la época.
2: Es la época ya, otoño, claro, las setas.
1: Precioso tema.
2: Fantástico. Pues cerramos el círculo, casi enterita, esta maravilla, este tema. Fisherman's Blues, el blues de el pescador. Fisherman's. Y naturalmente, pues también las imágenes. Están preguntándome la afición por aquí, pues también en vídeo, claro. 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Lo dicho, hasta la próxima.
1: Venga, hasta luego.

0: Bienvenidas, bienvenidos. Esto es Mucho que contar, el espacio radiofónico de literatura infantil, narración, ilustración, y en el que contamos con humor, desde nuestra perspectiva, cómo se ve este mundillo desde el otro lado, desde el punto de vista de quienes formamos parte de la industria cultural del libro. ¿Y quiénes somos? Pues tres mujeres que pasan el día pensando en libros para niñas y niños y hablando de ellos sin parar. La autora y narradora Paula Mandarina.
1: Hola, ¿qué tal?
0: Bienvenida. Sol Ruiz, autora e ilustradora.
2: Buenas.
0: Y una servidora, Gemma Sirvent, editora de Libro Álbum. ¿Y de qué vamos a hablar hoy, chicas? Vamos, vamos al lío, vamos.
1: Esto
0: directas.
1: Tiene tono femenino.
3: Esto promete, ¿eh? Os voy a dar una pista. ¿Vosotras sabéis lo que es el test de Bechdel?
1: ¿Bechdel? No.
0: Yo sí.
3: Es que esta es una marisabienda.
1: Ay, yo no. Pero cuenta.
3: Bueno, pues el test de Bechdel...
1: ¿Es de la colorimetría? No.
3: Es una prueba sencilla para evaluar la representación femenina en obras de ficción.
1: Toma
3: en
1: ya.
3: Película, en serie, en libro. Y consiste en tres preguntas. ¿Vale?
1: Venga.
3: ¿Hay al menos dos mujeres con nombre propio?
0: Ajá.
3: ¿Hablan entre ellas?
0: Oh, eso es muy importante.
3: ¿Su conversación es sobre algo más que no sea un hombre?
1: Me encanta.
3: Aunque a simple vista revela si las historias tienen personajes femeninos con profundidad propia, más allá de ser meros accesorios, intereses amorosos del personaje masculino o meros desencadenantes de la acción.
0: Ay, sí.
3: Como el rescate de la princesa.
1: Ay, la princesa. Sí.
0: ¿Cuántas historias?
3: Yo hace poco vi la princesa prometida que la pusieron en la tele.
0: Qué maravilla. Bueno, hasta Star Wars empieza así, con el rescate de la princesa Leia. Bueno, sí, que me lío.
3: Os cuento de dónde viene esto. Bueno, se menciona por primera vez en un cómic de una historietista estadounidense que se llama Alison Bechdel, pero la autora ya lo atribuye a Liz Wallace. Y menciona como precedente el ensayo de Una habitación propia de Virginia Woolf. Y no sé si sabéis un poquito de qué va eso.
1: He visto la película. Bueno, vale. Es horrible.
0: Pues te recomiendo el libro.
1: Sí, ¿verdad?
3: Sí, bueno, pues critica que la mayor parte de la literatura de ficción, por el personaje femenino, pues siempre como que debe someterse, ¿no?, a ese vínculo con el personaje masculino existente, y que no se relacionan casi nunca con las amigas. Y bueno, ella hablaba además, es genial porque cuando lo lees habla de cómo tener esa habitación propia donde, como mujer,
0: sí.
3: Una habitación propia donde no entre nadie.
0: Qué necesario, ¿eh?
3: Verdad que sí, esto nos va a dar para otro tema, para
0: esto,
3: otro día.
0: Esto lo vamos a hablar otro día.
3: Que nadie te moleste.
0: Lo comentamos mucho entre nosotros.
3: ¿No? Y entonces, centrarte ahí en poder exponer y en poder hablar y cosas además de mujeres. ¿Qué os parece?
0: Me parece fantástico. Me parece un tema apasionante y yo os propongo darle una vuelta. Y en lugar de quejarnos de las carencias, vamos a darle la vuelta y hablar en positivo. Vamos a rendir homenaje a esos personajes femeninos que sí que han puesto de manifiesto su presencia en la literatura y han servido de modelo a generaciones y generaciones de niñas y niños también, porque vamos a hablar de libros que sí que pasarían el test de Bechdel.
1: Venga, vamos. Mira, voy a proponer la primera pregunta cotilla.
3: ¿Ya? ¿Directamente? ¿Ya? Así.
1: No, después vamos con la siguiente, vale. Esto es una preguntilla ahí de... Venga, decidme, personajes.
0: Wow.
1: Personajes de la literatura infantil que a lo largo de vuestra vida habéis dicho, ¡ay, cómo me mola este personaje!
0: Pues hay muchos, ¿eh?
1: Yo os voy a decir el mío.
0: Venga, dilo.
3: A ver,
1: Alicia. En el País de las Maravillas.
0: En el País de las Maravillas.
1: ¿Sí? Sobre todo porque viene del autor que viene. Y me parece que es un personaje que está muy bien construido en esa obra. A mí me encanta. Esa niña que se mete ahí en una aventura sin saber hacia dónde va. Y venga, para adelante. Es que es mi filosofía. Para adelante. Para adelante.
0: Paula es muy Alicia.
1: Yo soy muy Alicia.
3: Me pega bastante.
1: Siempre me he sentido muy identificada con Alicia.
3: Yo me identificaba mucho con Matilda. Hoy con Matilda no.
1: Uy, te pega.
3: Matilda, no,
0: te pega
3: creas.
0: Un poco Matilda.
3: Sí, también es verdad que yo de los libros
0: un poco
3: y tal.
0: Es del cariño.
3: O sea, ahora mismo acabo de bueno, del personaje que yo quería hablaros, que lo tenía y de repente me ha salido, es Mafalda.
0: Ah, Mafalda es maravillosa.
1: Qué divina.
3: Creo que he pasado tantos años delante. Teníamos un libro del décimo aniversario de Mafalda que recopilaba muy las grandes historietas, así. Bueno, yo es que me lo he releído y vuelto a leer y me lo volví a releer y me parecía tan maravillosa esa niña tan irreverente, con esa lucha contra el mundo, contra sus padres, contra todo el mundo que nadie la entendía.
0: Y tan lenta, lógica, con tanto sentido tan común.
3: Sí. O sea, yo, claro, soy muy capricornio, soy muy de sentido común y a mí Mano Mafalda me derretía. O sea, yo pasaba horas muertas leyendo Mafalda, que de hecho yo creo que había chistes que yo lo he entendido luego después con el tiempo.
0: Porque en el
3: momento
0: adulta,
3: es muy adulta. Entonces, en el momento cuando lo leí era como que no. Entonces, en las relecturas que he hecho, la he releído un montón de veces.
1: Qué maravilla.
0: Yo la sigo, me parece maravillosa. Y de hecho la suelo compartir mucho en mi Instagram, comentarios de viñetas y eso.
3: A mí me encantaba porque además cómo trabajaba con el resto de personajes, como Susanita, ¿no? Que tenía como ese rol muy de voy a ser mamá, voy a tener bebés. O sea, sí, es que ese juego realmente era maravilloso. Sí, era maravilloso. O sea, yo creo que había unos estereotipos buenísimos y ella rompía, y creo que es un personaje femenino brutal. O sea, sí, yo, para mí ha sido de las que, vamos, me ha llegado, la tengo ahí.
1: Sí, estamos, yo creo que estamos de acuerdo, ¿no? Mafalda
0: tope, enlaza mucho con Enriqueta, que es este personaje también de las viñetas de Liniers, divertidísimo, de esta niña que es una mezcla entre Mafalda, y yo lo veo así, una mezcla entre Mafalda y Matilda, porque es una niña que lee mucho.
3: Sí.
0: Y también es muy sabia Enriqueta.
1: Bueno, pues porque las niñas son muy sabias, y claro, es normal que se vea reflejado en la literatura.
3: A ver, Gema, ¿tú qué niña tienes ahí?
0: Bueno, yo...
3: ¿O personaje femenino?
0: A ver, personajes femeninos, a mí... De niña me costaba bastante encontrar estos personajes femeninos que me sintiera identificada, ¿no? Y recuerdo que una de estas recomendaciones que me hizo mi madre eran cuatro hermanas y ellas eran muy fan de Mujercitas.
3: Oh.
0: Entonces, cuando yo me encontré con esa Jo Match por primera
3: todas
0: vez,
3: hemos sido Jo.
1: Sí.
0: Fue como, fíjate, esta soy yo. Además, escritora que quería escribir. Y además me pareció una familia muy matriarcal. Y muy avanzada para la época, porque en realidad, bueno, la familia de la escritora era también un poco así. Y yo fui Jo March durante muchos años, me sentía muy identificada con ese personaje. No sé, luego así de la literatura. Háblanos un poco de la literatura de tradición oral, Paula, porque en tu trabajo te debes encontrar con muchos personajes femeninos que a lo mejor ahora no están tan bien vistos, pero que no. también han sido protagónicos.
1: Pero sobre todo porque ha tenido un papel muy sumiso. Y es curioso, porque aquí vamos a un

0: recopilemos y escuchemos las historias que nos cuentan los abuelos, porque estas suelen ser historias que se han contado en lavaderos. Y ahí te das cuenta que los personajes femeninos toman protagonismo. Uh-huh. Son ellas las que cuentan y son ellas las que se ponen como protagonistas de esas historias. Y porque muchas de esas historias están basadas en cosas que sucedían en esos pueblos, en esos lugares, en esos sitios. Y eran las mujeres, las matriarcas, las que normalmente daban pie a esas historias. Y porque eran muchos los núcleos en los que las mujeres se veían reunidas para contar historias. Lavadero, la hora de comer, la hora de despellejar, la hora de muchísimas cosas que se reunían mujeres y contaban historias.
1: Fíjate que ahora
0: y eran ellas,
1: pensándolo,
0: las heroínas.
1: Casi todos los cuentos que estoy intentando recordar clásicos, las protagonistas son mujeres.
0: Exacto. Ajá. Pero o sea, salvadas por un hombre.
1: Sí, salvadas por un hombre. ¿Te acuerdas el nombre de algún príncipe?
0: No. Os voy a contar un ejemplo. Mira, La Caperucita Roja. Hace un tiempo encontré una versión de Una Caperucita Roja en la que no la salva un cazador, la salvan unas lavanderas que, estando en el río lavando, ayudan a Caperucita a salvar de ese supuesto lobo al que materializan como un animal, pero que realmente no es un animal.
2: No, claro. No.
0: Es un animal ficticio, claro, sí, se comporta
2: simboliza.
0: Como un animal, pero ese lobo, esas lavanderas son conscientes de por qué está pasando esa niña y le ayudan a cruzar ese río y alejarse del lobo.
2: Qué simbólico todo.
0: Es maravilloso.
2: Cruzar el río, alejarte del lobo.
0: Exactamente. Entonces ahí vemos cómo nuestra tradición oral realmente sí que viene de esas leyendas y esas literaturas escritas, o sea, contadas por mujeres,
1: y
0: con
1: para
0: voz
1: mujeres.
0: De mujer
1: y, para,
0: y para mujeres, poniéndonos como heroínas y viendo que podemos salvarnos de esos peligros que sabíamos y eran conscientes de esas mujeres que estaban. Es muy chulo, ¿eh?
2: Es
0: me parece
2: chulísimo.
0: Que el tema que hemos sacado hoy me parece una preciosidad, porque si ahondamos un poco vemos que hay mucho más de lo que pensamos.
2: Y que no nos tenemos que quedar en la superficie.
0: No. Y que somos nosotras las que ponemos voz y que somos nosotras las que tenemos que contar ahora las historias. Claro que sí, tienen que haber historias de hombres y de mujeres, ¿eh? No anulo las otras.
2: Claro, no sé. A ver, se me viene a la cabeza también Pipi Calzas Largas.
0: Bueno,
2: yo creo
0: claro.
2: que
0: bueno,
2: es el personaje.
1: Uy, pero yo con Pipi tenía
2: rebelde,
1: que ver, ¿eh? O sea, era como, quiero ser como Pipi. Pero luego era como, jolín, pero qué mala eres.
0: Pero tan mala, claro, no me quiero portar tan mal.
1: Me estresaba mucho porque yo decía, pero ¿acaso a tu papá y a tu mamá? Yo es que he sido niña muy buena, entonces
0: claro.
1: Yo aquello de, me parecía que se iba un poco de madre. Yo la veía fumando por ahí encima del caballo, decía, niña loca esta, además no va al colegio, no hace caso a nadie. Pues me parecía que los límites los tenía un poco demasiado.
2: Yo la miraba un poco desde el punto de vista de Anika, ¿no?
1: Sí, Anika es que flipaba con él.
2: Yo era un poco esa.
1: Anika decía
2: como, wow.
1: Sí. Pero es verdad, o sea, al final cuando te encuentras con personajes así,
2: bueno, pero es un personaje que es
0: sí,
2: muy a reivindicar
0: y muy rompedor
1: claro, absoluto, y además
2: muy importante en la literatura, y que ha abierto muchísimas puertas
0: y no siempre tenemos
2: historias.
0: Que sentirnos identificados con los personajes. A veces tenemos que verlos desde fuera para encontrar esas cosas que nosotros no tenemos o que vemos en otras personas y poderlo
1: al
0: solucionar
1: final,
0: desde esa vista externa,
1: un
0: ¿no?
1: debate que pues, muchas
0: claro.
1: veces es eso, ¿no? O sea, al final a veces la literatura lo que está creando es un criterio, ¿no?
0: Claro,
2: sí.
1: Que es lo que hablábamos muchas veces, ¿no? De estas literaturas ahora un poco vacías, muy moralistas, pero que en realidad crear un criterio lo creas a través de estos enfrentamientos con ciertos personajes que
2: claro,
1: dices,
2: que te pongan en duda, ¿no?
1: Claro,
2: y que te hagan
1: o sea,
2: pensar,
1: me interesa, yo quiero esa libertad,
2: pero
1: no sé
2: wow,
1: si
2: te provoquen.
0: Claro.
2: Ese,
0: qué divertido,
2: sí,
0: me gusta
2: sí,
0: este
2: sí.
0: tema, tenemos que sacarlo
2: oye,
0: más veces, porque hay muchos personajes.
2: ¿Vosotras habéis leído Los Cinco cuando erais pequeñas
1: no.
2: en Eve Blyton?
0: Sí, alguno he leído, pero no me terminaban de enganchar.
2: ¿Os acordáis del personaje de Jorge, que era una niña que se llamaba Georgina, pero se sentía identificada con el nombre de Jorge? A mí me fascinaba ese personaje.
0: Es
2: o sea,
0: verdad.
2: Eran cinco.
0: Porque además
2: dos
0: no lo entendía.
2: Claro,
0: no lo entendía.
2: Yo sí,
0: tuve
2: yo
0: mucho
2: sí,
0: tiempo
2: o sea,
0: sin entenderlo.
2: Yo a ver, cuando te.
0: Niño?
2: Siempre cuando lees estos libros que son varios protagonistas, que es como coral.
1: Te identificas con alguno.
2: Yo me sentía identificada con Jorge. Porque era como esa niña, pero que era como muy aventurera, que se supone. Yo es que era un poco saltimbanqui. Y se sentía más identificada como con el rol masculino. O sea, fijaos que este libro tiene un montón de años y es muy rompedor y nunca se habla. Me hace gracia porque ahora que trabajamos el tema de los géneros en literatura, nunca se habla de
0: y es curioso
2: esto.
0: Porque se ha tachado muchas veces a Los Cinco de un libro que se ha quedado desfasado, que
1: pero
0: se ha quedado
1: que lo han reeditado, ¿no?
0: Sí,
2: sí,
0: pero está
2: tiene.
0: Versionado, ¿eh? O sea, lo han
2: sí,
0: adaptado, lo han
2: sí.
0: readaptado. Sí, sí, sí. Hay mucha versión nueva. Están los antiguos, pero también hay mucho.
2: Pues fíjate, a mí era un personaje femenino que me ha atraía un montón, precisamente porque tomaba ese rol como habitualmente masculino en este tipo de,
0: qué chulo,
2: de historias. Y no sé, hay un montón de personajes súper interesantes de la literatura.

0: un poquito más nueva también, yo que sé, está Katniss Everdeen, Hermione Granger,
1: ay, por favor,
0: Anne Shirley, Diana Barry, que me encantaba la amistad
1: divina,
0: entre Enana de las Cejas Verdes, entre las dos
1: por
0: amigas.
1: Favor, qué divina.
0: Qué bonitas
2: es que yo
0: las
2: creo
0: amistades
2: que eso,
0: femeninas
2: sí.
0: En los libros.
3: Fijaros, yo recuerdo una, es novela, es para adultos, me parece que se titula, lo digo de cabeza, La Tienda Roja, me parece, y habla precisamente, contaba una historia que es que en el momento en el que te haces mujer, ¿no? Cuando te viene la menstruación, metían a todas las mujeres en una tienda roja, uh-huh, donde se querían, se apoyaban, se cocinaban,
0: se cuidaban.
3: Y yo decía, pero ¿y ese cielo dónde? ¿Dónde está? Y es lo que recuerdo de esa
1: literatura,
3: novela, básicamente de esa
1: solo.
3: Era fantasía.
1: Literatura fantástica.
3: Que yo leo fantástica. Pero me pareció como muy bonito ese concepto, que fuera de la tienda era como, está sucia, y como que tenían que llevarte a esa tienda para que no, y dentro de la tienda lo que había era como un grupo de
0: una
3: mujeres que apoyaban,
0: ¿no?
3: Una hermandad
0: sororidad
3: femenina,
1: qué
3: y me pareció
1: bonito.
3: Una idea preciosa.
1: Sí. Qué bonito,
0: sí,
1: qué
0: sí,
1: bonito.
0: Sí, sí. Estamos magnífico. Muy necesitadas de literatura,
1: sí,
0: que apoye la amistad femenina.
1: Bueno, y también de esos momentos, ¿no? Que en que las mujeres nos desvinculemos de nuestro día a día y dediquemos mucho más tiempo,
0: sí,
1: a nuestra amistad, a nuestro entendernos, escucharnos, hablarnos,
0: cuidarnos entre nosotras, porque siempre estamos como cuidando a los demás.
1: Exacto,
0: ¿no?
1: Y, exacto.
0: Sí. Pues
1: voy, no voy a terminar nombrando un personaje.
0: Venga, venga, no,
1: va. Ay, esa Bea Baila de Luciano Lozano.
0: Ay, adorable, por favor. Es ese personaje femenino maravilloso.
4: La amo.
0: Bueno, nosotras tenemos una anécdota, ¿verdad? Porque estuvimos hemos conocido a Bea. Estuvimos con Luciano
4: divina.
0: En la feria de Guadalajara, en México, que estuvo firmando libros. Luciano es maravilloso. Y de repente apareció Bea Baila, o sea,
1: ¿en
0: Bea
1: persona?
0: En persona de mayor.
1: ¡Ah!
0: Que Luciano se hizo una foto con ella,
3: sí,
0: y todo,
3: sí,
0: fue
3: era
0: impresionante.
3: Sí,
1: totalmente.
3: Sí. Pelirrojita.
0: Con sus gafitas.
3: Y además encima le contó su historia, ella se había apuntado a hacer ballet porque era una niña muy nerviosa y decía, pero si es que es Bea.
0: Es Bea, o sea, es la historia de Bea, y vino con su libro de Bea ya de mayor. Y
3: que además le había ayudado mucho el libro,
0: claro,
3: y tal, y venía que se lo firmara él. Y,
0: o sea, es el típico ejemplo de sentirte identificado con un personaje femenino que es como tú, que de repente te sientes protagonista de una historia y reivindicada en la
1: qué
0: ficción.
1: Maravilla, qué maravilla.
0: Fue precioso,
1: me
0: fue
1: encanta
0: un momento
1: lo que
0: precioso.
1: Me estáis contando. Qué
0: sí,
1: bonito,
0: sí, sí.
1: Qué bonito. Bueno, ¿y hoy tendremos invitados? ¿Hoy? ¿Hay invitadillo?
0: Bueno, mira, tenemos. Hoy tenemos.
1: Que lo que tengo, que tengo de todo. Que lo que tengo.
0: Bueno,
1: que
0: es
1: tengo
0: que hoy vengo emocionadísima porque vamos a hablar con una pedazo de profesional, con Rocío Campos. Ella es periodista,
1: bueno,
0: es colaboradora del suplemento Mamás y Papás del País, está especializada en educación y crianza, es editora del blog A Merendar con Mamá, un blog
1: maravilloso,
0: con entrevistas. Este espacio es un espacio de referencia de literatura infantil y juvenil. Rocío lleva años leyendo, entrevistando, recomendando y reflexionando sobre los libros que llegan a manos de la infancia, y tiene una mirada finísima sobre cómo se construyen los personajes femeninos y qué mensajes transmites. Así que
3: pues vamos a ver qué nos cuenta.
1: Maravilla de invitada hoy.
3: A ver qué historias con protagonistas femeninas de la actualidad nos recomienda.
1: Vamos a ver.
0: Vamos
1: a escuchar a Rocío.
0: Adelante, Rocío.
5: Hola Gema, hola Paula y hola Sol. Muchas gracias por invitarme a participar en vuestro podcast, este espacio que habéis conseguido que sea tan familiar para aquellos que amamos la literatura infantil y juvenil. Y porque además hay mucho que contar sobre los personajes femeninos que inundan las novelas y los cuentos del panorama actual, ¿no? Y son personajes que les encantan a ellas, pero que también les encantan a los niños lectores, ¿no? Que parece que muchas veces estos personajes femeninos que protagonizan las novelas solo tienen cabida entre las lectoras, y os puedo asegurar que hay muchos niños que disfrutan también de estos personajes femeninos. Yo soy Rocío Campos, soy periodista, colaboro con varios medios, entre ellos El País, y llevo ya bastantes años especializada en literatura infantil y juvenil, también gracias a mi blog a merendar con mamá. Os voy a contar algunos de los personajes que más me gustan de la actualidad o que también más hemos leído y que también sé que funcionan mucho también entre las lectoras y entre las familias. Uno de ellos es uno de nuestros preferidos y que en casa lo hemos leído muchísimo, es Teresa la princesa, que es un cuento para bebés, que es de Margarita del Mazo y Cecilia Moreno. Y es la historia de Teresa, que es una princesa que va a salvar a un príncipe de un dragón. Es una historia muy conocida entre todos los lectores, pero que aquí Margarita y Cecilia le han dado una vuelta porque Teresa es un personaje valiente, es una niña audaz que no le tiene miedo a nada y que va a salvar a su príncipe, que es su mascota, que es su perro, de un dragón terrible que es su hermano, ¿no? Y es un personaje muy divertido, que además es un cuento que se puede hacer canción y que les gusta muchísimo, ya os digo yo, que a las niñas y a los niños, porque también es verdad que a esa edad no tienen tan prefijado las cosas de niños y niñas como la sociedad luego va cambiándolo, ¿no? Entonces este cuento es ideal y este personaje es perfecto como referente principal de personaje femenino valiente. Luego, si seguimos un poco hacia adelante, tenemos hay un cuento, hay un álbum ilustrado que nosotros hemos leído muchísimo, que nos encanta y que yo siempre digo que todas las familias, la mayoría, si no lo tienen en casa, lo deben de leer porque es uno de los imprescindibles y básicos de estantería, ¿no? Que es La extraña visita, que es la historia que escribió Gracia Iglesias y que ilustró Vicente Cruz. Y que en este caso nuestro personaje es una señora mayor que también es valiente y que no le tiene miedo a nada porque de repente aparece una extraña visita en su casa, que además va apareciendo poco a poco, los pies, las piernas, la barriga, y ella no le teme. Es verdad que se tapa un poco los ojos, pero porque claro, aquello que va apareciendo, eso no se lo había imaginado ella nunca, ¿no? Pero es un personaje que incluso cuando ya llega toda la extraña visita, le sienta en su mesa, ¿no? Le cede un espacio para que se acomode y para que casi que le cuente su historia y charle con ella, ¿no? Es un personaje que a mí me parece también básico, referente de las historias que divierten a los niños y que les hace ver ese tipo de personajes que son maduros, que son fuertes y que no le temen a lo que la vida les va trayendo, ¿no? Otro de los personajes, ya si nos metemos un poco en la novela infantil, que a mí me gusta muchísimo, es Sara. Es un personaje que la escritora Lola Yatas creó en una colección de novelas que se llama Los misterios de Sara. Y es una niña curiosa, que busca los misterios, que le llegan, pero que es que además los busca para poder resolverlos, ¿no? Y además está acompañada de su prima, que también es muy... Es más negativa, digámoslo, es un poco más negativa, pero siempre acompaña a Sara en todo lo que ella se vaya a involucrar, ¿no? Es un personaje audaz, es un personaje curioso, es un personaje que termina lo que empieza, ¿no? Que ella es cabezota y quiere terminar ese misterio y resolverlo, ¿no? Y es otro de los personajes también muy divertidos, que además yo creo que es algo que también se necesita mucho en las novelas infantiles, que es el humor. Y luego hay un par de personajes, hay muchísimos, hay muchos personajes femeninos infantiles que yo creo que son referentes en la literatura infantil y juvenil, pero hay dos que yo me pierdo por ellos y que además los lectores y las lectoras también les gustan, ¿no? Uno es Tania Valdelumbre, que es una novela de nórdica, que es una novela noruega, escrita por una autora noruega, por María Parr, y que es un personaje que te enamoras de Tania en el primer momento. Ella vive en un pueblo noruego, entre montañas, nieves, la única niña del pueblo. Vive con su padre, porque su madre es investigadora y está investigando los animales marinos, el cambio climático. Y entonces ella vive con su padre allí, su mejor amigo es un señor mayor que vive enfrente, y a ella le encanta tirarse en trineo. Ella lo que intenta es saltar cada vez más alto en trineo, no le da miedo hacerse daño, no le da miedo tampoco reclamar lo que es justo, ¿no? Y si tiene que pelearse con el dueño del camping, de las casas rurales que hay allí en el pueblo, pues ella se pelea para luchar contra las injusticias que ella ve, ¿no? Y la verdad es que es un personaje muy dulce, muy valiente y muy cabezota. Es una niña súper cabezota que cree en sí misma, que cree en sus posibilidades y que cree en que las cosas tienen que ser justas y las cosas tienen que estar bien hechas, ¿no? Entonces, es una novela y un personaje que, como digo, enganchan desde el principio y que enamora a todos los lectores, tanto a los niños como a las niñas, evidentemente, pero también a los adultos. Y siguiendo un poco la estela de este personaje, hay una que también publicó Nórdica, que escribió Ana Campoy, que ilustró maravillosamente Eugenia Ábalos, que es Pepa Guindilla. Yo siempre digo que Pepa Guindilla es una mezcla entre Pippi Landström y nuestro Manolito Gafotas, ¿no? Que tienen esa mezcla de esos personajes, de esa diversión en esos personajes femeninos, de esa valentía, de esa de la poca timidez, digámoslo así, de estos personajes, ¿no? Pepa Guindilla es una niña pelirroja, es una niña de padres divorciados, que se lleva bien con los dos y que le gusta estar en casa de los dos, que tiene unos hermanos que son mellizos y que le encanta liarlas. O sea, a Pepa Guindilla lo que le gusta es los líos, es el buscarle el misterio también a todo, ¿no? Y el divertirse sin hacer daño, evidentemente, porque Pepa Guindilla es una niña inocente. Es una niña curiosa y es una niña que idea cosas, ¿no? Que le gusta cocinar, que le gusta estar metida en todas las cosas y colaborar, ¿no? Es una historia también muy divertida, es una historia moderna y es un personaje que yo creo que igual que una generación pues nos aficionamos a Manolito Gafotas con Elvira Lindo, hay una generación de lectores y de lectoras que aman a Pepa Guindilla por esa inocencia y también esa picaresca que tiene este personaje. Y bueno, como os digo, estos son algunos de los personajes femeninos que yo creo que son referentes ahora mismo por las características que tienen de los valores, de la valentía, de no tenerle miedo, de luchar por las cosas que ellos creen que son justas, ¿no? Pero hay muchísimos personajes más que los lectores y las lectoras tienen que descubrir poco a poco y con muchas ganas de leer sus historias. Muchas gracias por haberme dejado participar en este programa y bueno, y dejemos entre todos que las historias sigan volando.
0: Bueno, madre mía, qué barbaridad. Cuántas recomendaciones maravillosas. Muchísimas gracias, Rocío.
1: Qué sabiduría de mujer.
0: Hemos tomado nota.
3: Yo me he apuntado alguna, ¿eh?
1: Hombre.
0: Sí, hemos tomado nota. Me ha faltado Ana Cadabra, de Pedro Maña.
1: Sí, sí.
0: Yo también
3: es maravillosa.
1: Y además un personaje que está calando mucho en las niñas. O sea, las niñas le están recibiendo muy bien. Y los niños. Es que quería resaltar esto, porque es un libro que no sacan de la biblioteca solo las niñas. Es que lo sacan los niños.
0: Claro. Y luego tiene su spin-off de Marcus Pocus.
1: Claro. ¿Y qué ha salido? ¿Por qué? Porque había muchos niños enganchados a esto. Ah, y ahora necesitábamos un personaje también masculino para que hubieran los dos. Me parece maravilloso.
0: Sí, sí, sí. Bueno, pues vamos a dejarlo aquí porque se nos va el programa, pero no nos vamos a ir sin descorrer el visillo, Paula.
1: Hombre,
0: por favor.
1: Y para redescorrer hoy el visillo tengo una pregunta preciosa, ¿vale? Es una pregunta que os voy a tocar un poquito vuestro corazoncito y os voy a hacer que vayáis a vuestro pasado. ¿Y qué personaje de vuestras vidas sería un personaje de cuento femenino, claro?
0: ¿Cómo?
1: ¿Qué personaje de vuestra vida? Pues mi madre o mi abuela, que fue una de estas, o mi tía, que es la caña, o mira, mi vecina del quinto, que qué mujer, o la panadera, que oye, que vaya mujer, todos los días se levanta súper temprano para hacer el pan. Siempre hemos tenido algún referente, alguna mujer en nuestras vidas, que si yo tuviera que llevarlo a algún libro, pues sería esa persona en concreto. Voy a empezar yo para daros tiempo. Yo para mí sería mi tía Paula. Mi tía Paula para mí fue el ejemplo femenino de lo que yo quería ser. Esa mujer luchadora, esa mujer que quiso estudiar, viajar, salir, entrar, que rompió un poco con cómo era mi familia. Mi familia era una familia muy tradicional, muy de hacer todas las cosas en su casa, y ella no, ella rompió. Y no solo ella, sino también la tía de mi tía Paula. O sea, mi nombre viene de tía sobrina y también fue una mujer muy rompedora, que en su tiempo se fue a vivir a Londres, hizo su vida allí, se metió en una comunidad de españoles en Londres, luchó por sus derechos allí, montaron una escuela española. Es decir, son personas que para mí han marcado mucho mi vida y si tuviera que escribir un libro con una protagonista femenina, pues serían alguna de ellas dos. ¿Alguna de mis tías, Paula?
3: Fíjate, ahora que lo dices y te pones así a pensar, yo creo que sería mi madre. O sea, yo si escribo, la culpa la tiene ella, seguro, porque creo que la literatura es algo que nos ha unido a las dos. De hecho, claro, cuando era pequeña era mi madre quien me daba, yo creo que mi padre me ha dado un libro para leer. Juan Sebastián Gaviota. Como eso no me dio uno, me acuerdo perfectamente. Pero es verdad que mi madre era la que me buscaba literatura, la que me iba como aconsejando, ay, léete este. Y llegó un momento, me acuerdo que fue con un libro que era Historia de una maestra, que me encantó. Y yo me lo leí porque a mí me lo recomendaron en el colegio, en el instituto, no sé dónde estaba, y yo se lo recomendé a mi madre.
1: Ay, qué bonito.
3: Y entonces fue como ese intercambio maravilloso, y ahora nosotras ya tenemos como una tradición ahí, o sea, nosotras estamos ahí como pendientes para estar regalándonos libros, y de hecho cuando llegan fiestas así o cumpleaños es como, ya sabemos que nos vamos a regalar libros, es como, ay, me gusta mucho este libro, qué tal, qué cual, porque es que nos regalamos los libros iguales, ¿no? Los tenemos duplicados, entonces es como, vamos a ir, como nos vamos intercambiando, vamos a ir turnándonos. Y es verdad que hemos tenido como mucha literatura en común, no he conseguido meterla en el mundo fantasía. Lo siento.
1: Lo entiendo. A mí tampoco
3: ella
1: lo conseguiréis.
3: Ella ve un elfo y sale corriendo para otro lado.
1: Yo también.
3: Pero compartimos mucho la literatura. Y yo creo que todo esto que yo tengo de leer, y también el hecho de que, bueno, pues ha sido una mujer que en su momento rompió también con lo anterior, ¿no? Y salió de casa y trabajaba afuera. Y para mí eso, como en mi casa, ha sido el ejemplo, ¿no? O sea, de seguir estudiando, de trabajar. Y sobre todo eso, de leer por el gusto de cultivarte, o pues para mí quizás ese ha sido el ejemplo.
1: Mis tías Paula, su madre, Gemma.
0: Yo tengo una familia muy pequeña.
1: Pero tendrás vecinas, amigas, profesoras.
0: Bueno, amigas, por supuesto, tengo dos ejemplos aquí a seguir.
3: Muy malos ejemplos, ¿eh?
0: Fantásticos, que me llevan por el mal camino. No sé, yo en mi casa, por ejemplo, es verdad que la familia de mi madre ha sido una familia como muy matriarcal, porque ellas eran cuatro hermanas, como os he contado, y se quedaron huérfanas de padre muy pequeñas. Entonces es verdad que por parte de mi madre fueron mujeres que en una época en la que las mujeres no salían todavía a trabajar y no tenían esa independencia económica, pues ellas sí que fueron mujeres muy independientes. Mi madre además era muy moderna para su época, y yo creo que ahí sí que tengo un referente en el sentido de ir un poco por el camino que te vayas marcando tú misma, ¿no? Y te vayas haciendo tú el camino sola. Y sí que es verdad que ella me ha influido mucho a la hora de ser siempre independiente, ¿no? Ella era como, tienes que estudiar, tienes que tener tu profesión, tienes que tú por ti misma te tienes que mantener. Creo que en ese sentido, tanto mi madre como mi padre. En lo que se refiere a la literatura, yo creo que me ha venido por mi padre, y mi padre también ha sido como una persona como que desde su punto de vista masculino siempre ha sido muy feminista, y siempre me ha enseñado como de, tú búscate la vida, sal a ser feliz
3: y a
0: encontrar tu camino.
3: Yo creo que eso es súper importante, y tener gente, madres o padres empoderados.
0: Sí, ¿no? Y que entienda.
3: ¿No? Que te empujan a ver la visión, o sea, no te lo planteas de otra manera.
1: Claro.
0: Claro. Claro. Entonces, en ese sentido, yo, mis modelos femeninos me han venido tanto por lo masculino como por lo femenino.
1: Qué bonito, qué suerte. Qué bien, qué bien.
3: Muy bien, pues vamos con la noticia impactante. ¿Qué os parece?
1: Espera, que estoy con la boca abierta ya. ¡Oh!
3: Vamos a hablar de un libro.
1: ¿Cómo me impacta?
0: Vaya.
3: Sí, fíjate qué cosas, aquello impactante total, ¿verdad? Pues de un libro de la actriz Julianne Moore, ¿vale? Voy a ver si soy capaz de de traducirlo, ¿no? Porque no sé ni lo que es. Pero es Freckly Face. ¿Puede ser? A ver, traductora. Wait,
0: bueno, lo que quiere decir son pecas de color...
3: De fresa.
0: De fresa.
3: Vale. Bueno, pues cuenta la historia de una niña que acepta sus pecas, porque había sido como algo prohibido. Y entonces Moore ha declarado que no entiende qué clase de contenido resulta censurable, porque su libro ha llegado el señor Trump y lo ha vetado.
1: Bueno, pero ¿por qué es Trump?
0: Es que, claro, eso
1: no necesita una excusa,
0: pecas,
1: simplemente sí, que...
3: Claro, la razón que le han dado para el veto. Se incluyó una lista de libros revisados bajo las nuevas directrices sobre ideología de género...
1: Censuro.
3: ...e indoctrinación racial... ¡Oh! A pesar de que el libro es un libro de autoaceptación física.
0: Claro, porque ella es pelirroja y tiene pecas.
3: Efectivamente.
0: Y Moore ha dicho, pues os lo voy a contar.
3: Así, Julianne Moore está en gran shock, ella, triste, ofendida, y defendiendo que el libro es un recordatorio de que todos somos diferentes. Todos, incluso los demás también. O sea,
0: Mira, me ha venido a la cabeza, me acabo de acordar de uno de mis libros favoritos, que no sé si os lo he comentado alguna vez, que se llama La trilogía de la materia oscura.
3: Madre mía.
0: Primer libro, Luces del Norte. Y...
1: algo sencillico.
3: Así, para después de comer.
0: No, no, os lo super
3: luego
0: recomiendo,
3: yo soy la
0: ¿vale?
3: princesa, perdona. A ver, o sea, pero yo leo La materia oscura y no sé qué cosas más. A ver.
0: Pero tenéis que... No, pero es un libro de literatura
3: sacar...
0: infantil.
1: Yo pensando, digo,
3: de
1: esta...
3: nuestro nivel,
1: que se codea
3: Paula.
1: Con Stephen Hawking.
0: Vamos a ver.
3: Podemos leerlo, venga, vale.
0: Podéis leerlo, está a vuestro nivel.
3: Entendemos
0: que igual lo podéis entender más o menos, si quieren, si os escapa algo os lo explico.
1: Diccionario en mano.
0: Pero si os digo La brújula dorada seguro que lo conocéis.
3: Sí,
0: vale,
3: sí, un poco
0: lo que
3: más.
0: Pasa es que hicieron una película horrorosa que se llamó La brújula dorada. Yo os recomiendo que veáis la serie de televisión que está en HBO, que sí que es más fiel al libro. El libro es maravilloso, tiene una protagonista femenina alucinante, Laira Belacqua, que mi gata se llamaba así, Laira Belacqua.
1: Un nombre sencillito para acordarse. Perdona, Laira Belacqua, puedes venir aquí que te he puesto la comida.
0: El de ahora se llama Quoz, también muy fácil de pronunciar.
3: Es madre, madre mía, está
1: yo poniéndole ping.
0: Claro,
1: Puki.
0: Cada vez que voy al veterinario, es como, ¿cómo se llama tu gato? Quoz. K-V-O-T-H-E.
3: Este 3PO no, también podría ser.
0: También podría ser. Bueno, el caso es que este libro estuvo prohibido. Bueno, está bastante censurado en muchos lugares, pues porque es muy, muy, muy peligroso. Así que os lo recomiendo.
1: Vale,
0: la
1: perfecto.
0: Trilogía de la materia oscura empieza con Luces del Norte.
1: Creo que me voy a leer este año todo lo que Trump censure.
3: Oye, fíjate que con esto de la Julianne Moore, esta controversia ha generado que se haya renovado el interés en la obra y está vendiendo libros como churros. O sea,
0: si no hay nada
3: favor,
0: como que te censuren un libro.
1: Sí, sí.
3: Censurarnos algo.
1: Trump, censúrame.
0: Los editores, cuando nos censuran un libro, nos damos la enhorabuena entre nosotros.
1: Claro.
3: Qué maravilla.
0: Qué bien, qué suerte. Bueno, pues sí.
3: Bueno, pues nada, pues yo creo que con esto y un bizcocho vamos a recordar las redes donde podéis escucharnos en sí. Candil Radio, como siempre, aquí en la casa, en sus redes, en nuestras redes en Instagram, tendréis los enlaces también a los episodios en Mucho Que Contar / el podcast en Spotify y próximamente en más plataformas.
1: ¡Bien!
0: Le tenemos que pedir disculpas a nuestro periodista de bolsillo, que esta semana no lo hemos podido sacar del bolsillo, ay, querido José Antonio, porque se nos ha ido de madre el programa, pero para la semana que viene tenemos preparado una recomendación maravillosa de nuestro periodista en el bolsillo, que para quien se haya quedado con las ganas, pues les emplazamos a que pasen por su blog unperiodistaenelbolsillo.com.
1: Ay, José Antonio.
0: Bueno, pues adiós, chicas, hasta la próxima y nos vemos muy prontito. A
1: adiós,
0: todos los oyentes y las oyentes, un beso muy fuerte.
3: ¡Ved mucho! ¡Mua!

pasión por la lectura. La voz dormida. La guerra no acabó para todos el mismo día. El 1 de abril de 1939 las tropas nacionales rindieron al ejército republicano. Pero durante los años posteriores el Estado llevó a cabo otra guerra más sórdida y callada con la que intentaba extirpar del país los últimos jirones maltrechos del alma republicana. Entre los represaliados se encontraban centenares de mujeres que lo habían perdido todo y debían aprender a vivir con la certeza de que los ideales por los que tantos habían muerto ya no iban a realizarse jamás. Mujeres como Hortensia, que primero fue miliciana para luego coger el fusil y echarse al monte con su hombre, que ahora solo tiene un cuaderno azul para escatimar recuerdos a una muerte cercana. O como la Reme, simpatizante republicana en un pueblo de falangistas. O Pepita, que parte de la absoluta inconsciencia política para acabar tomando parte activa de la resistencia. Ellas y tantas otras penan el atrevimiento hacinadas en la cárcel de Ventas, aferradas tras el naufragio a la tabla salvadora de la dignidad. Y a pesar de la impotencia, ninguna llora, porque eso significa mostrar que duele, y ninguna quiere dar esa satisfacción. Lee La voz dormida, de Dulce Chacón.

Hola oyentes de Candil Radio, soy Beatriz Gómez y hoy quiero hablarte de los costos asociados con iniciar a tu hijo en la música y cómo hacerlos más accesibles. Es normal preocuparse por el presupuesto, ya que además de las clases hay gastos en instrumentos, libros y accesorios. Sin embargo, hay maneras de ahorrar. En cuanto a los instrumentos musicales, pueden ser costosos, pero puedes comprarlos de segunda mano o pedirlos prestados. Tiendas como Thomann ofrecen opciones a buen precio y facilitan la compra online. Para los materiales y libros, reduce gastos comprando libros usados en plataformas especializadas o accediendo a partituras gratuitas en la biblioteca digital ISMLP, que ofrece miles de obras clásicas de dominio público. Considera la compra de materiales como una inversión a largo plazo, ya que un buen instrumento puede durar años. Además, muchos centros educativos ofrecen becas o ayudas para reducir los costos. Infórmate sobre estas oportunidades y aprovéchalas. E incluso cuentan con una biblioteca con todo este material. Con estas ideas, ¿a qué esperas para empezar tu aventura musical? Esto fue el Consejo Musical con Beatriz Gómez en Candil Radio.

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1: Pues el dónde no, la verdad, el precio tampoco. Sí me acuerdo que tenía una exclamación esta de disco barato, pero no creo que fuera muy barato porque era la época, era el Nevermind de Nirvana, y que bueno, buen disco porque al final ha sido uno de los mejores, o si no el mejor, de la década de los 90, ¿no?

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1: Bienvenidas a la sección ¿A ti también te pasa? ¿Tú también tienes que acabar el pensamiento? A ver, déjame que me explique. A mí me pasa una cosa muy curiosa. Y es que si se me ocurre un pensamiento determinado, lo tengo que llevar hasta el final y verbalizarlo. No puedo no hacerlo. Por ejemplo, se me ocurre de repente que no me llamaste ayer, seguramente porque ya no te importo como persona. Y este pensamiento se va haciendo cada vez más intenso y más elaborado dentro de mi cabeza. Va creciendo y creciendo en tamaño e intensidad. Y me digo a mí misma que no te lo voy a decir porque vas a creer que estoy loca o que soy muy intensita, como piensa todo el resto del mundo, y no quiero molestarte. Sin embargo, el pensamiento está ahí. Y para completar el ciclo y que mi cerebro descanse, tengo que soltarlo. Así que te lo digo, de pronto y a quemarropa. Y que sea lo que Dios quiera. Uno de mis amigos hace justo lo mismo. Te empieza a explicar algo. Tú le interrumpes en la mitad del razonamiento porque ya has pillado por dónde va y esperarías que se calle ahí, pero no, porque en su mente el pensamiento está inacabado. Así que, independientemente de lo que tú le digas y de cuánto le interrumpas, él va a volver a intentar explicártelo todo hasta el final, hasta que lo logre. No, no somos intensitos ni pesados. Es que si no acabamos, las palabras se quedan atrapadas en el cerebro y duelen. Duelen de verdad. Físicamente. ¿A ti también te entra una incomodidad enorme si no dices algo o si no acabas un pensamiento entero? Igual es que eres del grupo intensito. ¡Ay, perdona! Quería decir, igual estás dentro del espectro autista. ¿Tú qué crees?
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1: Muy buenas a todos los oyentes de Candil Radio. Sabemos que muchos de vosotros estáis de vacaciones en zonas muy concurridas y algo muy, pero que muy

0: Esta conducta puede acarrear una sanción de hasta 80 euros. Recordar que el respeto y la convivencia en la carretera también empieza cuando buscamos un sitio para aparcar, informó para Candil Radio Fran Rider 600.
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pasión por la lectura. 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

Siempre que viajo suelo escuchar música tanto activa como más relajante, depende del momento del viaje, y una canción que siempre escucho es la que va a sonar a continuación, es una italiana muy famosa.

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1: Bienvenidas a la sección A ti también te pasa. ¿Tú también tienes un pequeño problema con el espacio? Y ahora que hablamos del sentido de la orientación y del posicionamiento en el espacio, ¿tú lo ves todo muy junto y muy pequeño? ¿O al revés? Cada vez que me he mudado de casa y he tenido que amueblar todo de nuevo, he tenido siempre la misma dificultad. Todas las habitaciones son muy pequeñas, no cabe nada. Dejando a un lado el hecho de que es cierto que las casas suben de precio y bajan en metros cuadrados, tengo que admitir que también me ocurre con el aparcamiento. Hubo un tiempo en que quise conducir y en una de mis aventuras al volante, cuando quise aparcar, tuve que llamar para que me rescataran porque no calculé bien que mi coche ahí no cabía. Me pasa con las rayas que dividen los carriles en la carretera o la distancia que mantengo con el de delante. Todo es demasiado pequeño y todo está demasiado junto. Por lo que se ve, no estoy defectuosa, aunque alguien seguro que dice que sí. Es que proceso el espacio de una manera distinta. Creo que se llama diversidad funcional, aunque no podría asegurarlo. ¿A ti también te pasa y llevas años aguantando a quienes te critican? Pues ya no tienes que hacerlo, porque igual también tú tienes diversidad funcional. Igual también estás dentro del espectro autista, quién sabe. Y déjame contarte un secreto. Si lo ves todo muy pequeño, solo tienes que hacer las paces con eso y calcular el doble de espacio. Y si lo ves muy grande, calcula la mitad. ¿Te das cuenta? Una vez que sabes quién eres, solo hay que adaptar la realidad un poco para vivir feliz.
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Muy buenas a todos los oyentes de Candil Radio. Anteriormente ya os habíamos comentado que se prepara una modificación del reglamento de circulación que entrará en vigor a partir del 1 de octubre de 2026. Y hoy vamos a hablar de lo que concierne a patinetes eléctricos. Lo primero de todo, aviso a papás y mamás, la edad mínima para llevar un patinete eléctrico será de 15 años. Además, el casco será obligatorio en todo momento. El alumbrado de los patinetes deberá estar encendido tanto de día como de noche. Respecto al chaleco reflectante, será obligatorio de noche y en zonas de baja visibilidad. Y para los riders, los repartidores a domicilio, tanto chaleco como casco son obligatorios en todo momento. Próximamente os traeremos el resto de modificaciones, así que atentos a nuestra noticia porque queremos que os evitéis cualquier tipo de sanción. Informó Fran Rider 600 para Candil Radio.

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1: El autoengaño es otro de los apartados importantes dentro de la mentira, algo que yo al menos personalmente no le veo mucho sentido, no le acabo de pillar el truco de autoengañarte.
2: Todos nos autoengañamos.
1: Yo no.
2: Incluso, sí.
1: No,
2: tú sí, tú
1: yo
2: sí.
1: Nunca lo he hecho.
2: Todos. Sí. Todos menos Antonio Almecija, ¿vale? Vamos a dejarlo así, que los 8.000 millones de habitantes que tiene el planeta se mienten, salvo,
1: sí.
2: Además, en todas las culturas.
1: En todas las culturas,
2: menos en la tuya específica de ti, en esa no. Digamos que el autoengaño es una forma de tratar de limitar la verdad que entra en nuestro sentido,
1: sí.
2: De limitarla un poquito. Entonces, imagínate que estamos enamorados de una persona maravillosa. Autoengañar no es ver a esa persona maravillosa sin verle ni un solo defecto. Resulta que así somos más felices.
1: Ahí va, pues espérate. Porque a lo mejor me estoy autoengañando.
2: O a lo mejor no, no lo sé. Pero digamos que es como sacrificar un poco la... A veces autoengañarse es sacrificar la realidad en beneficio de cierto estado de tranquilidad emocional.
1: Sí.
2: No siempre autoengañarse es malo. Mira, por ejemplo, hay 10 mentiras que nosotros nos podemos contar a nosotros mismos y que nos hacen más felices. Por ejemplo, tú tienes hijos y tus hijos son preciosos.
1: Sí.
2: Son maravillosos, es un autoengaño.
1: Eso
2: es un autoengaño. Por ejemplo, tu equipo mete un gol y sois los mejores. Si no lo metes, son malos, ¿no?
1: Mi equipo mete un gol, eso es un chiste para empezar.
2: Si aprobamos un examen, somos maravillosos. Si lo suspendemos, el que ha calificado el examen era injusto.
1: Sí.
2: Eso nos ayuda a vivir como más tranquilos. Luego hay otro autoengaño un poco más feroz, en el que el no ver la realidad ni siquiera un poco, entonces sí que nos puede perjudicar. Ya estaríamos hablando de que entendemos que necesitamos ayuda, pero el autoengaño existe, es muy frecuente y nos hace ser más felices.
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5: Las canciones que me suelen dedicar, quien sea, donde sea y como sea, ellos procuran que sea de Héroes del Silencio. De hecho, en cualquier concierto que he ido y conozco a los músicos, o por ejemplo en la radio, si alguien alguna vez me ha dedicado alguna canción, siempre ha sido de Héroes. Más que nada porque es lo que vendo, es lo que se supone que me encanta, aunque me gustan más estilos y me gustan más grupos. Pero parece que como que eso ya te asocian con Héroes. Y yo lo agradezco porque me encanta.

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1: Son las 2 de la tarde y 42 minutos.

0: estos pensamientos irracionales que normalmente están sobredimensionados, ¿no? Tú te centras, por ejemplo, pues no sé, que tienes los tobillos gordos, y parece que eso te va a impedir hacer un montón de cosas por hablar de una cosa muy sencilla y muy simple.
1: ¿Que yo tengo los tobillos gordos, Mari Carmen?
0: Bueno, ¿me puedes traer una media de tomate, por favor? Bueno, digamos que esto nos incapacita. Por ejemplo, te puedes ver gordo o gorda y eso te genera un trastorno de anorexia que es bastante más grave.
1: ¿Me ves gordo?
0: No, no, no, estás en tu tipo ahora mismo, estás en tu peso.
1: Muchas gracias, tú también, ¿eh?
0: Y bueno, y ahora sí, porque cualquiera... Yo creo que tú puedes tener algún complejo, yo puedo tener algún otro. Estás como tienes tú ahora mismo, un poco paranoico, entonces.
1: Perdona.
0: En líneas generales, todos tenemos alguna cosa que no nos gusta, pero quizás ya tenemos la suficiente madurez para aceptarlo. En la infancia y la adolescencia todavía es difícil. Tiene que ver bastante con los padres, con lo que nos enseñan nuestros padres cuando somos pequeños. Lo malo de este tipo de complejo es que tú eres feliz en ese escalón en el que te has quedado, en el escalón de la adolescencia, pero...
1: ¿Yo?
0: No, de, Peter Pan.
1: Ah, vale,
0: Juan,
1: vale, vale.
0: Antonio, pero paranoico, torpe, no sé, pero paranoico está un rato hoy.
1: Perdón.
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Hola oyentes de Candil Radio, soy Beatriz Gómez y hoy quiero hablarte de los beneficios de aprender música para el desarrollo de tu hijo. Las clases de música aportan mucho más que la habilidad de tocar un instrumento. Tienen efectos positivos en el desarrollo cognitivo, emocional y social e incluso pueden influir en el rendimiento académico y la autoestima. En el ámbito musical, aprender música mejora las destrezas auditivas, la técnica instrumental, la memoria y la creatividad a través de la improvisación y la composición. También fomentará el conocimiento de teoría musical, lo que ayuda a interpretar y expresar ideas musicales con más profundidad. Pero los beneficios van más allá de la música. Por ejemplo, la práctica potencia el razonamiento, la atención y la neuroplasticidad, fortaleciendo incluso la materia gris del cerebro. Además, fomenta la disciplina, mejora habilidades sociales y ayuda a manejar el estrés. Superar retos musicales fortalece la autoestima y la confianza en uno mismo. Con tantos beneficios, ¿a qué esperas para adentrarte en el mundo de la música? Esto fue El Consejo Musical con Beatriz Gómez en Candil Radio.

Hola, me llamo Quique y soy del 28 de febrero y hoy quería recomendar el libro Lessi vuelve a casa. Se trata de un perro que no lo querían en la casa y lo abandonaron en la calle. Y después de 4 años de aventura, volvió a casa. Adiós.

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Estimados pasajeros, George y su tripulación les damos las gracias por elegir este vuelo. Nos complace dar una bienvenida especial a quienes nos escuchan por primera vez. La duración estimada del vuelo será de una hora. Por motivos de seguridad y para evitar interferencias con la música, les recordamos que los teléfonos móviles deberían permanecer desconectados hasta el final del episodio. Les rogamos guarden todas sus malas vibraciones en los compartimentos superiores, dejando despejada la mente y las salidas de emergencia. Ahora, por favor, abróchense el cinturón de seguridad, mantengan el respaldo de su asiento en posición cómoda y su mesita plegada. Les recordamos que está permitido fumar un pitillo, echarse una cervecita y andar como Dios les trajo al mundo mientras dure el programa. Gracias por su atención y feliz vuelo.

25º programa de esta sexta temporada, en el que volaremos hasta Nueva York para dar cuenta de una banda de rock que acumula más de 3 décadas de carrera, de idas y venidas, de interruptus, amores y desamores, pero de música en definitiva. Spin Doctors.

Los Spin Doctors se formaron en la ciudad de Nueva York a finales de la década de 1980, cuando tres de los cuatro miembros originales estudiaban en la New School for Social Research. El vocalista Chris Barron pasó varios años de formación en Australia y luego asistió a la escuela secundaria en Princeton, Nueva Jersey. El guitarrista original, Eric Shankman, quien dejó la banda a finales de 1994, era hijo de dos músicos clásicos y creció en Toronto. Y también se mudó a Nueva York para asistir a la New School. Y el baterista Aaron Comies, oriundo de Dallas, estaba inscrito, al igual que Barron, en la asignatura de música de la New School.

En el momento de la creación de los Spin Doctors, Barron se alojaba con su amigo de la escuela secundaria John Popper, quien tenía cierto éxito con su propia banda, un grupo llamado Blues Traveler. Sus crecientes compromisos con ella fundamentaron un segundo proyecto musical llamado Tracking Company, que contó con Barron y Schenkman como miembros. Los dos continuaron trabajando juntos sin Popper, y los Spin Doctors se formaron en 1989, cuando Commis entró en escena. Commis, a su vez, reclutó al bajista Mark White, el único neoyorquino nativo de la banda, quien se perdió el primer concierto del grupo, por cierto, en una fiesta de una fraternidad de la Universidad de Columbia.

El grupo comenzó a escribir música original y a tocar en clubes de la ciudad de Nueva York, como el CBGB, el Bottom Line, el Nightingales o el Cat Club. Durante esos años, los Spin Doctors cimentaron una legión de fans en Greenwich Village. Nunca tocaron el mismo set de canciones dos veces. Promovieron la grabación de sus conciertos y devolvieron sobradamente el aprecio que los fans les mostraron. En los años 80, todo el mundo odiaba la música, dijo Barron al reportero de Rolling Stone, Giles, en 1992, sobre lo que les inspiró en esos primeros tiempos. Así que tratábamos de hacer un nuevo estilo del antiguo rock and roll. Toda esa estética se había perdido. Todo sonaba como bateristas falsos y mierda sintetizada. Y queríamos hacer algo humano y real. Queríamos hornear un poco de pan casero de toda la vida, en lugar de hacer todas esas cosas precocinadas.

fue en un bar de Nueva York llamado Mondo Cane, donde el grupo atrajo la atención del experto musical David Sonnenberg, quien había representado a Meat Loaf. Sonnenberg invitó a varios dirigentes de la compañía discográfica a escuchar a los Spin Doctors. A pesar de la naturaleza poco cooperativa de la banda, firmaron con Epic Records en 1990. En el 91, el sello hizo el primer lanzamiento del grupo, un EP en vivo llamado Up for Grabs. En los materiales promocionales que acompañaron al lanzamiento, Epic adjuntó inexplicablemente una foto de los Spin Doctors con 6 miembros, sin darse cuenta de que en realidad solo eran 4.

Más tarde ese año, se lanzó el álbum completo Pocket Full of Kryptonite. Las ventas iniciales llegaron a unas modestas 50.000 copias y Epic le dio al grupo la promoción correspondiente y presupuesto para una gira. En ese momento, Epic Records estaba dedicando sus considerables recursos a comercializar el lanzamiento debut de la banda de grunge Pearl Jam. Los Spin Doctors comenzaron un viaje por carretera que literalmente duró años, pasando la mayor parte de 1992.

El título del álbum es una cita de la primera canción del disco, Jimmy Olsen's Blues. Una canción humorística cantada desde el punto de vista de Jimmy Olsen, un personaje del cómic Superman. En la canción, Jimmy Olsen intenta cortejar a Lois Lane diciendo: tengo un bolsillo lleno de kriptonita, siendo la kriptonita un material ficticio que debilita a Superman. La portada del disco muestra una cabina telefónica, refiriéndose a Clark Kent y al uso que hacía de las cabinas para cambiarse a su atuendo de Superman.

En Londres, iban a los espectáculos en metro. Y de vuelta en los Estados Unidos, conectaron de nuevo con Popper y Blues Traveler para hacer una gira veraniega de Jordi, Horizons of Rock Developing Everywhere. Muchas veces le ocultamos a Epic lo difícil que era esto, recordó Barron en 1993 para el reportero de Rolling Stone, Giles. Decíamos, estamos en la furgoneta, no hay problema en absoluto. Queríamos ser su banda. Pero la furgoneta era la muerte, tío. Una forma lenta de muerte.

El intenso calendario de conciertos de Spin Doctors, en su intento de aumentar su éxito en la escena de Nueva York, finalmente dio sus frutos. Una emisora de radio de Vermont comenzó a radiar Little Miss Can't Be Wrong, y el director del programa incluso escribió a Epic reprendiéndoles por ignorar completamente a la banda y a su lanzamiento debut. Las cosas comenzaron a mejorar. La banda dio en el clavo en la grabación del vídeo de Little Miss, derramando cubos de pintura brillante sobre sí mismos, sobre un escenario totalmente blanco. A finales de 1992 se había convertido en uno de los 5 vídeos más pedidos en la MTV. Humbelly Groove, otro LP en directo que comunicaba a la perfección la personalidad de la banda, fue lanzado en noviembre de 1992.

Pocketful of Kryptonite finalmente vendió más de 6 millones de copias, muy por encima de lo que la gerencia de Epic había imaginado. El apabullante éxito en las listas de Estados Unidos, las apariciones televisivas en los programas nocturnos de David Letterman y Jay Leno, y las nominaciones a los Grammy y MTV Music Awards fueron seguidos por actuaciones de cierta importancia en Europa y Gran Bretaña.

La fuerza combinada del sencillo Little Miss Can't Be Wrong, junto con el sencillo siguiente Two Princes, llevó al álbum a la cima de las listas de discos Billboard Top Hit Seekers y Billboard 200, posicionándolos en los números 1 y 3 respectivamente. Actualmente es el álbum más vendido de la banda, consiguiendo 5 discos de platino.

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1: Los Spin Doctors, sin embargo, permanecieron bastante imperturbables a pesar del éxito. Todavía en la carretera hasta 1993. La banda intentó relajarse en un estudio de grabación de Memphis durante unos días. Esto no tuvo éxito y en su lugar esperaron hasta marzo de 1994 para regresar frente a las mesas de mezclas para el trabajo que seguiría a Kryptonite. Una inusual tormenta de nieve en la ciudad de Nueva York ayudó a mantenerlos encerrados y tras dos días habían grabado 22 pistas. El LP resultante, Turn It Upside Down, fue lanzado en junio de 1994, con críticas diversas.

Aunque no fue tan comercial o críticamente exitoso como su álbum debut, Turn It Upside Down fue disco de platino en los Estados Unidos. También produjo tres sencillos de éxito menor en el Reino Unido: Cleopatra's Cat, Mary Jane y You Let Your Heart Go Too Fast, con el sencillo principal Cleopatra's Cat en el número 29. You Let Your Heart Go Too Fast también fue un éxito menor en Estados Unidos, alcanzando el puesto número 42.

Por parte de los críticos, Mark Peterborough, de Stereo Review, sostuvo que el caprichoso juego de palabras de Barron y el funk incoloro y automático de la banda se desgastan rápidamente en el transcurso de un álbum. Por otro lado, John Svensson, de Rolling Stone, elogió aquel segundo esfuerzo, señalando que la popularidad del grupo se basa en virtudes universales del rock and roll, los ritmos melodiosos y el encanto neo-hippie del vocalista Chris Barron. Turn Upside Down ofrece esas cualidades una vez más.

El lanzamiento del disco supuso una nueva gira de promoción del mismo. Pasaron el verano de 1994 tanto en los Estados Unidos, donde tocaron en Woodstock en agosto, como en Europa, regresando a Estados Unidos para telonear 12 conciertos de los Rolling Stones a finales de año. Tengo la teoría de que cuando vives en un autobús que viaja a 70 millas por hora, el tiempo pasa de manera diferente, dijo Barron, de 26 años en aquel entonces, en una entrevista de Vox. Es por eso por lo que estoy envejeciendo más rápido. He pasado un tercio de mi vida viajando a 70 millas por hora.

El éxito de 1994 tuvo como resultado una baja para los Spin Doctors. El guitarrista Eric Shankman, quien dejó el grupo en septiembre al salir del escenario durante un concierto en Berkeley, California, citando diferencias musicales y personales y estando cansado de la carretera. Fue reemplazado por Anthony Creason, de Nueva Jersey.

A lo largo de su carrera, tomar el camino más lento, aunque fuera más agotador hacia el éxito, parece que ha dado sus frutos a los Spin Doctors. Las ventas de Turn It Upside Down aumentaron paulatinamente, y la banda filosofó sobre su imagen o la falta de ella, así como sobre su futuro. El escritor de Rolling Stone, Foyti, le preguntó a Barron a finales del 94 sobre la actitud del cantante hacia el éxito y la importancia de la escena alternativa. «Somos solo otra banda de rock que quiere triunfar», respondió Barron. «No sé si somos un one-hit wonder o qué. Dentro de 6 meses es posible que ni siquiera pueda llamarte por teléfono. Pero quiero disfrutar esto por un tiempo, pero no solo, sino con todos estos otros grandes músicos. Simplemente saca esta música a la calle y luego ofrécesela a una persona más joven».

Con Crethan, el nuevo guitarrista, Spin Doctors lanzó You've Got to Believe in Something en mayo de 1996. Produjeron el sencillo y vídeo She Used to Be Mine. Actuaron en el Late Show con David Letterman e hicieron algunas giras con Ivan Neville, uniéndose a la banda en los teclados. Durante este periodo, Spin Doctors contribuyó con el tema If Wishes Were Horses a las temporadas 2 y 3 del programa de televisión Spin City.

Tras la gira que terminó en otoño de 1996, Chrisan finalmente dejó la banda, por razones que siguen siendo relativamente desconocidas. Fue reemplazado por el músico israelí Eran Tabib, después de audicionar a casi 200 candidatos. You've Got to Believe in Something no estuvo a la altura de las ventas de álbumes anteriores, vendiendo solamente 75.000 copias. Y como consecuencia, Epic decidió dejar de ser la discográfica en 1996.

En 1998, Spin Doctors firmó con Uptown Universal y lanzó Here Comes the Bride en junio del 99. No es que se pueda decir que Here Comes the Bride, el cuarto álbum del grupo, fuera un gran acierto para Universal. Continuando un poco con aquel patrón de Yo-Yo en sus lanzamientos, el grupo regresó a las improvisaciones en gran parte del disco, agregando algunas canciones pop aquí y allá. El resultado final es confuso y cansado. Hay momentos que se incendian, en gran parte debido a la adición de Iván Neville en los teclados, pero las melodías pop no son particularmente notables y las improvisaciones caen en el disco, nunca logrando el ritmo que tienen en directo. Here Comes the Bride fue un intento respetable de regresar, pero desafortunadamente no del todo exitoso.

Durante la grabación de Here Comes the Bride, Mark White dejó la banda. Las pistas de bajo del álbum fueron terminadas por el miembro original Aaron Combs. Durante la gira de apoyo a Here Comes the Bride, Barron se quedó sin voz debido a una extraña parálisis de las cuerdas vocales que afectó severamente su capacidad para hablar y, por supuesto, para cantar. Le dijeron que tenía una probabilidad del 50% de volver a hablar o a cantar con normalidad.

El tecladista Ivan Neville también se hizo cargo de las tareas vocales durante algunas actuaciones, pero la banda finalmente canceló el resto de su gira. La voz de Barron regresó a principios del 2000, momento en el que comenzó a actuar con su banda y los Kid Daddy Five. Barron emprendió lo que él llama una experiencia de composición de canciones, componiendo canciones con John Popper de Blues Traveler y con el ex ejecutivo de BMI, Jeff Cohen.

Spin Doctors permaneció inactivo como banda hasta septiembre de 2001, cuando las noticias sobre el cierre de Wetlands, un club nocturno en la ciudad de Nueva York, provocaron que los cuatro miembros originales se reunieran. El 7 de septiembre de 2001, la formación original subió al escenario por primera vez desde 1994 para tocar. Fue la última semana antes del cierre del club. El espectáculo fue un gran éxito histórico para los fans y para la propia banda.

Ocasionales actuaciones se sucedieron entre 2002 y 2005, lo que finalmente llevó a un nuevo álbum de estudio, Nice Talking to Me, lanzado el 13 de septiembre de 2005. El sencillo Can't Kid The Habit fue incluido en la banda sonora de la película Grandma's Boy. Recibió una difusión moderada en la radio, junto con las canciones Margarita y la canción principal Nice Talking to Me. Si bien el disco recibió buenas críticas, el seguimiento resultó difícil cuando la compañía discográfica que lo lanzó quebró.

El New York Times escribió que el álbum tiene una guitarra funk rasgante y melodías optimistas que sonarán familiares para los fans de los Spin Doctors. En una reseña de un espectáculo en vivo para promocionar el álbum, el Hartford Courant escribió que Nice Talking to Me tiene canciones como Margarita, que en realidad ofrecían alguna pista de que a la banda todavía le queda algo de fuelle para el futuro.

Nice Talking to Me es su mejor álbum desde su debut, por una simple razón. No se esforzaron demasiado, simplemente crearon un conjunto de 11 canciones y las tocaron de manera simple y directa. Estas 11 canciones no están tan lejos de las canciones de Pocket Full of Kryptonite. Son rockeros de blues, canciones ideales para una fiesta o para una buena noche en un bar.

No hay nada tan pegadizo o memorable como los grandes éxitos Two Princes y Little Miss Can't Be Wrong. Pero My Problem Now y Tonight You Could Steal Me Away se acercan. Y el resto del disco tiene muchos ganchos vocales y de guitarra. Ciertamente más que en sus álbumes de finales de los 90. Gracias al productor Matt Wallace, los Spin Doctors produjeron un sonido más duro que 14 años antes. Pero eso les ayudó a sonar más como una banda de rock que como una banda de improvisación. Lo cual fue un cambio. Bienvenido.

En 2008, la banda continuó tocando en espectáculos en directo en los Estados Unidos y Europa. El baterista Aaron Combs lanzó un disco instrumental de todas sus propias composiciones titulado Catskills Cry, con el bajista Tony Levin y el guitarrista Bill Dillon. En 2009, Barron lanzó el disco en solitario Pancho and the Kid en Valley Entertainment. Durante el verano del 10, Barron también publicó Songs from the Summer of Sangria, un EP de 5 canciones que fue su primer lanzamiento oficial con su banda The Time Bandits.

En 2011, la banda celebró el 20 aniversario de Pocketful of Kryptonite con una gira por el Reino Unido y Estados Unidos. Y Sony Legacy lanzó el 29 de agosto del mismo año una edición del 20 aniversario con material extra.

En abril de 2013, la banda sacó If the River Was Whiskey, su sexto álbum de estudio. Cuando los Spin Doctors estaban de gira por la edición de lujo del 20 aniversario del álbum, descubrieron que sus fans querían escuchar las melodías oscuras y blues de su repertorio, por lo que decidieron hacer lo lógico: grabar su primer álbum de blues. Se recluyeron en el estudio del baterista Aaron Combs y rápidamente sacaron If the River Was Whiskey, una colección de canciones originales de blues que se siente como un retroceso sin complejos a los discos clásicos de Chess de los años 50

Aquella inmediatez fue sorprendente, ya que los Spin Doctors nunca habían sonado tan vivos en un disco, ni habían demostrado tales habilidades musculares. Cummings y el bajista Mark White establecieron ritmos gruesos y fluidos que le dieron al guitarrista Eric Shankman mucho espacio para deleitarnos con sus solos, mientras que, en su mejor momento, el fraseo del vocalista Chris Barron hizo recordar el acento lánguido y lacónico de Levon Helm.

Pero por mucho que los Spin Doctors recordaran ciertas partes del pasado, ciertos ídolos, aquello no fue ni un homenaje ni un ejercicio de mímica. En cambio, profundizaron en el ADN de la banda y lo reelaboraron, revelando la banda de blues que se encuentra en su interior. El resultado fue sorprendentemente satisfactorio. Los Spin Doctors nunca habían sonado tan relajados, tan ruidosos o tan buenos como lo hicieron en If the River Was Whiskey.

En enero de 2022, la banda despidió al bajista Mark White después de 33 años por su negativa a recibir la vacuna del COVID-19. White ha sido siempre un ferviente activista del movimiento Nuevo Ateísmo, que promueve contrarrestar el cristianismo activamente en lugar de simplemente tolerarlo. Actualmente trabaja con el artista Hersey y lanzó el álbum titulado Neon Masquerade en 2019. Mark enseña clases privadas en el Centro de Música Rockin' Robin en Houston, Texas, y también toca el bajo para varias bandas de diferentes géneros, como en octubre de 2014 con la banda de piano rock Grunge, Age 53. Este verano de 2023, los Spin Doctors ya tienen cerradas varias actuaciones en Estados Unidos y en Polonia, demostrando que siguen en la brecha a pesar de aquellos que quieren que formen parte del olvido.

Supervivientes al castigo que supone el paso del tiempo, Spin Doctors han conseguido que aquello que emocionó a Chris Barron en el 91 lo siga haciendo en 2023. Que la honestidad no se desgasta ni deteriora, y que por eso la música sincera es la que prevalece. Lo cierto es que no lo tuvieron fácil. Pasaron por todas las fases que llevan a una banda de rock al desastre, pero no se dejaron arrastrar. La suerte tuvo mucho que ver en lo que hoy es su presente. Se sienten orgullosos de todo aquello que sucedió en su pasado y tienen claro cuál es su objetivo de cara al futuro. Ser el tipo de persona que quieres ver cada mañana en el espejo. Spin.

La semana que viene volaremos hasta Madrid, cuna de un dúo que supuso un fenómeno musical como ha habido pocos en España. Y aunque su época dorada se ve hoy muy lejana, aún constituyen una referencia ineludible cuando se quiere hacer mención de los ídolos juveniles españoles de la canción de los años 70 y 80.

Otra semana más agradecemos a Toño Blasco sus labores en el control, Jorge Placek, un amigo aquí en los micrófonos. Estamos en iVoox, Facebook, Instagram y Twitter y en la dirección de correo electrónico elvuelodeyorch@gmail.com. Un saludo de George y su tripulación.

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El tema de las versiones es un tema para mí un poco peliagudo, porque me gustan las versiones cuando están muy bien hechas. Para mí una versión bien hecha, ¿cuál es? Aquella en la que a veces, cuando empieza a escuchar la canción, no sabes realmente qué canción es, cuál es la canción original, porque el grupo o el artista consigue llevársela tanto a su terreno que no parece una versión. Entonces, de ese tipo de versiones, pues por ejemplo, está el Pena, penita, pena de Marlango o Esa cobardía de los Coplovitz.

Pues fue en una feria de Almería, que se hacía entonces la feria en el parque. Y recuerdo que fue en el puerto. Y vi a Mocedades. Me encantó. De verdad que, porque a mí Mocedades me gusta mucho. Me ha gustado y me gusta. Y salí, vamos, pletórica.

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1: Pues creo que voy a destacar la canción de un grupo que he descubierto hace poco y la verdad que estoy bastante triste porque es un grupo que no va a volver a tocar, que es Super Submarina, y es la canción LN Granada, y que creo que me hace sentir muy bien, en parte porque también soy medio granadino y me hace recordar pues esa parte, y además también porque el mensaje que transmite me parece muy muy muy chulo. Entonces bueno, ahí la tenéis, disfrutadla, y bueno, siempre será una canción que no acompañará, porque dentro del mundo indie la mayoría de los grupos suelen hacer tributo a este grupo que lamentablemente tenía una perspectiva de futuro muy buena, pero que hoy día no puede seguir.

0: Son las 4 de la tarde y 19 minutos.
1: Yo creo que el tema que más he escuchado en mi vida ha sido Last Train to London, de la Electric Light Orchestra, de la ELO, del álbum Discovery. Era una canción que marcó mi adolescencia de una forma brutal. Sonaba en la emisora de radio, fuese donde fuese me la encontraba. O sea que realmente en ese momento fue, yo creo, la canción que más he escuchado de todas las que a lo largo de mi vida he podido escuchar.

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1: Bienvenidas a la sección ¿A ti también te pasa? ¿Tú también eliges tu personalidad del día? Déjame que te explique. Hay gente que, antes de salir de casa, se pasa una hora decidiendo qué ropa se va a poner. ¿Están alegres? Pues el conjunto rojo. ¿Están un poco tristes? Entonces mejor el conjunto azul, que además parece muy profesional porque luego tienen una reunión. Bueno, pues yo no. Antes de salir de casa, yo no paso una hora eligiendo la ropa. Antes de salir de casa, yo paso una hora eligiendo qué personalidad me voy a poner para poder lidiar con la vida de ahí fuera de la mejor manera posible. Hoy me toca ir al gimnasio, pues entonces la personalidad que voy a llevar es la de la mujer combativa que nunca se rinde. Después tengo que ir al médico, entonces la personalidad sería la de quien escucha y hace preguntas. Voy a salir con otras personas de cena. Para eso, la mejor es la de simpática que mata el tiempo haciendo bromas tontas. Lo mejor, cuando crees que se van a reír de ti, es hacerle reírse primero, sí, pero contigo. De ahí lo de la personalidad tonta. A esto, mi terapeuta dice que se le llama enmascaramiento. Sí, eso, llevar una máscara. Si te preguntas para qué sirve, te lo explico. Tengo tanto miedo a no encajar y no saber qué hacer en cada situación social que necesito tener diferentes personalidades con patrones de conducta muy definidos para saber cómo actuar y que nadie diga que soy... Sí, lo has adivinado. Rara. ¿A ti también te pasa y hasta ahora te decían que estabas loca? Pues no, amiga mía. Igual lo que te ocurre es que estás dentro del espectro autista, como yo, como muchos de mis amigos. Y quizá ha llegado el momento de descubrirlo y dejarse de máscaras. ¿Tú qué dices?
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0: Hola, me llamo Alba Torcuato Valdés. Soy del CEI 28 de febrero. Hoy os voy a recomendar mi libro, que se llama Una fiesta de pijamas. Su autora es Ana Punset. El libro es de la colección de Unicornio. Trata de que la protagonista Claudia va a invitar a una fiesta de pijama a su primo y a sus amigos del cole. Por supuesto, a sus mejores amigas, Sara y Paula. Sara y Paula le ayudan a hacer la fiesta de pijamas para que la fiesta de pijamas sea inolvidable para su primo, porque era la primera vez en Unicornio. Y ya no os cuento más porque si no os destripo todo el libro. ¡Adiós!
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2: Artista que no escucharía en la vida, bueno, sería cualquiera relacionado con el reggaetón, que es un género de música que ha cambiado el panorama musical mundial y que no le veo ningún tipo de identidad ni de seña, nada. Es una música que creo que incluso detesto. Y si tengo que elegir un artista, mira, que nunca escucharía, porque como lo escucha tanta gente, yo no escucharía nunca a Quevedo. Para ser un poco lo contrario de los demás. A Quevedo nunca. Y para compensar un poco tanto reggaetón y demás, mira, escucharía y pondría una canción de Elvis Presley.

Sí, suelo regalar música. Si conozco el gusto musical de la persona a la que se lo regalo, pues mejor, porque sé que voy a acertar. Y si no, me gusta también regalar descubrimientos. Si yo he escuchado algo, pues por supuesto soy la primera que regalo música. Primero la envío, a ver, para tantear el terreno. Y luego, por supuesto, la regalo si he visto que ha tenido buena aceptación. Lo último que he regalado en música ha sido un vinilo de un musical. Se lo regalé a una amiga mía en su cumpleaños. Le regalé el musical de Evita.

Muy buenas a todos los oyentes de Candil Radio. Atención conductores y peatones, porque la Dirección General de Tráfico prepara un cambio en el funcionamiento de determinados semáforos que entrará en vigor el próximo 1 de octubre de 2026. Hasta ahora, en algunos pasos de peatones regulados por semáforo, podíamos encontrarnos con una situación que podía generar cierta confusión. El semáforo de los vehículos podía encontrarse en ámbar intermitente mientras el semáforo para los peatones estaba en verde. Pues bien, esta situación cambiará. A partir del 1 de octubre, el ámbar intermitente de los vehículos no podrá coincidir con el verde de los peatones en estos pasos. El objetivo de esta modificación es evitar situaciones de confusión y, sobre todo, aumentar la seguridad de los peatones. Así que ya lo sabéis, el 1 de octubre de 2026, nueva modificación en el funcionamiento de determinados semáforos y, como siempre, máxima atención al volante y respeto a los peatones. Informó para Candil Radio, Fran Rider 600.

Pues cuando era pequeño me dedicaba muchas canciones. Lo típico que de la radio así de la ciudad o de barrio, que llamaban por teléfono y decían, ah, quiero que me pongas tal canción. Y sobre todo eran coplas, no sé, o artistas como Rafael de Farina, Juanito Valderrama. Y siempre pues mi abuelo, estaban ahí haciendo lo que fuera, llamaban a la radio y entonces me dedicaban a cualquier copla que ahora la escucho con mucho cariño por eso, porque era una cosa muy habitual antes, que ahora se ha perdido un poco y me encantaba. Cualquier canción era buena para dedicar a la familia, a la vecina o a cualquier persona cercana.

0: Es bastante complicado ya que muchos reflejan diferentes vivencias, pero me quedaría con José Luis Perales y su canción Y cómo es él, porque creo que muchos padres se pueden sentir identificados.
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Bueno, una canción que a mí me dedicaron durante una ruptura bueno, la primera pareja que tuve sería Best de Gracie Adams, que yo creo que era un poco un reflejo de cómo ella se sentía en el momento.

0: está cambiando el chip lentamente quizá, pero momentos de crisis, momentos muy muy muy confusos, hacen quizá que busquemos la esencia, es decir, lo social, ¿no? También dentro de la cultura y dentro de
1: pues arte. Yo pienso, si os sirve, una pregunta que siempre se hace, bueno, esto qué pasa del arte, cómo, hacia dónde va, ahora está todo un poco confuso, antes había una vanguardia, todos no uníamos, si era cubismo, no íbamos todos al cubismo, ¿no? Para ser cubistas o surrealistas y descubrir, creo que la gran revolución del siglo XXI, con todo lo que nos está lloviendo, va a ser el sentido social, la unión de todos para obtener un objetivo, ya te digo, eso será fundamental y esa va a ser la revolución más bonita. Debemos volver a un camino que hemos abandonado y que ha costado mucho, el ser solidarios, respetuosos, generosos, y abandonar ese sentido individualista que planifica, ¿no?, sobre todo la división de la gente, no hace tonto y muy poco inteligente.
0: Además, de verdad, podríamos concluir con aquello de no hay mal que por bien no venga, ¿no?
1: Sí. Y sobre todo cuando me viene ahora la pregunta que te gustará, que dice, bueno, es que esto con el arte, cuando hay crisis el artista se inspira más, y yo digo, perdóname, un artista tiene familia, tiene hijos, tiene que comer, pagar su casa, el estudio, el material, como todo el mundo. Vamos a intentar que esto se convierta en algo hermoso, ¿no? Yo creo que podemos compartir, ¿no? Hay gente que está hinchadísima ya.
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4: Pues hay muchas canciones que nos acompañan a lo largo de nuestra vida, pero hay una en concreto que me lleva a un momento muy especial durante mi carrera, que es una canción de Jorge Drexler, la que dice: cada uno da lo que recibe, luego recibe lo que da. ¿No la conoces?
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Darren Hyman. Darren Hyman fue el líder de Hefner, que tuvieron menos proyección que un Cinexin, pero eran la hostia. Y es exactamente además de lo que va la pregunta. Cuando el tío dejó Hefner, empezó a hacer proyectos él solo, como voy a hacer una canción todos los días este mes, o voy a hacer un disco sobre Essex, que es como en medio de ninguna parte de Inglaterra. Y hace unas epopeyas de lo cotidiano. Tiene una canción en que habla de cómo está cabreado con su novia y le empieza a romper las cosas, que es tan lo que hemos hecho todos. Y te lo cuenta tan bonito y es tan, tan delicado y con tanto gusto. Me parece un genio muy poco reconocido, Darren Hyman. La canción se llama I Know I Fucked Up y la canta la vocalista de Hello Darling. Es muy bonita, muy bonita.

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4: Muy buenas, ¿qué tal? Bienvenidas y bienvenidos a una nueva edición de Corazón Púrpura Rock. Hoy os hablamos desde Múnich. Sí, aquí nos hemos desplazado y estoy segura de que adivináis el motivo. Exacto. Estos días la ciudad bávara está celebrando una de sus grandes tradiciones, el Oktoberfest, la famosa Wies, que este año se celebra del 19 de septiembre al 4 de octubre en la Theresienwiese, una fiesta que nació en 1810 con una boda real y que con los años se convirtió en el mayor festival popular del mundo. Y por supuesto, vamos a poner banda sonora a estos días tan festivos. Soy Gracia Santiago y esto es Corazón Púrpura Rock, especial Oktoberfest.

Desde Múnich y Baviera hasta otros rincones de Alemania nos espera el mejor hard rock, heavy metal, power y demás alemán. Así que brindamos, Prost, sube el volumen porque comenzamos.

0: Fiesta, folk y cerveza. Hemos comenzado escuchando a Frieder's Green, que en realidad no son una banda de metal al uso. Su música mezcla rock, folk, punk y música tradicional, y ellos mismos se definen como un estilo Irish speed folk. Son de Erlangen, en Baviera. La canción Victor and His Demons pertenece a Wall of Folk, disco que publicaron en 2011.
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0: Michael Hearts es una banda de aquí de Múnich y su propuesta se mueve por esos territorios que tanto nos gustan por aquí: melodic rock, hard rock y grandes melodías. Están de plena actualidad porque acaban de editar trabajo. Vamos a estrenarlo con el tema Another Day. Se acaba de publicar el pasado 18 de septiembre y la propia banda lo presenta como un himno de rock melódico sobre el amor, la confianza y esas pequeñas cosas que, bueno, hacen especial una relación. Si vamos a celebrar nuestro Oktoberfest aquí en Múnich, ¿qué mejor manera que hacerlo con una banda de la ciudad?

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1: Alemania es de los países europeos con más tradición metalera. Así a primera vista se me ocurren bandas tan emblemáticas como Scorpions, Accept, Halloween, Gamma Ray, Avantasia, Blind Guardian, que los vimos hace un par de años, Running Wild, Rage, Primal Fear, Axis, Sabotage, Powerwolf, Udo, La Gran Doropesh, Unisonic, Pink Scream 69, Victory. Bueno, seguro que a ti se te ocurren muchísimas más. De Baviera son, por ejemplo, unos grandes, concretamente nacieron en Ingolstadt y son imprescindibles cuando hablamos de hard rock alemán. Os hablo de Bonfire.

0: Sonando Bonfire aquí en Corazón Púrpura Rock Especial Oktoberfest, una formación con una larguísima trayectoria y que ha sabido realmente moverse entre hard rock y heavy metal melódico. He viajado un poco por el tiempo y he elegido el disco Bite the Bullet del 2017, de ahí es el tema que hemos escuchado. El título, la verdad, es que parece casi una petición perfecta para cualquier noche de Oktoberfest. Praying for a Miracle.
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0: Os recuerdo que nos hemos trasladado a Múnich, ciudad que hemos visitado pues con anterioridad y de la que estamos realmente enamorados. Pero hemos venido precisamente para disfrutar del Oktoberfest y de paso, por supuesto, hacer nuestra banda sonora. Lo que sí esperamos es descubriros alguna banda nueva de por aquí que no conozcáis. Estos no son nuevos, son de la localidad de Kaiserslautern, son Banden Plus, es una de las bandas importantes del metal progresivo alemán. Nos vamos a escuchar interpretando Boat on the River, es una maravillosa canción de Styx del 79. Banden Plus la ha recuperado para su nuevo álbum acústico, es nuevo, es del pasado mes de julio, lo han titulado Occult 2, se publicó, como os digo, en julio y la han llevado a su terreno, pero han conservado ese carácter folk que tiene la canción original. La verdad es que han hecho un pedazo de versión.

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1: Os cuento algunos datos del Oktoberfest. Por ejemplo, que este festival de la cerveza se está celebrando desde el pasado 19 de septiembre y estará hasta el 4 de octubre, donde la Teresin Ways y la edición de este año es la 191. Es la fiesta popular más grande del mundo. Hay carpas gigantes donde puedes escuchar, pues bueno, música, pero sobre todo beber cerveza, además de disfrutar de la gastronomía del lugar. Si quieres venir, te cuento que el festival cuenta con 17 carpas gigantes y 21 un poquito más pequeñas, pero también bastante grandes. La oferta es bastante amplia en cuanto a ambiente. Encuentras algunas con ambientes más juveniles y otras pues con ambientes más tradicionales o más locales. Comienza con un desfile de apertura y la ceremonia del primer barril, pero esas ya te las has perdido. La entrada a las carpas normalmente es gratuita, tanto al recinto general como a todas las carpas. Eso sí, la consumición la paga cada uno la suya. Y también que sepas que abren desde las 10 de la mañana hasta las 11 y media de la noche, y la última cerveza te la sirven una hora antes, a las 10 y media.

0: Acabamos de escuchar a Free on Call. ¿Los conocías? Bueno, son de Nuremberg y llevan años defendiendo una manera muy particular de entender el power metal. Ellos lo llaman happy metal. Y ahora han ido un poquito más allá con este tema que han titulado Heavy Metal Happy Core. Un single publicado en enero de este año y que cuenta además con la colaboración de Petri Lindros, que es el vocalista de la banda Ensiferum. Power metal, melodía, mucho optimismo y desde luego ganas de pasarlo bien. Ideal para nuestro Oktoberfest.
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0: Seguimos en Múnich y aquí ya empieza a ser muy difícil distinguir si estamos haciendo un programa de radio o si llevamos demasiado tiempo dentro de una carpa del Oktoberfest. Pero seguimos. Recuerda que puedes escuchar Corazón Púrpura Rock cada semana en tu emisora favorita y también en las diferentes plataformas de podcast y audio. Síguenos, déjanos comentarios, dinos qué banda te gustaría escuchar en próximos programas, por ejemplo. Y si este especial te está gustando, compártelo.

0: tendríamos que trasladarnos al sur de Alemania para encontrarnos personalmente con Kissing Dynamite, una banda que ha hecho del hard rock el heavy y ese espíritu heredero de los grandes grupos de los 80 una de sus señas de identidad. Hemos escuchado el tema Glory Days, un título que nos invita a mirar atrás, sobre todo porque recordar buenos tiempos, los días gloriosos, está ahí, pero sobre todo yo diría que también nos invita a celebrar lo que todavía está por llegar, porque hay que ser optimista y los Glory Days pueden llegar en cualquier momento.
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0: Sí, claro que sí, Eva Montes también está por aquí. Ella está intentando descubrir cómo se pueden llevar 20 cervezas en una sola mano, déjalo de mano. No es lo nuestro, nunca lo conseguiremos. Comienza el momento más melódico del programa. Hoy en Múnich, en el Oktoberfest, comienza Rock América. Todo tuyo, Eva.

Hola, Gracia, ¿qué tal? Saludos, Purple Heart Rockers. En este especial Oktoberfest de Corazón Púrpura Rock os traemos el debut de Viper Queen, una nueva banda de Múnich que publicará su álbum de debut, Munich City Nights, el próximo 23 de octubre. Se formaron en 2019 y sus miembros son John Hall a la voz, Jimmy Fox y Michael Wolf a las guitarras, Sats Vegas al bajo y Tommy D a la batería. Publicaron un EP en 2020 llamado Surrender to the Bite. Se inspiran en las bandas de finales de los 80, pero también nos ofrecen un sonido contemporáneo y propio que no han podido dar a conocer antes, en formato de larga duración, debido a la pandemia y a la búsqueda de un nuevo cantante. Pero ahora, en este 2026, han podido ver cumplido su sueño. Munich City Nights no es solo el título del disco, sino una declaración de amor a su ciudad natal, especialmente cuando Munich era imprescindible en la música rock. Según cuenta su guitarrista Michael Wolf, muchas estrellas venían aquí con frecuencia y la vida nocturna estaba marcada por los éxitos de los álbumes legendarios de las noches de Múnich. En resumen, queremos hacer música de una época en la que Múnich todavía era sexy. Pues con este disco lo han conseguido y seguro que suena en todos los garitos de rock este Oktoberfest. Escuchemos, como no podía ser de otra manera, su tema estrella, Munich City Nights, y brindemos. Prost, salud.

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1: Si hablamos de bandas y músicos alemanes, es imprescindible tocar a Doro Pesch. Lleva toda su vida en los escenarios y todavía le quedan ganas para seguir componiendo y sacando nuevos temas. Se convirtió en una de las figuras más reconocibles del metal alemán desde el principio, desde sus años con Warlock y luego en solitario. Estrena nuevo tema, se titula Rock You to Death, y sí, estoy segura de que ese es su lema.

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1: ¿A qué no sabías que el Oktoberfest original comenzó como una gran fiesta de boda real en la que no había ni una sola carpa ni cerveza? Fue el 12 de octubre de 1810, cuando el príncipe heredero Luis de Baviera, que luego hemos conocido como Luis I, contrajo matrimonio con la princesa Teresa de Sajonia. Para compartir esa felicidad, pues decidieron hacer algo inusual en esa época y en todas las épocas, que es invitar a todos los ciudadanos de Múnich a unirse a los festejos. Como no cabían todos en la ciudad, pues lo hicieron a las afueras, campo abierto. ¿Sí? Así nació este festival. Luego se unió la cerveza, la música y el resto de actividades que hoy en día lo hacen memorable y muy divertido. Y como hablamos de música en directo, vamos a escuchar a Orden Hogan. Para mí es una de las bandas de power metal imprescindibles y que ha conseguido hacerse un hueco propio no solo dentro de la escena alemana, sino también en la europea. Hace no mucho sacaron un disco Live in Oberhausen y vamos a escuchar uno de sus temas, Conquest.

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1: Llegamos al final de esta edición 508 especial Oktoberfest. Lo hacemos con Udo Dienstlader, una de las voces fundamentales en la historia del heavy metal alemán. Después de haber sido la voz de Acept durante una etapa esencial en esa banda, Udo construyó también una carrera propia en solitario que continúa décadas después. Cerramos el programa con una novedad y realmente un adelanto, porque I'll Die Trying, que es una frase por cierto que podía resumir perfectamente una trayectoria dedicada al metal, seguir intentándolo, no parar. Voodoo Ranger se lanzará en enero del 2027 y este será su tema número 5. Con él levantamos la última jarra de nuestro Oktoberfest, deseándoos que escuchéis mucha y buena música y, lo más importante, que seáis muy felices. Saludos de Gracia Santiago, ha sido un placer tu compañía. Hasta la semana que viene.

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1: Hola, yo soy JCA y bueno, vengo aquí a contaros mi historia a Almería Sin Filtros para que sepáis un poquito más de mí y me conozcáis de verdad como verdaderamente soy. Que sí, que soy JCA, pero también puedo ser Carmen. Quedaros y escucharos esto. Vengo a enseñar quién soy yo realmente.
2: Bueno, JCA, ante todo, bienvenida al Meneses Sin Filtro, a este podcast documental. Fíjate dónde te hemos traído, aquí pegado a la playa, en primera línea, como se dice, ¿no? En Almería somos muy asiduos a la playa, porque ¿qué es lo que más tenemos? Y bueno, qué decirte que bueno, ya nos conocemos de redes sociales, cantante emergente de Huércal de Almería, en nuestra tierra, ¿no? Al final, siempre intentamos separar a la persona del personaje, tanto al principio como a cuando ya terminamos, finalizamos, digamos, el podcast, es cuando ya sí que se queda establecida esa diferencia, ¿no? Entre la persona y el personaje, en tu caso, el artista, sí, el cantante, como lo quieras llamar, emergente, ¿no? Fíjate que en este caso voy a hacerte la pregunta top 1 de los podcasts de Almería Sin Filtro, que viene a ser Carmen, Jaycee Carmen, ¿quién eres tú cuando las luces se apagan?
1: ¿Quién soy yo cuando las luces se apagan? Yo soy una niña muy normal. O sea, soy una niña que se ha criado en un barrio de aquí de Almería, una niña muy cercana, una niña muy risueña, muy alegre, muy buena, con lo suyo. Y no sé, yo me considero una persona súper normal. Hay gente que a veces piensa que soy creída o que tengo el egocentrismo muy alto, pero no. Yo pienso que soy una niña muy normal, solamente hay que conocerme y no juzgar por una portada.
2: ¿Crees que has llegado a, no voy a decir a sufrir, pero sí voy a decir a tener la sensación de que te han prejuzgado mal, ¿no? O sea, pero ¿hasta qué punto? O sea, ¿en algún momento te has roto por dentro? ¿Te has permitido llegar a casa y romperte por una crítica o porque crees que la gente no te ha entendido o algo así?
1: Sí. Pero ya no tanto en lo musical, porque al fin y al cabo en lo musical son críticas constructivas, entonces yo me lo tomo bien. O sea, te puede gustar más una canción, te puede gustar menos, te puede gustar más yo, te puedo gustar menos, pero al fin y al cabo son críticas constructivas. Yo me quedo con lo que yo hago, que yo amo la música, amo lo que hago, y yo me quedo con eso día a día. O sea, yo no lo hago la música por nadie, yo hago la música por mí. Y las críticas constructivas, pues, las acepto bastante bien. Y las veces que me he roto ha sido sobre todo por comentarios malos hacia mi persona, de gente cercana y amigos que decían ser mi amigo y al final no eran tan amigos. Porque por dinero todo el mundo te quiere, pero cuando no hay dinero en la mesa o no hay conveniencias por medio, ahí se ve realmente los amigos que tienes y la gente que está a tu lado. Pero cuando ven que estás consiguiendo cosas que a lo mejor ellos no han conseguido o les gustaría, ya no sea musicalmente, a lo mejor conocer a tu cantante favorito. Y yo a lo mejor lo he conocido ya en la llamada de, oye, vamos a tomar un café o te acuerdas cuando vamos a quedar. Tío, antes no me llamaban ni para vernos 5 minutos y ahora quieres verme todo el rato.
2: ¿Quién es tu cantante favorito, Jaycee?
1: Pues sinceramente no me cierro en uno solo, pero sí es cierto que uno de mis referentes por el cual empecé en la música es Adele. Yo era pequeña y a mí me ponía a mis padres sus canciones y no sé, me gustaba sobre todo su timbre de voz. Tiene una voz muy bonita, o sea, esa mujer tiene un vozarrón. Y no sé, hoy en día la mayoría es todo autotune, ya se está perdiendo como un poco la esencia esa de la música, de la gente que tiene voz de verdad, de la gente que tiene talento, porque sí, tú puedes tener talento a la hora de componer una canción, pero si te pones a cantar a capela...
2: Tú no usas autotune nunca.
1: Todos los artistas utilizan autotune, pero un buen artista cuando se sube a un escenario tiene que dar un buen show. Y yo cuando me subo a un escenario no utilizo nada de autotune, es todo a capela.
2: Qué bueno, tío. Sí. Eso no lo sabía. Qué bueno.
1: O sea, las canciones que tú subes a YouTube siempre tienen algo, pero yo utilizo lo más mínimo. Porque yo considero que a la hora de que me subo a un escenario, yo quiero que la gente me escuche a mí y no escuche a una máquina. Que digan, hostia, suena igual que las canciones, es ella. ¿Sabes? Y eso se está perdiendo un poquillo más. Pero bueno, el género urbano es así.
2: El face to face.
1: Sí.
2: ¿Quién es para ti uno de los mayores apoyos en esta carrera musical?
1: Para mí, mi manager, Toro.
2: ¿Quién es para ti...?
1: Todo. O sea, no hay palabras. Es todo. Fue la primera persona que apostó en mí, que me dijo... ¿Tú cantas? Me escuchó y me dijo, yo te voy a llevar. Yo te voy a patrocinar. Yo te voy a ayudar. O sea, hoy en día no cualquiera hace eso de corazón. Los managers hoy en día solo buscan comer de ti, ¿me entiendes? Llenarse el bolsillo a tu costa. Él no, al revés. Él lo que hace es darme, para darme alas a mí, ¿sabes? Para yo subir. Y una vez que yo suba, ya empezar. Pero por ahora lo único que hace es gastar más que recibir. O sea que tiene el cielo ganado conmigo.
2: ¿También ha podido ser tu apoyo en los momentos difíciles ya a nivel personal?
1: Sí. Yo que sé, a lo mejor he estado mala del hospital, ¿sabes? Del hospital o lo que sea. Ha sido el primero que ha aparecido en la puerta de mi casa, entró en mi casa, me ha dicho, ¿cómo estás, sabes? Eso no todo el mundo lo hace. O a lo mejor he tenido un problema, se lo he contado y me ha dicho, venga, respira, cuenta hasta tres, que todo tiene solución, ¿sabes? Entonces, a veces las personas tú le cuentas el problema y te dice, ah, no pasa nada, tal. No, él no, él lo que hace es decirme, venga, cuéntame, ¿qué te pasa? Respira, tal. Entonces yo se lo agradezco porque al fin y al cabo un referente.
2: De uno atrás haciendo un ranking familiar, ¿quién estaría en el número uno, quién estaría en el número dos y quién estaría en el número tres?
1: Familiar.
2: Más cercano. Mira, en el número uno está mi madre porque es mi mayor consejera, por ejemplo.
1: Vale. Sí, en el número uno está mi madre.
2: O sea, ¿Quién es ella en tu...?
1: Mi madre es... Mi madre es todo. O sea, mis padres se separaron cuando yo tenía 3 años. Yo tengo una hermana. Y es cierto que mis padres se llevan muy bien. Pero bueno, como en toda la familia siempre hay problemas, ¿no? O sea, nada es perfecto hoy en día. Y mi madre ha tirado con una casa ella sola, tío, con un sueldo. Y para mí es una guerrera. O sea, mi madre dice, cuando era chica, bueno, no, cuando estaba en el instituto, estudia para no ser como yo. Y decía, ¿como tú qué? O sea, una mujer que ha luchado por su hija. Ojalá seas como tú el día de mañana. Ojalá, ¿sabes? O sea, ¿como tú de qué? Si es que yo trabajo en un almacén y yo no quiero que termine así, ojalá. Ojalá tener las agallas que tienes tú. Yo siempre se lo digo, le digo, si es que el amor de mi vida, mi madre es el amor de mi vida.
2: ¿En algún momento de tu vida se ha roto la casa por algún problema? ¿Alguna vez has coincidido en alguna situación en la que tú hayas dicho, ¡guau! Vamos a salir de aquí? Como dices que tú eres una luchadora, seguramente haya sido yo la que haya tirado el carro.
1: Sí.
2: ¿Pero recuerda algún día en el que hayas dicho, aquí hubo un antes y un después, a partir de este día?
1: No sé, siempre hay algunos problemas, ¿no? Más que otros, sobre todo entre hermanos, ¿no? Si tienes hermanos me entenderás. Sí, entre hermanos siempre está la peleilla esa de que si la ropa, que si no sé qué, que si esto. Y es cierto que a veces le he tenido que pedir perdón a mi madre por la forma a lo mejor que he actuado yo o he actuado mi hermana, porque no nos damos cuenta. Pero los años pasan y a lo mejor yo soy muy despegada. Y no sé, me gustaría como estar más pegada, más así, pero claro, tengo tantas cosas en mi cabeza que yo se lo digo a mi madre muchas veces, le digo, no me lo tengan en cuenta, digo, simplemente estoy luchando por un futuro para dártelo todo. Entonces, ahora, claro, digo, a lo mejor ahora mismo estoy un poco más despegada, pero porque tengo mis cosas que hacer. Yo estoy súper centrada ahora mismo con la música, porque ya no solo por mí, también por mi familia, porque el día de mañana cuando yo tenga, tienen ellos. O sea, eso es así, o sea, mi madre, una vez que yo lo consiga, ya no va a tener que trabajar más en la vida. Eso lo tengo yo claro. Yo siempre se lo he dicho, cuando yo tenga mi casa, tú te vas a venir a vivir conmigo. Y la verdad es que mi madre es mi fan número uno. O sea que súper contenta.
2: Qué bonito, tío.
1: Sí.
2: Qué bonito me parece lo que has dicho, tío. Cuando tú haces algo porque quieres hacerse algo, pero es que encima le has buscado una segunda... O sea, ya la pregunta de por qué estás cantando no te la voy a hacer, porque ya has respondido que es por ti, pero claro, tienes como refuerzo a tu madre, entonces... Cuando tienes como refuerzo a otra persona, ya es imposible que falle. O sea, puede no ir como tú querías, pero no puede fallar. Porque tiene a tu madre apretando. O sea,
1: sí.
2: En tu subconsciente tiene a tu madre aquí. Entonces nunca vas a parar de luchar sobre eso. Y estoy seguro de que lo vas a conseguir 200%. Además de que ya creo que has conseguido muchísimo.
1: Sí, claro.
2: Yo te sigo en redes y me parece muy heavy, pues bueno, en poco tiempo, lo que has conseguido.
1: Sí, tú cuando te subes un escenario tienes que empatizar sobre todo con el público. Tú tienes que subir con decisión y decir buenas noches o buenas tardes, ¿no? Depende de la hora. Buenas noches, mi nombre es tal y vengo a tal. Entonces la gente ya hace, vale, va a hacer esto, me lo está explicando. Porque si no, hay veces que la gente ni se entera, dice, pues ¿quién es? Hoy en día te tienes que presentar, y más cuando no eres un personaje reconocido, ya está empezando. Pero bueno, el día que seas reconocido, ya todas las veces que te has presentado habrán valido la pena, ¿no? Porque ya...
2: Te presentarán a ellos.
1: Ahí está.
2: ¿Cuál sería el ranking 2?
1: El ranking 2 sería mi hermana. Aunque nos matamos vivas, somos la noche y el día, pero bueno, sería mi hermana.
2: Si algún día no quisiera Dios que sea dentro de muchísimos años te faltara, ¿qué sería para ti eso?

0: A casi al Ecuador. Dime qué barreras te has encontrado, aunque tenga a Toro ahí a la espalda llevándote a todos lados, aunque lo tenga él, siempre te vas a encontrar barreras, porque hay un momento en el que Toro cae del escenario y dice, me voy, que se tiene que ir, o se va atrás y dice, Jesse, y el escenario es tuyo. ¿Qué barreras te sueles encontrar o qué barreras te has encontrado que has dicho, esto no lo puedo permitir?
1: Muchas, una vez en un concierto estaba cantando y se subió una mujer a sacarme del escenario. Sí. Porque su hija cantaba después. O sea, sí, muy heavy, muy heavy. Fue muy heavy. Diciendo que yo ya había cantado, que a su hija no la iban a escuchar. O sea, ¿qué más da que venga tu hija después? Yo hago mi show y tu hija que haga el suyo. Yo no tengo ningún problema. Al revés, yo voy a estar ahí aplaudiendo a tu hija y aplaudiendo a quien se suba en el escenario. Porque hay que ser humilde y hay que apoyarse entre nosotros. Pero hay gente que la palabra humildad no la llevan. No la llevan y da lástima, la verdad. También me pasó en una velada de boxeo, que no fue hace mucho. El de allí también, para empezar, cuando me subí al escenario, el micrófono estaba sin batería. Eso es fallo del sitio, eso no es fallo mío. El micrófono estaba sin batería. Me subí sin micrófono. Vale, cogí el micrófono del presentador. No pasa nada, porque como yo canto a capela, cualquier micrófono me vale, ¿no? Mientras tenga buen sonido. Vale, pues entonces la primera canción la tuve que repetir. Pues el tío me bajó porque me dijo que en vez de tres canciones, que canté cuatro. Y no había cantado ni cuatro. Y empezó ahí delante de todo a bajarme. Bueno, yo di mi show, la verdad me quedé contenta, porque yo cuando me subo a un escenario voy con toda. Voy a partir el escenario, ¿no? Yo voy contenta. Pero sí es cierto que ahí me derrumbó un poco, porque, tío, en el concierto de dos semanas antes me pasó lo de la mujer. Y luego en el segundo concierto me pasa con el tío este. Y es como, tío, estoy harta de que me bajen del escenario, ¿vale? Digo, ya, basta. Entonces ya hablé con Toro y se lo dije. Le dije, en el próximo concierto, como venga alguien a sacarme del escenario, cojo el micro y lo digo. Digo, te espera que termine y lo digo delante de toda la gente. Digo, a mí ya me va a dar igual. Digo, porque yo respeto a todo el mundo que se sube al escenario, que me respeten a mí también. Y luego hablé con el tío y el tío me dijo, ¿pero tú quién eres? Me dijo, me da igual, ¿pero tú quién eres? Dije, bueno, tranquilo, que algún día sabrás quién soy. Digo, no pasa nada. Digo, no pasa nada. Es lo que te digo, van con la prepotencia por delante y, en fin, poca humildad.
0: Totalmente de acuerdo. El tema de los conciertos, sobre todo en Almería, como me has dicho antes, en Almería.
1: Sí.
0: Sé por qué me lo dices. Yo he estado en Barcelona, hasta en Madrid.
1: Aquí no apoyan. Aquí te apoya un público muy, muy, muy reducido. O sea, no hay tantas personas, pero sobre todo por la envidia, ¿eh? Porque aquí realmente nos conocemos todos. O sea, a lo mejor no nos conocemos de tú a tú, pero tú sabes quién soy yo y yo sé quién eres tú, ¿me entiendes? Aunque sea de vista. Entonces, como, si a esa la conozco yo, esa no.
0: Está accesible.
1: Claro.
0: Vive aquí.
1: Ahí está. Entonces no te ven como algo que puede llegar, ¿me entiendes? Hasta que ven lo que consigues y ahí es cuando viene todo el mundo y todo el mundo es tu amigo.
0: Cuando llega.
1: Nadie te quiere hasta que consigas cosas que ellos no tienen. Entonces ahí todo el mundo es tu amigo.
0: Ya no es por tanto por lo que estamos hablando de que la gente no te valora cuando estás cerca, que es totalmente cierto, sino que espero que puedas venir aquí a tomarte un café. O que puedas pasar por la playa sin que te molesten. Pero sí espero también que la gente, como bien dices, que no se ha portado o que no han valorado o que han pensado que no va a llegar a ningún lado, se tengan que tragar su lengua o sus palabras.
1: Yo sé que eso va a pasar.
0: Yo pienso y sé que tú no quieres eso, pero sé que va a pasar.
1: No, va a pasar.
0: Sé que va a pasar. Así que por ese aspecto, bien. El tema este que has sacado último, si tú me dices, no has escuchado todavía lo último, y hago blas y me quedo, tío, digo, a ver qué es lo último.
1: Sí, yo tengo mi vídeo, yo tengo mi rol.
0: Vale, al final, ya no como artista, sino como a la hora de dirigirte a redes, creo que lo estás haciendo muy bien.
1: Sí, yo las redes.
0: Y bueno, nuestro apoyo lo vas a tener siempre, no por nada, porque ya nosotros estamos teniendo el tuyo, y eso nos parece un buen detalle. Háblame de esa última canción que te digo, la del reel que me gusta además. Háblame cómo la compusiste. Tú compones, entiendo que la compones tú, ¿no?
1: Sí, yo todo lo escribo yo. Pues esa canción, la verdad es que tiene historia esa canción, tú fíjate. O sea, las otras canciones la he escrito, por ejemplo, la de Escalofríos, pues sí que la escribí un poco más desde el corazón. Luego las otras, pues la he ido escribiendo un poco más pensando tanto en comercial como lo que a mí me gustaría escuchar. Pero la última, que se llama Alma, que la he sacado hace

0: muy poco. Habla un poco de lo que te he comentado antes, o sea, de la gente falsa, la gente que te quiere, la alma, bueno, la gente que te quiere por conveniencia, la alma negra, ¿vale? Que ensucian también tu aura. Y eso fue un día que yo me peleé con un amigo mío, bueno, ex amigos míos que yo pensaba que eran amigos míos. Porque básicamente me di cuenta de que eso no eran amigos. Me di cuenta de que solamente buscaban algo de mí. No me querían a mí como persona, sino en vez de querer a Carmen, querían a Jayce. Entonces, si tú vas a ser mi amigo, tienes que querer a Carmen, no a Jayce. Jayce va por un lado y Carmen va por otro. ¿Me entiendes?
1: Bueno, ahí bueno, te voy a pinchar un poco para ver si me das la razón. Si quieres, me has dicho, si quieres, tienes que querer a Carmen y no a Jayce, ¿no? Si es al revés, ¿no se podría hacer?
0: ¿Para ser amigo mío, no?
1: O sea, no hay ninguna oportunidad de que quieras a Jayce, pero no te quieran a ti.
0: Si tú eres amigo mío, tienes que querer a Carmen y a Jayce, no solo a Jayce.
1: Reformulo. ¿Puede haber algún fan tuyo que te conozca de los conciertos y no te conozca como persona, te quiera como artista y como persona diga, como persona no la conozco, pero como artista me gusta? ¿Eso puede pasar?
0: Sí. Claro, pero eso es totalmente diferente, porque no es nadie cercano a mí. Es directamente una persona que le gusta mi música. Entonces están conociendo a Jayce, la artista.
1: Nos referimos al círculo cercano.
0: Ahí está. Okay. Yo me estoy refiriendo ahora al círculo más cercano.
1: Okay.
0: El círculo grande, pues muchas veces a lo mejor me han pedido fotos y tal, y me encanta tu música y tal. Y me da más ilusión, amiga. O sea, ellos a veces se piensan, Dios, da una foto. Pero si es que a mí me da más ilusión que me lo digan, porque estoy empezando y que se acerque a alguien y te felicite.
1: Pues empezando, ya llevas carrera.
0: Bueno, pero para mí todavía me falta,
1: sí,
0: ¿no?
1: Sí, me encanta eso.
0: Todavía me falta. Yo tengo que...
1: Aprendí de todo.
0: Sí, yo tengo que seguir aprendiendo un montón de cosas. O sea, todavía no he aprendido todo. Y no sé, me hace más ilusión a mí que a ellos. Pero claro, yo hablo ya del círculo cercano.
1: Sí.
0: De personas que me conocen y aún así quieren más a Jayce, ¿me entiendes? O sea, quieren lo que tiene ella. Pero Carmen es totalmente diferente. Carmen es una niña que tú la llamas, está en su casa, vamos a tomar un café aquí al lado. Vamos. Vamos a la playa a tomar sol. Vamos a un chiringuito a tomarnos un par de copillas. Venga, pues vamos. ¿Me entiendes? No, que solamente quedes conmigo cuando tengo un concierto que va algún cantante que a ti te interesa. Entonces, ahí ya estás prefiriendo a Jayce y no a Carmen. Tú para ser mi amigo primero tienes que querer a Carmen y luego tienes que querer a Jayce. Porque si eres mi amigo, a ti te da igual estar arriba que estar abajo. Porque lo importante es que tú vienes a ver a tu amiga. ¿Me entiendes? No porque tenga un reservado con botellas, con tas, porque es cual. Si tienes que pagar una entrada, porque ahora mismo estoy empezando y no me dejan meter tanta gente, si tú eres mi amigo de verdad y te lo puedes permitir, la paga. Que no te lo puedes permitir, si yo puedo, te la pago yo. Pero yo veo el interés. Una cosa es que me digan, mira, que este mes me pillan mal, que tal. No se hable más, te la pago yo, pero porque sé que otras veces viene a apoyarme. ¿Me entiendes? Luego hay otros amigos que me han dicho otras veces, ¡ah, yo voy! Y le digo, oye, pero que no me dejan meter tanta gente, tal, no sé qué. Ah, no, es que si yo no voy hasta arriba en el reservado ni nada, pues yo no voy. Claro.
1: La fotito, el vídeo.
0: Claro. Entonces yo ya empecé a replantearme y dije, tío, no tiene sentido, ¿sabes? Y otro amigo mío le dijo, y top, te pago yo la entrada y nos ponemos abajo y vamos y la vemos. No, yo para hasta abajo no voy. Entonces, ahí se demuestra el verdadero amigo. Porque poder, puedes. Porque si te pongo un reservado con botellas, vienes. ¿Sabes? Pero si no te lo pongo porque no puedo, no vienes.
1: Jayce, ¿puede ser que parte de... ¿Puede ser que parte de Jayce sea también una manera de desahogar un poco...
0: Sí.
1: ¿El pensamiento de Carmen?
0: Sí. O sea, lo que te digo, son totalmente dos personas diferentes, pero las dos van cogidas de la mano. O sea, Carmen no puede vivir sin Jayce y Jayce no puede vivir sin Carmen. O sea, son dos personas totalmente diferentes.
1: ¿Podemos decir que tu compositor es Carmen?
0: Sí. Sí.
1: Qué bueno eso, ¿eh?
0: Carmen es la que compone, claro. Sí.
1: Qué bueno.
0: Pero yo me refiero sobre todo que son dos personas diferentes, sobre todo a la hora de que me subo a un escenario. Porque luego me da hasta vergüenza pedir un vaso de agua en un bar, ¿sabes? O a lo mejor me dices, estamos en una terraza y me dices, cántame. A mí me da vergüenza ponerme a cantar delante de la gente, ¿sabes? Me da vergüenza. Y luego me subo a un escenario y dices tú, ¿y esta tía quién es? ¿sabes? Y ahí pierdo la vergüenza, me pongo a bailar, me pongo... Pierdo totalmente la vergüenza. Entonces, como...
1: El yin y el yang.
0: Sí, sí, sí, el día y la noche, el día y la noche. Dices, pero ¿cómo puedes ser tan vergonzudo, sabes? Y luego...
1: Qué bueno.
0: Te subo en el escenario con 1000 personas y te la pela, pues sí.
1: ¿Cuál ha sido, Carmen... Perdón, Jaycee, ¿cuál ha sido el premio o bueno, no voy a decir, no me gusta decir premio, me gusta decir agradecimiento a tu trabajo, ¿no? Porque premio es, para mí un premio es algo que te ha tocado, ¿no?
0: Sí.
1: Un agradecimiento es algo que ha hecho y la gente agradece y eso me gusta más decirlo, ¿no? De hecho, los premios tienen que llamarse agradecimiento. ¿Cuál ha sido tu mayor agradecimiento en tu carrera que te hayas dicho, tío, esto me encantó porque me lo ocurrió muchísimo y me lo dieron en público o me gustó el escenario donde me pusieron? Cuéntame un poco ese día, esa escena.
0: Pues yo creo que lo más top fue en la gira de Darkiel. Estuve de gira con Darkiel este verano y yo creo que lo más top, con el poco tiempo que llevo profesionalmente, fue irme a Roma a cantar con él de telonera. Entonces estuvo bastante guay, porque aparte yo nunca había conocido Roma y conocerla de esa manera, que sea por ir a cantar con un artista internacional, es que parece poco, pero para mí es mucho.
1: ¿Fue la familia contigo?
0: No.
1: ¿No pudieron?
0: Fui yo con el equipo de él.
1: Sí.
0: Solo me pagaban a mí el viaje.
1: Si
0: quiera o no, me hacían un favor,
1: sí.
0: Entonces...
1: Si lo hubieras hecho en Almería, ¿te hubiera gustado que asistiera la familia?
0: En Almería también canté con él y vino mi familia a verme.
1: ¿Quién fue?
0: Fue mi madre, su pareja, mi hermana, mi amigo más cercano.
1: ¿Quién te faltó?
0: ¿Quién me faltó?
1: ¿Quién te faltó que te hubiera gustado que te viera?
0: Mi padre. Mi padre. Mi padre, por tema de trabajo, aún no ha podido venir a verme. Sé que tiene muchas ganas de venir a verme, pero bueno, ya en cuanto pueda, porque es que también los turnos de su trabajo, siempre le pilla a lo mejor de noche, él trabaja en el hospital. Y bueno, por circunstancias de la vida, pues no ha podido venir a verme. Pero bueno, yo sé que tiene muchas ganas, siempre me pregunta por la música, siempre me está mandando cosas, siempre sube vídeos míos cantando, aunque no pueda, pásame vídeos, tal. Entonces, bueno, yo tampoco se lo tengo mucho en cuenta, porque yo sé que él, por él, vendría. Pero bueno, el trabajo va por delante, quiera o no. Hay que vivir.
1: ¿Y alguien que te falte?
0: Mi abuelo.
1: ¿No está entre nosotros o sí?
0: No.
1: ¿Quién era para ti, Jaycee?
0: Pues... Es que se me corta hasta la voz si hablo de eso, la verdad. Es que no sé, es que no puedo... No puedo hablar de eso. No puedo hablar de eso. Mi abuelo siempre me decía cuando era pequeña, ¡cántame! ¡Cántame, cántame, cántame! Porque yo empecé a cantar muy chiquitilla. Venía gente a lo mejor allí a la casa de mi abuela y a todo el mundo, callaros, callaros, que va a cantar mi nieta, callaros, callaros. Y él se le caía la baba. Es que se le caía la baba. Y mi abuelo con todo el mundo era súper arisco, pero conmigo no. Era con la única nieta con la que, mira, yo lo ponía a bailar, lo ponía a hacer TikTok, le ponía sombrero, le ponía, mira, yo le hacía de todo a mi abuelo. Y bueno, y cuando se fue, pues se llevó una parte de mí, que aquí era o no, pues... Sigo, han pasado muchos años, pero bueno, me duele como el primer día.
1: ¿Crees que él, allí donde esté, estará orgulloso de ti?
0: Sí, yo sé que sí, yo sé que él me está ayudando mucho. Yo sé que él me está ayudando a que siga, que vaya por el buen camino, que haga lo que me gusta. Y bueno, sí, yo siempre lo llevo aquí, quiera o no.
1: ¿Haces como yo algunas noches que hablo con el mío?
0: Yo le pido, ¿eh? O sea, la gente a lo mejor puede pensar que un poco de loco, no sé. Pero yo le pido. Yo le digo que me ayude, yo le digo que esté ahí, yo le pido, claro que le pido.
1: ¿En tu mente te contesta?
0: Sí, claro.
1: En sí. La mía también.
0: O en los sueños, yo sueño muchas veces con él.
1: Él puede que de alguna manera, puede ser que él también, para ti... ¿Cogiera un poco esa figura en los momentos en los que tu padre no podía estar por motivo de trabajo?
0: Ya no es como esa figura paterna, era como... Era como todo, como... No sé, era como...
1: Una protección, un puede
0: sí,
1: ser.
0: Sí, sí, esa sería la palabra.
1: Un llego allí, como hablé otro día con Toro, un llego a mi casa, vio a mi madre, me tumbo en sus piernas, como me pasa a mí.
0: Sí, a lo mejor tiene un día malo, lo ve y ya es un día bueno para
1: ti. Da igual quien venga por la puerta, que dice, si viene Schwarzenegger por la puerta, mi madre lo va a matar con la zapatilla. No va, aquí no me pasa nada.
0: Sí.
1: Puede
0: sí,
1: ser algo cual. Así, ¿no?
0: Tal cual. Y cuando él faltó, él siempre tenía una silla que era suya, ¿no? Y yo me cabraba un montón si alguien se sentaba en esa silla. O sea, para mí, que nadie se sentara ahí, ¿sabes? Porque yo siempre llegaba y lo veía ahí sentado. Y a lo mejor yo llegaba y veía a mi primo sentado ahí, lo levantaba.
1: Wow.
0: Lo levantaba. Le decía, es una falta de respeto, tío. Esa es su silla. Ahí no se, por lo menos delante mío, ahí no se va a sentar nadie. Y hoy en día sigue siendo así, ¿eh? Si yo voy para allá, yo no quiero ver a nadie ahí sentado, ¿eh?
1: ¿Le has dedicado alguna canción o todavía no has podido?
0: Todavía no.
1: ¿No te sientes todavía capaz o preparado para ello, no?
0: Ahora mismo no puedo hablar de ello. Es que eso es... Yo creo que no podría ni terminar la canción. Yo creo que eso es algo muy personal y si algún día lo hago, me va a costar.
1: Te entiendo, pero...
0: No podría cantarla yo en un escenario. No podría terminarla.
1: ¿Dónde te ves en 5 años, Jay-Z?
0: Cantando en un estadio, o sea... Sí. Un Movistar Arena, algo así. Algo grande. Y fuera de aquí, sí. Yo me veo fuera de Almería y algo grande. Llenando estadios... Sí. Yo me veo así, rollo, yo qué sé, rollo Emilia Mernes, rollo Baquial, rollo así, llenando de estadios.
1: ¿Qué estás haciendo en tu...? O sea, ¿qué le diría a una persona que ahora está arrancando? ¿Qué tiene que hacer mañana cuando se levante por la mañana? ¿Qué tiene que empezar a hacer? Tanto a nivel personal como a nivel musical.
0: Sobre todo, lo primero, que crea en él. Que la fe nunca la pierda en sí mismo. Por mucho que te diga la gente o en el instituto, a veces los chavales pueden ser muy malos porque son críos, no son maduros y en fin. O la gente en general. Sobre todo que crea en él y que se ponga a trabajar en él mismo, en lo que le guste. ¿Que te gusta pintar? Pinta. Pinta, súbelo, haz cosas, ve para acá, ve para allá, infórmate. Si te gusta estudiar de eso, estúdialo. ¿Que te gusta bailar? Fórmate, ve a una academia de baile, haz casting, muévete, ¿qué te gusta cantar? Empieza por ir a un estudio, empieza por informarte, habla con un productor, ve a clases de canto. Porque a veces nos gusta tantas cosas que por comodidad ni lo hacemos. Ay, sí, a mí me gusta ser jardinero, sí, pero ¿te has ido a un jardín a ser jardinero? No, pues está bien tu hobby, ¿sabes? Entonces muchos chavales a veces, que no, a mí me gusta cantar, pero es que yo no puedo, yo no me veo. No es que no pueda ni no te vea, es que no lo ha intentado tampoco. Entonces, si no lo intenta, de mí se han río mucho en el instituto.
1: Ostras, lo que te iba a preguntar ahora, claro. tú estás teniendo éxito ahora porque te lo estás trabajando, ¿no? Pero, claro, ha sido duro, ¿no? O sea, no ha sido tampoco un camino de rosas, ¿no?
0: Yo ahora como que he perdido ese miedo del qué dirán, ¿vale? Porque a mí eso antes me rondaba la cabeza. De... ¿Qué dirán? ¿Se van a reír de mí? ¿Voy a hacer ridículo? ¿Me voy a tropezar? ¿Me voy a caer? Entonces también por eso no empecé antes con la música. O sea, yo llevo cantando toda mi vida, pero profesionalmente no... Yo siempre, mira, a mí de chiquitilla siempre me preguntaban, ¿y tú qué quieres ser? Uno dice médico, otro maestro. Yo siempre he dicho cantante. O sea, para mí no había otra optativa, pero desde bien pequeña siempre cantante. Pero no hacía nada por ello. Fui a clases de canto, fui a clases de interpretación, sí... Pero no me ponía profesionalmente ni a sacar temas míos, nunca me había puesto a escribir un tema, nunca me había puesto a nada. Y me dio una vez por subir vídeos cantando cuando estaba en el instituto y empezaron a comentarme los niños de la clase y los niños del instituto, qué vergüenza, borra eso, cosas así. Y un amigo mío me dijo, ¿por qué has borrado el vídeo? Y le dije, pues porque se están riendo de mí. Me dijo, Carmen, tienes una voz preciosa. Dice, ya lo estás subiendo porque quien se ría de ti, vamos, es que no tienen oído. Dice, súbelo. Y digo, que no, súbelo. Y lo subí, pero con un fondo en negro para que no se me viera la cara. Sí, yo no quería que se me viera la cara cantando porque yo opinaba que todo el mundo se iba a reír de mí. Entonces nunca me había atrevido.
1: ¿A día de hoy este amigo sigue en contacto contigo? ¿Sigue siendo amigo?
2: Sí.
1: ¿Quién es este chico? ¿Es cercano? ¿Lo ves día a día?
0: No, lo veo de vez en cuando. Es un chaval que estaba conmigo allí en el instituto. La verdad es que me llevo muy bien con él, no es tan cercano, pero sí es cierto que ese día pues, me dio como ese empujón más o menos, ¿no? Entonces pues se lo agradeceré toda la vida y siempre me acordaré de esa anécdota, quiera o no. Yo siempre me quedo con lo bueno de las personas. Entonces pues ese día me ayudó bastante.
1: Impresionante, Carmen, tío. O sea, brutal, tanto la entrevista como tu sinceridad, como tu naturalidad. Carmen, ahora te voy a dejar el tiempo que tú quieras, que necesites, para lo que tú quieras decir.
0: No sé, yo quiero dar un consejo y es que creáis en vosotros, creáis que podéis conseguirlo, que podéis hacerlo, que podéis lograrlo. Simplemente es ponerle ganas, ponerle ilusión a lo que hagáis, a lo que amáis. Yo amo la música, le pongo ilusión en cada letra, en cada melodía. Y bueno, y a mí me hace mucha ilusión cuando, por ejemplo, a lo mejor una niña chiquitilla se me acerca y me dice, ay, yo quiero ser como tú. No sé, eso a mí me llena el corazón y pienso que cada uno debería buscarse su lugar, su sitio, hacer lo que le gusta, no conformarse nunca, porque la gente hoy en día se suele conformar mucho, son muy conformistas con un trabajo que le pagan el mínimo salario o algo así, en vez de centrarse en su carrera, en lo que le gusta realmente y hacerlo, ¿no? Porque no lo hacen. Así que, bueno, mi consejito es que miréis dentro de vosotros, en vuestro corazón, y que hagáis realmente lo que os gusta y lo que sentís siempre. Un besito. A mí me encanta la gorra, yo siempre llevo gorritas y cosas así. Y bueno, pues tú, esto es Almería Sin Filtro, pues qué tu bueno, gorrita tío. Para que hagas los podcasts con Flo.
1: Qué bueno, tío, qué chulo, tío. ¿Sabes? Qué chulo, muchas gracias, tío.
0: ¿Esto te lo pones para tus podcasts,
1: no,
0: vamos?
1: Me lo pondré, ya, ahora que sí.

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0: Muy buenas a todos los oyentes de Candil Radio. Hoy vamos a traeros un cambio en el Reglamento General de Circulación de la DGT que entrará en vigor a partir del 1 de octubre de 2026. Una modificación que afectará a diferentes usuarios de la vía, motocicletas, patinetes, bicicletas, además de introducir cambios en la normativa general. Pero como no queremos agobiaros con todo el reglamento de golpe, hoy vamos a centrarnos en las novedades que afectan directamente a motocicletas. A partir del 1 de octubre de 2026, los guantes serán obligatorios para los motoristas cuando circulen por vías interurbanas. También será obligatorio utilizar calzado cerrado tanto para el piloto como para el acompañante. En cuanto al casco, no solo tendrá que ser homologado, sino que deberá cumplir con la correspondiente certificación exigida por la normativa. Otra de las novedades es que en determinadas situaciones de tráfico congestionado se permitirá circular por el arcén siempre que exista la correspondiente señalización de la zona y a una velocidad máxima de 30 km/h. Y atención también a los profesionales del reparto, los riders y repartidores a domicilio tendrán que llevar chaleco reflectante obligatorio durante su actividad. Como veis, son varios cambios importantes que conviene conocer antes de que entren en vigor para evitar sorpresas y sobre todo posibles sanciones. Y esto es solo una parte del nuevo reglamento. En próximos comunicados os iremos contando el resto de modificaciones, incluyendo las que afectan a patinetes, bicicletas y normativa general. Informó Fran Rider 600 para Candil Radio.
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pasión por la lectura. Brooklyn Follies. Nathan Glass ha sobrevivido a un cáncer de pulmón y a un divorcio después de 3 décadas de matrimonio y ha vuelto a Brooklyn, el lugar donde pasó su infancia. Hasta que enfermó, era un vendedor de seguros. Ahora que ya no tiene que ganarse la vida, piensa escribir el libro del desvarío humano. Contará todo lo que pasa a su alrededor, todo lo que le ocurre y lo que se le ocurre. Poco a poco, Nathan irá descubriendo que no ha venido a Brooklyn a morir, sino a vivir. Lee Brooklyn Follies, de Paul Auster.

Bueno, he estado alguna vez en el karaoke, de hecho la puedo contar con los dedos de las manos. El año pasado fue, en 2015 fue la primera vez que estuve y siempre coincide que quedamos los amigos que, como cada uno está en un sitio trabajando, en Madrid, en Alemania, pues quedamos para cenar siempre, la típica cena de Navidad. Tenemos tanta suerte que quien siempre nos toca un bingo. Y para celebrarlo nos vamos al karaoke. Entonces ya se ha instaurado como costumbre el que yo canto la campanera en el karaoke y el que no baila, pues el que es porque no quiere. Entonces todo el mundo bailando pasodobles, yo cantando la campanera, que lo hago un poco regular en el karaoke, pero la verdad que es la única canción que canto en el karaoke. No he cantado otra.

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1: Bienvenidas a la sección ¿A ti también te pasa? ¿Tú también repites palabras, frases o sonidos? Si me llegas a hacer esta pregunta hace un año, te habría mirado igual que miré a mi terapeuta, con cara de que se había vuelto completamente loca, y te habría respondido con un no rotundo. ¿Yo? ¿Ruidos? Pues sí, yo, ruidos. Y no solo ruidos, sino también palabras y frases y trozos de canciones que no vienen al caso. Por ejemplo, si me pongo muy nerviosa en una situación, dentro de mi cabeza siempre aparece la misma frase una y otra vez. Es algo que leí en algún sitio hace mucho tiempo y me pareció tan verdad y tan tranquilizador en su momento que ya no puedo vivir sin ella. Lo gracioso es que si estoy en mi casa sola, la digo en voz alta, una y otra vez. Parece que esto me viene de muy pequeña, porque recuerdo que me enseñaron muy pronto, a base de golpes, que hacerlo en voz alta es raro y que tenía que cortarme un poco. Así que ahora, si estoy contigo en un lugar público y me pongo nerviosa, puedes estar segura de que estoy diciendo esta frase, pero por dentro. Como siempre me han hecho creer que a mí lo que me pasaba es que estaba loca, pues lo achacaba a una de mis peculiaridades. Hasta que mi terapeuta me dijo que eso se llama ecolalia. Y resulta que sirve, entre otras cosas, para autorregularse y para darse tiempo a procesar. ¿Tú también eres Lady Ruiditos, como me llaman a mí en broma? ¿Repites las preguntas y las palabras 3 veces, como hace uno de mis amigos? Párate y piénsalo un momento, porque igual resulta que estás dentro del espectro autista y no te has dado cuenta todavía.
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0: Por fin ha pasado una semana más y ya estamos otra vez aquí para seguir con vuestro programa preferido.
1: Os damos la bienvenida a esta nueva edición de Que suenen las bandas.
0: Somos Maribel y Carlos y os proponemos un viaje sonoro en el que los próximos 60 minutos os acompañaremos.
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0: Y como todo concierto de banda, empezaré un paso doble de bienvenida. En esta ocasión, La Cañada, de Rafael Talens Pelló, interpretado por la banda La Primitiva de Llíria.

0: Nos vamos a poner muy castizos porque traemos a los altavoces de que suenen las bandas un documento sonoro absolutamente imprescindible. Viajamos en el tiempo hasta 1994 para escuchar a nuestra queridísima Banda Sinfónica Municipal de Madrid, dirigida por el maestro Enrique García Asensio, nada menos que junto al coro de RTVE.
1: Casi nada, ¿eh, Carlos? ¡Qué lujo de versión en directo! Y es que abordar la Verbena de la Paloma de Tomás Bretón con una plantilla de banda de música siempre es un reto apasionante. Hoy vamos a desgranar dos fragmentos clave de esa grabación, el preludio y las famosísimas seguidillas.
0: Empezaremos por el preludio. Lo que más me fascina de esta interpretación de la Banda Sinfónica Municipal de Madrid es cómo sustituyen la riqueza tímbrica de las cuerdas orquestales. Todo el peso de la agilidad recae en la madera. Los clarinetes y los requintos vuelan para darle ese color incisivo, brillante y de calle que pide a gritos el Madrid de finales del siglo XIX.
1: Y qué mano la de García Asensio, ¿verdad? Imprime un tempo vivo, pero sin atropellarse, dejando respirar cada frase. El metal grave, bombardinos y tubas, entra con una rotundidad tremenda, dándole ese empaque tan característico de nuestras bandas. Pero, eso sí, sin perder ni un ápice de la elegancia del ritmo de habanera que asoma en el tema.
0: Y de ahí pasamos directamente a las seguidillas, el corazón festivo de esta obra. Ese, por ser la Virgen de la Paloma, que todos hemos cantado una vez. Así que vamos con ese preludio y seguidillas de La Verbena de la Paloma, interpretado por
1: la Banda Sinfónica Municipal de Madrid, dirigida por Enrique García Asensio.
0: Y además con el coro de RTVE.

0: director de banda de los que ya no quedan.
1: Y lo que mucha gente no sabe es que Pedro Sosa era un músico con una formación técnica increíble. No componía de oído, ¿qué va? Estudió en el Conservatorio de Valencia y llegó a ser un referente. De hecho, fue director de la Banda Municipal de Valencia. Imagínate el nivel.
0: Casi nada. Escucha esto, Maribel, porque tiene su miga. Pedro Sosa escribió este pasodoble en 1933. Fue un encargo, pero le puso tanto corazón que se convirtió en un éxito instantáneo. Lo que nos fascina es que, siendo de Requena, supo captar perfectamente ese aire de la capital valenciana y de toda la huerta.
1: Totalmente. Y hay una anécdota preciosa, Carlos. Dicen que cuando se estrenó, la gente se quedó impactada por la majestuosidad. No era el típico pasodoble saltarín para bailar en la plaza, sino una pieza con una estructura casi de sinfonía pequeña. Tenía esa clase que Pedro Sosa llevaba siempre en su batuta.
0: Exacto, y fíjate que sí, Calondo, que a pesar de que el Valencia Club de Fútbol tiene su himno oficial, la gente sigue pidiendo lo cant del Valencia porque suena a tradición pura. Es como el buen vino de la tierra, Requena, con el tiempo todavía sabe mejor.
1: ¿Qué razón tienes, Carlos? Pedro Sosa nos dejó en 1953, pero fíjate, estamos en pleno siglo XXI y aquí seguimos, en que suenen las bandas vibrando con su música. Es el mejor homenaje que se le puede hacer a un artista, que su obra siga viva en el corazón de la gente.
0: Pues como decía Maribel, con José Vicente Alberola Magarit a la batuta, escucharemos a la sociedad musical La Lira de Cuatretonda interpretando este pasodoble Locant del Valencià.

0: Hoy tenemos los micrófonos calientes, Carlos, porque vamos a hablar de una obra que, más que escucharse, se siente como un golpe en el pecho.
1: Así es, hoy traemos un peso pesado del repertorio contemporáneo del compositor norteamericano David Snow, que nació en el año 1954. De él vamos a escuchar su impresionante Guernica, una pieza que, como bien saben algunos de nuestros oyentes, no busca que te relajes en el sofá, sino que te sacuda desde la primera nota.
0: Es que meterse a traducir el cuadro de Picasso a sonidos de metal y madera es un reto valiente. Snow lo compuso allá por el año 91 y lo que hizo fue capturar esa atonalidad, ese caos del bombardeo. No hay una melodía bonita a la que agarrarse, porque en la guerra no hay armonía.
1: Exacto. Fijaos, amigos oyentes, en cómo Snow utiliza los instrumentos. Hay momentos donde las trompetas y los trombones hacen glissandos y unos efectos de frulato que parecen auténticos gritos. Si cierras los ojos puedes ver el caballo herido y el llanto de la madre que pintó Picasso. Es puro expresionismo sonoro.
0: Y ojo al ritmo. ¿Qué es lo que más nos gusta comentar aquí? Es una rítmica totalmente rota, inestable. Te mantiene en tensión constante, como si estuvieras huyendo entre los escombros. Snow utiliza el silencio de una forma magistral, esos huecos que se quedan después de un estruendo de la banda y que te dejan el cuerpo frío.
1: No es una obra fácil de escuchar, es una obra exigente, desde luego, tanto para las bandas que se atreven con ella por su dificultad técnica como para el público. Pero, señoras y señores, esto es arte puro. Es memoria histórica convertida en vibración.
0: Bueno, pues vamos a dejarnos de palabras y vamos a lo que nos importa. Vamos a subir el volumen de las radios, preparar el oído y sentir la fuerza de los metales.
1: Y para ello, qué mejor que escuchar a la banda de música de Bilbao, dirigida por Rafael Pascual Vilaplana, en una grabación en el Palacio Euskalduna de Bilbao en el año 2017. Guernica, de David Snow.

0: Hemos escuchado a la banda municipal de Bilbao interpretando este Guernica de David Snow en una grabación en vivo en el año 2017.
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E agora, unhas muñeiras populares, a Pepai Mozos do Penedo, de Xosé Oro. Las vamos a escuchar interpretadas por la banda de Lalín, dirigidas por Bram Sniekers.

0: Cambiamos totalmente de registro y nos vamos ahora hasta la verde Irlanda, pero de la mano de otro gran maestro de la música de banda contemporánea, Carl Whitrock.
1: Menudo cambio de energía, Carlos. Y es que hablar de Whitrock es hablar de vitalidad, de dinamismo y de una capacidad orquestal increíble. La obra que os traemos a continuación es todo un clásico de los atriles, Lord Tullamore.
0: Una pieza inspirada en el folclore irlandés, donde vamos a encontrar de todo, desde pasajes llenos de fuerza y ritmo de danza, hasta secciones centrales, cantábiles y profundamente líricas, donde los solistas de la banda tienen su gran momento de lucimiento.
1: Es una de esas obras mágicas porque exige una precisión enorme en la articulación y la percusión, pero a la vez engancha al oyente al instante. Te transporta directamente a un paisaje gaélico lleno de leyenda y contraste.
0: Así que preparad vuestros sentidos porque la energía de esta pieza es contagiosa. Escuchamos ya este fantástico Lord Tullamore de Carl Whitrock, interpretado por la banda de la Academia General Militar de Zaragoza, dirigida por Roberto Sancastro.

Era esa versión de Lord Tullamore interpretado por la banda de la Academia General Militar de Zaragoza. Y ahora nos vamos con uno de los fragmentos, o mejor dicho, el fragmento más conocido de la revista musical La Orgía Dorada, compuesta por Jacinto Guerrero y Julián Benyots, con libreto de Pedro Muñoz Seca y Tomás Borrás. Estamos hablando de la marcha Paso Doble Soldadito Español. La Orgía Dorada se estrenó en el Teatro Price de Madrid en marzo de 1928 con un éxito arrollador. Y esta obra, que nació como un sainete revista, tiene esta pieza, como decíamos, habitual en las marchas militares conocidas como Soldadito Español. Y vamos a escuchar al teniente coronel Manuel Ruiz Gómez, como director de la unidad de música del ACAR en Getafe, del Mando Aéreo General, interpretándolo.

0: Una vez más nos despedimos de toda la audiencia. Hemos estado con vosotros, Maribel y yo, Carlos.
1: 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Para ello te recomendamos ver nuestra web donde podrás escucharlos y ver contenidos.
0: Estamos encantados de que os pongáis en contacto con nosotros para hacernos llegar vuestras sugerencias o peticiones.
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0: Y nuestro pasodoble de despedida hoy será En Erbundo, de Fernández y Quintero, interpretado por La Charanga a la Tobilla.

Yo cuando viajo, Harry Connick, sí. Para mí viajar, lo que pasa es que ahora con hijos pues te ponen las barbaridades que ponen ellos, pero para mí, por ejemplo, si estudiando no puede, la música no puede tener voces y viajando necesito que tenga voces y necesito que no, que las letras yo no las, para no seguirla y estar conduciendo. Pero Harry Connick me va muy bien.

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0: Martinis secos, agitados, que no mezclados, trajes impecables a medida, villanos extravagantes, acariciando gatos blancos y un agente secreto que jamás pierde el peinado tras saltar de un helicóptero. Todos conocemos de sobra a James Bond, el afamado 007, pero ¿quién narices era la mente detrás de semejante festival de glamour, persecuciones y licencias para matar? ¿Un señor tranquilo escribiendo en pijama desde su salón? ¡Para nada! Aquí empieza Onda Palantir y hoy nos adentramos en la fascinante, excesiva y disparatada vida de Ian Fleming, el hombre que no solo inventó al espía más célebre de la literatura y el cine, sino que en su vida real fue casi tan peligroso, vividor y extravagante como su propio personaje. Y bueno, hoy me acompañan en el estudio para hablar de este tema tan apasionante, María Lozano. Hola,
1: hello.
0: María.
1: Hello, yo quiero ser una chica 007. Yo, a mí ponedme como a la Halle Berry, bien guapa y bien hermosa.
0: Una chica Bond.
1: Una chica Bond.
0: Y tenemos a un invitado muy especial, Manolo García, grandísimo aficionado al mundo del espionaje. Hello, Manolo.
2: Hola, muy buenos días. No, principalmente daros las gracias por poder compartir este espacio con vosotras, que la verdad es súper interesante, súper didáctico en muchos casos, y un poquito friki, que es lo que nos gusta un poco a todos.
1: Un poquito,
2: ¿vale?
1: Nos encanta.
0: Mucho. Hoy Manolo abre tu mente, sí. ya he escuchado algún programa, ya estaba aquí acompañándonos en alguna grabación.
2: Correcto.
0: Y nada, aquí va a ser un toma y daca entre todos.
1: Exactamente.
0: Yo soy Merche Murcia y recordad que Onda Palantir se emite todos los lunes a las 8 de la tarde en Candil Radio y que tenéis todos los episodios disponibles en la propia web de Candil Radio, en iVoox y en Spotify. Y estamos en Instagram como @OndaPalantir para que luego nos comentéis pues qué os ha parecido el programilla de hoy y propongáis si queréis alguna otra cosa. Bueno, Manolo, ¿cómo podemos empezar?
2: Vamos a ver, a mí lo que me engancha realmente de Bond principalmente es el personaje, es el actor Daniel Craig. Cuando empieza el Casino Royale, Casino Royale le da una vuelta importante a la saga, porque sí, anteriormente yo las películas siempre me hacían un poquito flojas. Incluso las de Sean Connery me gustaban y tal, pero no me parecían tal. Creo que Daniel Craig le da una vuelta al personaje más, digamos, más parecido a lo que es Bond en las novelas, que es lo que venimos a ver hoy.
0: Vale.
2: El Bond de las novelas, que es diferente el mundo de Bond en las novelas de Fleming, es muy diferente. Bueno, a ver, tiene la misma, digamos, la misma raíz, pero es diferente.
0: Claro,
2: diferente.
0: La base obviamente será la misma, pero luego
2: Sí, vale.
1: La ejecución es diferente.
2: María hablaba antes de las chicas Bond y yo vengo a hablar de las mujeres Bond, porque no son lo mismo. En la película son chicas Bond.
1: Claro.
2: Pero en las novelas son mujeres Bond.
0: Ya le da otro caché.
1: Ya es otro caché.
2: Sí.
1: Claro.
2: Mujeres, ahora lo veremos, hay un apartado eso. Mujeres muy fuertes, mujeres muy bien descritas, mujeres que se ponen en su sitio. Y sin embargo, en las películas, lo que precisamente no me gustaba de las películas anteriores a Craig era que el personaje de la mujer no sale muy bien parado, ¿vale? Suele ser, bueno, pues, todo un poco frívolo, ¿vale?
0: Sí.
2: Sí, como que se rinden ante los encantos de Bond, ante los encantos de Bond, y realmente el personaje de James Bond en las novelas no es así.
0: Mira, ahora que lo has dicho, bueno, luego lo voy a poner, este tema un poquito más fuerte que el de Casino Royale. Vamos a ponerlo desde el principio, porque empieza Casino Royale, yo no lo tenía mucha fe, y empieza así. Y una estética de ese inicio de peli que te deja loco. Ahí ya ya con eso me empezó a ganar, pero bueno. Vamos a hablar un poquito del autor antes de meternos en las pelis, porque es la génesis, ¿no? Y me vaya a permitir, porque tengo aquí unos audios de nuestros queridos Jorge y Pedro, de nuestros compañeros, que bueno, pues no pueden estar aquí, pero han querido participar de alguna manera. A ver, vamos a escuchar un momento a Pedro.
3: Muy bueno. buenas tardes. ¿Qué tal? ¿Cómo estáis, oyentes de Onda Palantir? Lamentablemente, la Junta de Andalucía vuelve a requerir de mí en otra parte de la comunidad y no puedo estar presente en el estudio, de manera que me tengo que contentar con mandar este audio. Si os soy sincero, nunca he sido demasiado fan de las películas de James Bond, ni siquiera sabía que existía el libro, pero sí que evidentemente entiendo que se ha convertido en un personaje icónico de la cultura popular. Entonces, bueno, a mí me gustaría preguntarle a Manolo cuáles son los elementos que han hecho que este personaje se haya vuelto tan importante y sobre todo un icono de...
0: Uy, espérate, que se me va el otro audio. Vamos a empezar hablando del autor, pero luego, mira, es que me parece curioso porque aquí tenemos otro compi que tampoco se había interesado mucho por las pelis anteriores. Bueno, hay razones también para eso, ¿no? Cuéntanos sobre Ian Fleming.
2: Ian Fleming. Estaba comentando los compañeros sobre las películas y, bueno, realmente... A mí lo que me engancha de Bond, al final de Bond son las novelas. Son las novelas, son las 12 novelas que tiene. Y si te gusta Bond, te gustará mucho más el libro, porque es mucho más interesante. De todas formas, vamos a ver. El autor es que tiene una vida muy azarosa, corta, ¿vale? Por sus malos hábitos. Pero muy interesante. Ian Fleming fue periodista, fue escritor, fue oficial de inteligencia naval durante la Segunda Guerra Mundial. Él alcanza fama mundial a raíz de escribir Bond, pero también no sé si vosotras sabéis que, bueno, voy a dar otro detalle que os va a encantar, pero él escribió Chitty Chitty Bang Bang, no sé si os suena.
0: ¡Me encanta!
2: Es un libro que le escribe a su hijo, ¿sabes? Y mucha gente no lo sabe, y tiene una película, creo que salía Dick Van Dyke
0: en 1968. Andrew, ¿no?
2: Sí, creo, sí, sí. Creo que sí, no la vi, pero hace muchos años.
0: Chitty Bang Bang.
2: Chitty Chitty Bang Bang.
0: ¿Sueñas tú? O algo así era, no me acuerdo.
2: Sí,
0: Mariola me mata de cine. En serie.
2: Ese es el sonido que hacían los coches en la infancia de Bond.
0: ¡Ostras!
2: Se ve que había algún modelo de coche que hacía eso, que hacía ese sonido cuando arrancaba, y la verdad que luego lo plasma. Y mucha gente no sabe que era de Ian Fleming. Lo que no sé si sabéis vosotros es que era primo lejano de Tolkien.
1: ¿Qué me dices?
0: Nos acabas de rematar. Ahora me gusta más.
1: Esta noche a leernos los libros.
2: Realmente lo describían como primastro, que no sé exactamente lo que es.
0: Algo se tocaba.
1: Políticamente, a lo mejor eran primos.
2: Sí, muy probablemente.
1: Qué curioso, entonces, no tenía ni idea.
2: Sí, sí. Yo, pues fíjate, preparando el programa fue cuando lo he sabido.
0: En Onda Palantir todo encaja.
2: Todo encaja. Entonces, vamos, tiene una vida muy azarosa. Ian Fleming nace en el seno de una familia muy rica y muy privilegiada, ¿vale? No llega a ser un aristócrata, porque no me suena que fuese ni lord ni nada, ni nada de eso. Pero sí es cierto que nace en Mayfair, en Londres, un barrio bien de la capital de Londres. Su padre era parlamentario. Y su padre muere en la Primera Guerra Mundial, ¿vale? Y para que veáis de qué manera estaba bien relacionado, es Winston Churchill quien habla en su funeral. Estamos hablando de una familia muy muy importante. Su padre, ya digo, fue parlamentario. Su abuelo fue banquero. Profesión mal vista, pero muy necesaria en este mundo. y otro abuelo suyo era un terrateniente escocés, ¿vale? Que eso tiene cierto paralelismo también con Bond, porque Bond tiene raíces también escocesas, ¿vale? Entonces, vamos, él se va a estudiar a Eton, colegio de la isla de los British. Lo que pasa es que en Eton no le va muy bien porque tiene líos de faldas. Y vaya, su madre tiene que llevárselo de allí.
0: ¿Quién lo hubiera pensado?
1: ¿Quién lo hubiera dicho? Nadie lo podría haber imaginado.
2: ¿Quién lo hubiese dicho? Luego él ingresa a la Real Academia Militar de Sandhurst, que es, digamos, el West Point de Inglaterra. ¿Vale? Pero tampoco le va bien allí porque tuvo que marcharse después de contraer una ETS.
1: Madre mía.
0: Era un bipolar.
1: El giro de acontecimiento dramático.
0: Me está encantando la historia de este señor.
2: Era cojonudo el tipo. Bueno, luego se va a estudiar idiomas a Austria y a Alemania.
0: ¿Por qué podía?
1: Porque tenía los billetes.
2: Hombre. Trabaja como periodista para agencia Reuters y, trabajando para Reuters, en 1933 va a Moscú a cubrir un juicio por espionaje. Al final, que se mete en el país de los soviets, en la época dura, una época muy dura a los soviets, y ve cómo funciona la Unión Soviética y la gran antagonista, una de las grandes antagonistas de Bond en la en las novelas, en toda la serie, ¿vale? Intentó hacer carrera como corredor de bolsa en Londres, no le terminó de ir bien, pero tampoco le fue mal, porque se pudo mantener su estilo de vida de soltero sibarita durante un tiempo.
1: El soltero sibarita me encanta, sí, sí. Titulazo, ¿eh?
2: Sí, sí, sí, soltero sibarita.
0: Qué descubrimiento, digamos.
2: Sí, sí, y realmente a él no le va bien porque a él lo que no le gusta es trabajar. Claro. Es lo que le gusta, lo que le gusta es la
0: vivir
2: vida.
0: La vida.
2: Es vivir la vida. Claro.
1: Pero es que él tenía los medios para hacerlo. Claro. Es que en esa época.
0: Era vividor.
1: Claro, vividor. Es que en esa época tenemos que ponernos en situación. Estamos hablando de principios de siglo y en esa época, si no tenías los medios, tenías que estar más político que. O sea, trabajando 16 horas y. Claro, que estamos hablando de un nivel de vida súper privilegiado para la época.
2: Muy privilegiado, lo que le da oportunidad de conocer países, modos de vida, que eso luego también se plasma en las novelas.
0: Claro, es que, a ver, de todo lo que nos acabas de comentar, extraemos que es un tío que es instruido. Es decir, me imagino que las novelas estarán bien escritas, que no será, quiero decir que no.

0: siempre hemos hablado mucho de Tolkien y tal. Pero es que no es lo mismo ser de una persona, de una familia humilde, porque hoy en día la diferencia de clase está un poquito más, digamos, diluida.
1: Sí.
0: Pero en aquella época la diferencia era bestial, o sea, tú podías coger y permitirte vivir en la vida contemplativa, vivir como decía, como decíamos por aquí, la vida sibarita, la soltería sibarita, y sin tener que preocuparte de nada, porque igualmente tu dinero iba a estar en tu bolsillo. Y ya está.
2: Es lo que tiene venir de una familia, ya te digo, terratenientes, banqueros, Eton, Sandhurst, los mejores colegios, como tú bien has dicho, Merche, muy instruido, ¿vale? Trabajar poquito, pero bueno, pero lo que trabajaba era cosas muy, muy, muy interesantes.
1: Sí, sí.
2: Ya te digo, corresponsal para Reuters en Moscú, imagínate.
1: Bueno, Reuters me imagino que no contratarán a cualquiera tampoco, que algo escribiría que a ellos les llamó la atención, claro, de una forma que les llamara la atención para contratarlo.
2: Efectivamente.
0: Exactamente.
2: Respecto a las novelas, vamos a ver, ¿están bien escritas? Sí, son novelas ligeras.
1: Vamos, vale.
2: O sea, se leen, son novelas de aventuras al final.
1: Vale.
2: A mí me encanta el género. Y lo bueno que tiene, bueno, que te describe lo que es el agente secreto. Prácticamente Casino Royale, prácticamente es en la segunda novela. Son prácticamente manuales del agente secreto.
1: ¿Vale? Oh, qué interesante.
0: Qué chulo.
1: Ahora me lo quiero leer más todavía.
2: lo que pasa es que no es tan glamuroso como sabes las películas. Por eso digo, las películas prácticamente es un playboy.
1: O sea, claro.
2: Que sí plasma lo que sería Fleming en la vida real,
0: claro.
2: ¿Vale? Pero no así Bond. Bond al final es un señor que al final es un funcionario público.
1: Claro.
2: Es un funcionario público. A él le encarga una serie de misiones y va con la misión hasta el final, no se detiene ante nada. Muy British también.
0: Sí.
2: Los británicos le importa Inglaterra y la tierra.
0: Por la reina.
1: Por la patria.
2: Exactamente. Se trata del servicio secreto de su majestad.
0: El servicio secreto.
2: Vale, entonces es un, digamos, más oscuro, más cínico. Es un personaje, bueno, que tiene un humor negro, ¿vale? Tiene una serie de prejuicios como toda la sociedad en su momento, pues estamos hablando de, se desarrollan las novelas primeras en los años 50-60.
1: Pero eso lo decimos siempre. O sea, hay que ver las obras...
0: Son cosas de la época.
1: Claro, de la perspectiva y la mirada del momento en que se generan.
0: Claro.
1: Luego podemos criticar lo que queramos, pero no se puede, la mirada actual...
0: No se puede mirar desde el filtro actual porque no tiene sentido, básicamente.
2: Aún así, Fleming, yo lo veo adelantado a su tiempo en lo que luego veremos, cómo ve a las mujeres en las novelas. ¿Vale? Y volviendo un poco a la biografía de Fleming, él en 1939, cuando empieza la Segunda Guerra Mundial, es reclutado por la inteligencia británica. Yo creo que ahí también influye, porque date cuenta que él tiene 31 años.
1: Sí.
2: También influye en las buenas relaciones que tiene su familia.
1: Hombre, él sabía, importante para el gobierno.
2: Sabía de qué iba la cosa. Un tío,
0: claro.
2: Sabía idiomas.
1: Y tenía
2: muchos contactos. Recordemos que trabajó y estudió en Austria y Alemania y la Unión Soviética.
0: Claro.
1: Clave.
2: Y aparte que algo sabía el tipo. Algo sabía el tipo porque durante la Segunda Guerra Mundial es la mano derecha de M. Es que es
1: el
2: mando principal de la inteligencia británica, de inteligencia naval británica, porque es un almirante, es el mismo paralelismo que Bond, ¿vale? En este caso, John Godfrey sería el que inspira realmente el personaje de M. Participa en operaciones muy importantes durante la Segunda Guerra Mundial. Hay una operación que se llama GoldenEye, que luego habrá una película que se llama GoldenEye, y luego hay otro detalle que también se llama GoldenEye, que era una operación que se desarrolla en España.
0: Ah, fíjate.
2: ¿Por qué? Y otra operación que vamos a ver también se desarrolla en España, porque ante la posible invasión de Alemania a España, en el caso que tuvo la cosa ahí un poco tensa, antes de los sucesos de Hendaya y todo eso, porque al final Alemania quería llegar a Gibraltar de alguna manera o de otra, ¿vale? Por no extenderme mucho, él planea cómo mantener la estructura del espionaje británico en la península ibérica en el caso de que sea invadida por los alemanes. ¿Vale?
1: Ostras.
2: Participa también en otra misión muy importante, que hay una peli que me parece que sea El hombre que nunca existió, ¿vale? Que cogen a un mendigo de Londres, ¿vale? Le ponen un uniforme de un oficial británico, lo tiran en las costas de Cádiz, ¿vale? Posado un maletín con un montón de mapas y planes de invasión falsos. Y entonces

0: Y eso era para que los alemanes pensasen que el desembarco de Sicilia iba a ser realmente en Grecia, para que se distrayesen tropas de un sitio a otro. Y eso lo idea Fleming. Y eso lo idea Fleming.
1: ¿Vale? Fíjate. O sea que buscar información sobre la vida de este hombre también es interesarse un poco por la historia del momento.
2: Claro. Bueno,
0: efectivamente, es un personaje que, bueno, no hay que olvidar también que no es un agente de campo, Fleming, ¿vale? Seguimos con lo de que trabajar. ¿Vale?
1: Sí, bueno,
2: él idea y luego deja que ejecuten.
1: Cabeza pensante.
2: Exactamente.
0: Idea. No quiero extenderme también a otras operaciones militares, pero hay operaciones muy importantes que las idea él. Y luego recoge los informes de los agentes de campo. Oh. ¿Vale? Y todos esos informes nutren.
1: Analiza.
0: Efectivamente, nutren el arsenal de historias que tiene luego para Bond.
1: Claro,
2: bueno, claro.
0: Lógicamente, adaptando un poco lo que es el. Uh-huh. Bueno, la vivencia de cada uno, pues.
2: Es que vivirla en primera persona es súper guay, porque al final luego las puedes meter en tu obra. Uh-huh. Y no te va a salir, pues, si nosotros escribiéramos ahora un libro sobre espías de la Segunda Guerra Mundial o de la Primera Guerra Mundial, serían todo tú y yo sabemos la palabra que queremos decir. Exactamente.
1: Conjeturas.
2: Gracias. Conjeturas, eso sí. Y al final sí, o sea, no quedaría tan real como una persona que realmente ha vivido esa época y ese mundo, en este caso.
0: Correcto. Él le da su toque, su... Bueno, sería... Yo estoy plenamente convencido que nadie podría vivir todo lo que vive Bond, tanto en las películas como en las novelas.
2: Claro. Porque claro.
0: Es imposible. Es imposible, porque recoge vivencias de muchos agentes.
2: Claro.
0: Mucho agente, y que, como hemos dicho, le sirve para luego plasmarlo. Le da mucha fantasía también.
1: Uh-huh. Hombre, lo aliña.
2: Hay que aliñar las cosas, uh-huh, que decía, la vida real no es tan interesante.
0: Como decía, a ver quién decía esto, dice, una buena historia merece ser adornada. Eso lo decía Bilbo.
2: Es verdad, lo decía Bilbo.
1: Muy bien, así me gusta Manolo.
0: Vamos metiendo cuña. ¿Vale? Entonces, después de la... Bueno, cuando está terminando la Segunda Guerra Mundial, acude a Jamaica y se enamora de Jamaica. Y dice, hostia. Volvemos a lo que es lo british, el colonialismo británico, porque ellos eran muy de ir a sus colonias, uh-huh, y establecerse por allí y tal. Lo que ellos llamaban el servicio en ultramar.
1: Sí.
0: ¿Vale? Entonces, él se enamora de Jamaica y cuando termina la guerra, él se construye una casa en Jamaica, le llama GoldenEye. Entonces, él, después de la guerra, empieza a trabajar para determinados periódicos, para un, uh-huh, grupo de periódicos. Entonces, los inviernos los pasa en su casa de Jamaica.
1: Claro, tan autico. ¿Vale?
0: Entonces, cada invierno escribió una novela. ¿Vale? Él empieza a escribir.
1: ¿Qué ha pasado este año? ¿Qué
2: evento hemos tenido? Los voy a plasmar en mi novela.
0: Él empieza a escribir Casino Royale, sale en 1952. Uh-huh. Sí. Y es la primera. Y le empieza a escribir porque se iba a casar. Y para mitigar los nervios del matrimonio empieza a escribir Casino Royale. Y ya viendo que tiene éxito, dice, bueno, pues cada invierno voy a escribir una novela. ¿Vale?
2: No vea.
0: Sí, y el nombre de Bond lo saca de un libro que tiene por allí, que era de ornitología, y el escritor se llamaba James Bond. Y él,
2: ahí lo tiene puesto. Ahí,
1: que se me caen los cascos.
0: Un nombre que Fleming consideraba aburrido, anónimo y anglosajón.
2: Oye, pero tiene toda la razón. Es como si le pone...
1: Tú fíjate.
2: John Smith. Es un nombre súper básico, basiquísimo.
0: Efectivamente. El gran éxito de Ian Fleming es cuando cuando sale la primera película de Bond, que es... Uh-huh. 007 contra el Doctor No.
1: Doctor No.
0: En 1962. La protagonizada por Sean Connery.
1: Ahí está.
0: Le gusta tanto la actuación de Connery. Uh-huh. Y Connery le da, durante las películas de Bond, habla con mucho acento escocés. Bastante acento escocés. Yo no lo reconozco, pero una amiga tuya. Claro. Una amiga tuya que es bastante, que tiene un oído bastante fino, me lo dice, no, es que habla muy escocés.
1: Uh-huh. María, pues seguro que tú también, María, es traductora. Uh-huh. Entonces, lo escucharía.
2: Me lo voy a poner, yo es que no he visto ninguna.
1: No, lo verifica próximamente.
2: Lo he dicho antes de empezar el programa, sí, sí. Yo no he visto ninguna peli. Entonces,
1: pero como está en la cultura popular,
2: pues... Claro, pues me voy a ver la primera, me voy a ver la de Sean Connery y ya os digo. ¿Qué acento tiene?
1: Venga.
2: Sí. ¿Tiene acento británico o tiene acento escocés?
0: Yo, y es, le gusta tanto la y que dota luego a Bond de antepasados escoceses.
2: Ah, fíjate, escocés. Fíjate. Fíjate, o sea que al final es como que, ¿cómo decirlo? No es algo planeado, sino que él decide, ah, me ha gustado esto, lo meto. Sí. Correcto, aquí está
0: correcto,
2: metido.
0: Correcto, correcto.
2: Sí, me sí, gusta. Sí. Oye, tengo que decir que para mí el James Bond, digamos, voy a decir mítico, sería Pierce Brosnan. ¿No?
1: Claro, porque a lo mejor cuando tú eras más
2: porque era cuando yo era pequeña, claro. Era el que estaba, digamos, en ese momento. Pero de los tres James Bond, el que más me gusta, bueno, tres, son tres, ¿no?
1: No, no, hay más. Ahora seis. Manolo no son lo seis. Dice.
2: Pues de los que hay, que yo conozco, el que más me gusta como actor es Sean Connery, porque me gusta mucho, me parece un actorazo. Me parece un hombre muy, con un... No sé, con una aura a la hora de actuar muy interesante.
0: Sin duda alguna es de los mejores actores que interpretan. No ya Bond, sino todo lo que hacía. Sí. Yo, como yo, desde que vi Los Inmortales por primera vez en el cine, vi a Sean Connery.
1: El español.
0: El español, ¿vale? Sin embargo, es Timothy Dalton el que más se parece físicamente a Bond. Es un tipo alto, espigado, con el pelo negro, con un caracolillo. Suele tener un caracolillo rebelde.
1: Es verdad.
0: Sí, tiene, porque el personaje de Bond mide 1,83 y pesa unos 76 kilos.
1: Sí, delgadito.
0: Sí, es delgadito, fibroso y tal. Pero vamos, las heroicidades que cometen en las novelas serían imposibles. Tendría que ser un superhéroe para,
2: Tendría que tener superpoderes.
0: Sí, totalmente.
2: Pues no sabía yo que Timothy Dalton había sido Bond, pero ahora estoy viendo que está en la de Licencia para Matar y seguro que yo solo he visto las imágenes en algún sitio.
1: Tu padre te la ha puesto, María, seguro.
2: Seguro que a mi padre le encanta la de tirito. Me tiene frita con las tiritos. Lo voy a buscar, pero estoy segura que sí.
0: Pues salen dos películas y las dos películas no me parecen malas. A mí las que no me gustan son las de Roger Moore. Bueno, está Panorama para Matar, que sale con Christopher Walken. Que,
1: Christopher Walken.
0: Actor fetiche, y Grace Jones.
1: ¡Hostia! Grace Jones, me encanta Grace Jones. Le da esa película un toque que no vea.
0: Pero sin embargo, Merche, lo que no me gusta de ese toque que le da es porque es villana.
1: Ah, ¿vale? Bueno, claro, malísima.
0: Sí, sí, pero la pone la villana andrógina, ¿sabes lo que te quiero decir?
1: Sí, sí, sí, sí.
0: Entonces, no me termina de...
1: No llega a ser la chica Bond en esa regla, ¿no?
0: Sí,
1: que teníamos. De rubia, pero bueno, a mí por eso me encaja, tío.
0: Sí, pero la ponen de mala.
1: Sí, ya.
0: La ponen de mala.
1: Ahí cambia totalmente.
0: ¿Sabes? Entonces yo, coño, pues ponerla de buena. Al final se hace buena. Pero bueno, y por eso te digo que...
2: Roger Moore sale muy guapo como James Bond, ¿eh? Sí. Estoy buscándolo a todos, digamos, en las películas.
1: María bicheando.
2: Yo mientras... Porque claro, yo es que...
1: María, no puede haber un James Bond feo.
2: Pero es que sale muy guapetón este hombre. Tiene una aurita así muy sexy.
1: Mira,
2: ojo, que no sé ni cómo es, no sé ni quién es de actor, sinceramente,
1: bueno,
2: lo digo.
1: Me
2: pero...
1: gusta que estemos aquí como dos partes, ¿no? O sea, quien sí hemos vivido de más pequeño y hemos visto un montón de pelis y quien no, vale. Porque también los oyentes, pues habrá de los dos bandos, entre comillas.
2: Claro, también depende de la edad que tengas, porque mi generación, yo creo que ya James Bond, o sea, llegó luego el de este que lo hemos dicho, se me ha ido ahora el nombre, el de Daniel Craig.
1: Sí.
2: Pero era como que ya había perdido, ya se había aguado un poco. Yo, mi generación, yo hablo por mí, interés en Bond poquito. Pero porque también estábamos con muchas sagas que eran muy importantes.
1: Es que eso es lo que te iba a decir.
2: Salió El Señor de los Anillos, salió Harry Potter, salió Pirata del Caribe, salió Star Wars.
1: Estamos en un momento, María, que se va a hacer un reinicio de la saga, que ahora hablaremos de eso, me imagino, también.
2: Sí.
1: Y que a lo mejor te pilla ya ese reinicio y lo mismo te engancha o no te gusta
2: exactamente,
1: nada.
2: Exactamente.
1: Así que, bueno, llegamos al ecuador del programa, así que tenemos todavía mucho tiempo para comentar. ¿Por dónde seguimos, Manolo?
0: Nada. Comentaros que la mala vida o la buena vida que llevaba Fleming lo lleva a morir joven. Él muere en 1964 con 56 años. Previamente había tenido infarto y tal. Claro, es que, a ver, ya te digo,
1: el hombre no se privaba de nada.
0: 70 cigarrillos diarios, grandes cantidades de alcohol.
2: Virgen santa.
0: Pero Bond también. A Bond lo escribe como eso, que fuma tres paquetes, porque hay una chica que habla con él y dice, mira, yo no soy un buen partido, yo fumo tres cajetillas de tabaco al día.
2: Madre mía.
0: Y bebe bastante, pues, de hecho.
2: Me parece una barbaridad fumarse un paquete, imagínate tres, por Dios.
0: ¿Tú te acuerdas cuando éramos niños cómo fumaba la gente?
1: Todo el mundo.
2: En aquella época era lo normal.
1: Es que ahora mismo ha cambiado mucho la cosa. O sea, lo raro, yo siempre lo digo, en nuestro grupo de amigos María,
2: no
1: siempre
2: fuma,
1: digo,
2: ninguno.
1: No fuma nadie.
2: Claro, es que es verdad que en la sobre todo antes de que entrara en vigor la ley esta que prohibía la fumar dentro de los establecimientos, es que yo recuerdo de pequeña ir a los restaurantes, a los bares con mis padres siendo pequeña, y que saliera de ahí entre el olor a fritanga, el olor a choco y luego el olor a fumeteo, era como Dios mío.
1: Y
2: era exagerado, todo el mundo fumaba.
0: Y en la sala de espera del médico.
2: Sí, en todos lados.
0: Yo he estado dando clase
2: con un profesor fumando. En el colegio, mi tutor de primaria era cuando teníamos clase de plástica. Pues digamos, entre comillas, teníamos hora libre porque nosotros teníamos que hacer unos proyectos, cada uno iba a su ritmo, entonces lo iba haciendo, y él mientras ponía música y se ponía a fumar y a leer el periódico.
1: Qué fuerte.
2: Lo piensa ahora y eso es una cosa exageradísima.
0: Que afortunadamente ha quedado atrás.
2: Exactamente. Hemos mejorado.
1: Claro, pero
0: yo no veo a mi hijo fumando en un futuro, pues le resulta repugnante.
2: Claro.
0: Es una cosa repugnante que vea a la gente fumando.
2: Es que así tiene que ser. Correcto, yo lo pienso
0: correcto,
2: así.
0: Correcto. Entonces.
1: Sigue, continúa.
0: No, lo que digo es que esos malos hábitos es lo que lo llevan a morir con 56 años. Realmente no llega a ver la dimensión. Sí conoce un poco de primera mano la dimensión que coge Bond, pero no llega a haber estrenada la peli de Goldfinger, que acaba de poner la música, que es la que desata la Bondmanía. La Bondmanía. Algunas de las novelas luego se publicaron póstumamente, pero y todo lo que es la serie que viene detrás de las películas, él no llegó a ver la importancia que tiene en los años 60, 70, 80 y 90. Y ahora, bueno, con la, ya te digo, la vuelta que le da Daniel Craig, vuelve a tener, no es, como bien habéis dicho, no es tan como las sagas que tanto nos gustan a nosotros, pero bueno, pero le da todavía un toquecillo.
1: Es un tipo diferente. Sí, ahora cuando pasamos las películas lo decimos, no tiene nada que ver con las anteriores, pero bueno, tiene su trama intrínseca propia y tiene muchos adeptos.
0: A mí personalmente Craig, a mí me encanta. A mí me encanta todo lo que hace Craig, me encanta. Sí, es cierto que la última película que cerraba la saga no me terminó de gustar. A él tampoco.
1: Ah, él ha dicho que no.
0: Él dijo que no.
1: No me extraña.
0: Que tiene que hacerlo. Aparte, tocan bastante la cara. Ya sale bastante operado la cara. Es que tiene sus años.
1: Claro.
0: Por muy bien que esté el tipo. Yo tengo una anécdota que yo soy. A mí me encanta cómo va Daniel Craig vestido en las películas de Bond. Y en una ocasión, no sé si era Skyfall o algo así. Bueno, total, que salí de cine y me compré un traje.
2: Él dijo, yo voy a ser como Ivonne en mi vida.
1: Me ha recordado cuando mi padre decía que cuando fueron a ver La Prensa Arabia al cine, que metían fotogramas de Coca-Cola para que entre estas de las pelis, para que tú te dieras muchas ganas de tomar Coca-Cola. No sé si eso será una leyenda negra o será verdad. Digo, a ti te metieron del...
2: A él le metieron los trajes, cómprate un traje.
0: Nadie lleva un traje o un smoking como Daniel Craig.
2: Sí, eso sí es verdad.
1: Se mueve que parece que flota con ese traje.
2: Es verdad. Además que tiene el hombre esa expresión en la cara de hombre serio. No sé, algo tiene.
0: Hemos dicho antes que Timothy Dalton era el más parecido físicamente a Bond. Sin embargo, Daniel Craig también tiene mucho de Bond en los ojos. Daniel Craig tiene una mirada que se le atribuye a Bond. Bond tiene unos ojos azules grisáceos que prácticamente te traspasa con esos ojos. ¿Por qué? Porque como buen agente secreto te está escaneando. Te está diciendo si eres peligroso, si eres amigo, si eres enemigo. Y Daniel Craig le da también ese puntito muy de Bond de las novelas.
1: Qué guay. Oye, vamos a comentar lo que decíamos antes, que no hemos quedado así a media, el tema de las mujeres. Mujeres Bond, me interesa mucho.
0: Sí, vamos. La verdad, a mí personalmente, Fleming me parece valiente, no ya valiente, sino me parece un poco adelantado a su tiempo, porque como veremos ahora, las mujeres de las novelas son muy diferentes a las chicas de las películas, como hablaba antes. Hay varias heroínas principales en Bond. Bueno, no, lo que no sabe nadie que Bond en la novela se casa.
2: Fíjate.
0: Bond se casa. Se casa con una chica, la hija de un líder mafioso corso.
3: Lo tiene todo.
0: Se llama
2: una cualquiera no es.
0: Teresa Vincenzo, o Tracy Bond, se llama. Es una mujer brillante, pero brillante. Él la describe como una mujer brillante, pero profundamente infeliz y con tendencias suicidas. Luego conoce a Bond, se enamoran mucho. Y a lo que le llama la atención a Bond de ella es su espíritu rebelde y su vulnerabilidad a la vez.
1: Qué chulo.
0: ¿Vale? Sí, se casa, pero en el viaje de novios.
1: No me lo diga.
0: En el viaje de novios tienen un percance. Tiene un percance por culpa de uno de los antagonistas de Bond, que es Blofeld. No sé si acordáis de Christoph Waltz.
1: Sí, Christoph Waltz.
0: Interpreta en una de las películas, en Spectra, quiero recordar, al malo Blofeld, que es el más malo de las películas de Bond. ¿Vale? Luego aparece Vesper Lynd.
1: Sí. No sabía que salía también en la novela.
0: Sí, claro, es la primera novela del Casino Royale, que está interpretada magníficamente en la peli por Eva Green, una de las mejores. De las mejores actrices de además, tú la sigues mucho por Penny Dreyfus.
1: Sí, me encanta Penny Dreyfus.
0: Sí,
1: ella me encanta, pero en esa peli,
2: yo creo que Eva Green tiene una belleza que ya no se va a volver a repetir en el mundo. O sea, yo pienso de verdad que esa mujer es única, porque tiene esos ojos verdes. Increíble. Es que de verdad que no hay mujer como ella, en mi opinión.
0: Pero recordás que es francesa.
2: Que de origen.
0: Pero en Casino Royale aparece llevando unos vestidazos espectaculares.
2: Guapísima
0: mujer.
1: Sí, es francesa.
0: Espectacularmente guapa mujer. Y Vesper Lynd sí sale bien parada en la peli. ¿Por qué? Porque son más modernas. En el libro es una doble agente, ¿vale? Tiene unas circunstancias muy complicadas.
1: Sí.
0: Muy complicadas. Le echó una mano a Bond, pero bueno, ella tiene doble agente y termina suicidándose. Suicidándose porque tiene al final, porque traiciona al Imperio Británico porque la Unión Soviética tiene secuestrado a su novio y tal. Luego tenemos, por ejemplo, Pussy Galore. Pussy Galore, fíjate que tiene un nombre de Pussy que es un poco
2: despectivo.
0: Dirige una banda de mujeres gángsteres en Estados Unidos.
1: Eso me mola.
0: En Goldfinger. Vamos a ver, era una tía muy dura. No es cualquier cosa. Es una tía, una jefa de la mafia, ¿vale? Al final, lo que pasa es que, bueno, también peca de ese, no sé cómo decirlo, de ese esnobismo británico, porque la describe como homosexual. ¿Vale? Entonces, quizá como si fuese algo despectivo.
2: Sí,
1: ya.
0: Como para darle un giro.
1: Lo que hoy en día, pues, dices, bueno, ya está.
2: Pero eso es algo muy típico, sobre todo de esta época, porque el que una mujer fuera masculina se unía con que fuera homosexual y viceversa. Claro. Que una mujer fuera homosexual era masculina. Y era como que era menos mujer por el simple hecho de tener cierta atracción por otras mujeres o por lo que fuera. Entonces, es como la mentalidad de la época es que llevaba eso. Es que tú eras menos mujer, tenías menos importancia porque no era una mujer hecha y derecha, vamos a decir.
1: Pero bueno, también es que en el Reino Unido, además, había leyes que castigaban la homosexualidad.
2: Por supuesto,
1: directamente.
2: En esta época, en el 90% de los países lo había.
1: Entonces, pero aquí bastante dura.
2: En el Reino Unido, creo.
1: Sí. Entonces, claro.
0: Muy dura. En otra novela, Moonraker, de 1955, aparece Gala Brand, que es una agente. Gala, sí.
1: Me encanta.
0: Chulísimo. Que es un agente, creo que recordás que era de la policía, porque bueno, se tienen que infiltrar en una organización, ¿vale? Y a él le gusta mucho esta chica, muy guapa, y repetidamente lo rechaza y nunca tiene nada con él y al final de la novela dice que yo tengo a mi novio, a mí me deja.
2: Córtate un poco ya.
1: Son como muy fuertes, ¿no?
0: Pero
1: estas
0: qué diferencia
1: mujeres,
0: con las mujeres, con las chicas Bond,
2: las películas que están todas que caen a los pies de James Bond.
0: Totalmente. Fíjate, y el autor, años 50 describen mujeres, ¿vale? Que luego en las películas no salen, son chicas. No, sí, sí, el término chicas, pues no lo vamos a hacer tampoco despectivo, ¿no? Luego sale el personaje de Moneypenny, que es la secretaria de M.
1: Moneypenny, sí.
0: Moneypenny. Pues mira, pues Moneypenny es la secretaria de M. En los libros son tres mujeres las que desempeñan ese papel. Y las tres son muy respetadas por los agentes. Sí. O sea, que no es la tica secretaria que Sean Connery le echaba los trastos. Mm. ¿Qué pasa, Moneypenny? No. No. Sí. Ponían en su sitio a los agentes, iban los agentes por ahí, ven aquí, a ver, dame los gastos que de la última misión, firma aquí, no sé cuánto.
2: La burocracia, no te das cuenta, eres espía, pero me tienes que dar los gastos, que los tengo que declarar.
0: Son funcionarios públicos. Sí,
2: sí. Claro. Públicos, es que me encanta eso, de verdad.
0: Y por digamos, añadir otra mala, malísima, uh-huh. Rosa Klebb es un alto oficial del SMERS. El SMERS es una organización soviética de contraespionaje, que uh-huh. se llama, que la traducción es Muerte a los espías.
1: ¡Qué guay!
0: Pero que existió realmente.
1: ¡Dios, qué dices!
0: Existió,
1: claro,
0: realmente. Tenía se sede en Leningrado. Otro. Tenía sede en Leningrado. Digamos,
2: buenísimo.
0: Que igual que existe la CIA, la NSA, sí, sí, el FBI, sí, sí. Pues, había diferentes agencias soviéticas, sí, sí, sí. Y esto en particular una agencia de contraespionaje.
1: Bueno, mira.
0: Y le mete una caña tremenda. Rosa Klebb es una alta oficial del SMERS. La describe como grotesca, cruel, fea. Y también homosexual. Y además abusadora.
2: ¿Ves? No me extraña.
0: Y además abusadora.
1: Vale,
0: cargar sabón. Está a punto de cargar sabón porque la detiene y tal. Y entonces ella tenía en el zapato una aguja, ¿sabes? Con veneno. Y está a punto de cargárselo. Le pega una patada y está a punto de cargárselo. Pero,
1: madre mía, qué intriga. Sale. Palomitas ahora mismo.
0: Te digo, las novelas de Ian Fleming, ¿cómo son las mujeres? Son complejas, son independientes. Algunas están traumatizadas y todas tienen profesiones importantes. ¿Vale? Las películas clásicas están enfocadas en el glamour, la sensualidad, la sumisión temporal al héroe.
1: Sí, sí.
0: En las novelas, Bond es más vulnerable, se enamora con frecuencia de ellas, sufre por ellas, ¿vale? Uh-huh. Sin embargo, en las películas tiene siempre el control absoluto de la
1: situación. Sí, parece como que le da igual, ¿no?
0: Sí, el romance es efímero.
2: Es un playboy.
0: Es un playboy. ¿Vale?
1: La última, la de Daniel Craig, que parece que le dan un poquillo más de corazoncillo.
0: Sí, sí, sí.
1: Y que se preocupa.
0: Correcto, porque le deja muy tocado la muerte de Vesperlin. Lo deja muy tocado, busca venganza.
1: Sí, sí, sí.
0: Después de la muerte de Vesperlin. Y ahí sí se muestra vulnerable, aunque luego quiere hacerse el duro.
1: Sí, pero no. Pero no.
0: Y lo que también hay un último detalle sobre las mujeres, voy a decir. Uh-huh. En una de las misiones de la última novela, se va a Japón. Una vez más, te traigo.
1: Muy bien.
2: Todo bien hilado.
0: Sí, sí, sí. Ya sé que tú eres enamorada de Japón. Ahí en Japón tiene una misión, se infiltra en una aldea japonesa y tal, y vive de una forma tradicional y tal. Y vive con una familia, se enamora de la chica. Y bueno, tiene un romance con esa chica, pues se enamoran, pero sí tiene que ir. Y esa chica en el libro se queda embarazada.
1: Oh.
0: Y nunca más se supo. Nunca más.
2: Tienen que hacer una nueva saga con James Bond Jr.
0: Sí,
1: japonés.
2: El japonés, el semi-japonés, que esté derrotando ahí a la fuerza imperialista. He buscado lo del SMERSH, que me ha llamado mucho la atención. Venga. Y la abreviación viene de... Uh-huh. Bueno, yo no sé ruso, entonces aquí esto ya es una...
1: Sí, sí. El cubra,
2: Smertspionam. Que sería Muerte de los Espías, como bien hemos hablado por aquí. Y una organización paraguas que agrupaba a tres agencias independientes de contrainteligencia en el Ejército Rojo. Se formó en el 42 y se anunció oficialmente en el 43 durante lo que los rusos llaman Gran Guerra Patria, que era la Segunda Guerra Mundial.
0: Correcto.
1: Bueno.
0: Y tenía la sede en Leningrado.
2: Exacto, sí.
1: O sea que hoy...
2: Me ha llamado mucho la atención.
1: Volvemos a repetir, lección de historia.
2: Sí, total.
0: A Bond, en una de las películas, le hacen una letra cirílica.
1: Sí.
0: Y esta... Que se la ponen en la
2: es
0: mano.
2: Como una W.
0: No lo matan porque no tenían la misión de matarlo.
1: Ya.
0: ¿Vale? Creo que en Casino Royale. Si os acordáis, lo rescatan en última hora porque lo tenían retenido y tal,
1: lo estaban torturando.
0: Lo rescatan los rusos en este caso y se lo dan. Pues, o sea, que dicen, nuestra misión no es matarte hoy.
1: Sí,
0: no te vamos a ver.
1: Sí.
0: Sin embargo, le graban con un cuchillo el símbolo de espía.
2: Claro.
0: Espionen. aquí en la mano.
2: Fíjate,
0: la mano,
2: ¿eh?
0: Tiene que ir siempre con esa.
1: A partir de ahora alguien que me caiga mal le voy a decir Spionen.
0: Pero vamos. Pero Smash.
2: Smash. Es que es como, suena como muy británico, sí, como muy sí. inglés. Entonces, digo, lo tengo que yo buscar porque de dónde viene la sigla.
1: Claro.
2: Lo que es la sigla.
0: Y también las siglas no las he sacado de Spectra. Sociedad, Spectre con la S, sociedad para no sé qué, la revolución, no sé qué, el terrorismo.
2: Los rusos son la prepera, ¿qué queréis que os diga?
0: Esa, pero no es soviética, Spectre no es soviética. Esa es de Blofeld y es una organización para el caos mundial.
2: Ah, vale.
0: Sí, sí, para
2: vale. Me encanta. Y el terrorismo ahí bien metido.
0: Sí, y el terrorismo.
2: Me encanta. ¿Queréis que hablemos de
1: espera un momento porque...
2: A ver, Merche.
1: Vamos a poner el audio de Jorge,
2: ah, claro.
1: Ya
2: sí,
1: que nos lo mandan.
2: Venga.
1: A ver, chicos, para allá va.
4: Buenas tardes, queridos oyentes. Bueno, ¿qué decir de la querida saga de películas de James Bond que lleva más de 60 años divirtiéndonos? Hay muchas etapas y todas interesantes, como la primera clásica con Sean Connery de protagonista, que tuvo películas como Desde Rusia con Amor o Goldfinger, o la más moderna protagonizada por Daniel Craig, en la que me gustaría destacar Skyfall de 2012, dirigida por Sam Mendes y con una deconstrucción del personaje bastante interesante y un trabajo de fotografía muy bueno. O las protagonizadas por Roger Moore como Panorama para Matar, donde Alison Doody, la doctora Elsa Schneider de Indiana Jones, hace uno de sus primeros papeles. Pero por edad y por cariño que le tengo, la parte de la saga que más me gusta es la que protagonizó en los años 90 Pierce Brosnan. Y me gustaría destacar su primera película, GoldenEye, que fue estrenada en 1995 y supuso un reinicio del personaje después de 6 años sin hacer películas, que en su momento era bastante tiempo. Es una película que es muy interesante porque supone, aparte de un reinicio del personaje, la primera película después de la caída de la Unión Soviética, lo que supone un cambio en el panorama internacional del espionaje, y que la película trata en parte, todavía hay reliquias de ese enemigo que era Rusia, en las armas y en los antagonistas que se enfrentan al personaje. Como antagonista tiene a Sean Bean, nuestro Boromir del Señor de los Anillos, que hace agente 006 y que, como suele hacer en todas las películas o series, muere. También tiene como
2: antagonista. A él le encanta morir.
4: Y sobre todo, recuerdo con especial cariño el final de la película, que se rodó en el observatorio, el radiotelescopio de Arecibo, en Puerto Rico, y que hace unos años desgraciadamente acabó destruido. Bueno, yo considero que probablemente mi película favorita de la saga, aunque la verdad que hay muchas que están en posiciones muy altas y no sabría por cuál decantarme si tuviera que elegir solo una. Un abrazo.
1: Bueno, pues este ha sido nuestro querido Jorge Jiménez. Muchas gracias, Jorge. Ahí ha apuntado cosillas muy interesantes, porque claro, como decíamos antes, que estamos todo el rato Daniel Craig, reinicio de la saga. Se ha hecho un reinicio varias veces cada vez que ha habido un nuevo James Bond. Y es verdad que este Pierce Brosnan, nunca me acuerdo si es Brosnan o Brosnan.
2: Pierce Brosnan.
1: En su momento, wow, era el actor del momento y relanzó todo este tipo de películas.
0: Sí, estuvo varios años haciéndose el remolón porque no quería interpretarlo. Antes de Bond, no sé si os acordáis de una película muy chula. No sé si es chula el término adecuado, pero una película que hace con Michael Caine, se llama El Cuarto Protocolo.
1: Sí,
0: chulísima.
1: Oh, buah, la vi hace poco, sí.
0: Chulísima.
2: También de tirito.
0: Sí, sí, sí. Ahí interpreta un espía soviético.
1: Sí, está muy bien.
0: Y su antagonista es Michael Caine.
1: Muy interesante.
0: Digamos, no sé si del MI5, el MI6.
1: Sí, sí.
0: Pero está muy, muy interesante. Y antes de eso, ¿tú te acuerdas de una serie
1: Remington Steel. Remington Steel la ponían los domingos por la tarde.
0: Sí.
1: Y a mi madre le encantaba, pero es que nos poníamos nos gustaba todo. Sí, y era, sí, pues sí,
0: ¿no? Una
1: era,
0: chica morena.
1: ¿Era una agencia de detective o algo
0: sí,
1: así?
0: Sí, detective privado.
2: O sea, Pierce Brosnan ha ido de detective en detective.
1: Sí, me acuerdo de la música, vamos, me la estuvieran poniendo ahora mismo.
0: Además, era irlandés. ¿Era irlandés? Uh-huh. El personaje de Remington Steele, creo recuerdas que era irlandés. O de la británica, pero te diría que era irlandés, porque en uno de los episodios creo que van a Irlanda a buscar su antepasado o algo de eso. Y
2: puede
0: la
2: ser.
0: Verdad que, pues, teníamos otro audio por ahí, ¿no?
1: Sí, teníamos dos más. A ver, pero antes de poner el audio voy a decir una cosa, porque mira, hablo de Spectre. Atención. Sociedad Permanente Ejecutiva de Contraespionaje, Terrorismo, Rebelión y Aniquilamiento.
2: Toma, ahí lo lleva. Pati se queda.
1: Very, very strong. A ver, nos quedan dos audios, son muy cortitos, ¿vale? Son de nuestro Pedro. Perdonad, que es que como tengo un montón de esto aquí. Aquí lo tengo. A ver, Pedrito, ¿qué nos cuenta?
5: Bueno, aprovechando que estamos hablando de personajes, me gustaría introducir al que a mí personalmente en las películas me llama más la atención, y es el personaje de Q, que es la persona que se encarga de darle todas las herramientas y materiales a James Bond. Gadgets. Es muy curioso cómo a raíz de la película de Austin Power, que parodiaba precisamente a esta saga de películas, ese personaje acabó desapareciendo, y cómo ahora pues Daniel Craig utiliza herramientas más típicas. Pero me gustaría preguntarle a Manolo si en los libros, incluso en las películas, pues cuáles son los objetos más interesantes, divertidos o curiosos que Q le ha proporcionado James Bond.
1: Bueno, aprovechando que... ya. Cuéntanos.
0: Lamentablemente Q no sale. No sale o no tiene ese...
1: ¿Por qué?
0: No tiene ese papel tan... Porque al final termina siendo un poco cómico, ¿no? Pero los gachas son graciosos. Le da un botón y sale un chorro de... O sea, sí, un chorro, claro, de fuego y tal. Pero, sin embargo, sí, con Daniel Craig aparece otra vez Q, que lo interpreta un chico, así, un chico más joven.
1: Sí.
0: Que no tiene más importancia, que es homosexual, por un poco la diversidad, ya sí, toca la diversidad.
2: Claro, ya, el ya en la era nueva ya hay más diversidad.
0: Y, eso,
2: y de manera positiva, porque antes hemos hablado de diversidad, claro, pero de manera negativa.
0: Correcto. Y simplemente es un rasgo más del personaje.
1: Integrado, que es lo que siempre decimos, si las cosas están integradas y son normales, no hay que ponerle, claro, ninguna pega.
0: Muy exactamente. Bien. Pero sí es cierto que quizá el único juguetito que sí saca, que sí tiene Bond en las novelas es un coche deportivo. No recuerdo si era ¿cómo se llama la marca?
1: El Aston Martin.
0: El Aston Martin, ese. Correcto. No recuerdo si era Aston Martin, pero es uno de los lujos que se permite el personaje de Bond, literario. Un coche
2: un coche potente para la época.
0: Potente para la época, y destroza varios en las novelas y en las películas también. Pero
2: la reina de Inglaterra le va a decir: mira, yo ya más coches ya no te compro, coches, porque estos valen dinero. Él un Renault no se iba a comprar, él un Aston Martin ahí a tope.
0: Es un personaje Bond que no desprecia el dinero, no desprecia, pero no le mueve en absoluto. Él no se mueve por recompensas ni por botines. Vive bien, relativamente bien. Ya he dicho antes, tenía una ama de llaves escocesa. Juega al golf, bebe mucho y fuma mucho. Pero de hecho, el tema de la bebida, yo me he escuchado, porque yo no he leído la novela, las he escuchado en audiolibro.
1: Bueno, otra forma de leer.
2: Sí, total.
0: Y entonces, yo digo, si alguien con una complexión normal bebe al ritmo de este tipo, no podría ir sereno por la calle.
2: El hígado no le funcionaría.
0: No le funcionaría el hígado, y aparte que no puedes conducir.
2: Ya.
1: Claro, por eso
2: se bebe una botella de vodka y luego a coger el coche, que ya no estamos listos.
0: No sé si lo comentaba antes, que tiene una misión en Canadá. No. En los bosques de Canadá, se lo encontré antes cuando estaba ensayando en casa. Tiene una misión en Canadá que tiene que entrenarse en busca de un narcotraficante que estaba, sí, que tenía una, bueno, total, que va en busca del tipo, y dice, bueno, pues como hacía frío y tal, se prepara un termo, dos partes de brandy y una de café.
2: Ahí lo lleva. Y con eso ya vamos preparados para todo lo que se ponga.
1: Todo lo que me eche.
0: Te olerían a kilómetros.
2: Merche, lo mismo, eso es lo que necesitamos para empezar el día en el trabajo.
0: No lo recomiendo.
1: Es que a lo mejor no llego, María.
0: No he probado, pero no lo recomiendo.
2: A ver, yo trabajo desde casa, lo mismo no llego al escritorio.
0: Dos partes de brandy y una de café. Un termo, típicos termos.
1: Sí, sí.
0: Dos partes de brandy y una de café.
1: Estoy con mi termo y, o sea, vamos a ver.
2: Así, Merche, perfecto. Yo lo mismo no llegaría al escritorio.
1: Aliño el brandy.
2: Yo no llegaría al escritorio. Es que yo trabajo desde casa. Sí. Y entonces yo no tengo que coger coche ni nada. Pero tú imagínate que yo recién levantada... me metiera un chutazo de eso, yo creo que no llego al escritorio. O sea, me voy a la cama otra vez. Hasta luego.
0: Nadie con una complexión normal podría beber de esa manera. Tal y como describen en la novela. En la película no bebe tanto, es más glamuroso, lo que tú has dicho, un martini con vodka agitado o no removido.
1: Sí.
0: ¿Vale? No es un gran bebedor en la novela, pero es en las películas, pero en las novelas sí.
1: Claro, le dan el toquecillo porque es como una de sus marcas, ¿no?
0: No hay británicos por aquí, ¿no?
2: No.
0: Los británicos les gusta
2: el drinking, sí.
1: El drinking, que no veas.
2: Sí, le gusta el drinking.
0: Hemos hablado antes de Winston Churchill. Hemos hablado antes de Winston Churchill, lo hemos nombrado. Winston Churchill, la imagen que tiene todo el mundo es fumándose el puro
2: y con la bebida en la mano.
0: Y le pegaba. Él todos los días comía con champán, con una botella de champán.
2: Sí.
0: No sé, recuerdo si era Bullinger o así, que es la misma que bebe James Bond. Y por las noches, whisky, pero... Vamos,
2: sí, pero que
0: si fuese café con leche.
2: Eso es normal también en la cultura de hace unos años. Tenemos que pensar, a ver, nosotros ya no lo tenemos tan normalizado el alcohol. Ahora ya bebemos más bien cuando salimos a lo mejor a comer.
1: Más social.
2: Pero en casa a lo mejor una cerveza. Yo no bebo nada de alcohol nunca, pero bueno, yo sé que la gente a lo mejor una cervecilla en la casa pues para comer o lo que sea. Poca cosa. Pero el siglo pasado, sobre todo los hombres, bebían muchísimo. Bebía muchísimo, tanto en casa como fuera, porque al final, bueno, pues estaba bien visto, igual que fumar. Uh-huh. Era una cosa que estaba era normalizada y es que no se puede tampoco pedir más.
0: Y en Reino Unido más.
1: Bueno, chicos, vamos a poner el último audio de Pedro.
2: Venga,
1: ¿vale?
2: Vamos.
1: Y vamos allá. A ver.
5: Y termino mi intervención haciéndole una última pregunta a Manolo, y es ¿por qué motivo él recomienda la obra de Ian Fleming y qué es lo que podemos encontrarnos dentro de ella, además de cuál es su favorita? Pues nada, oyente, ha sido un placer como siempre y espero que lo más pronto posible vuelva a estar presente en el estudio. Así que, compañero, un saludo y muchísimas gracias por estar ahí.
2: Pedrico, te echamos de menos.
1: Sí, a ver si puede volver. Pronto.
2: Pronto.
1: Porque volverá, hombre.
2: Sí.
0: ¿Por qué leer las novelas de Bond? Lo hemos comentado antes un poco por encima. Se leen rápido, ¿vale? Yo lo escucho, le escucho rápido. Se leen rápido, pero además tiene ese encanto british. Tienen el encanto british. Qué duda cabe que son. Se desarrollan en la posguerra, ¿vale? Bueno, o en la Guerra Fría, mejor dicho, en los años 50-60. Pero es muy interesante porque, como he dicho antes, las dos primeras novelas son prácticamente manuales del agente secreto. ¿Vale? Entonces, y te traslada a muchísimos sitios, te traslada a Sierra Leona, te traslada a Jamaica. Son varias las novelas que se desarrollan en Jamaica porque él estaba enamorado de Jamaica. ¿Vale? Te habla de cómo funcionaban los servicios de inteligencia, porque en una de las novelas él hace guardia y recoge teletipos. Se baja al barro.
2: O sea, que te lo explica.
1: Sabe cómo se hacen las cosas, no se la inventa.
0: Y también tiene ese ambiente de Guerra Fría que es muy interesante.
1: De tensión.
0: Sí, ese ambiente de tensión en Estambul, por ejemplo, que hay los búlgaros por un lado, los ingleses por otro, los griegos, no sé qué. Te traslada a sitios muy chulos y además, ya te digo, ese ambiente de Guerra Fría, porque en el Casino Royal dan por hecho que va a haber una guerra con la Unión Soviética. Tarde o temprano va a haber una guerra con la Unión Soviética. Vamos, de hecho, si hay guerra con los rojos, dice lo escribe así, dice Le Chiffre, que era el antagonista en la novela y en la película. Le Chiffre estaba al mando de un sindicato y que estaba controlado por la Unión Soviética, ¿vale? Y extorsionaba a las democracias occidentales con huelgas y todo eso. ¿Vale? Y entonces te habla de ese ambiente de la Guerra Fría que al final, bueno, pues lo puedes trasladar un poco al tema geopolítico de hoy día, salvando las distancias, lógicamente, pero al final la historia, como todos sabemos, aunque sea un tópico, se va repitiendo, va dando vueltas.
2: Sí.
0: Y yo creo que si te gusta Bond, si te gustan las películas de Bond, te gustarán las novelas de Bond, eso con toda seguridad.
2: Yo me las voy a apuntar, a lo mejor para el verano, que tienen más tiempo y si son fáciles de leer.
0: Yo recomiendo que me ha preguntado también el compañero cuál es el Casino Royal, sin duda alguna. Royal, vale. Es la primera y la que más te llama la atención. Te llama la atención.
2: Pues nada, Merche, ya sabes, lo proponemos para el club de lectura.
1: Bueno, vale.
2: Ya lo sabes.
1: Vale, vale. Uf, madre mía, tenemos un, como le dicen ahora, to be read.
2: To be read.
1: Madre mía, una torre de libros que supera nuestra altura con creces. Vale.
2: ¿Cómo vamos de tiempo, Merche?
1: Pues mira, si he puesto ese audio porque nos quedan 5 minutillos. Venga. Entonces, bueno, Manolo, si hay alguna cosilla más que se te haya quedado en el tintero que tú quieras que saquemos.
0: Bueno, pues daría para varios programas, pero tampoco. ¿Seguro? Se trata de hacerlo un poco dinámico. Me gustaría ver con vosotras, porque lo estáis viendo, os lo hemos comentado antes, el tema del revisionismo. Claro, con el 70 aniversario de la publicación de Casino Royale, se han revisado las novelas.
1: Vaya, ¿vale? Es que esto lo hemos sacado en algún programa.
2: Lo hablamos hace
1: cuenta.
0: Sí, yo sé que vosotras estáis al día con esto. A ver, vamos a ver. Habla de lectores sensibles.
1: Sí.
0: Claro, ¿qué es lo que pasa? Vamos a ver. Y Fleming habla, igual que te digo, que trata mejor a las mujeres en sus libros que en las películas. También es un señor colonialista británico. Entonces, pues, están en Jamaica, entra un médico. Pues el médico, que era negro, ¿vale? Entró a la habitación, no sé qué. Describe a los. Hay un grupo étnico, son los zambos, que viven en Jamaica, que son mitad chinos, mitad de raza negra, y los pone como gentuza. Prácticamente ya, como un grupo criminal, ¿vale? Entonces, ¿qué es lo que pasa? Se quieren eliminar insultos raciales explícitos, ¿vale? Sustituyéndolos por términos neutrales como persona negra u hombre negro. Y claro, y como hemos dicho antes, se suavizarse descripciones sobre etnias, acentos. Pues claro, dice, llegó fulano que tiene un acento que de gentuzo, prácticamente, ¿sabes? No sé si el acento cockney de Londres o así. Claro, son cosas que yo me acuerdo de estar escuchando y digo, joder, lo que acabo de soltar. En una de las novelas, en Casino Royale, se queja de que Vesper se suicida porque era gente doble. Y joder, pues tía, se podía quedar en su casa fregando platos, ¿sabes? Pero que eso pero lo dice Pond desde la rabia, desde...
2: Pero es lo que nosotros hablamos de esto en un programa hace, en esta temporada, en esta temporada nueva, ¿no?
1: O en el Club de Lectura. Creo que fue en el Club de Lectura.
2: Ah, fue en nuestro Club de Lectura, sí puede ser. Básicamente, el revisionismo... Se entiende por qué se hace, pero se está perdiendo una importante información muy importante que aparece en el texto. Cuando nosotros hacemos un revisionismo y hacemos un texto neutral, estamos eliminando cosas de la época, de las clases sociales.
0: Correcto. Como unas personas veían a otras.
2: Exactamente. Y es muy importante mantener ese tipo de discurso, por muy duro que sea. Porque al final para todos nos va a chocar que digan este negro de mierda o esta mujer que solo tendría que las mujeres solo tienen que estar en la cocina, cosas así. Es entendible que nos choca, porque nos va a chocar a todos. Pero es que ese es el punto, tiene que chocarnos. Tú tienes que leerlo y decir, esto está mal. Pero no, si tú lo quitas, las futuras generaciones al final no van a... básicamente no se van a enfrentar a esto. Entonces cuando lo vean no van a saber que es algo negativo. Si tú mantienes en el texto el texto original, pues al final una persona de 2026 va a decir, uff, esto vamos, qué barbaridad, y ya está, y sigues con tu vida y punto. No hay más.
1: A ver, lo bueno es que luego las adaptaciones a la gran pantalla se hacen de otra forma.
2: Se hacen de otra manera.
1: Bueno, el texto origen, ahí está.
2: Claro, porque las adaptaciones en televisión son, vamos a decir, más accesibles. Ya sea película, ya sea serie, la gente, vamos a decir que somos tontos, pero es la realidad. Mucha gente ve más serie y peli de lo que lee el libro. Pero aún así, se entiende que en una película a lo mejor se quiera suavizar un poco el tono, pero en un libro tú no... O sea, si el autor puso que era un negro de mierda, era un negro de mierda, porque tú ahora en 2026 lo lees y dices, eso está mal puesto, está mal dicho. Esta persona era un autor racista. Hay muchísimos autores a lo largo de la historia que tienen pues eso, ese... Si es que al final esto es una cosa normal, es la vida que ellos vivían.
1: Claro, es otro tema aparte, porque también se une a otro que comentamos en un programa, separar al autor
2: de la
1: obra.
2: Claro.
1: Pero que había que verlo con esos ojos de perspectiva de qué momento histórico lo ponemos. Entonces, lo que comentamos al final sobre este tema fue, si el propio autor está vivo y da su visto bueno a cambiar su obra, pues porque puede vender más, pues vale, él propio revisiona su obra, lo hace y tiene su visto bueno. Pero si no, pues también es una tontería.
2: Yo lo veo una tontería.
1: En fin, es una es solo una
2: un resumen una forma de, lo que, verlo. De lo que estuvimos hablando.
1: Sí, sí, una forma de verlo.
0: La familia, lo que comentaba, familia de empresa defensora del legado de Fleming, de que Ian Fleming había utilizado cambiar determinadas cosas como este temas raciales para que sus novelas se publicasen en Estados Unidos.
1: Ah, ves tú.
2: Ah, claro. Pero claro, por la censura.
0: Pero es como tú, vosotros bien habéis dicho, es el mismo autor.
2: Ya.
0: El que dice, vamos a
1: entonces
0: cambiar
1: sí. Eso. Sí, es. Entonces sí, mira, oye, pues ya tenemos aquí un ejemplo. Esto no lo conocía yo.
2: Pues mira, genial. Me gusta mucho.
0: También se ha incluido un aviso de descargo en las novelas, que es decir, señores, esto se escribió en otra época. Sí, y sí,
2: para mí eso es lo que tendrían que hacer. Poner un aviso, claro, un aviso antes y punto.
1: Eso se hace ahora con el audiovisual, pero no se está haciendo con muchos libros. Yo lo he visto más en libros de esto de romántasis o romance de cualquier tipo, te lo ponen. Porque hay ciertas escenas que a lo mejor son fuertes en el sentido que sea, ya no de fuerte, erótica, claro, sino fuerte, de violencia, lo que sea, y debería venir en todos los libros también.
2: Sí, yo también correcto, lo pienso. Correcto. Tendría que haber un PG, ¿no?
1: Sí.
2: Pero para libro.
1: Sí.
2: Pues, ¿hemos terminado?
1: Sí, tenemos que irnos. Oye, qué guay, ¿no?
2: Qué programazo, me ha encantado.
0: Manolo. Maravilloso.
2: Ya me ha dado ganas de ver películas y leer libros.
0: Gracias a vosotras. Me daba miedo soltar un rollo.
2: No,
1: ya has visto que no.
2: Qué va.
0: Me daba miedo soltar un rollo porque lo estaba revisando antes en casa y tal. Y esto tienes que hacerlo así. Bueno. Y me daba, pero vamos, súper dinámico. No. Muchísimas gracias a María. Muchísimas gracias a ti, a Merche. Y a los compañeros que han mandado los audios.
1: A Jorge y a Pedro. Sí,
0: fenómeno,
1: sí. Sí, que si hubiesen podido estar, pues también hubiesen intervenido más seguro.
2: Más seguro. Jorge, seguro. Jorge le encanta, vamos. Él lo sabe, él es un sábelo todo.
0: Un último inciso, que otra cuña tuya, Merche. Uno de los malvados de Bond es Christopher Lee. En las películas. El nombre de las pistolas de oro. Escaramanga.
1: Ahí está,
2: El único. Ese también. Vamos, me imagino también de estas películas. El único que realmente sí que fue espía.
1: Claro.
2: Sí, ahí, está.
0: El único que sí. Más, que sí fue más espía. De la, de
1: y
0: la
1: que si especial. Murió. Se murió como se tenía que morir.
2: Exactamente.
1: Porque sabía cómo sonaba cuando se muere un hombre.
2: Exactamente.
0: Sí, se lo sabía.
2: Me encanta ese hombre.
1: Lo dice claramente. Tenemos chicos y chicas que nos estáis escuchando, tenemos otro programa sobre la vida de Christopher Lee que es súper apasionante. Buscarlo.
0: Me encantó. Lo escuché enterito.
1: Pues Manolo, lo dicho, muchísimas gracias. Nos vemos en otra. Si tienes otro tema así que traernos tan.
2: Cuando tú quieras te viene.
1: María, muchas gracias.
2: Yo ya tengo plan para el próximo fin de semana. Es lo que me toca. Me voy a hacer una mujer Bond y no una chica.
1: Muy bien, pues bueno, hoy hemos tenido aquí un pequeño colaborador, eso. Darío, a ver, hola Darío, acércate al micro, al tuyo, ponte en el tuyo, que te lo he abierto.
6: Hola
1: Darío, ¿qué te ha parecido como ha hecho papi el programa?
6: Ah, pues ha estado muy interesante.
1: Darío, creo que eres un pequeño lector, pequeño gran lector.
6: Jo, me leo como un libro todas las noches.
2: ¡Guau!
1: ¿Qué me dices? Me encanta eso que me cuentas.
2: Darío, otro día te vienes tú y nos cuentas sobre los libros que te gustan leer.
0: Tenemos un especial de Mortal y Filemón que le encanta.
2: ¿En serio? Pues a Jorge le encanta también. Ya tenemos tema.
1: A mí, cuando era pequeña y vivía con mis padres, también me gustaba mucho. Me leía muchas por la noche también.
6: Es que son muy divertidos.
2: Sí, ¿verdad? Pues nada, Darío, ya lo sabes. Apúntate en la agenda. Que otro día te vienes y con Jorge hablamos de Mortadelo y Filemón, ¿vale?
1: Muy bien, pues nada, chicos y chicas, nos vemos todos los lunes a las 8 de la tarde en Candil Radio. Chao.
2: Adiós.

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0: Sí, esta sintonía es la sintonía de En Guardia. Como saben, es el único programa que se hace en España sobre seguridad privada. Es un programa de radio que gestiona la UGT, este que les habla, Antonio Guerrero, secretario de Organización de Seguridad Privada. Tiene el honor siempre, la amabilidad, de dirigir este programa tan importante para el sector, porque nunca se ha hecho, nunca se le ha dado voz a toda esa serie de profesionales que están tan denostados por la sociedad, por los poderes públicos, por los medios de comunicación, y que se siente con esa responsabilidad de hacerlo siempre con la amabilidad y la generosidad de Candil Radio, que es una cadena pública de Huerca de Almería que siempre nos ha cedido sus instalaciones de forma gratuita para que podamos hacer este trabajo tan, considero que es tan importante. Decía Aldous Huxley, que fue un escritor, un filósofo muy importante, que no es lo que nos sucede, es cómo gestionamos lo que nos sucede. Como saben, en el sector de la seguridad privada, todos los días hay una cantidad innumerable de problemas que muchas veces los mismos profesionales no saben cómo gestionar. Hay una palabra que por ahí va redundando, manual operativo, no sabemos exactamente qué es, vamos a hablar de ello. Pero sobre todo hay una infinidad de situaciones que no tienen una respuesta clara porque son legalmente situaciones también un poquito ambiguas, ¿no? Para hablar de ello, para hablar de los problemas reales de la seguridad, porque en otras ocasiones hemos traído aquí a referentes de la provincia a nivel de unidad territorial de la Policía Nacional, seguridad privada, y hemos traído gente que nos ha dado una respuesta, digamos, legal. Pero ¿qué pasa con el día a día? Para hablar de ello tenemos aquí a Eduardo López, que es jefe de vigilancia de Eulen Seguridad. Muy buenos días.
1: Muy buenas.
0: Un placer tenerte, porque imagino que en tu gestión diaria te vas a encontrar con innumerables problemas.
1: Muy bueno, en primer lugar, muchísimas gracias, primero por haberme invitado, que para mí es un placer, y en segundo lugar, por supuesto, daros las gracias por esta gran labor que hacéis de darle visibilidad a este sector, que se merece mucho más que esto. La verdad, es un sector totalmente desconocido, y partiendo especialmente de ese desconocimiento, va en referencia a lo que estabas comentando de los manuales operativos. No hay un manual operativo 100% válido para una situación predefinida, porque no hay situaciones así. Cada situación es mutante, es nueva, y mi figura como mando intermedio de una empresa es eso, resolver el problema que se origine en el momento.
0: Claro, es que es justamente es así, ¿no? El vigilante de seguridad, el guarda rural, con todas las categorías profesionales que tenemos, pues se encuentran con situaciones ambiguas que igual no están recogidas en la legislación y muchas veces se pregunta, ¿y ahora qué hago, no? Entonces yo, si me permites, te voy a hacer un pequeño interrogatorio.
1: Por supuesto que sí.
0: Vamos a suponer que tú estás en tu puesto de trabajo, estás en tu oficina, ¿no? Y empieza ya gente a llamarte, oye, Eduardo, ¿qué me pasa? ¿Qué tengo que hacer aquí? Tal y cual. Vamos a intentar que los oyentes se sientan en esa situación, ¿no? En ese contexto, ¿no? Que ellos te pueden preguntar a ti qué tienen que hacer en una serie de circunstancias que tenemos aquí y que seguro que a todos les ha ocurrido, tanto a los que están haciendo la ronda en este momento y nos están escuchando, como a los que están en la garita, como a los que están en un centro público, en un pueblo industrial, seguro que les ha pasado y seguro que han preguntado o han tenido la duda, la incertidumbre, ¿no? Yo te voy a empezar a hacer ese pequeño interrogatorio y tú vas a responder en realidad a todos los oyentes.
1: Estupendo.
0: Una situación bastante frecuente es cuando tú estás, por ejemplo, pues en tu servicio y de repente un usuario empieza a gritar, empieza a insultar. No está agrediendo a nadie, no está haciendo daño a las instalaciones, pero sí está gritando y con bastante contundencia, ¿no? No está amenazando, solamente está gritando, ¿no? Pues yo qué sé, pues necesito que me dé número, ¿por qué no me da número? Nos estáis discriminando, en fin. Algo bastante frecuente que nos podemos imaginar, ¿no? ¿Cómo tenemos que hacer la intervención? ¿Qué tiene que hacer el vigilante de seguridad?
1: Bueno, pues al final, como siempre digo, yo aparte de jefe de vigilancia estoy acreditado como profesor, doy clase de módulo técnico profesional

0: redes sociales, tenemos que ser los vigilantes muy cautos a la hora de hacer cualquier tipo de intervención. ¿Por qué? Porque nos enfrentamos a que nos estén grabando en todo momento, en todo momento. Referente a la pregunta que me estabas haciendo, yo siempre le digo tanto a los alumnos como a los vigilantes que llevo, el vigilante de seguridad no está para originar un problema, está para solucionarlo y prevenirlo. Si se nos está agrediendo verbalmente, un insulto, un grito, en primer lugar lo que tiene que hacer el vigilante es mantener la calma. No podemos ponernos a la misma altura que esa persona porque no sabemos ni cómo va a reaccionar ni los problemas que esa persona ya trae previamente. Entonces, en primer lugar, lo que tenemos que hacer es mantener la calma, intentar tranquilizarlo y, sobre todo, llevárnoslo a nuestro terreno. Nunca hay necesidad de llegar a un enfrentamiento con agresión. Más que nada porque, igual que te expones a que te salga bien la intervención, también te expones a que te pueda salir mal. Hay que tirar mucho de templanza, hay que intentar llevárnoslo a nuestro terreno. Utilizar la verborrea, que es muy buena, es algo que tenemos muy bueno.
1: La psicología.
0: Exacto. Y traernos a la persona a nuestro terreno. Por experiencia, el 90% de las veces no hace falta ni engrilletar, no hace falta revolcarse.
1: Pero yo voy a ser el abogado del diablo.
0: Sí.
1: Voy a ser el abogado del diablo. Imagínate que esa persona está gritando, tú lo intentas apaciguar, pero no se apacigua. Y sigue, y por mucho que tú intentas apaciguarlo, bueno, estamos poniendo una situación extrema, por supuesto, ¿no? No se apacigua, sigue gritando, sigue aumentando. ¿A esa persona, por el simple hecho de gritar, la podemos engrilletar?
0: No. No. No podemos llegar a ese extremo.
1: ¿Ni la podemos expulsar del centro?
0: Sí, ahí a donde voy. Podemos tener otro tipo de métodos, como es expulsarla del centro, negarle la entrada, aguantar, si hemos avisado a Fuerza y Cuerpo de Seguridad porque ya está rozando el escándalo público, avisamos a Fuerza y Cuerpo de Seguridad del Estado y lo mantenemos apartado, lo llevamos al extremo. ¿Para qué? Para que sea esa persona la que origine el conflicto.
1: El conflicto.
0: Que nunca se nos pueda culpar a nosotros. Por desgracia, el vigilante de seguridad está mirado con lupa al extremo y tenemos que ser muy cautos.
1: Es decir, no lo podemos engrilletar, le podemos invitar a que se vaya,
0: por supuesto,
1: o impedirle la entrada, pero no lo podemos tocar.
0: No.
1: Si ya la alteración es extrema, sí podemos avisar a la fuerza y cuerpo o cualquier autoridad policial para que si ellos sí lo puedan detener o lo que estimen oportuno.
0: Exacto. Al final hay dos caminos y siempre se cumplen. O esa persona se queda en la fase del insulto y bueno, yo muchas veces digo, bueno, me insulta, pues bueno, me ha insultado. No pasa absolutamente nada. No me preocupa que me diga un insulto más que otro. O se le va de las manos la situación a esa persona y te acaba agrediendo. Y claro, es en el momento que te agrede cuando ya nosotros somos partícipes y tenemos todas las de la ley para protegernos nosotros y evidentemente proteger el centro en el que estamos prestando
1: claro.
0: el
1: y
0: servicio.
1: Y ahí sí podemos ya engrilletar.
0: Por supuesto que sí.
1: Claro, estas cosas parecen que no, pero son muy importantes porque generalmente, claro, en una situación así, pues todo el mundo se siente afectado emocionalmente, puedes no llegar a controlar la situación, se te puede ir de las manos y como tú bien dijiste al principio, tenemos el espía de la sociedad global, te están grabando.
0: Sí.
1: Y puede que venga un juicio y luego puedes que te condenen a ti encima, que es lo peor.
0: Por supuesto, además, siempre para esto, para combatir esto, como yo siempre digo, no tenemos que ser buenos, sino tenemos que ser listos. Tenemos que saber qué es lo que nos permite y no nos permite la ley. Y saber hasta dónde podemos llegar, sobre todo para que no venga nadie a decirnos, tú no puedes hacer eso. Uh-huh. Perdona, yo soy un profesional de la seguridad privada, sé hasta dónde puedo llegar y sé con seguridad que esto lo puedo hacer.
1: Claro, perfecto. Pues tomen nota, queridos oyentes, tomen nota porque esto le ha pasado o le va a pasar. O sea, esto no es una situación improbable, esto es una situación bastante frecuente. Vamos a ponernos en otra situación. Vamos a suponer que, pues yo qué sé, por un determinado servicio, cualquiera, hay una persona que se niega a identificarse, ¿no? A la hora de entrar, o imagínate que el acceso es libre, pero que tú, por el motivo que sea, lo necesitas identificar. Se niega a identificarse. ¿Qué podemos hacer ahí?
0: Esta parte me encanta. Como, bueno, tenemos que partir de la base que el vigilante de seguridad sí puede solicitar la documentación para identificar a alguien siempre

0: cuando sea para realizar sus funciones en un control de acceso. Partiendo de esa base, si esa persona no se quiere identificar, bueno, mira, ningún problema, no me quieres dar la documentación, no te preocupes, no me la vas a dar a mí, ahora se la vas a dar a la fuerza y cuerpos de seguridad. Yo siempre he actuado así, ni me he cedido, ni me he frustrado, ni me he cabreado, he mantenido siempre mi calma. No me lo quieras dar, bueno, pues yo te voy a negar el acceso, porque si no te puedo identificar, no te puedo dejar pasar. Y ahora vas a perder tú más tiempo, que el tiempo es muy valioso, vas a perder mucho más tiempo y vas a tener que identificarte con la fuerza y cuerpos de seguridad.
1: Por supuesto, estamos autorizados legalmente para pedir documentación como el DNI, pasaporte, siempre y cuando no lo retengamos, pero si estamos identificados para identificar la afiliación de esa persona.
0: Exacto, exacto, que la gente se suele confundir con eso. El vigilante de seguridad sí puede solicitarlo. Ahora, lo que no podemos hacer es retener la documentación, pero solicitarlo en todo momento.
1: ¿Y qué ocurre cuando ya esa persona está dentro? Porque, bueno, vamos a suponer que el acceso es libre y puede entrar cualquier ciudadano, pero por alguna razón pues necesitamos hacer un control de presencia y en ese momento se niega. No te doy el DNI.
0: Motivo más que eficiente para poder echarlo del centro.
1: Se puede invitar a que salga.
0: Totalmente.
1: Y si se niega, pues volvemos otra vez a la colaboración con las fuerzas y cuerpos.
0: Sí, al final la colaboración con la fuerza y cuerpo de seguridad del Estado tiene que ser absoluta. Uh-huh. De hecho, la ley de seguridad privada sí lo contempla, que la seguridad privada respecto a la seguridad pública es colaboradora, complementaria y subordinada. Tenemos que tirar de ello. Y como siempre digo, ellos van a ayudarnos siempre, siempre. Yo conozco el caso de vigilantes que quizá pensamiento erróneo, los ven como enemigos. En absoluto, en absoluto. Siempre nos van a ayudar y tenemos que apoyarnos en ellos.
1: Sí, yo, bueno, por lo menos la experiencia que tengo yo desde el sindicato, pues la colaboración, por ejemplo, con el responsable provincial de seguridad privada ha sido completamente absoluta, desde una colaboración inmediata, plena, integral. Cualquier cosa que le hemos pedido siempre ha estado ahí y siempre va a estar ahí. De hecho, en alguna ocasión también he venido a este programa, ¿no? Y hemos hecho entrevistas bastante interesantes. Y efectivamente, no hay que ver a la policía como el enemigo, sino como un colaborador. Somos colaboradores mutuos, lo uno de lo otro. No, la palabra subordinado es una palabra que genera mucha negatividad, pero la palabra colaboración yo creo que es la palabra clave para establecer las funciones de uno y de otro, que son distintas, pero que trabajamos en equipo, en el fondo, ¿no? Y hablando de colaboraciones, hablando de funciones, a mí me llega muchas veces la demanda por parte de los afiliados del sindicato sobre las funciones exactas de un vigilante de seguridad, porque hombre, a priori, pues cualquier persona conoce un poco la ley de seguridad privada. Bueno, no todos lo conocen, pero muchos sí conocen la ley, muchos sí se han leído un poco el convenio, muchos conocen las órdenes ministeriales, conocen un poco la legislación de cuáles son o no sus funciones. Pero ¿qué ocurre? Que en algunos servicios está el típico cliente que no las conoce, pero que te exige que tú hagas determinadas funciones que no son propias. ¿Qué ocurre? Porque hay vigilantes que, por interés personal, pues la aceptan porque consideran que se van a sentir más realizados como seres humanos, van a trabajar en una cosa que les gusta más. Otros es todo lo contrario, lo hacen para que no le echen y tienen que soportar pues esa ansiedad diaria que estoy haciendo una cosa que no me corresponde y encima me lo están exigiendo, me están generando ansiedad, ¿qué puedo hacer? Esa es una pregunta importante porque siempre los conflictos sindicales son con las empresas, pero no se habla nunca de los clientes de las empresas. Entonces, ¿qué podemos hacer si un vigilante se le obliga, por ejemplo, a hacer trabajo administrativo?
0: Bueno, referente al vamos a empezar por la pregunta que me has hecho, referente a lo del trabajo administrativo, ese ejemplo, hay que saber diferenciar si ese trabajo administrativo es propio o no es propio del servicio y para el servicio. Yo, por ejemplo, he estado mis últimos 4 años como vigilante, trabajé en un control de acceso informatizado y parte del trabajo que se hacía era administrativo, pero no es que fuese administrativo para el centro, para el cliente, era administrativo propio del servicio. Tenía que trabajar con tablas, hacer con el ordenador y hacer ciertas funciones, pero que iban ligadas al IRI,
1: Sí, era
0: al...
1: el soporte del control de acceso.
0: Exacto. Entonces no quedaba otra. Ahora bien, nos ponemos en otras situaciones como por ejemplo, que esto se ve mucho, el típico servicio donde se obliga al vigilante de seguridad a recoger carrito.
1: Por
0: Por
1: ejemplo,
0: ejemplo,
1: por ejemplo.
0: que eso yo creo que es lo más común y es la duda que siempre puedes saltar a los oyentes. Por ejemplo, en primer lugar, como yo siempre les digo a mis vigilantes, si hay algún problema, llamad primero a vuestro superior. Yo solo tengo dicho a los míos, llamadme. Si alguien se tiene que discutir con el cliente, soy yo, no a ellos. Pero no por nada, sino porque vivimos en una sociedad y sobre todo en este sector, que en algunas situaciones roza por desgracia lo precario, con miedo a que se nos eche.
1: Exacto.
0: Con miedo a que se prescinda de nosotros. Y tal y como está la situación en este país, en este sector, te echan del servicio, te echan de la empresa y tener que buscar otra empresa donde no hay tanta oferta es difícil y es difícil de gestionar, es un problema. Entonces yo jamás voy a permitir que sea un vigilante el que dé el do de pecho y se enfrente al cliente, en absoluto. Yo siempre se lo digo, llamadme a mí y yo me enfrentaré al cliente. Yo sé cómo hay que pararle aunque suene fea la expresión, pararle los pies al cliente porque hay clientes que se ceden. No, el vigilante de seguridad tiene unas funciones establecidas por la ley y son las que tiene que cumplir. Ahora bien, no podemos tampoco ser de mente cerrada. Como yo le digo a los míos, oye, no tenemos que recoger ningún carrito y ni lo tenéis que permitir, ni yo en absoluto lo voy a consentir. Ahora bien. Si por ejemplo hay una zona donde hay que ponerle una cadena a la zona de los carritos y tú ves que hay un carrito suelto justo al lado, oye, no te supone nada coger el carrito y empujarlo y echar la cadena. Pero eso no es que estás haciendo otras funciones, no. Eso es que por sentido común lo coges y lo colocas. Ahora, no te vas a poner a recoger todos los carritos de un parking. Al
1: Obviamente.
0: igual que hablamos de carritos, el vigilante que lo obligan a reponer o que lo obligan. No, no, y yo os invito, si hay oyentes que me están escuchando y que están en mi situación como mandos intermedios de empresa, que por favor luchen y no permitan ese maltrato, porque al final no deja de ser un
1: El
0: maltrato a
1: maltrato.
0: la profesión.
1: Exacto. Sí, bueno, nos queda claro que no puede haber una orden directa del cliente al vigilante, tiene que pasar por la empresa. La empresa, digamos, es la intermediaria en este caso, y como bien dices, pues el vigilante tiene que contactar con la empresa o decirle al cliente que contacte con la empresa. No se puede hacer una orden directa. Y tenemos claro lo que podemos, lo que no podemos hacer. Pero en este caso, por ejemplo, Eduardo, tú eres una persona, digamos, solidaria con el trabajador y le para los pies al cliente. Pero imagínate que haya empresas que no se lo paran, que dicen, bueno, pues si te interesa, te queda y si no, pues te cambio de servicio. Pero siempre protege al cliente porque no quiere perder cliente porque es una fuente de ingreso económica, no nos
0: Sí,
1: engañemos.
0: bueno, también hay que ver, habrá que ver si ese cliente conviene o no, pero no por nada, sino ese cliente puede ser una fuente económica, como bien dice, pero nos estamos metiendo en un fango legal que una denuncia por acciones que no debemos hacer puede ser muy grave. Puede ser muy grave y puede
1: Claro,
0: perjudicar gravemente a la empresa.
1: ahí quería yo llegar. O sea,
0: Entonces,
1: los clientes, para que los oyentes lo sepan, también son susceptibles de ser denunciados en seguridad privada. No solamente
0: por
1: se les puede
0: supuesto.
1: denunciar inspección de trabajo, que eso es a cualquier empresa, pero ellos también pueden ser susceptibles de ser denunciados en seguridad privada y objeto de sanción.
0: Por supuesto,
1: Y objeto de
0: por
1: sanción.
0: supuesto que sí. De todos modos, siempre digo que una buena empresa que se tercie jamás va a permitir un maltrato al trabajador.
1: Yo me quedo con lo que dijo una vez un abogado, Lo dijo una vez y no sé por qué, pero siempre lo recuerdo porque es un poco defender la buena praxis, no solamente de las empresas de seguridad, sino también de los clientes que necesitan vigilantes de seguridad para mantener su negocio, ¿no? Y me dijo lo siguiente una vez, nos dijo a todos en una reunión, que una empresa tiene que tener hechuras de empresa grande, es decir, tiene que pensar en cómo obtener beneficio económico, que es su función como empresa, de cómo hacer las cosas legalmente y de crecer. Si una empresa agota sus recursos en nimiedades, como que un vigilante coja carritos o cosas así, es una empresa que jamás será una empresa grande.
0: Correcto. También tengo que lanzar una lanza a favor de muchísimos clientes y tengo que decir que hoy en día tenemos la suerte de que los clientes están muchísimo mejor preparados, saben, se involucran en la parte de seguridad privada y saben lo que se puede y no se puede hacer. Cada vez se ven muchísimo menos clientes que exigen acciones y exigen trabajo que no debemos hacer los vigilantes de seguridad. Y de hecho, a mí se me ha dado el caso clientes que piden que solamente nos centremos en seguridad. ¿Por qué? Porque muchos lo que quieren es reducir la brecha económica que les supone un destrozo, un robo. Y quieren que nos centremos solamente en eso. Entonces, tenemos esa gran suerte, y también hay que decirlo en el sector,
1: Sí.
0: que de cada cinco, uno.
1: Sí, hay de todo. Hay igual que hay empresas piratas y empresas buenas, también hay cliente, digamos, exigente y cliente más flexible. Hay de todo, por supuesto, que sí. El mundo se compone de intentar llegar al punto de equilibrio.
0: Sí.
1: Bueno, vamos a seguir siendo el amigo, el abogado del diablo, ¿no?
0: Estupendo.
1: Vamos. Imagínate que te llama que hay un vigilante que está en su servicio y no le llega el relevo. Puede abandonar el servicio, tiene que esperar que le llegue. Tiene que hacer algún tipo de actuación en ese caso. Lleva ya media hora esperando y no sabe nada del relevo.
0: Mira, esta misma mañana me ha pasado ese caso. Entonces lo tengo más que fresco. Bueno, en primer lugar, tengo que dejar claro una cosa. No se debe de abandonar el servicio. ¿Vale? ¿Ves que no te llega el relevo? Llama a tu superior, comunícale la incidencia y deja que sea tu superior el que te diga lo que se debe o no se debe hacer. No se debe de abandonar el servicio. También es verdad que los mandos intermedios, como en mi caso, tenemos que ser coherentes. O sea, a mí se me ha dado el caso de que he tenido un vigilante un turno de 8 horas, no se le ha presentado el relevo y le he pedido, porfa, espera un poco en lo que gestiono el relevo. Esto no es decir hacer, y el vigilante también lo tiene que entender. Yo tengo que hacer una averiguación de qué es lo que ha pasado, porque no se ha presentado el compañero. Si no me contesta, buscar otro vigilante que pueda ir, que se levante, que se vista, que se prepare y que vaya al servicio. Esto no es algo que se hace en 10 minutos
1: No.
0: ni en 15. Entonces, es algo recíproco, pero el vigilante no puede abandonar el servicio y puede concurrir en un problema para él. Que quiera abandonar el servicio porque, bueno, es que ya llevo más horas de las permitidas, tal. Bueno, tendremos que ver dónde deriva aquello,
1: Y
0: pero
1: si no consigue contactar con la empresa, imagínate, te están llamando, pero por el motivo que sea, pues podemos achacarlo a cualquier incidencia tecnológica, a lo que sea. No consigue contactar, tú no te puedes dar por enterado porque no ha podido hablar contigo. Y el hombre lo intenta, lleva una hora esperando, no consigue hablar con ningún superior y no viene relevo. ¿Y qué hace en ese momento?
0: Vamos a ver, si no se cons el hecho de que hoy en día no se consiga hablar con nadie de la empresa es algo muy, muy hipotético y muy difícil, más que nada porque hoy en día todas las empresas proporcionamos más de un contacto telefónico, que es las órdenes de puesto, y viene siempre un directorio telefónico a quien poder dirigirse, y tienen más de dos y tres opciones. Yo, como por ejemplo en mi caso, si conmigo no pueden contactar, pueden contactar con mi compañero de Granada, incluso con mi superior, se puede llamar a algún otro compañero. Siempre hay maneras de contactar. Entonces, eso es un caso muy hipotético y muy difícil, muy difícil. Ahora, a ver, también tiro de sentido común. No se te ha presentado ningún compañero, llevas ya más de 3 o 4 horas esperando. No consigues contactar con nadie, nos ponemos en ese hipotético caso. Oye, pues si no tienes señales, pues a lo mejor ya es hora de que te preguntes qué es lo que ha pasado. Pero por norma general es imposible hoy en día no contactar con un superior. Hay un abanico de opciones tremendo.
1: Bueno, hay una opción que es cuando tú, por ejemplo, no consigues contactar con nadie, ya está desesperado, lleva 5 horas esperando un relevo, no quieres abandonar porque no quieres abandonar el servicio.
0: Fuerza y cuerpo de seguridad.
1: Claro, entonces, exactamente, entonces puedes llamar a la fuerza de cuerpo que levanten atestado, entonces ahí sí te puedes marchar.
0: Correcto, correcto. Ahora bien, hacer como a mí se me ha dado el caso, pues me voy.
1: Eso no, no te puedes marchar porque sí.
0: Y te vas. Bueno, vamos a ver. Siempre hay opciones viables, hay formas de hacer las cosas bien. Vamos a hacerlas bien. También hay que entender, y esto lo tienen que entender los vigilantes, que muchas veces no es culpa de la empresa. Algún compañero se ha podido dormir, no se ha dado cuenta del cuadrante,
1: Puede tener un
0: ha tenido un
1: accidente.
0: accidente. Por favor, no achacamos todo la culpa a la empresa. Vamos a dejar también que la empresa haga su parte operativa, que trabaje en eso y le dé salida y viabilidad.
1: Vamos a dar entonces unas pautas, porque esto parece muy obvio, pero luego cuando le pasa a la gente no lo tiene tan
0: Sí.
1: claro.
0: No, mira, las pautas son claras. En primer lugar, no se te presenta nadie en el relevo, llamas a tu superior jerárquico, tu superior jerárquico te dará unas instrucciones, te dirá que esperes un tiempo, esperas un tiempo prudencial a que vaya el relevo, que por norma general siempre acude un relevo, 1 hora, hora y media, y listo, no hay ningún problema. Ahora, no puedes contactar con nadie, que vuelvo a repetir. Hoy en día es prácticamente imposible, pero no puedes contactar con nadie de la empresa. Ya llevas esperando tiempo más que suficiente. Y cuando digo tiempo más que suficiente, me refiero 2 o 3 horas sin contacto ninguno. Fuerza y cuerpo de seguridad del Estado. Y una vez se haya comunicado formalmente con una acta y todo, ya ahí sí te puedes marchar. Y fíjate lo que digo. Marchar, no abandonar el servicio, porque abandonar es cuando lo haces de una forma deliberada, sin avisar, con malicia. No.
1: Pues tomen nota, queridos oyentes, tomen nota porque esto parece muy claro, pero luego a todos nos ha pasado, porque esto nos ha pasado a todos y si no, le va a pasar algún día y luego no lo van a tener tan claro. Entonces, tomen nota para cuando llegue el momento, ¿no? Hay más cosas que seguramente te habrán llamado y que les pasa a todos. Por ejemplo, cuando hay una intervención, y una intervención contundente, una intervención grave, la que ha visto, pues, por ejemplo, una agresión, donde hemos tenido que intervenir nosotros también utilizando legalmente la fuerza, ¿no? A partir de que llega la policía, se lleva detenido a esa persona, ¿qué ocurre después, no? ¿Qué tipo de responsabilidades existen sobre el trabajador nuestro, que es el vigilante, después de la intervención?
0: Pues, hombre, todo esto tiene una pauta a seguir. Sé que en seguridad privada todo está muy bien establecido. Siempre lo digo, en este sector tenemos esa suerte y lo primero de todo que tiene que hacer el vigilante después de la intervención es dejarlo por escrito.
1: En el parte de servicio.
0: Eso es lo
1: Pues
0: primero de
1: mira, es
0: todo.
1: importante porque a mí me ha pasado que a alguien le ha ocurrido algo y dice, hostia, se me ha olvidado. ¿Y ahora qué hacemos? ¿Cómo
0: Esa.
1: demostramos lo que ha pasado?
0: Exacto, a mí me ha pasado muchas veces. No, lo primero de todo, hay que dejar constancia en el parte de incidencia, que para eso están esos informes.
1: Claro, o gente que dice sin novedad, pero sin novedad, pero no me estás contando que te ha ocurrido algo.
0: Exacto. Entonces, en el informe de incidencia, dejarlo reflejado y acto seguido, llamar a tu superior. Llamas a tu superior y ya es tu superior el que te dirá qué hacer. Yo en mi caso, cuando me han llamado por una agresión, lo primero que he hecho, evidentemente, preocuparme por ese vigilante. Yo al final, como siempre digo, aunque sea joven, me siento un poco el padre de todo, porque al final tengo, es mi responsabilidad velar por esos trabajadores que hacen que mi trabajo luzca y salga para adelante. Entonces, miro por ellos, me preocupo cómo están. Si tengo que hacerle un volante de asistencia para la mutua, se lo hago. Que vayan de momento, se me ha dado el caso y he tenido que buscarle un relevo y se lo he buscado encantado porque he entendido la necesidad de lo que era Y ya está, ese es nuestro camino, el acompañarlo hasta que estén bien y se incorporen después.
1: Y si hay una agresión y se judicializa, ¿la empresa está obligada a poner un abogado a este vigilante?
0: Por supuesto que sí, por supuesto que sí. En el convenio se contempla y la empresa tiene esa obligación de ponerle a disposición de los trabajadores un abogado para que le lleve ese caso, evidentemente. Y eso es una gran, fíjate, yo pensaba que no, pero es una parte muy desconocida del sector. Y los vigilantes no lo sabemos. Tenemos ese recurso,
1: Claro.
0: evidentemente.
1: Claro, en este caso, claro, la empresa te proporciona el experto jurídico para que te asista en el juicio, porque suelen ser juicios rápidos en este tipo de
0: Sí,
1: casos.
0: sí.
1: En pocos días ya tienes el juicio.
0: Sí,
1: No tienes que
0: totalmente.
1: esperar 3 meses ni un año como en otras
0: No,
1: cosas.
0: no, en estos casos son juicios rápidos y vamos, la empresa jamás te va a poner ningún problema.
1: Bueno, desde el punto de vista del mando intermedio, ¿no? Como es tu caso, ¿no? ¿Qué es más difícil de gestionar? ¿Un servicio a las personas que forman parte del servicio? ¿La parte contractual con el cliente? ¿La parte operativa? ¿Qué es lo más difícil de gestionar en tu día a día?
0: Sin duda alguna, las personas.
1: A las personas.
0: Las personas. Yo siempre digo mismo, yo he sido vigilante, he sido parte del servicio, llevas un servicio estupendo. Incluso a nivel de mando intermedio, como lo soy ahora, llevar un servicio para mí, sota, caballo y rey. Al final, todos los servicios es lo mismo. Si uno sabe, tiene ganas y sabe que tiene unos medios a disposición y los utiliza bien, no vamos a tener nunca ningún problema a la hora de llevar el servicio. A nivel operativo como mando intermedio. Ahora, para llevar vigilantes, eso es muy complicado. El trato con las personas, siempre digo, cada uno somos de su padre y de su madre, y es difícil. No todos los días tenemos un día bueno, podemos pillar a alguien pues que tenga algún problema y hay que saber entenderlo. Yo de todos modos siempre, bueno, yo como mando intermedio y como persona soy muy cercano, no me olvido que he sido vigilante, entonces intento siempre posicionarme con ellos, siempre le tiendo la mano a una solución. También quiero que ellos vean esa confianza y que haya una reciprocidad mutua entre nosotros, pero sí. Es muy complicado llevar a las personas.
1: Vamos a ver el problema desde otra perspectiva. Estamos hablando de los problemas que le pasan a los vigilantes, pero igual hace falta meter otro ingrediente más en el cóctel, ¿no? ¿Crees que la formación que hay en el sector es insuficiente? ¿Crees que hay que dotar de mayor grado de formación al profesional?
0: Sí, pero fíjate lo que te voy a decir, a lo mejor algunos compañeros se me echan encima, pero esto no es ni culpa del colectivo, ni del convenio, ni de los sindicatos, no, no, es culpa de los propios trabajadores. Si nosotros mismos no miramos por una formación continua, ¿qué esperamos? ¿Que nos lo regalen? No nos lo van a regalar y tenemos que ser realistas. Nosotros tenemos que formarnos. Lo que no puede ser es un vigilante que lleva 30 años en el mismo servicio, no se recicla, no aprende, no se pone al día con la ley, no tiene ese interés en aprender, sino acomodamos a lo mismo, por favor. Y luego tenemos 20 horas de formación anuales
1: Son
0: y
1: pocas horas.
0: son pocas, pero también te digo una cosa, yo estoy harto de estar con vigilantes en esa formación y van porque tienen que ir,
1: Sí, porque les obligan,
0: porque
1: son
0: no se
1: obligatorias.
0: presta ningún tipo de atención. Entonces, el problema radica verdaderamente en nosotros mismos. No tenemos ningún interés en formación. Y yo siempre se lo digo a los alumnos que tengo: no os olvidéis que tenéis que formaros. No hay que formarse deprisa y corriendo, poco a poco. Yo siempre pongo mi caso: yo me habilité en 2018, en 2017, perdón, como vigilante de seguridad, y me tiré 4 años nada más que con la TIC de vigilante de seguridad. En 2022 me habilité como vigilante de explosivo y escolta, y en 2023 como jefe y director de seguridad. Ahora estamos en 2026, casi 2027, y estoy haciendo otro curso. Y mi intención es esa: siempre seguir reciclándome para como siempre me digo, porque me gusta esta frase, estar siempre en la cresta de la ola. Eso es lo importante en este sector. Y esa es la realidad. Y evidentemente invito a todos a que por favor hagan caso a mis palabras y se sigan formando, y para, sobre todo para poder soportar y aupar este sector.
1: Pues sí, trasladamos la invitación a todos los oyentes. Ojalá la gente tuviera esas inquietudes de tomarse en serio la profesión, porque estamos muchas veces, y además eso se ve sobre todo en las redes sociales, quejándonos de muchas cosas que con toda seguridad son ciertas.
0: Sí.
1: Las reclamaciones son completamente legítimas y reales, ¿no? Pero luego, claro, está esa desidia de que lo haga otro. Sí, sí. Pero que lo haga otro. Pero bueno, ¿para qué voy? Si ya he estudiado el curso, ¿para qué voy yo?
0: Exacto. Y la verdad que no nos podemos estancar en esto. Evidentemente, hombre, a mí me encantaría que hubiese muchísima más formación y se invirtiese más en seguridad.
1: Bueno, ahora, como sabemos, ya venía recogido la ley lo del grado medio de formación en seguridad. Ya está más que autorizado. Lo que falta es la implantación. Y la implantación va a llegar a los centros públicos de formación profesional. No sé cuándo, pero esa implantación va a venir. Hay muchas dudas sobre si ese sistema de acceso a la profesión por el grado medio de FP, que yo lo encuentro completamente satisfactorio, va a convivir con los dos sistemas actuales, el acceso clásico, digamos, y el certificado de profesionalidad, o si se va a quedar como único sistema de acceso. Lo que sí veo yo claro es que esto es algo muy positivo, porque la gente que acceda por aquí, son 2.000 horas, son 2 años de formación, va a ser profesionales completamente cualificados para ejercer esta profesión. Yo creo que va incluso a cambiar la categoría profesional, porque ya no seremos personal no cualificado, seremos técnicos, que es personal cualificado. Y el técnico es una categoría profesional diferente a la actual. Otro grupo de cotización diferente. Entonces yo creo que es muy positivo que este grado medio se implante cuanto antes, porque mucho más que las luchas que tenemos muchas veces peregrinas, que son siempre las mismas, que cuesta mucho trabajo resolver porque la ley nos deja un poco con el culo al aire respecto a la lucha sindical, yo creo que eso lo va a resolver el ser grado medio de formación.
0: Sí, totalmente. Hombre, en primer lugar, como has dicho, yo no sé cómo convivirá ese grado medio con el sistema actual de formación que tenemos. No lo sé ni me preocupa, porque no soy yo el que lo tiene que implementar en ese sentido. Yo lo único que sé es que me parece una evolución gigante, un paso enorme para este sector, y evidentemente este es el comienzo del cambio que tanto hemos luchado nosotros y los que vienen de atrás, que llevan años reclamándolo. Uh-huh. Esta profesionalidad, porque al final no deja de ser esto, una profesionalidad. Empieza con un grado medio, estoy seguro que se abrirá la veda a un posible grado superior, y quién sabe si esto no puede derivar incluso en con el tiempo, carreras universitarias enfocadas, sí, en seguridad.
1: Que, ya está el grado en seguridad.
0: Que hay, eso ahí es donde iba. Ahí está, por ejemplo, el grado en seguridad, y se abrirá mucho más camino. Esto es lo que estábamos esperando. Por aquí es por donde se empieza. Entonces, a mí me parece muy bien. A nivel lectivo, es una pasada. Evidentemente, 2.000 horas, por favor. Vamos a tener lo que tanto hemos reclamado, aparte de un control muy bueno. Y yo creo que esto va a sorprender a la sociedad, porque va a haber muchísimas personas que se van a querer acceder a este tipo de estudio. Uh-huh. Estoy segurísimo, porque al final no solo nos tenemos que quedar con vigilantes de seguridad, habrá gente que quiera opositar a fuerzas y cuerpos de seguridad y quieran empezar por aquí,
1: por el grado medio,
0: porque es un camino, y a mí me parece estupendo, y yo estoy súper a favor.
1: Pues, por supuesto, aquí defendemos esa idea, la idea de la formación como clave para el futuro. Pero hablando del futuro, y ya aquí te dejo ya de ceso en el interrogatorio policial que te estoy haciendo. Hablando del futuro, que la tecnología cada vez está más en vigor, ahora que viene la IA. Todos sabemos que el futuro de la seguridad va a pasar un poco por la televigilancia. ¿Cómo crees que va a ser el futuro de aquí, por ejemplo, no quiero extenderme mucho en el tiempo, 10 años, ¿no? ¿Cómo va a ser la seguridad dentro de 10 años más o menos?
0: Yo estoy seguro que va a ser tal y como la conocemos actualmente, pero no, por na no le tenemos que tener miedo en absoluto a la tecnología. Yo lo hablo mucho con los alumnos, incluso con los compañeros. Las tecnologías son un complemento de mejora para nuestro trabajo. En ningún momento puede sustituir la cualidad que te da el factor humano. Y eso es la realidad. Siempre cuando estoy explicando el módulo técnico profesional y hablamos de esa seguridad integral, que es lo más parecido que tenemos a una seguridad 100%, aunque sabemos que la seguridad 100% no existe, siempre hablamos de que tenemos los medios humanos, que somos nosotros, los medios organizativos, que son las pautas que tenemos para llevar a cabo nuestro trabajo, y luego tenemos los medios técnicos, activos y pasivos. Y esos medios técnicos, yo siempre lo digo, no son sustitutivos, son complementarios, nos ayudan a eso, a que con esos tres medios podamos dar una seguridad muy, muy, muy eficiente. Entonces, no creo que ese tipo de medio técnico y este avance tecnológico nos sustituya. Va a ser muy parecido a lo que tenemos. Tenemos que echar, sobre todo, la vista atrás. Hace aquí años atrás, la seguridad privada, había mucho vigilante de seguridad y los servicios pedían muchísimos vigilantes. ¿Ha decaído? Pues sí, tenemos que ser realistas que ha decaído. Pero si vamos a quedarnos, yo soy muy positivo y siempre le digo a la gente que tenemos que mirar el enfoque positivo. No puede decaer más. Porque, por desgracia, ahora mismo en la mayoría de servicios estamos trabajando, en la mayoría, y lo digo abiertamente, en el 95% de los servicios estamos trabajando bajo mínimos. O sea, esta es la realidad. Entonces, oye, lo bueno, no podemos decaer más. Lo que sí podemos hacer es mejoras para nuestro trabajo. Entonces, pues bueno, tendremos la opción de que, tal y como estamos, que hay servicios donde debería haber dos o tres vigilantes y solo hay uno, pues ese uno esté muchísimo más seguro con todos esos medios y toda esta tecnología para hacer un trabajo al 300%. Y eso es lo que tenemos que ver y agradecer la evolución de la tecnología. O sea, evidentemente todo hoy en día es mejora y no hablamos de tecnología que sea un, vamos. Pero yo, por ejemplo, me pongo como en servicio, tal como puede ser Renfe, que los vigilantes portan un geolocalizador. Eso antiguamente ni se
1: Era
0: pensaba,
1: ciencia ficción.
0: ni se pensaba. Y hoy en día, con ese geolocalizador, están localizados por si les pasa algo, tienen un contacto directo, graban. O sea, qué barbaridad, qué maravilla, qué maravilla. Eso es entender y aplicar en uno mismo y en el servicio de la tecnología, sin miedo a que te pueda quitar el trabajo. No. Y luego, por supuesto, el efecto disuasorio que tiene una
1: Claro.
0: persona jamás te lo va a
1: Pero
0: dar.
1: eso es insustituible.
0: Entonces, no hay que tenerle miedo, al contrario.
1: Pues decía Confucio que aquel que quiere trasladar una montaña lo hace empezando por pequeñas piedras, una piedrecita, otra, y al final traslada la montaña de sitio, ¿no? Vamos a quedarnos con la parte positiva que nos estás trasladando, con ese optimismo de que no puede ir peor, tiene que mejorar sí o sí, que la formación va a ser clave, sin duda, la tecnología también, pero la formación va a ser clave. Vamos a quedarnos con eso. Vamos a transmitir ese mensaje de optimismo para los compañeros que nos están oyendo y vamos a trasladarle pues el deseo de que sigan enganchados a este programa de radio porque pretendemos dar la voz a los profesionales que siempre nos pueden escribir correo electrónico, siempre pueden contactar con nosotros, proponer temas, venir aquí, ser entrevistados. Lo dejamos ahí. Es un placer haberte tenido aquí con nosotros, Eduardo.
0: Muchísimas gracias, el placer es absolutamente mío.
1: Esperemos que en otra ocasión podamos, sin duda alguna, contar contigo.
0: Gracias, es mutuo.
1: Y con esto ya nos despedimos en el programa de hoy, esperando que todos los que están haciendo la ronda y nos han estado escuchando hayan tenido pues ese factor nutritivo del día, ¿no? Los compañeros que están allí en el control de acceso con el escáner, los que están en los aeropuertos, en los puertos, que están con la pequeña sintonía ahí en el oído. Muchísimas gracias a todos, como siempre, por oírnos. Sabemos que nos escuchan en Madrid. Sabemos que nos escuchan en Madrid, aunque estemos en Almería. Es un placer, como siempre, participar de esta experiencia que siempre va a ser inolvidable. Hasta siempre, queridos compañeros. Nos vemos en el próximo programa.

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1: Hola, ¿qué tal? Bienvenidos una semana más aquí a Smooth Jazz Top 100, la lista oficial de los 100 temas de Smooth Jazz que están sonando con más fuerza en España y también en Lata, en una selección que reúne las novedades, los grandes nombres del género y las canciones que semana a semana están conquistando las emisoras de radio y a los amantes del Smooth Jazz. 100 posiciones, una sola cuenta atrás y un nuevo número 1. Soy Santiago Fontella y durante los próximos minutos vamos a descubrir juntos quién sube, quién baja, quién entra en la lista y, por supuesto, quién ocupa esta semana el Top 1.
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1: Bienvenidos a Smooth Jazz Top 100.
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1: Bueno, pues esta semana comenzamos con esta entrada al 95 de Ed Archibald. El tema It Is What It Is.

0: Nacido en Pensacola, en Florida, en el año 1958, Ed Archibald descubrió su pasión por el saxo siendo joven y en Omaha, en Nebraska, tuvo como profesor a Al McCain, quien le acercó a la música de grandes maestros como Charlie Parker y John Coltrane. Después de muchos años alejado de la música, mientras trabajaba y formaba su familia, una lesión de espalda le llevó a recuperar el saxo y comenzar una nueva etapa artística. Lo tenemos en nuestra lista Smooth Jazz Top 100.
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0: Igual que lo último de Roberto Valli, Soul Flow. 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

0: Entrada súper interesante esta semana en nuestra lista de lo más escuchado en emisoras de radio y plataformas digitales en España y también en LATAM. Estupendo el último tema de Roberto Valli, Soul Flow. Ellos son de Sahara Club, un proyecto que reúne a tres músicos con una amplia trayectoria dentro de la industria musical. Al frente encontramos al guitarrista de sesión de Los Ángeles, Michael Thompson, músico que ha participado en numerosas producciones de grandes artistas internacionales, junto a él Romeo Johnson y el veterano batería Beth Harner. Junto a ellos en esta ocasión ni más ni menos que uno de los grandes saxofonistas del smooth jazz, Michael Linton. Versionaza de este Laurel Off.
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1: Vaya subida importante para Lisa Deo con este Cool Spice. Temazo que está compuesto por Blake Aaron.

Realmente fantástico el top 80 de esta semana. Cool Spice, Liza Deo, con este temazo compuesto por Blake Aaron, escalando puestos. Ha sido una entrada muy importante, aunque tenemos todavía por encima un par de entradas más que te van a llamar mucho la atención. Grandes temas

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0: Es lo nuevo de Mario Rossi, Lotus Flower, en compañía ni más ni menos que de Steve Oliver y Jeff Casua.

0: La Flor de Loto, de Mario Rossi, al puesto 78 de nuestra lista Smoothies Top 100 en compañía de Steve Oliver y Jeff Kashiwa.
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0: Es la entrada más importante de la semana. Es el último trabajo de Scott Janney, Jazz It Up.

0: Son las entradas de esta semana en nuestra lista Smooth Jazz Top 100.
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0: En el 95, Ed Archibald con el tema It Is What It Is.
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0: 91, Soul Flow, Roberto Valli.
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0: En el 89, Laura Love, Sahara Club con Michael Linton.

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1: En el 80, Lisa Deo, Cool Spice.
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1: Lotus Flower, Mario Rossi con Steve Oliver, Jeff Casigua.
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1: Y en el 77, la entrada más importante esta semana para Scott Janney, Jazz It Up.

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1: Seis entradas importantes en nuestra lista esta semana. Lo malo es que para que haya seis entradas tiene que haber seis salidas. Nos vamos a tomar unos minutos para recordar esos temas que salen, que han desaparecido de nuestra lista Smooth Jazz Top 100. Vamos a escuchar un poco y a despedirlos. Uno de los grandes temas que nos abandona es este Velvet Whispers de Brittany Atterbury. Fue número uno de nuestro Smooth Jazz Top 100.

última de las salidas de nuestro Top 100 esta semana para Brian Clay, Retum Chuaruba. Felicitarles a todos porque se han mantenido un montón de semanas en el Top 100 y estamos seguros de que van a regresar muy pronto.

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1: Bueno, pues estamos ya en el Top 20 para Sing You con este Skyline Drive.

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1: Es Eric Knight. Nueva entrada en el Top 20 con su tema Sledgehammer.

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1: Una de las artistas más esperadas, Joyce Cullin, en nuestro Super 20 con este Love Gives Life to Life.

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1: The Phoenix, Eugene Group, en el top 16 de nuestra lista.

0: Top 8.
1: En el Top 8 tenemos música hecha aquí en Europa, en Hungría, Folver, Heatwave.
0: Top 7.
1: Jeff Logan, Stand.
0: Top 6.
1: Cindy Bradley, Strolling.
0: Top 5.
1: Chris Godber, Sunset in Paradise.
0: Top 4.
1: En el 4, Cristian de Mesones, Cubano Sandwich.
0: Top 3.
1: Carol Albert, Vertical Horizon.

0: Top 2.
1: En el top 2, Ron King con Sunset for Two. Y atención, que en un momento nos vamos con el nuevo number 1.

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1: Bueno, pues el top 1, el número 1 de nuestra lista Smooth Jazz Top 100, es para Evan Taylor con Dave Cole.

Bueno, pues esto ha sido todo, el repaso de las nuevas entradas, también algunas salidas de nuestro Smooth Jazz Top 10. Dentro de 7 días estamos de nuevo en esta misma sintonía con nuestra lista para repasar las novedades que se hayan producido. Ya sabes que soy Santi Fontela, un abrazo muy fuerte y en una semana nos escuchamos de nuevo aquí mismo. Chao, un abrazo.

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2: bien. 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
1: El mundo se ve distinto desde aquí arriba. Si no me creen, vengan a comprobarlo. Vamos. Venga. Cuando ustedes crean que saben algo, deben mirarlo de un modo distinto. Aunque pueda parecer tonto o equivocado, deben intentarlo. Cuando lean, no consideren solo lo que piensa el autor. Consideren lo que piensan ustedes.
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1: Desde hoy esta nación queda anexionada al Imperio Otomeño y su pueblo queda obligado a obedecer las leyes promulgadas por nuestro gran jefe, el dictador de Otomeña, el conquistador de Österlich, el futuro emperador del mundo.
2: Tienes que hablar tú. 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Debes hacerlo. Es nuestra única esperanza.
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Te lo juro. Que lloviera en esta ciudad sin ti. Y escuchar los ruidos del agua al bajar. Y pensar que allí donde estás viviendo sin mí, llueve sobre la misma ciudad. Quizá tengas el cabello mojado, el teléfono a mano que no usas para llamarme, para decirme: esta noche te amo. Me inundan los recuerdos de ti. Discúlpame, la literatura me mató, pero te le parecías tanto. Cristina Peri Rossi, No quisiera que lloviera.

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Puede que vuelvan a caer lágrimas de tus ojos a mares. Puede que te vuelvan a fallar, a defraudarte. Puede que te ilusionen para nada. Que te arranquen la sonrisa otra vez. Que veas lluvia donde hay sol. Pero lo vas a volver a intentar otra vez, hasta volver a caer y levantarte. Disfruta los minutos, los momentos, los suspiros, y si tienes que llorar, hazlo, que estás preciosa, y ya estaré yo para morderte la sonrisa. Morderte la sonrisa, de Freds.

Deja la luz apagada. No descorras la cortina. No abras esa ventana. No dejes que nazca el día. Haz que la noche sea eterna, que no se esconda la luna. Que nunca me robe el sol, el calor de tu ternura. Que no se mueran mis sueños en la luz de la alborada. Que no me suelten tus brazos con la luz de la mañana. No abras esa ventana, que aún no se haga de día. Que quiero robarle al tiempo un minuto de su vida para abrazarte de nuevo, para envolverme en tus brazos, para llenarte de besos, para morir en tus labios.

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Tú me llamas amor, yo cojo un taxi, cruzo la desmedida realidad de febrero por verte, el mundo transitorio que me ofrece un asiento de atrás, su refugiada bóveda de sueños, luces intermitentes como conversaciones, letreros encendidos en la brisa, que no son el destino, pero que están escritos encima de nosotros. Ya sé que tus palabras no tendrán ese tono lujoso, que los aires inquietos de tu pelo guardarán la nostalgia artificial del sótano sin luz donde me esperas, y que por fin, mañana al despertarte, entre olvidos a medias y detalles sacados de contexto, tendrás piedad o miedo de ti misma, vergüenza o dignidad, incertidumbre y acaso el lujurioso malestar, el golpe que nos dejan las historias contadas de una noche de insomnio. Pero también sabemos que sería peor y más costoso llevárselas a casa, no esconder su cadáver en el humo de un bar. Yo vengo sin idiomas desde mi soledad, y sin idiomas voy hacia la tuya. No hay nada que decir, pero supongo que hablaremos desnudos sobre esto, algo después, quitándole importancia, aliviando los ritmos del pasado, las cosas que están lejos y que ya no nos duelen.

aquí, dijiste. Son hermosos los ojos húmedos de los caballos. Y aquí me encanta el viento. Desando yo tus pasos, revivo tus palabras. Y te amo en la baldosa que pisaste, en la mesa de pino que aún guarda la caricia de tu mano, en el estropeado cigarrillo olvidado en el fondo de mi bolso. Recorro cada calle que anduviste y sé que amaste este abedul y esta ventana. Aquí dijiste, así soy yo, como esa música triste y alegre a un mismo tiempo. Y te amo, en el olor que tiene mi cuerpo de tu cuerpo, en la feliz canción que vuelve y vuelve y vuelve a mi tristeza, en el día aterido que tú estás respirando no sé dónde.

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Como si una linterna me arrancara de en medio de la noche, así me descubriste, así me señalaste. Así horadaste mis silencios escarpados y troquelaste las fronteras de mi isla. Nombrándome me expones, me sitúas en el ojo de la diana. No hay lugar para el ardid, no hay escondite. Soy blanco paralizado, centro de tu voluntad, destino de tu atención y tu advertencia. ¿A qué esperas? No rehuyo la luz. Hágase en mí lo que tu dardo indica. Ana Rossetti.

mientras tú existas, mientras mi mirada te busque más allá de las colinas, mientras nada me llene el corazón, sino es tu imagen y haya una remota posibilidad de que estés viva en algún sitio, iluminada por una luz cualquiera, mientras yo presienta que eres y te llamas así, con ese nombre tuyo tan pequeño. Seguiré como ahora, amada mía, tránsito de distancia, bajo ese amor que crece y no se muere, bajo ese amor que sigue y nunca acaba.

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Cómo se me escapa el suelo. Cómo me rozan los hombros, los horizontes en fuga. Cómo me despeina el cielo en esta carrera loca. Ay, que con mi pecho empujo y hundo en barrancos los vientos. Las paredes derribadas, grietas en el firmamento, roto el mundo, desclavado. Yo, sobre escombros, corriendo, abierta contra la negra playa de su blanco fuego, la puerta final del mundo. Dinteles de luz desiertos, se ofrece en arcos tendidos, norte y meta de mis sueños. Puerta final, Manuel Altolaguirre.